0: hoy día. Ese hay que decirle así nomás.
1: Se trajeron el temporal.
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1: Toño, no sé si pudiste ver una reiteración de ese penal que pedía Puerto Montt. Llegó tarde Jason Rojas.
0: Sí,
1: era
0: sí.
1: Penal.
0: Hay un toque claramente abajo, evidentemente estaba bien ubicado Soriano, pero el agua y todo eso, claro, lo han repetido como 15 veces. En la 14 nos dimos cuenta que era penal, pero estaba difícil la jugada.
2: Que pared, señores, igualito que el esmalte al agua, semibrillo, sí, para que rinde toda la cancha y todos los muros.
3: Colocó, lo volado, está adelantado. Pare. El Lindy era buena, qué devolución le hace, tiró la pared con Correa. El pase que venía para Volados, soltó a la derecha y Claudio Urrutia, que corre por el sector de las preferenciales. Gómez tenía la bandera levantada.
1: Sí, pudo armar una jugada asociada a Colo Colo por el sector derecho, que termina con ese último pase para Marcos Volados. Estaba con opción de remate, probó el palo del portero, había respondido bien Collado, pero le dijeron a Volados, estabas adelantado.
0: Sí, entró y salió de la jugada y bien, bien el asistente, acertó.
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3: La banda fuera del campo de juego, Kevin González. Hay lateral ofensivo que favorece a la escuadra de Colo Colo. El partido lo vimos por Cooperativa Deportes. Lo gana el cacique por 1-0. Acá está Gedeón Díaz tocando para que aparezca Javier Correa de pecho. La paraba un hombre que era Marco Volados. Quería tocar. No llega de nuevo Correa. Neutraliza. Se recoge en medio terreno. Paredes tocando para que aparezca. Aparecía Richard Paredes en medio terreno. Luchaba la pelotita, la perdió, la gana Volados. La juega sobre la izquierda, otra para Gedeón. Encaró Gedeón, punta del área. El pase que viene para Lautaro Patrán. Exigido contra la raya. La pelota la dominaba el equipo de Puerto Montt. Acá está José Cárdenas. La juega y la mandan sobre Ocotado. Hay lateral para el velero en terreno propio.
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3: Carga Correa, tocó, se viene con todo Gedeón, penetró en la zona caliente. Aparecía Gedeón en la zona caliente, lo pilló Kevin González. Pelota al tiro de esquina, córner, tiro de rincón número 3.
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3: Suroriente, hay tiro de esquina, córner, tiro de rincón. Está Gedeón Díaz con derecha, con zurda. ¿Quién va? Aparece Francisco Marchán. Los actores están en la acción, ya viene. Sube Arturo Vidal para el cabezazo. Sube Vidal para el cabezazo. Sube Arturo Vidal y Jason Rojas para el cabezazo. El centro que viene, pelota al aire, le quedó para que apareciera Eric Bimber, y la pelota por sobre el travesaño, aparecía Eric sorprendido, me da la impresión, Gómez.
1: Sí, quedó solo en el segundo palo Eric Bimber, con el arco por delante, pero la pelota le termina dando un bote antes, terminó tratando de darle la dirección, no fue la necesaria, y la envió por encima del travesaño.
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0: Ahora, una jugada determinante con un bote en esta cancha, evidentemente, importante el bote. Nadie pensó que iba a dar un bote tan alto, menos Eric Bimber. Pudo ser el 2-0 de Colo Colo a la salida de un córner. Jugada preparada, fueron 5 o 6 al primer palo, arrastrando muchas marcas, y Bimber solo fue por detrás.
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3: El aliento para Colo Colo acá en el Monumental. Acá está Richard Paredes, el pase que viene para que apareciera José Cárdenas, toca sobre la banda derecha, acá está Sabela se junta con Cárdenas, penetró en el área, el centro atrás, buscaba para que apareciera Luciano Bajes, la pelota queda flotando, insiste otra vez, lucha por fía Sabela, se quería meter al área, el pase que viene sobre la banda derecha, arriba, golpe de cabeza del jugador Luciano Vázquez, y la pelota ancha, era buena la intentona del equipo del velero. Estoy contigo, Gómez.
1: Sí, también buscan con el juego aéreo, había quedado levemente por delante de Arturo Vidal, por eso es que el señor Diego Gamboa había levantado su banderola para marcar que Vázquez estaba adelantado.
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0: Sí, en esa área donde defiende Colo Colo en este primer tiempo, no. Es imposible jugar, es imposible hacer un control, es imposible hacer un pase. No es fútbol profesional. Mira, recién Villanueva sale con un saque largo y también medio casi se resbala.
3: Ahí está, no la pudo recepcionar Villanueva. Le dio un bote, señores, con agua y todo.
1: ¿Sí? Me asusté en eso.
3: Usted fue el que.

0: Francia, no, Estados Unidos con México.
1: Cuidado, carga Colo Colo, el centro al área, arriba Calixto, aparecía con golpe, le queda morir, está, lo quiere él, le pegó con derecha, ancha, le pega Álvaro Madrid de fuera del área con derecha, la pelota ancha, la mira nomás Collao, en 36 minutos recorrido Gómez.
2: Sí, buena opción para Colo Colo desde fuera del área con Álvaro Madrid, que tiene buena pegada, pero le dio fuerte abajo y muy cruzado, la pelota se fue desviada.
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0: Sí, yo hace rato te vengo diciendo una jugada irónica, la jugada más peligrosa, pero que más se necesita en este partido, que ¿cuál es? La del bote, ¿o no?
1: Claro.
0: Está todo inundado, se necesita un bote, pero cada vez que la pelota da un bote, hay peligro.
1: Claro, porque se chanta.
0: Sí, o salta, o va más arriba, o va más abajo. No, no se puede.
2: Impredecible,
0: no hay lectura para dónde va a salir eso.
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1: Se venía Vidal, no, dice Soriano, párese nomás, siga, juegue. La pelota lo viene en la mitad de la cancha, parecía Sabela. Insiste otra vez Colo-Colo, gana Calixto. El pase que viene para que aparezca de inmediato Luis Rojas. Acá está Rojas, tocó sobre la banda derecha, balón que viene para José Cárdenas. Pica Cárdenas sobre un costado. Balón fuera del campo de juego, la marca era de Eric Bimber. Balón que no está en el rectángulo de Pasto, señoras y señores. Lluvia intensa acá en Macul, en Santiago de Chile. Tenemos 38 minutos recorrido del primer tiempo. Lo gana el cacique por 1-0.
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1: Va a jugar en el saque de costado Kevin González para la escuadra de Deportes Puerto Montt. Ahí está para hacer el fútbol. Tenemos 20.000 espectadores, señoras y señores, bajo la lluvia que va el Monumental. El centro que viene, la pelota queda. Ahí está Vidal para rechazar. Balón que venía para Javier Correa. Gana por aire un hombre que era Maxi Riveros. La pelota la dominó. Acá está el número 4, Maximiliano Riveros. Toca sobre la banda derecha. El pase que viene otra vez para que luche por fin un hombre que era Kevin González. Balón sobre la banda derecha para Alexis Sabela. Se va sobre un costado. Ahí lateral para el cacique en terreno propio. 38 y medio recorrido del primer tiempo.
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1: Colo Colo quiere cerrar y abrochar la clasificación a semifinales de la Copa Chile. Acá está tocando la pelotita Lautaro Pastrana, el pase que venía para Javier Correa. Quiere penetrar la marca, ahí está la marca pegajosa en esta oportunidad. Ahí insistía, no puede, insiste Correa, le pegó Correa. La pelota, el rebote le salió para que aparezca Marchán. Sacó el centro Marchán. Cerraba Gedeón Díaz. La pelota larga se va sobre la última línea. Recupera en el fondo la escuadra de Deportes Puerto Montt, señoras y señores. No lo pudo calzar nunca. Le pegó con zurda y la pelota afuera. Y un hombre contuso en el equipo de Puerto Montt. La pelotita la va a jugar el cuadro del velero. Te escucho, Pieto.
0: Una larga conversación de Dan Ortiz con el cuarto árbitro. El cuarto árbitro le daba explicaciones. Seguramente le han dicho, mira, estamos hablando con, no sé, con alguien, con las autoridades, pero la potestad de tomar una decisión la tiene el árbitro central, de eso no hay ninguna duda. Bueno, veremos cómo termina esto.
1: Huachipato con Católica en el estadio, sí. CAP se jugó con más agua.
0: Sí, no, no. Dos años seguidos. Era waterpolo, eso era waterpolo.
2: De ahí que no me acordaba partidos con tanta agua.
1: Ese.
0: Una vez una definición de la primera B en la década de los 90, Rangers y Everton.
1: Sí, en el fiscal.
0: Uf.
1: Sí, señor.
0: Lo vimos en Bolivia, ¿te acuerdas, Ernesto?
1: Era una final, la vimos en Bolivia, era una final. El Pollo Belli, técnico de Everton. En ese entonces, el Pollito Vélez.
0: Así es.
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0: Hay buenas canciones para la lluvia, Ernesto, ¿no?
1: Sí, señor. Ahí está. Pelota al tiro de esquina. Vidal no la pudo recepcionar. Corre el tiro de Rincón para el velero número 1.
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1: Está Richard Paredes desde el sector sur, desde el sector norponiente, el centro que viene, pelota al aire, salió el portero, aparecía atropellando arriba un hombre que era el jugador Riveros. La pelota la tiene otra vez la escuadra de Colo Colo, no la puede sacar Francisco Marchán. Insiste otra vez, arriba Jason Rojas, arriba aparecía Eric Bimber, la pelota la domina un hombre que era Cristian Díaz de cabeza. Ahí insiste otra vez, carga Puerto Montt, gana Jason Rojas, pelota hasta medio terreno, acá está Calixto, la pelota la dominó, el pase que viene buscando para que aparezca Rojas, otra al área, arriba la paró.

0: hombre de pecho era Luciano Bájez. Le queda sobre izquierda. La pelota la tiene Calixto. Encaró un costado de la zona penal. Se viene con todo Puerto Montt. Carga sobre izquierda. Ahí aparece Alexis Sabela, el argentino. Neutraliza Arturo Vidal. Tocó para que aparezca Jason Rojas. El pase que venía para Marco Volado. La pelota la lucha Volado. La hace rebotar en el número 14, José Cárdenas. Ahí lateral para el cacique en terreno propio. Tenemos 41 y medio recorrido de la etapa inicial del cotejo. Uno para el cacique. Cero para Deportes Puerto Montt.
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2: Oye, recuerdo una vez también un diluvio en la cancha en Rancagua. ¿Te acuerdas, Ernesto? Y me sorprendiste cantando una canción, por eso te pregunté, ¿te acuerdas?
3: pero no me acuerdo de la canción, de verdad que no me acuerdo.
4: Me acuerdo del coro nomás.
2: Acá hay alguno que se acuerda, fíjate.
4: Pero parece que no era así, era llueve.
3: Ah, llueve.
4: Pero
3: sí.
4: No era llueve, era otro.
2: No, era otro.
0: Bueno, tenemos 42 y medio recorrido. La pelotita la va a jugar desde el fondo el equipo de Puerto Montt.
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0: Es una canción del Quique Neira, ojo, si la pueden buscar, si está. Tenemos 42 minutos de la lluvia. La pelota la juega sobre la banda derecha. Acá está Marchand, tocó Malaborado dentro del área. Está. No le da, le da al agua. Ahí está, la pelota dominó, el pase que venía. Me acordé del gringuito Marvitz. Ah, le da al agua. Ahí está, tocando sobre la banda derecha. Balón que viene, está tocando Calixto. El pase largo, gana Arturo Vidal. La manda fuera del campo, no, neutraliza sin problema sobre izquierda. Aparece Luciano, Alexis Sabela, tocando sobre izquierda para Kevin González. La pelota la domina, la lucha y la porfía. Ahí está para hacer el fútbol, se recoge Richard Paredes, exigido contra la raya. Gana Vidal, el pase largo arriba no pica porque estaba en posición adelantada Javier Correa. La pelota la domina Maxi Riveros en terreno propio.
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0: Se llama llueve sobre la ciudad. Ahí está. La pelota la dominó. El pase que viene para Gonzalo Pastrán. Ahí está. Ah, sí, tiene razón. Le pegó con derecha. Sí, es de los Bunkers. Sí, tiene razón. Esa es.
4: Si la pidió, tiene que cantar. Ojo.
0: No.
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0: Qué buena canción. Los Bunkers. Extraordinario. El mejor grupo chileno. En la historia puede ser, ¿no?
2: Siempre arriba.
0: Ahí está.
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2: ¿Y el coro?
0: Acá, Toño.
2: Sí.
0: Estoy transmitiendo el partido, no puedo hacer las dos cosas juntas.
2: Bueno, no, alguna vez yo lo vi, o sea, me arrancaba.
0: Acá está Calixto, el pase que viene buscando a Maxi Riveros. Lo está ganando Colo Colo, lo gana el cacique por 1-0. Tenemos 44 minutos recorrido. La pelota flotando y la recupera. Ahí está, flota. Esta que sí que flota. El pase que viene sobre la banda derecha. Ahí está, tocando para Volado, exigido. Se quiere meter al área. Foul. Ah. Lo tomó, sí. Maxi Riveros, no, el flaco de zapatitos rojos.
4: Sí, le termina dando un toque abajo, esperó hasta el último intento de gambeta Marcos Volado y es ahí donde hace el enganche y se lleva por delante al jugador, el hombre de Puerto Montt, cuando se ha adicionado un minuto más en este partido, Ernesto.
1: Dijo un minuto, señor.
4: ¡Un minuto, señor!
0: Sí, señor, uno más.
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0: Y los hinchas presenciando el partido, cercaron los 20.000 espectadores acá en el estadio Monumental Gómez.
4: Sí, la gente se prende dentro de todo, Ernesto, ya que nos vinimos a mojar, cantemos, saltemos, disfrutemos, así que hay buen ambiente en la tribuna más allá de la lluvia intensa.
0: ¿Usted vio un señor con polera?
4: Sí, he visto varios, polera, con musculosa, recién pasó uno por acá.
0: Acá está para hacer el fútbol, le juega del cacique, está con zurda para pegarle Francisco Marchand. Ahí está Marchand con derecha, Gedeón Díaz, los actores están en la acción de vida, atención, oído país, arroba de gol, huele a peligro. Acá está Panchito, le pegó a media altura, le da mal Panchito, arriba, golpe de cabeza, neutralizó, le pega Cristian Díaz con derecha y al portero Gonzalo Collao se queda con la pelotita en 46 recorrido del primer tiempo.
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0: Se terminó el waterpolo. final de la primera etapa, señoras y señores, lo vimos por Cooperativo Deportes. Final del primer tiempo, se le baja el telón al primer acto. Acá en el Estadio Monumental, con lluvia y todo, lo está ganando el Cacique. Lo gana por 1-0, gol de Javier Correa de cabeza a los 10 minutos de la etapa inicial del partido. Final de la primera etapa, lo vimos por Cooperativo Deportes, por los cuartos de final de la Copa Chile. Partido de vuelta, señoras y señores. 1 para Colo Colo, 0 para Deportes Puerto Montt, 0 para el Velero. Lo vimos por Cooperativa Deportes, señoras y señores. Final del primer tiempo, Pato Muñoz.
6: Bien, están ganando con la mínima Colo Colo, que ya había ganado en la ida frente a Puerto Montt. Está avanzando en esta Copa Chile. Muy buen centro de Gedeón Díaz desde la izquierda. Enganche, centro rápido, rasante. Correa que anticipa en el primer poste para el 1-0. Buen gesto del argentino, y eso es suficiente en una cancha injugable que cuesta entender porque se sigue disputando el juego.
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7: 10 grados. 10 grados en Santiago. 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
8: Panorama de las calles capitalinas bajo la lluvia. Pablo Rivera, buenas noches.
9: Sí, buenas noches, Álvaro. Nosotros hemos estado recorriendo distintos puntos de la región metropolitana. Todo esto bajo el contexto de la intensa lluvia que afecta la capital. En primer lugar, llegamos hasta la comuna de Cerrillos, intersección de Avenida Aeropuerto con Vista Alegre, justo en una de las salidas del Mall Plaza Oeste, donde la calle se encuentra completamente anegada producto del agua de las lluvias, en donde incluso nosotros pudimos observar que fueron varios los vehículos que se quedaron detenidos en medio del agua y no pudieron continuar con su recorrido, por lo que debieron salir del lugar empujándolos manualmente, por decirlo de alguna manera. Nosotros pudimos conversar con personas que transitan diariamente en ese sector, quienes dan cuenta de que es una situación que se repite todos los años, cada vez que hay alguna lluvia en ese lugar, y en donde incluso algunos comerciantes acusan que no pudieron seguir trabajando producto precisamente de esa inundación. Pasamos a escuchar precisamente el relato de una de ellas.
10: Hay autos que no pueden pasar, de hecho la misma gente que se pone a trabajar acá afuera a vender cosas tampoco puede trabajar porque se inunda, se moja y al final termina todo mojado. Los autos que han pegado, algunos no pueden seguir avanzando, la gente misma esperando la micro se moja. Entonces, normalmente aquí la lluvia inunda todo y deja todo así mal. Por el lado de Avenida Central también suele inundarse todo ese lado, no se puede cruzar. La gente inventa como cosas para poder cruzar, como tablones, bolsas con aserrín para poder cruzar la calle. Mi hermana, pues, que trabaja vendiendo aquí, tuvo que guardar todo porque lamentablemente el agua ya le está llegando para acá.
9: Bien, eso en Cerrillos. Nosotros estuvimos también recorriendo Maipú, en donde el alcalde Tomás Vodanovich estuvo monitoreando el caudal del canal Santa Marta, el cual hasta el momento ha soportado de buena manera, y según dicen la propia autoridad, al menos durante esta madrugada no habría ningún tipo de peligro para que este se desborde y llegue hasta el camino Melipilla. Para cerrar, Álvaro, desde la Superintendencia de Electricidad y Combustibles reportan que al menos en la región metropolitana son 13.105 los clientes que de momento no cuentan con suministro eléctrico.
8: Eso con algunas dificultades aquí en la capital por las precipitaciones. Gracias, Pablo, buenas noches.
9: Muy buenas noches.
8: ¿Qué ocurre con el sistema frontal en la región de Valparaíso? Belén Velázquez, buenas noches.
11: Hola Álvaro, buenas noches. Sí, esta jornada se ha registrado un nuevo derrumbe en la Avenida España, la arteria cierto principal desde Valparaíso hacia Viña del Mar a la altura del puente Capuchinos. Esto es poco antes de llegar al reloj de Flores. Esto producto de las intensas lluvias que se han registrado durante esta tarde acá en la zona. Este nuevo derrumbe obliga a cerrar parcialmente una pista desde el puerto a Viña del Mar, y también se ha cerrado una pista en la calle Toro Herrera de Recreo, que es la parte superior de la zona donde se registró este deslizamiento de tierra. Desde el municipio han dicho que se han realizado ya algunas coordinaciones para disponer de maquinaria y poder limpiar la vía, y también que se ha tomado contacto con personal del Servio para poder realizar un monitoreo de en qué estado se encuentra la ladera de este cerro, que durante esta tarde, como decíamos, registró nuevo derrumbe en el contexto de las precipitaciones que se han registrado hoy día en Valparaíso y en Villa del Mar, donde lo más fuerte, dice Sanapred, debería ser justamente hasta esta noche, ya bajando la intensidad hacia la madrugada.
8: Gracias, Belén, buenas noches.
11: Buenas noches.
8: Panorama entonces en las calles de la capital, también en la región de Valparaíso, con este sistema frontal. Quedamos atentos, cerramos mientras nuestra síntesis informativa. 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
14: Cooperativa Deportes, 9:24 en el descanso. Colo Colo y Puerto Montt, después de este curioso primer tiempo que gana Colo Colo por 1-0, me parece a mí, ya lo hablaremos en profundidad con el Toño, es una cancha en la que no se puede jugar al fútbol, y se juega además un partido virtualmente imposible de analizar en términos técnicos de superioridad, porque en rigor se sobrevive, se intenta llevar la pelota al área rival, pero muchas veces eso es imposible, genera errores, genera imperfecciones. Bien, es el escenario del Colo-Colo Puerto Montt ahí en el Monumental. 1-0 para Colo-Colo, gol de Correa, centro de Gedeón Díaz, y 2-0 en el global. Por ahora está avanzando Colo-Colo a la siguiente fase. Jugaron Nations League hoy, España le ganó 2-1 a Croacia. Esto es la Liga A, donde están los equipos más la élite de la élite, por decirlo así. Dos goles de Mikel Merino para Los españoles, descuento de Perisic para Croacia, que lamentablemente fue un expulsado en el partido Perisic, por eso Croacia jugó un ratito con uno menos. Inglaterra le ganó 3-0 a República Checa, dos goles de Harry Kane en la sumatoria, también un autogol de Kufal en contra, evidentemente, de República Checa, para redondear el 3-0 de los ingleses. Algo de esta hora, ojo, rivales nuestros jugando, por ejemplo, está jugando Colombia-Perú, están 0-0 sobre 40 minutos. Estados Unidos y Canadá 0-0, rivales de Chile recién en la fecha FIFA, 19 minutos de partido allá en Norteamérica. Y entretiempo para Argentina-Benín en el homenaje a Lionel Messi, partido 0-0 por ahora. Fue a jugar Venezuela con Jordania. Mira el rival que sacó Jordania, empataron 0-0. Ya, Toño Prieto, yo no sé si estamos de acuerdo, pero me parece que no. A ver, no sé si decir un desatino, porque es una palabra grave, más seria, pero poquito criterio para jugar este partido, me parece,
6: Sí, mira, cuando Rodrigo Gómez hizo el relato de, ¿te acuerdas? De la revisión de del árbitro, claramente, la pelota no votó. En la primera parte de la cancha, la pelota no votó, la pelota no corrió. Fueron al medio de la cancha, ahí sí, pero hay claramente toda la zona del sector norte es injugable, o sea, no es fútbol, la pelota se frena, la pelota no da bote, la pelota sale para cualquier lado, los jugadores se resbalan. No es fútbol profesional. No sé, el árbitro es su debut en un partido grande. Sí, el partido debió frenarse, por lo menos a ver si bajaba la lluvia, algo por el estilo. Pero bueno, aquí hay que salvar. A veces siento que en el fútbol chileno dicen, no, hay que salvar esto, que juegue, no importa, después vemos. Pero bueno, sí, es un partido anormal donde gana Colo-Colo, un muy buen cabezazo de Correa, gran centro de Gedeón Díaz desde la izquierda, otra vez muestra esa condición, control, enganche y centro rápido, rasante, lleno de intencionalidad, profundo ese centro, el primer poste. Correa va a ese espacio, los dos entienden dónde tenía que ir la jugada y ahí hubo una muy buena conexión. Y bueno, con eso Colo-Colo está ganando. A Puerto Montt le tocó atacar contra la piscina, dentro de la piscina, podemos decir. Como bien dijo Ernesto Díaz, termina el primer tiempo de waterpolo, gana Colo-Colo 1-0. Ahora le tocará a Puerto Montt atacar para el lado donde está mejor y Colo-Colo para la piscina. Así que
14: sí, ahora siendo justo, sí. Toño, Puerto Montt tuvo una y perdonó, y sí. Colo-Colo no la perdonó.
6: No. Claro, o sea, y la de Richard Paredes fue producto de la cancha. O sea, Pastrana hace un pase atrás a la arquero Villanueva, claro, creyendo que la cancha estaba corría la pelota, no corrió Paredes de frente. Yo creo que se apuró Paredes porque Villanueva ya estaba a mitad de camino, no estaba ni para achicar ni para jugarse en una tajada mano a mano, sino que quedó mal parado, retrocediendo, no por un error de él, sino que por el pase inesperado que hizo Pastrana hacia atrás. Se lo perdió Puerto Montt y Colo-Colo tiene dos victorias, la de visitante, y por ahora está ganando de local. En ese sentido, no ha sufrido y la cancha difícilmente le permitirá a Puerto Montt generar mucho juego, porque la lluvia sigue siendo intensa. Acabamos de escuchar aquí en el diario de Cooperativa los estragos que están sucediendo. Claro.
14: Y la proyección es que llueve toda la noche, toda la madrugada, hasta las 6 con esta intensidad. Eso te habla de que va a haber problemas, digamos, en las calles de Santiago, porque es mucha agua en un corto periodo, así que hay que prepararse, tomar precauciones para eso, sobre todo si puede evitar algunos traslados, evítelos. Nosotros en Cooperativa le vamos a estar informando cómo evoluciona esta situación con esta lluvia, insisto, mucha, muy intensa en un corto periodo y sin visos de terminar de aquí a bien entrada la mañana de mañana miércoles. Así que hay que estar atento con aquello y bueno, es una cuestión, no es grave, digamos, pero para el fútbol es un tema serio. Uno esperaría que los partidos se jueguen en una cancha medianamente presentable. Miraba a Ortiz gritarle al árbitro y al cuarto árbitro, no se puede jugar. La postal es simpática porque está empapado, digamos, como si hubiera salido de una ducha Ortiz cuando le gritaba al árbitro y al cuarto árbitro, así no se puede jugar. Es un reclamo que hizo al comienzo comienzo y que sostuvo a lo largo del partido. Así que bueno, veremos cómo evoluciona. Le quiero preguntar a Ernesto Díaz Correa ahí en la cabina de Cooperativa su apreciación de la lluvia hasta ahora en el Monumental. Ernesto, no, ¿amaina un poco, baja o no para?
0: No, Pato, no. La intensidad es mayor y todo durante todo el partido. Sí. Durante todo el partido no baja la lluvia para nada, absolutamente nada. No, llueve pero intensamente. Sí, no van a haber calles inundadas como tú dices en nuestra región metropolitana, absolutamente.
14: Va a estar complejo. Va a estar complejo. Rodrigo Gómez, ¿los equipos asoman? ¿Vuelven?
4: No todavía, no están en cancha, Pato, se sigue trabajando en lo que se puede, están empujando nada más el agua hacia fuera del terreno de juego.
0: Hay un señor con una pala ahí, ¿o no?
4: Sí, no, lo es una pala. Es como, no es una pala, ¿sí? Es
0: ¿Qué es lo que es?
4: Es como...
0: ¿Un rastrillo?
4: Como, no sé, como una especie de trapero, digamos, pero tiene que empujar el agua, sacarla y llevarla hacia la zona. No sé si es que hay, por ahora los árbitros no han vuelto al terreno de juego, no sé si... surgen algunas novedades de manera oficial en la transmisión o algo así.
0: Aquí faltan, Pato, los de Chicago con Chile-Colombia, ¿te acuerdas?
14: Eso faltan.
0: Eran 40 adentro y listo, y el agua a los costados.
14: Sí, la empujaban hacia los costados, con estos como rodillos.
0: Sí.
14: Algunos también usaban una herramienta, ¿sabes qué? Perdón, pero así los conozco yo, como los chuzos del campo.
0: Claro,
14: para hacer un hoyo y filtrar, ahí el agua filtra.
6: Sí, mira, tenemos antecedente de que se va a revisar el estado de la cancha a ver si se juega el segundo tiempo.
14: Claro. Es lo lógico, porque el primer tiempo da un espectáculo bastante, bastante curioso. Yo no quiero usar adjetivos como vergonzoso, impresentable, pero la cancha para jugar no está. Eso es lo que me parece. O sea, si hay jugadas incidentes, o sea, con lo cual le pudieron hacer un gol por eso, digamos. Y en las otras áreas también, Volados de repente conduce por esa zona y la pelota se le frena. No, yo creo que no. Para jugar no está. Y yo sé que se arma un desaguisado, que después van a andar buscando día, hora, lugar, dónde van a jugar esos 45 minutos, pero para jugar no está.
0: No, oye, ¿y la gente cómo se
6: da? Un aplauso para el público, un aplauso para el público, que todavía se mantiene ahí en las tribunas.
0: Sí.
4: Aquí aparece el árbitro del compromiso, Francisco Soriano, va directo hacia el área norte, lo recibe la gente muy estoica en las tribunas con una silbatina, que lo hace ya entrar en confianza, toma el balón en este instante el juez del compromiso, ¡uy! No da bote, la tiró con toda fuerza y la pelota quedó estancada dentro del área chica, ahora la mueve, ya la gente disfruta el momento, porque... La verdad es que no da botes, por lo menos dentro del área chica, la tiró con mucha fuerza, no dio bote, ahora la tira en el área grande, sí dio un bote y la gente lo celebra, o sea, ya se lo toman con humor, hacían, en cada pelota, no da bote.
6: O sea, la gente quiere que se juegue, los que están ahí ya mojados.
0: No quieren que se juegue,
4: mira, la toma con las dos manos, la tira con toda su fuerza en el punto penal y la pelota se quedó clavada, aquí la tira de nuevo, no da bote. No da bote el balón. ¿Qué haces
14: contra eso, digamos? O sea, la evidencia está ahí.
6: De lo que viste inicialmente, Rodrigo, cuando tú hiciste esa descripción, era más o menos esto mismo, ¿no? Antes del partido.
4: Ahora está peor.
0: Era menos en ese entonces.
4: Sí, ahora está saliendo de la media luna del área grande, haciendo la misma prueba. Quizás no tirándola con tanta fuerza, pero sí dejándola caer directa en las zonas más aposadas y cuesta que avance. Ahí se está dando vuelta ya el juez del compromiso para comenzar a tomar alguna decisión o ver qué es lo que va a suceder en este minuto.
0: Sí, o sacar esa agua. ¿Pensará él que pueden sacar esa agua?
4: Es que está difícil. O sea, si van a traer esa especie de trapero y a empujarlo a la fuerza, yo creo que no lo logran, Ernesto. Porque la lluvia no decae, las pozas ya están y cuesta. Ahora la gente ve que el árbitro comienza a hacer rodar el balón. Ya entramos en la otra etapa. El bote no dio. Y ahora está haciendo circular el balón. Lo hace correr con su pierna derecha. La pelota se traba nuevamente en el punto penal. No logra hacerla avanzar. Vamos a ver ahora. Va a buscar una tercera oportunidad de ver cómo está el terreno de juego. Y no hay más tiempo para Soriano. Se va directo a la manga, al vestuario. Terminó la revisión.
0: Vamos a ver qué pasa.
14: Y con mala cara, digamos. Porque, o sea, creo que empíricamente quedó demostrado que el partido no es criterioso que se juegue así, digamos, no. O sea, si ellos quieren salir, por perdón la expresión, la uso a propósito, si ellos quieren salir del cacho y terminar este partido ahora, lo pueden hacer, lo pueden llevar adelante. La imagen se va convirtiendo poco a poco en un mamarracho. Lo que describe Rodri, el árbitro tirando la pelota con toda su fuerza y la pelota no tiene ni asomo de botar, o sea, la pelota cae muerta. Eso porque la cancha no está para jugar nomás. Entonces, claro, lo que corresponde es que el partido se suspenda y apenas haya una ventana de calendario, se retome. Los que planifican se están tirando los pelos porque dicen, pucha, tenía el año, había logrado empezar a cuadrar el año. Bueno, tendrán que buscar una fecha.
15: Pero esta semana va a llover toda la semana, según el pronóstico, ¿no? Por lo menos, si se suspende.
14: Sí.
15: Sí. Bueno, no sale nadie, Pato, ¿eh? Ningún suplente, ni jugadores, nadie.
14: Claro.
15: Está la manga de Puerto Montt y en Colo Colo nada, absolutamente nada. Cuando ya por lo menos los suplentes tendrían que entrar al lugar de la banca.
14: Sí, el para mañana. Vitral,
4: vuelve al vestuario. Al parecer van a hacer algunas declaraciones ahí al paso a la televisión, Pato, hay que estar ahí.
14: Ya, va a hablar con los equipos primero y después va a notificar. Y bueno, ahí estamos atentos en la producción a captar algo si es que se genera en la señal de televisión de TNT. Solo déjame contarte que mañana el pronóstico para Santiago es lluvia todo el día, madrugada, mañana, tarde. Y el jueves hay una ventana en la mañana, pero en la tarde vuelven los chubascos. Con posible tormenta eléctrica sobre Santiago, estamos hablando del jueves, en la tarde y en la noche. Ya el viernes se detiene la lluvia y tenemos un fin de semana con días nublados, parciales, pero sin lluvia. Eso es el pronóstico de la Dirección Meteorológica de Chile para Santiago, la región metropolitana.
15: Oye, la gente nos mira acá, se juega, ¿no? El dedito hacia arriba, hacia abajo. Todavía nada.
14: Tiene que hacer un anuncio. Signo de interrogación. Un signo de interrogación.
15: Dedito para arriba, dedito para abajo. Sí. Pero
4: póngale dedito al medio.
15: La gente quiere que se juegue.
4: No, pero el otro dedito, el mismo dedito, pero al medio.
15: No, ¿cómo?
14: Dedito de Buda. Dedito
4: ese
14: de
4: mismo.
14: Interrogante.
4: Bueno, ese mismo.
15: Sí. El hincha dice, no abre los brazos. Bueno, pero ¿cómo? ¿Cómo no saben ustedes si se juega o no?
4: Claro, la gente ya no se quiere ir, dijeron ya me mojé, estamos cantando, tranquilo, estamos ganando.
15: Tranquilo, tranquilo.
4: Cerremos esto. Y miran hacia acá tratando de buscar una respuesta. La respuesta va a ser informada seguramente por la voz del estadio y también por el árbitro del compromiso.
14: Sí, le queremos recordar que a partir de eso de las 10:30 de la noche vamos a estar con el equipo de Cooperativa enfocado en Chile-México, último de los tres amistosos por Norteamérica, aprovechando la fecha FIFA de esta selección. Estaba ahí en el ojo del huracán, más que por su funcionamiento, jugadores destacados por el mal manejo que evidencia en lo deportivo y en el grupo, el técnico Nicolás Córdoba. ¿Qué va a pasar con él? Bueno, hay harto en juego por estos días y las horas en paralelo marcan la inscripción de listas para la elección de presidente de la NFP, que por ahora es la Federación de Fútbol de Chile también. Confirmada la lista de Jorge Huawei, ahí va Juan Tagle, y por inscribir la lista de Jorge Yungue, que está en eso, digamos, está cerrando hasta ahora las últimas negociaciones para poder inscribirla. En esa lista, ratificado José Luis Navarrete, se acordarán de él, presidente en algún momento de Azul Azul, vinculado al directorio de la Universidad de Chile en la época de Carlos Heller. Él va en esa lista de Jorge Yungue, no tengo claro si en el rol de vicepresidente, de director, pero ya es uno de los nombres que se confirman.
2: Oye, en ese sentido, también es un espectáculo. Está acorde a lo que vive el fútbol chileno hoy día. A última hora, intentando armar un directorio, escarbando quién cumple los requisitos. Como que hay hasta incluso desinterés en esto. Al menos la lista de Huawei fue presentada con unas horas de anticipación y con un apunteo, o sea, con una presentación de cuáles son sus objetivos para intentar presidir el fútbol. Pero el resto es a última, a ver si encuentro a alguien que me cumpla para hacer un directorio. Triste espectáculo.
15: Sí. Oye, ¿y los candidatos se la van a jugar por traer algún técnico a la selección? ¿Esa va a ser una de las cartas?
14: Entiendo que a mí ya uno me pidió su teléfono, porque entiendo que le van a encomendar una tarea a usted. Pero, ¿se ofreció por los medios? ¿Lo ofreciste?
15: No, pero yo creo que esa va a ser una de las cartas de los candidatos. Yo traigo a este técnico, o voy a hablar con este técnico.
6: ¿No te ofrecieron estar en algún directorio?
15: Me imagino. No, para nada. No. No. Pero yo creo que esas son las cartas, Pato. O sea, esa se la van a jugar con esa también, ¿o no?
14: Lo que pasa es que hoy la obsesión de ellos y la idea común parece ser otro nombre, parece ser el de Manuel Pellegrini, pero claro, una vez que Manuel Pellegrini empieza a definir este tema, el tema es que podemos seguir la búsqueda, y ahí sí, no tengo idea de si el nombre convencerá, y tampoco sé si hay agua en la alusión que hago, digamos, en medio de una cancha que está casi inundada, si hay agua en la piscina. En la cancha hay agua, en la piscina para traer a Bielsa, yo no sé qué pensará él hoy. Oye, respecto de los nombres que dábamos, ratificada la baja de Lorenzo Antillo, no logré armar la lista, dijo en un artículo que yo vi en el diario La Tercera. Entiendo que muchos de sus nombres en algún momento eran los nombres que termina llevando, que termina articulando Jorge Yungue. Y también se baja el nombre de César Villegas. Ojo con esa historia, es una historia bien escabrosa. Si hacemos fe de lo que dice Villegas, algunos de los directores consultados dicen que desde Quilín les dicen: esta persona no puede ser, y los motivos que se entregan sería que tendría dos causas abiertas, una por manejar en estado de ebriedad, otra por violencia intrafamiliar. Se lo dicen los directores que le justifican a Villegas por qué no van finalmente con él. Entonces, él lo plantea como una denuncia, digamos. Yo no sé si él desmiente las dos acusaciones, una de ellas, pero bueno, lo termina, según él, es lo que lo termina bajando de esta carrera.
15: Oye, como los políticos, ¿eh? Te buscan los antecedentes hasta el último.
14: No, por supuesto.
15: Como los partidos políticos, claro.
14: Sí. Sí, así que, ¿el árbitro? ¿Lo escuchamos?
16: ¿Qué se toma después de esta conversación?
17: Hola, buenas noches. Bueno, la determinación que tomamos es suspender el partido, dadas las condiciones climáticas, y poder resguardar la integridad física de los jugadores, tomamos la mejor decisión con Liga.
16: Esta decisión se toma porque la cancha, finalmente, lo vemos, no está en condiciones, pero porque en ciertos sectores no se puede seguir compitiendo.
17: Exacto, al principio estaba en condiciones de jugarse el partido, pero dada que las condiciones no cesan, la lluvia no para tampoco, entonces tomamos la mejor decisión de suspender.
16: Perfecto, muchas gracias.
17: A ti.
14: Ahí está. Muy bien, ahí está, entonces se ratifica, está suspendido el partido. La única discrepancia que tengo con el árbitro, Toño, no sé qué te parece a ti, es que yo creo que al principio tampoco estaba para jugar el partido.
6: Sí, no estaba, claramente en un sector de la cancha, la que hace el sector norte, no estaba en condiciones de... Pero bueno, a veces más vale tarde que nunca, y bueno, se suspende este partido. Probablemente hubiera sido mejor en la proyección de dónde encontrarlo, de que hubiera esto todo terminado temprano, no se hubiera jugado, y bueno, habría, pero ahora imagínate, es tarde, el público ya se mojó. Bueno, una lástima que no se tomen las medidas en el momento exacto. Es propio de nuestro fútbol, o sea, está en todas las situaciones. O sea, vimos que, por ejemplo, el Consejo de Presidentes, el directorio de Milad, llegó atrasado al tema de la nueva ley de Sociedad Anónima Deportiva, a hacerse presente y a defender sus posiciones y sus puntos en la Cámara. Llegaron cuando ya estaba todo cocinado, por ejemplo. O sea, aquí también se suspende cuando ya está todo cocinado, donde ya la cancha te dice, solo faltó que se cayera el árbitro en este partido. Se cayeron todos.
14: Se cayeron todos, sí. Es verdad.
15: No, y tú ves, claro, acá desde arriba se ve lo más deteriorado, lo más malo, donde hay más pozas en el arco norte. Pero en el sector de qué sé yo, el lateral que corre por el sector izquierdo, el sector de las populares hacia el sur, lleno de agua. El lateral que corre por el sector derecho de las preferenciales de Océano hacia el sur, lleno de agua, para que se ubiquen ustedes en el contexto. Y claro, de acá no se ve mucha poza. pero cuando se está jugando el partido se nota que es imposible jugar en esos sectores. Desde acá no se ve mucha agua, porque no, claro, porque no hay fútbol, porque no roda la pelota, pero era imposible jugar.
14: Bueno, queda suspendido con Colo Colo ganando 1-0, gol de Javier Correa, centro del buen joven Gedeón Díaz, para el único gol del partido, se suma al que había anotado en la ida, queda momentáneamente 2-0 para Colo Colo la serie, pero con 45 minutos por jugar. Ahora la gerencia de competiciones tendrá que buscar una fecha para poder terminar este partido. Y el calendario de Colo Colo, Rodrigo Gómez, así a priori, se ve cargado, ¿no?
4: Sí, se ve cargado. Este es un mes que podría albergar alguna fecha porque va a tener el duelo con Coquimbo Unido y vuelve a jugar, por ejemplo, acá en el Estadio Monumental el 1 de noviembre frente a la Universidad de Concepción. Eso es lo que tenían agendado. Va a jugar con Palestino también en condición de visitante este mes. Así que no está tan cargada la agenda. Yo creo que se le podría buscar alguna alternativa para sus segundos 45 minutos, pero viéndolo del rival también, que tiene sus compromisos en el ascenso, va a tener que jugar con San Luis, lo más próximo que tiene el conjunto de Puerto Montt, y el traslado no es menor para ellos. Así que tarea para la gerencia de competiciones, Puerto Montt que le queda con San Luis, San Marcos, San Felipe y Cobreloa en el ascenso. Así que ahora tarea para buscar cuadrar esto.
15: Gómez, y tú decías, claro, ahora juega con Coquimbo de visita y después vuelve, Colo Colo no juega en el Monumental, o sea, dos fines de semana que la cancha va a estar parada.
4: Claro, que se puede recuperar hasta el 1 de noviembre, claro. Que ahí tiene agendado UDEC Conce, así que ahí habría un margen para recuperar el terreno de juego y completar lo que falta.
14: Lo más inmediato, Rodrigo, el domingo en Coquimbo, ¿no? Ante Coquimbo Unido.
4: Sí, eso es lo más inmediato, Colo Colo en condición de visitante el día domingo y desde mañana ya comenzar a preparar ese equipo con, hay molestia en este minuto con la gente, que ya le están informando que hay que irse a la casa nomás, la voz del estadio también está informando que el partido está suspendido y algunos ya se sacan sus capas, aprovechan de hacer sus últimos cánticos y emprenden rumbo a la salida del estadio. No hay mucho más que hacer, Ernesto.
15: Vuelven los seleccionados para ese partido, ¿no?
4: Claro, va a tener de retorno a Felipe Méndez, también a Jonathan Villagra, a Leandro Hernández, ahí tiene nombres importantes por recuperar, veremos si es que entra Bocinha y potenciar este equipo que ya hizo lo suyo también en la Copa Chile, pero yo creo que van a volver los titulares que ya conocemos.
15: Ulloa también vuelve.
4: Ulloa, exacto, se me quedaba.
14: Van a llegar mañana miércoles probablemente alguna hora del día. Y recién el jueves van a poder hacer alguna práctica. Y viajan el sábado, ¿no?
4: Viajan el sábado, post-entrenamiento. Así que van a tener ellos viernes y sábado.
15: Sí, el partido es el domingo 11 de octubre a las 15 horas.
14: A las 3 de la tarde,
15: así. En el Puerto Pirata.
14: Así es, transmite Cooperativa desde las 2 de la tarde.
15: Sí, señor.
14: Pasado el aviso. Bueno, partido suspendido entonces, con la, insisto, tarea de la gerencia de competiciones de buscarle una fecha al partido para poder terminarlo. Lo ganaba Colo Colo 1-0, gol de Javier Correa en el primer tiempo y quedan 45 minutos por disputar, que evidentemente hay que jugarlo. El derecho deportivo de Puerto Montt, por más que haya perdido también la ida, es terminar este duelo. Es mucho como para pensar en darlo por superado y por ende el partido se tiene necesariamente que terminar. ¿Cuándo y dónde? Bueno, es lo que habrá que resolver. Por ahora no hay ningún indicio de una fecha y un horario. O sea, la gente la acaban de avisar por lo alto parlante. Recién la gente está enterada que tiene que enfilar a casa más temprano. No les gustó.
15: No, acá en Océano nos miraban a nosotros, le dijimos que no había partido, ya desalojaron, ¿no? Queda todo el sector de...
4: Queda la barra.
15: La barra, exactamente.
4: El lado de Arica está lleno. Ahí no se movió la gente, sí. Y disfruta el trago amargo del partido suspendido cantando y saltando, así que de esa zona no se mueven, los visitantes ya se retiraron, la zona de la tribuna cordillera queda con muy poco público, lo mismo acá en Océano, y en el sector de Arica, que es donde está la barra de Colo Colo, son los más porfiados y los que no se quieren ir a casa.
14: Bien, somos Cooperativa Deportes. En la trastienda de este partido nos pilla mucho más temprano de lo que calculábamos por esta suspensión producto del estado de la cancha. Larguísima lluvia, intensa lluvia sobre Santiago. Ya al mediodía llovía con esa intensidad que nunca declinó hasta esta hora, y promete más lluvia. Nos informaba Sebas Naola por interno, lo había visto en los reportes de las noticias, en los reportes del tiempo, una lluvia que seguiría hasta las 6 de la mañana al menos, así que no tenía chance de recuperar. Toño Prieto, ¿qué decimos de lo que vimos, con la salvedad evidentemente de que es muy difícil comentar un partido como el que vimos en su primer tiempo al menos?
6: Sí, en lo futbolístico, digamos, es muy complejo, digamos, entrar en un análisis donde la infinidad de errores involuntarios, evidentemente, la cancha era factor desde que comenzó el partido. La cancha fue factor, y claro, las malas condiciones, el exceso de agua, y generó resbalones, caídas, errores en pases que parecían sencillos, en tener aciertos, imposible jugar en forma asociada. O sea, nada, un deporte desvirtuado que no era fútbol claramente, y el detalle gigantesco de que innecesario que se haya expuesto un partido de esta forma, digamos. Estaba claro que esto no iba a terminar bien, y que bueno, se demoraron 45 minutos en darse cuenta que aquí no se podía jugar, y punto. Más allá de la explicación del árbitro, era muy claro que no había chances. Por lo tanto, no, es difícil hacer, digamos, un comentario. El gol es lo válido, y bueno, gran cabezazo de Correa, que entiende que tiene que ir a buscar ese espacio, y se entiende, digamos, cuando hay canchas mojadas de esta forma, le favorece más al que ataca que al que defiende. ¿Por qué? Porque el que ataca viene con la velocidad lanzado, y si hay un pase certero como fue el de Geodón Díaz, la opción de que sea gol es mucha. ¿Por qué? Porque el defensa tiene que afirmarse, tiene que equilibrarse, y habitualmente pierde en esta clase de movimientos. El que ataca tiene todas las de ganar, y más aún con esa pelota rápida y precisa de Gedeón Díaz, que vuelve a decir presente, vuelve a decir tengo condiciones. Eso es así. Ahora, que Gedeón Díaz va a terminar haciendo una carrera impresionante, no lo sabemos. Recuerdo cuando Panchito Marchant apareció con su zurda y también insinuaba muchas cosas buenas, y bueno, después se detuvo su ascenso y su crecimiento. Una cosa es cuando apareces, y otra cosa es cuando tienes que sostenerte la regularidad y tienes que pasar a ser dueño de la camiseta, titular importante. ¿Quién lo hizo esta temporada? El Chino Hernández. Sí lo hizo. Él entraba, salía, aquí, allá, fue encontrando rendimiento, fue encontrando jugadas importantes, y fue de alguna manera siendo ese volante, el eslabón perdido que Colo Colo no tenía, y él ocupó esa posición y se lo fue ganando, llegó hasta la selección. También tiene que seguir creciendo, no es que es un jugador ya consolidado y consagrado, no, también necesita dar otros pasos. Y Gedeón Díaz tiene, yo le veo riquísimas condiciones, sí. Muy, muy sí. Bueno, o sea, es rápido, es agresivo para la jugada. Cuando controla, el siguiente movimiento es corto y rápido, y o remata o habilita. No se queda mucho con la pelota, entiende bien el juego, clarito. Ha jugado por derecha, ha jugado por izquierda, en las dos sectores ha tenido jugadas importantes. Claramente va a encontrar aquello en nuestro fútbol moderno. Uno revisa su historia, siempre jugó de 10, llega al primer equipo, y que viene la famosa frase: puede jugar abierto a la izquierda, puede jugar abierto a la derecha. Bueno, no, tendremos que ver dónde termina su historia. Alguna vez alguien en una conversación futbolera me decía: mira, Borghi fue importante para que Valdivia y Matías Fernández fueran números 10, ¿eh?
2: le respeto, claro, él era 10, fue toda su vida 10, él respetó que fueran 10 y no los mandó a jugar abierto a la derecha ni abierto a la izquierda, y bueno, tuvieron ese desarrollo que a lo mejor Gedeón Díaz lo puede tener. No es, no sé, no le hemos visto totalmente, a lo mejor tiene también habilidad, pero yo le veo que él
14: creo que más me gusta de él el freno.
2: Sí, interpreta, ¿sabes?
14: Ese freno que tiene, siento que los descompone a los defensores. Que, perdona, no estoy haciendo, es que yo sé que esto es súper peligroso lo que voy a decir, porque se puede malinterpretar, porque no tiene nada ni el asomo de una carrera, pero creo que sí se parece en una condición que tiene Alexis Sánchez. Una de las cosas terribles de marcar a Alexis Sánchez es el freno, porque él podía venir a 100, frenar y salir de nuevo a 100, y eso para un defensor es letal, y yo creo que Gedeón Díaz lo tiene. Ahora, ¿cómo lo van a llevar? ¿De qué va a jugar? ¿Cuánto va a desarrollar su carrera? ¿De quién más? Bueno, todo eso por,
2: claro, yo
14: por
2: siento, ver. Yo siento que él por ahora está siendo el alumno obediente. El Tano Ortiz le dice, Gedeón, por izquierda, izquierda. Y se queda a la izquierda. No se va al medio, no. Se queda y cumple su funcionalidad. Pero cuando le llega la pelota, le deben pedir. Tienes que ser simple, lo clásico que a veces se le pide a los jugadores jóvenes. No sabemos, a lo mejor Toño, él tiene otra faceta de ser más encarador, sí, más habilidoso.
14: Déjame pasar por el Estadio Monumental, primero con Ernesto Díaz Correa, ahí en la parte alta. Ernesto, ¿los hinchas ya pudieron salir todos del estadio o hay algunos que quedan ahí? Ernesto Díaz Correa, a la una.
18: Sí, hola.
14: Ahí está.
18: Hola, Pato.
14: Te preguntaba si, ¿sí?, los hinchas pudieron salir todos ya o hay algunos que quedan.
18: Todos, de Cordillera y de Océano salieron todos, desde el lado del sector sur también, queda solamente Arica, pero no muchos, que todavía aún siguen los de la barra de Colo Colo, que están sacando algunos lienzos, pero son los únicos que quedan, los demás, ajá, todos ya rumbo a sus hogares.
14: ¿Valientes de Puerto Montt?
18: Enteros. Valientes de Puerto Montt se fue, sí, eran como 40 más o menos, pero se fueron, terminó el partido, o sea, suspendieron el partido y se fueron de una.
14: Ojalá que sí, se tomen un cafecito en alguna parte, porque van todos bien mojados los hinchas de Puerto Montt y de Colo Colo.
18: Es verdad.
14: Ernesto, bien mojado. Un abrazo para ti, que llegues muy bien.
18: Vale, abrazo. Chao, se les
14: ahí
18: quiere.
14: Ahí está. Ernesto Díaz Correa narró solo un tiempo esta vez, porque la lluvia dijo eso. Partido suspendido. Rodrigo Gómez, no sé si me escucha, ahí en la zona de los vestuarios, en el Estadio Monumental. Para que nos cuente si el protocolo contempla que hay alguna conferencia, si van a hablar los entrenadores, van a evaluar esto, o el protocolo dice no, cuando el partido termine, ahí habrá conferencia, y ahora por ahora silencio. Así que cuando pueda Rodrigo Gómez, nos cuenta Toño Prieto. Nosotros vamos a hacer un alto, vienen también algunas noticias por Cooperativa, y después vamos a enganchar. Ojo que si hay voces en el Monumental, las vamos a tener en la programación de Cooperativa, y luego enganchamos a eso de las 22:45 para el Chile-México. Juega la Roja, juega el último de los tres partidos amistosos allá en Norteamérica. Así que quédese aquí en compañía de Cooperativa.
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22: El sistema frontal, las lluvias que han motivado la suspensión del partido por Copa Chile entre Colo-Colo y Deportes Puerto Montt, es la misma lluvia que nos congrega en las informaciones para comenzar. Veamos qué sigue pasando en las calles de la capital. Pablo Rivera, buenas noches.
23: Muy buenas noches, Álvaro, y claro, retomamos telecontacto porque tal como dábamos cuenta más temprano, autoridades llegaron hasta la intersección de Camino a Melipilla con tres ponientes en la comuna de Maipú, esto para monitorear lo que es el caudal del canal de Santa Marta, donde durante estas jornadas se han realizado trabajos principalmente orientados a la limpieza de distintos escombros que suelen transportarse en ese caudal, en ese lugar. Es por ello que, según hemos podido conocer, el caudal, si bien se encuentra en su máxima capacidad o al menos muy cercano a aquello, durante esta madrugada y durante la jornada temprano de mañana, se espera que no presente ningún tipo de riesgo de desborde, por lo que de las autoridades se encuentran constantemente monitoreando distintos lugares de la comuna de Maipú, principalmente, como mencionábamos, a la limpieza de distintos sectores. Pasamos a escuchar precisamente al alcalde de Maipú, Tomás Vodanovich, quien se refiere a los distintos trabajos que han realizado en el municipio durante la jornada en los distintos sectores de esa comuna.
24: Hay distintas situaciones en distintos puntos. A nivel general, siempre trabajamos la limpieza de sumideros, los trabajos de podas preventivas, las entregas preventivas de mangas plásticas, sacos y ayuda a los barrios que sabemos que tienen afectaciones con mayor probabilidad dado la ausencia de colectores de agua lluvia. Y luego ya tenemos puntos más críticos como el Conquistador con los Planetas, Galaxia con Libertador de Chile, el propio canal Santa Marta, el sector del barrio longitudinal, el campamento del esfuerzo, que estamos permanente trabajando con maquinaria, con motobombas, con presencia de cuadrillas municipales para hacer desvíos de agua en caso de que sea necesario.
23: Cabe recalcar, eso sí, que a diferencia de otros sistemas frontales, hasta el momento, y de forma muy afortunada, no se registran afectaciones a ninguna casa, por lo que esto da cuenta de la efectividad de los trabajos de el municipio. Eso sí, según hemos podido conocer, en varios sectores acusan un fuerte olor a gas. Sin embargo, según hemos podido conversar con el municipio, ellos nos indicaron que no es gas y que se debe principalmente a un colapso interno del alcantarillado, producto precisamente del agua de lluvia, por lo que se trata más bien de olor a descomposición. Eso en Maipú. Nos trasladamos ahora a Colina, en donde producto de las lluvias, tanto durante la madrugada como durante toda la jornada de hoy, se provocó un aumento considerable en el caudal del estero Colina, lo que causó el colapso de algunos caminos en el sector de la Huaca, por lo que autoridades habilitaron un paso peatonal donde los vecinos deben caminar aproximadamente 4 kilómetros para llegar a la autopista, ya que todo eso mientras se está trabajando en el despeje de los caminos, principalmente con distintas maquinarias por parte de las autoridades. Además, Desde el municipio también establecieron al menos 51 puntos críticos. De momento, afortunadamente, tampoco, al igual que en Maipú, no se registran ninguna vivienda afectada. Así lo dio a conocer la alcaldesa de esa comuna, Isabel Valenzuela.
1: La crecida del estero Colina afectó los pavenes que conectan Santa Filomena Norte y La Huaca, generando dificultades en el acceso en estos sectores. Estas situaciones fueron evaluadas en terreno junto a Vialidad, Senapred y nuestros equipos municipales, además de la delegación presidencial, manteniendo además contacto permanentemente con los vecinos. También hemos monitoreado nuestros 51 puntos críticos invernales. Tres de ellos presentaron acumulación de agua en las calles. Fueron atendidos por nuestros equipos sin registro de afectaciones de vivienda o enseres. En el sector del Colorado también se registran dificultades en tránsito, producto de la crecida del estero Chacabuco, manteniéndose en coordinación directa con las familias del lugar.
23: Bien, y para cerrar con información de utilidad, ya que según da a conocer Transporte Informa, comunica sobre el estado de algunos pasos bajo nivel en la región metropolitana. La comuna más afectada se trata de San Bernardo, por ejemplo, el paso bajo nivel en Colón con la ruta 5, O'Higgins con Barros Arana, el paso San José, Las Acacias, La Divisa, Colón con Pinto y también entre Avenida del Espejo y General Velázquez. Todos ellos se encuentran cerrados, principalmente ya que se encuentran inundados o con distinta cantidad de acumulación de agua. Distinto es el estado de el paso Regina Gálvez y la Estancilla, también en San Bernardo, ambos se encuentran habilitados. Avenida de la Florida, bajo Joaquín Martínez, también se encuentra habilitado en la Florida. En San Miguel, Avenida Departamental, bajo Banana Avenida, y lo mismo en Buin Alto.

0: esto?
1: A ver, talagantes son cerca de 1600 las personas que se encuentran sin suministro eléctrico. Bien, digo, en Melipilla son más de 3000, por lo que es una situación que se está monitoreando en estos momentos, precisamente por la lluvia que está afectando en la región metropolitana. Calera de Tango también son más de 2600 los clientes que no cuentan con suministro eléctrico, así que vamos a estar monitoreando toda esa situación y ver cómo evoluciona.
2: Cuando además a esta hora en el cajón del Maipo está nevando con bastante intensidad la nevada y quedamos atentos a cualquier novedad. Gracias, Pablo, buenas noches.
1: Buenas noches, Alberto.
2: Otras informaciones, vamos a la región de la Araucanía, por allá noticia policial que involucra tráfico de drogas, incluso un secuestro. Claudio Arévalo, buenas noches.
3: ¿Qué tal, Álvaro? Buenas noches. Cuatro personas fueron detenidas en la ciudad de Angol, acusadas de tener participación en el secuestro de una persona, además de tráfico de drogas. Según relató la víctima, fue interceptada en una zona céntrica de la capital de la provincia de Malleco y posteriormente subida a un vehículo donde fue golpeada brutalmente. Luego fue trasladada hasta un sector rural donde continuaron las agresiones que finalmente la dejaron con diversas lesiones. Habla el prefecto de la Policía de Investigaciones de Malleco, Marcelo Contreras.
4: Oportunidad en que la víctima fue abordada en horas de la noche en el sector céntrico de la comuna Angol, siendo obligada a abordar un vehículo en el cual fue agredida en forma reiterada, causándole lesiones de carácter grave, siendo posteriormente abandonada en un sitio de graso en la misma comuna. Por estos antecedentes, el Ministerio Público solicitó la respectiva orden de detención y entrada de registro, materializando la detención de cuatro imputados chilenos mayores de edad con antecedentes policiales y órdenes de detención pendientes por los delitos de daño simple, disparo injustificado y homicidio frustrado.
3: Tras ser abandonada, la víctima logró pedir auxilio, lo que permitió la llegada de personal policial al lugar. Desde ese momento se inició una investigación para identificar y detener a los cuatro responsables. Así lo confirmó también el fiscal Héctor Leiva en las últimas horas, quien dijo que la formalización quedó agendada para el próximo día jueves.
2: Conozcamos novedades también respecto de esta paralización de obras que se dispuso en Viña del Mar por orden del Ministerio de Vivienda y Urbanismo. Belén Velázquez, te escuchamos. Buenas noches.
5: Hola, Álvaro, buenas noches. Sí, hoy día se conoció el informe pericial ordenado por el segundo juzgado civil de Valparaíso en el marco de la paralización de las obras de reconstrucción en el Olivar en Viña del Mar, ordenado por el ministro de Vivienda Iván Poduje, que acusa falencias en la reconstrucción de estas casas tras el megaincendio del 2024. Este peritaje a modo general dice que la medida de suspensión se ampara en el fundamento de que las observaciones se fundan en la etapa de diseño del proyecto, pero dice que no se observan defectos en la ejecución de las obras por parte de la constructora San Sebastián. Dice que son obras que se ejecutaron conforme al proyecto aprobado. Escuchemos qué dice Jaime Barrientos, abogado de la constructora San Sebastián.
6: Desde un comienzo hemos sostenido que constructora San Sebastián no solamente se apegó estrictamente a la ley, sino también al contrato y a los diseños aprobados por el Servio de la Región de Valparaíso. La pericia decretada por el segundo juzgado civil de Valparaíso no viene sino a refrendar la teoría de la constructora. Estamos muy tranquilos, hay aún un largo proceso civil por delante, pero nos asiste la fundada esperanza de lograr un fallo favorable, un fallo en el que se acredite que Constructora San Sebastián cumplió íntegramente el contrato y el proyecto aprobado por el Servio y que se condene al Estado, al Ministerio de Vivienda, al Servio a pagar las indemnizaciones correspondientes.
5: Este informe pericial, hay que decir, es un peritaje, una prueba más dentro de un proceso civil que mantiene enfrentados aún a la Constructora San Sebastián y al Mimbu. No es un informe concluyente por sí solo. De todas maneras, el Mimbu indicó ya en un comunicado que rechaza las conclusiones de este peritaje, indicando que el informe reconoce anomalías detectadas en el diseño, pero que la revisión de ingeniería y de cálculo no es parte de este peritaje que mantiene, como decíamos, enfrentados al Mimbu y a la constructora San Sebastián en el marco del proceso de reconstrucción tras el megaincendio del 2024, precisamente en el sector del Olivar en Viña del Mar.
2: Vamos también con noticias de carácter policial. Esto es en la región de O'Higgins con nuestra corresponsal Paola Moreno. Paola, buenas noches.
7: Buenas noches. Un delincuente falleció este martes tras ser abatido por el dueño de una propiedad agrícola en el sector La Gloria, en la comuna de Requinoa. El prefecto de Cachapoal, coronel Luis Robledo, informó a Cooperativa que el dueño del fondo había sido víctima de robos anteriores en su propiedad y entregó los antecedentes de cómo ocurrió el hecho.
8: Según la versión entregada por las víctimas, un grupo de individuos ingresa

0: a un galpón que se encuentra al interior de un predio agrícola. En este lugar, individuos efectuaban la extracción de algunas especies, donde el propietario del lugar los enfrenta y uno de estos individuos saca un arma, al parecer, de fuego, donde lo apunta. El propietario, al ver esta agresión, efectúa un disparo con un arma debidamente inscrita, resultando posteriormente fallecido uno de los delincuentes en el lugar.
1: Según Carabineros, el delincuente chileno, de 42 años, portaba una pistola con balines cuando ingresó al recinto y registra un amplio prontuario policial por robos en ese mismo sector, mientras que la víctima actuó en legítima defensa al efectuar un disparo con su revólver.
2: Bien tupida la nieve que cae a esta hora en el cajón del Maipo. Tenemos 9 grados, algo más, 9 grados, 5 décimas la temperatura en la capital. Precipitaciones que se proyectan hasta la madrugada. Cerramos así nuestra síntesis.
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4: Cooperativa. 10, 13 minutos. 10, 13 minutos.
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2: La previa del partido amistoso que tendrá La Roja, la selección de Chile con su similar de México, estaremos un rato acompañándote con buena música, siempre con las amistades musicales de A Última Hora en Cooperativa. Para comenzar, estamos junto a Natalia Aguilar y este cover del repertorio de Albert Hammond que se

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4: 9 grados. 9 grados en Santiago. Cooperativa. 10:32 minutos. 10:32 minutos.
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5: Vamos a compartir una declaración que nos hace llegar el Senado de la República de Chile. Señala lo siguiente: ante la resolución de la Corte de Apelaciones de Puerto Montt, que acogió la solicitud de desafuero del senador Miguel Ángel Calisto, la mesa del Senado declara: primero, manifestamos nuestro pleno respeto por la decisión adoptada por la Corte de Apelaciones de Puerto Montt en el ejercicio de sus atribuciones y en su calidad de órgano autónomo e independiente. Segundo, la resolución judicial se sitúa en un procedimiento establecido por la Constitución y las leyes y no constituye por sí misma una sentencia sobre la culpabilidad o inocencia del senador. Agrega en un tercer punto, esta situación judicial particular no afectará la continuidad del trabajo legislativo de la corporación. El Senado seguirá funcionando normalmente tanto en la sala como en sus comisiones, dando cumplimiento a su calendario legislativo y a las materias que se encuentran en tramitación. Y cierra en un cuarto punto diciendo que finalmente, junto con reiterar que las instituciones deben cumplir sus funciones con autonomía y responsabilidad, reafirmamos nuestro compromiso con la probidad, la transparencia y el buen uso de los recursos públicos, principios esenciales para el correcto funcionamiento de nuestra democracia, afirma Paulina Núñez, presidenta del Senado, Iván Moreira, vicepresidente de la misma corporación. Volvamos a la música, volvamos a las canciones que son nuestro refugio, nuestro alero que nos protege de esta intensa lluvia. Esto es Foreigner. Quiero saber qué es el amor. 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
3: Cooperativa, 10:50 minutos.
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4: Para dar una nueva mirada al panorama del efecto de las lluvias en la región metropolitana, con particular atención a lo que ocurre en el Cajón del Maipo, Pablo Rivera, buenas noches.
5: Sí, ¿qué tal, Álvaro? Muy buenas noches. Tomamos nuevamente contacto porque seguimos monitoreando todas las distintas afectaciones que se han producido producto de las intensas lluvias que afectan en estos momentos en la región metropolitana. Vamos a la comuna de San José de Maipo porque, según hemos podido conocer, hace solo instantes comenzó ya la caída de agua nieve en esa comuna. Es más, desde Transporte Informa en la región metropolitana llaman a la precaución para quienes transitan por camino al volcán, precisamente en dirección hacia San José de Maipo, y el llamado en estos casos que siempre es a no transitar de manera innecesaria y hacerlo solamente cuando sea estrictamente necesario y siempre, por supuesto, tomando las medidas de precaución para evitar cualquier tipo de incidente que pueda poner en peligro la vida humana. Nosotros hace solo instantes pudimos conversar precisamente con el alcalde de San José de Maipo, hablamos de Roberto Pérez Catalán, quien da cuenta no solo de los trabajos que han estado realizando como municipio en ese lugar, sino que también dio a conocer una avalancha que se había producido durante esta jornada, que afortunadamente no dejó ni personas lesionadas, ni tampoco afectó a viviendas. Pasamos a escuchar lo que dijo el alcalde.
6: Bueno, aquí estamos monitoreando a lo largo de la comuna todo lo que está sucediendo. Tenemos varias afectaciones con la gran cantidad de lluvia que hemos tenido, sobre todo en la localidad misma de San José de Maipo, porque tenemos algunos alcantarillados sobrepasados y algunos canales que se han desbordado. Durante el día estuvimos recorriendo y monitoreando las quebradas que se activaron dentro de la comuna, llegando hasta Daño Morales, pero en este momento ya nos dicen que desde San Gabriel hacia arriba ya está nevando, y Daño Morales por lo menos estuvo durante toda la tarde nevando copiosamente, y nos contaron hace poco que ya hubo un desprendimiento de un sector del mismo Daño Morales, una avalancha de nieve. Gracias a Dios no tenemos afectaciones a vivienda.
5: Bien, eso en San José de Maipo. Vamos ahora a Talagante porque bomberos se encuentran trabajando en el rescate de pasajeros producto de una micro interprovincial que en el camino a Lonquel quedó detenida producto de la acumulación de agua. Más información en relación a este sistema frontal que afecta a la región metropolitana. Lamentar la noticia que nos acaba de llegar en estos momentos de un hombre aparentemente en situación de calle que perdió la vida en la comunidad comuna de San Bernardo tras la inundación de un paso bajo nivel en esa comuna. Según hemos podido conocer, se encuentra bomberos en el lugar resguardando el sector y trabajando. El tránsito se encuentra cortado, así que es una información que está en pleno desarrollo por parte de bomberos y también personal municipal que se encuentra en este lugar. Durante esta noche, para cerrar, y durante la madrugada, al menos hasta mañana temprano, se espera que sean al menos 33 milímetros los que caigan de agua lluvia en la región metropolitana, así que está todo en pleno desarrollo. Esa información que vamos a estar monitoreando respecto a este importante sistema frontal que se encuentra afectando la región metropolitana durante esta jornada y que se espera se extienda al menos durante toda la madrugada.
3: Pablo, ¿en qué comuna se habría producido el deceso de esta persona en situación de calle?
5: En San Bernardo, Álvaro, en uno de los pasos bajo nivel. Estamos todavía esperando mayor información respecto a cuál habría sido la dinámica de ese hecho, pero es, como te mencionaba, información que está en pleno desarrollo en ese lugar, así que cualquier cosita, cualquier nueva información que vaya surgiendo, por supuesto vamos a estar muy atentos.
3: Quedamos pendientes de novedades. Se trataría eventualmente de la primera víctima fatal producto de este sistema frontal en la capital. Muchas gracias, Pablo. Buenas noches.
5: Muy buenas noches.
3: Comunicado de la Armada de Chile señala lo siguiente: en relación a los hechos ocurridos recientemente en Rapa Nui y que involucran a personal de la institución, la Armada de Chile informa lo siguiente: que sin perjuicio de la investigación sumaria administrativa ordenada a instruir, objeto de establecer las eventuales responsabilidades administrativas por infracciones a la reglamentación interna de la institución, se informa que los servidores involucrados fueron desvinculados por ser su permanencia perjudicial para el servicio en uso de las facultades establecidas en el Estatuto del Personal de las Fuerzas Armadas. La Armada de Chile agrega, reitera su total compromiso y disposición para colaborar de manera transparente con las autoridades competentes y los tribunales de justicia ordinaria con el fin de asegurar el completo esclarecimiento de estos lamentables hechos que se apartan de los valores institucionales. No lo indica con claridad el comunicado, pero se tratan de cargos de agresión sexual por los cuales son desvinculados estos funcionarios de la Armada de Chile. 10 grados la temperatura de este minuto en la capital. Cerramos nuestra síntesis. Nos quedamos ya nuevamente junto al equipo de Cooperativa Deportes. Llega el amistoso de Chile con México.
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7: Cooperativa, 10:56. 10:56.
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8: Seguimos en Cooperativa Deportes con el fútbol en esta jornada lluviosa acá en la zona central, en la región metropolitana. El partido de Colo Colo y Puerto Montt no pudo finalizar, quedó suspendido cuando iba a comenzar el segundo tiempo por la lluvia. La cancha del Monumental quedó anegada, no pudo finalizar esa llave de Copa Chile. Y ahora nos metemos en onda selección, porque La Roja va a jugar su último partido de esta gira norteamericana. Suma 2 derrotas, muchas dudas, muchos conflictos, mucha incertidumbre. En un rato más, a las 23:30, en Los Ángeles, Chile ante México, para cerrar esta larga fecha FIFA para nuestro país. A esta hora se está despidiendo en cancha Lionel Messi. Terminó el partido de Argentina con Benín, pero lo importante a esta hora es la despedida de la pulga del albiceleste. Emociones a rabiar ahí en Buenos Aires, en el más monumental. De eso y más te contamos. Somos Cooperativa Deportes. 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

0: minutos nos separan de las 11 de la noche acá en nuestro país. México y Chile, 23:30 el kickoff para este partido, cerrando esta ronda de tres partidos de la Roja de Nicolás Córdoba. Ya estaremos repasando la formación con hartas novedades. ¿Habrá cambio de arquero? ¿Habrá cambio de esquema? ¿Cambiará el centro atacante? De eso te contamos a continuación. Primer saludo para el señor Braulio Martínez, nuestra voz vendedora en este segundo turno. ¿Cómo le va?
1: Muy bien, Rodri. ¿Cómo estás tú? ¿Cómo están todas y todos en sus casas? Esperamos que protegidos de esta lluvia que cae sobre Santiago y listos para acompañar a La Roja en esta nueva transmisión de Cooperativa Deportes. 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
0: Si te vienes integrando a la sintonía de Cooperativa, te contamos que el partido entre Colo Colo y Puerto Montt quedó suspendido, interrumpido por la lluvia. Cuando comenzaba el segundo tiempo, el juez del partido decidió no continuar el duelo. Ganaba Colo Colo por 1-0 con gol de Javier Correa. 2-0 el global, a la espera de reprogramación para jugar esos 45 minutos restantes. Mañana estará la U en la cancha, transmite Cooperativa desde las 6:30 en Antofagasta. Estará jugando el cuadro azul frente a los Pumas, siguiendo la programación de la Copa Chile durante esta semana. Mañana juega Coquimbo con Cobreloa también, cerrando recién esa llave de octavos de final. Bien. Fútbol internacional, tuvimos partidos amistosos, ya contábamos los de Argentina, ya estaremos escuchando la palabra de Lionel Messi. También tuvimos Nations League en Europa, jugando el campeón del mundo, cerrando con campaña perfecta estos cuatro partidos. Don Braulio Martínez.
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0: Trabaja Chile en la cancha del Los Ángeles Memorial Coliseum en Estados Unidos. Escenario de este partido, los mexicanos serán locales. Muchas camisetas verdes en California y Chile trabaja sobre el campo de juego. Está en la cancha haciendo el trabajo precompetitivo. Don Sebastián Aguilar, lo saludo. Repasemos inmediatamente la formación de Chile, lo que trae como novedades la escuadra de Nicolás Córdoba para este último partido amistoso de esta larga fecha FIFA. ¿Cómo te va?
2: ¿Qué tal, Rodrigo Contreras? Así es, último partido para la selección chilena en esta fecha FIFA de octubre frente a México, donde Nicolás Córdoba hace algunos cambios, ratifica algunos nombres, otros que vienen a mover un poquito el tablero, mover las fichas para enfrentar al cuadro norteamericano. No esperemos más, repasemos. Detallemos la formación de La Roja, la formación de Chile para jugar en Los Ángeles ante México.

0: Es el portero Lorenz Vigorú. La línea de defensores se la componen con la camiseta número 8, recostado por el sector derecho, Felipe Loyola. Continúa esta saga de defensores con la número 27, el hombre de Colo Colo, Jonathan Villagra, centralizado en la línea posterior con la número 5, Paulo Díaz, lo acompaña también en esa labor con la número 26, Diego Ulloa, y cierra con la 17, el capitán de la Roja, Gabriel Suazo. Cancha, aparecen dos hombres más, camiseta número 18 para el hombre que milita precisamente en el fútbol mexicano, es Rodrigo Echeverría, lo acompaña con la número 6, el volante de Rosario Central de Argentina, es el bicho Vicente Pizarro. Tres hombres más, recostado por el sector derecho, camiseta número 11 en la espalda para Darío Osorio. Por la izquierda, camiseta número 9 para el hombre que milita en el fútbol ruso, Maximiliano Gutiérrez. Cierra el 11 de la Roja con la número 16, Gonzalo Tapia. El 11 de Chile para enfrentar a México en Los Ángeles.
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2: Nuestro comentarista para hoy, el polaco Rodrigo Wolver. Formación en la mesa, formación confirmada de la Roja, en teoría con cambio de esquema. Don Polaco, ¿cómo le va?
3: Hola, Rodri, querido, ¿cómo estás? Un gusto saludarte. Sí, lo del cambio de esquema yo creo que está por ahí nomás, ¿eh? No me tinca muy tan evidente, fíjate. Me sorprende que, bueno, que vayamos a tener a Gutiérrez con Tapia. Quiero ver cómo va a funcionar eso, porque la verdad es que no me... En un principio como que no me cierra tanto todavía, ¿no? Porque recordemos que en varios partidos Chile trató de jugar con... digamos, con más gente en ofensiva. Recuerdo el partido con Canadá y al final no digamos que atacamos mucho. Entonces creo que hay un tema que todavía queda por resolver.
2: Bien, claro, decíamos en teoría cambio de esquema, porque ponemos a Villagra, a Paulo Díaz, a Diego Ulloa en ese bloque posterior, Loyola, Echeverría, Pizarro, Suazo y el tridente de Osorio, Maxi Gutiérrez. Osorio por la derecha, Gutiérrez por la izquierda, como lo hicieron frente a Estados Unidos, y Tapia de centro delantero, pero también podría ser una línea de cuatro, con Villagra como lateral derecho, Paulo Díaz, Ulloa, Suazo. Están las dos, ¿sí?, alternativas. Villagra ha jugado de lateral derecho en la Unión, lo hizo en varias oportunidades.
3: Sí. Pero yo tengo la impresión de que lo o sea, si lo tiene tasado en este minuto, lo tiene tasado como central. Entonces,
2: sí.
3: No, vamos a ver qué nos depara este partido. Yo te digo, te decía lo del partido con Canadá, porque ese partido realmente se atacó muy poco, muy poco. Entonces, creo que es urgente encontrar ciertas soluciones. Soluciones que son ya a esta altura medio urgentes. Entonces, vamos a ver si efectivamente se da esa dinámica en la cual Chile pueda mostrar un poco más de vigor, de un vigor más ofensivo, más un equipo un poquito más armado. Si es con cambio de esquema, sin cambio de esquema, y al final a mi gusto termina siendo un detalle. Lo importante es que Chile se vea mejor desde el armado, porque en los últimos partidos la verdad ha sido bien poco lo que se ha visto.
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0: en el fondo, por la derecha, camiseta número 27 en la espalda para Everardo López. Lo acompaña como primer zaguero central, camiseta número 13 para Dagoberto Espinosa. El segundo central, camiseta 15 en la espalda para Israel Reyes. Cierra la saga azteca, la saga mexicana por la izquierda con la 23, Jesús Gallardo. En la mitad de la cancha, tres hombres más, camiseta número 6 para el capitán de la selección mexicana, Eric Lira. Lo acompaña en esa labor, camiseta número 18 para Obed Vargas. Cierra el medio campo de la tricolor, la 8, Álvaro Fidalgo. En el ataque, tres hombres más por el sector derecho, camiseta número 25 para Roberto Alvarado. Por la izquierda, camiseta número 14 para la hormiga, Armando González. Cierra el 11 mexicano con la 9 en la espalda, el centro delantero, Germán Berterame. El 11 de México, el 11 de Rafa Márquez para enfrentar a Chile.
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2: Qué buena canción, ¿eh?
3: Excelente,
2: extraordinario, el Divo de Juárez. Para animarnos en esta noche, que parece larga.
3: ¿Me va a preguntar a mí eso? No creo que me pregunte a mí eso, pues.
2: ¿De qué? ¿De noches largas?
3: Ah, eso es bueno, eso sí. Y eso sí, si quieres.
2: Muy buena el Noa Noa.
3: Si usted lo dice, yo lo creo.
2: Somos Cooperativa Deportes, 11 de la noche, 9 minutos. Formaciones ya confirmadas. México viene de caer bien feo polaco el otro día, 3-0 sí, con Estados Unidos. Sí. Cambió gran parte de la oncena que comenzó jugando. A ver, de los que estuvieron en la Copa del Mundo, que me acuerdo yo. Eric Lira fue titular. Y del resto, bueno, Fidalgo entraba a los segundos tiempos, Vargas también. Gallardo no era titular como lateral izquierdo en México. ¿Qué te parece lo de México como examinador de Chile hoy?
3: Lo que pasa es que tienen un proceso bien distinto al nuestro. De hecho, ¿te acuerdas? Conversamos ayer con un compañero en México que nos decía que este proceso lo viven de una manera distinta, desde la competencia en el fútbol mexicano hasta, digamos, hasta nivel de selección. Y claro, ellos tienen, yo tengo la impresión de que ellos están como en otra, en otra parada, tienen otro tipo de problemas que no tenemos nosotros, digamos. Entonces, efectivamente, perdió feo, no fue un buen partido, pero tampoco creo que sea una cuestión tan, digamos, que lo tomen tan grave. Es una selección joven, competitiva, tiene nombres interesantes, pero mi pregunta es si Chile estará a la altura para jugar, no te digo que de igual, pero pregunto si estará con el convencimiento en la cabeza de mostrar una mejor cara. Vaya resultado. ¿Tendrá esa fortaleza hoy día? A mí me queda todavía esa duda dando vueltas.
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2: A esta hora, emoción pura en Buenos Aires, Sebastián Aguilar, en el más monumental.
0: No hay una persona en el monumental que no esté llorando a esta hora, porque se está retirando de la cancha Lionel Andrés Messi Cucitini, el goleador histórico de la selección argentina, campeón del mundo en Qatar 2022, dos veces campeón de América con la selección trasandina en 2021 y 2024. Ya está yéndose hacia los vestuarios del estadio de River Plate luego de haber vencido 13-0 Argentina a Benín en lo que fue el último partido de la selección de Lionel Messi con la selección argentina. 126 goles anotó Lionel Messi con la albiceleste.

0: hoy se inscribió con su último gol de penal en el 3-0. Además, asistió en los primeros dos goles de la selección trasandina. Esto fue lo que dijo Lionel Messi a la hora de su despedida.
1: Fue un orgullo muy grande para mí defender esta camiseta durante todo esto, más de 20 años. Hasta en los peores momentos que lo hemos pasado y lo he tenido, nunca dejé de luchar, de pelear, de dar el máximo, de querer estar siempre. El no venir más va a ser un dolor muy grande. Le juro que me gustaría venir toda la vida, porque jugar en la selección argentina es lo más lindo que te puede pasar. Lo más lindo que te puede pasar.
0: El aplauso del Estadio Monumental entonces para Lionel Messi, que además es el jugador con más partidos en la historia de los mundiales y el segundo goleador de las Copas del Mundo con 21 goles, solo detrás de Kylian Mbappé, que tiene 22. Se retira uno de los más grandes, si no el más grande jugador de la historia de la selección argentina a esta hora, al otro lado de la cordillera.
2: Bueno, anotó un gol de penal, tuvo una clarísima frente al arco que dilapidó Messi, pero anotó un gol de penal. Al final tuvo un tiro libre que lo mandó por arriba del arco. Mal escogido el rival, pero nos quedamos polaco con la emoción de los hijos de Messi, llorando, a mares. Estaba su esposa también en la cancha. Muchos jugadores que compartieron con él, camarín, de la selección argentina. Estaba Lavezzi, estaba Ángel Di María, ya retirados del seleccionado argentino. Lavezzi ya retirado del fútbol hace mucho rato, pero nos quedamos con esa emoción de que Messi ya no juega más por la selección argentina. Le costó un montón conseguir algo y finalmente la parte cúlmine de su carrera termina consiguiendo títulos y reconocimiento también de la gente del medio argentino, hay que decirlo también.
3: Sí, seguro. No, sí, es una. Se marca una etapa en la historia. La historia del fútbol mundial está, por supuesto, marcada por esto. Eso es algo absolutamente innegable. Y probablemente el tiempo nos dirá el lugar que ocupa o que va a ocupar en la historia, que ya lo tiene absolutamente asegurado, pero que efectivamente uno dice, pucha. Un jugador de su estirpe, un jugador de esa, digamos, de esa calidad, va a costar encontrar algo semejante, algo parecido. Así que, bueno, es un día muy especial para los argentinos, por supuesto, para todos los que nos gusta tanto este deporte, porque, claro, se retira uno de los más grandes de la historia.
2: Acá me mandan una foto, dirigió el partido un chileno, Fernando Béjar, fueron árbitros chilenos los cuatro, el otro día dirigió Cabero el partido con Burkina Faso, y le regaló las tarjetas.
0: Sí, apenas tocó el pitazo final, le entregó la tarjeta amarilla y la roja a Messi en las manos, el juez Béjar, que estuvo presente hoy en esta despedida de Lionel Messi. Hay una polémica bien grande porque una vez terminado el partido se hizo un show de drones para despedir a Lionel Messi. Partieron con publicidad, eso ya generó la molestia de la gente. Luego hicieron la silueta de Messi a punto de pegarle un balón con la pierna derecha.
2: No.
0: O sea, ya estuvo medio oficiado. Además, Polaco, te cuento que durante varios minutos del partido hubo gritos en contra y generalizados de todo el estadio en contra del Chiqui Tapia. Está siendo muy criticado el presidente de la Federación Argentina por los años de gestión, donde ha, para opinión de los argentinos, destruido el campeonato nacional.
2: Y lo que ha pasado en los últimos meses.
0: Y lo que ha pasado
2: con
0: los
2: Estudiantes de La Plata, con River.
0: Sí.
2: Creo que le va a pasar factura en el corto plazo.
0: Y con estos amistosos, que también han sido muy criticados por los rivales a los que enfrentó Argentina y finalmente por el bajísimo show que le entregó a Messi para su despedida.
2: Bueno, en algún momento tendrá que pagar sus culpas el señor Tapia. Más allá de lo que ha hecho Argentina en el último tiempo en la cancha, siendo finalista, ganando un Mundial, Copas Américas, pero la liga local está absolutamente devaluada. Con lo que nos gusta la liga argentina, creo que sigue siendo de gran nivel, pero en cuanto a competitividad, a no sé, a lo que termina jugándose en cuanto a tener 30 equipos, la cantidad de copas que se juegan, ahora inventaron otra para el próximo año, una recopa, o sea, se devaluó el producto y eso obviamente le está pasando la cuenta a Claudio Tapia, está siendo muy vapuleado obviamente por el medio trasandino por todo lo que ha pasado, y además tiene un conflicto judicial allí en marcha, que en algún momento le va a explotar en la cara.
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2: Para cerrar este repaso internacional, tuvimos Nations League. Se jugaron 4 fechas. Sebastián Aguilar en esta larga, larga, larga fecha FIFA.
0: Casi 3 semanas de fecha FIFA hemos tenido en este mes de octubre. Y claro, hoy en Europa se cerró con la Nations League, que siguió jugando en este caso el grupo 3, la Liga A, donde España continúa con su largo invicto. 42 partidos ya tiene la selección ibérica, marcando un récord absoluto a nivel de selecciones como la selección con más partidos sin perder. Hoy venció por 2-1 a Croacia en condición de visitante. Abrió la cuenta Iván Perisic para los locales, para los croatas en el minuto 17, y Mikel Merino con un doblete dio vuelta al marcador a favor de los campeones del mundo. Por este mismo grupo 3 de la Liga A, Inglaterra en Wembley venció por 3-0 a Chequia. Los autores de los goles fueron Vladimir Kufal, un autogol en el minuto 27, y Harry Kane con un doblete puso el 3-0. En la Liga B, grupo 1, Escocia cayó por 2-1 ante Eslovenia. Suiza venció 3-0 a Macedonia. Por el grupo C, por la Liga C, grupo 1, Albania 2-1 a San Marino, y Bielorrusia 1-0 a Finlandia, entre los partidos que se jugaron en esta jornada alrededor del mundo, donde también tuvimos la final de la Copa del Golfo en Arabia Saudita, donde los locales vencieron por 2-0 a Emiratos Árabes y se coronaron campeones de ese torneo que se jugó íntegramente en la fecha.
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2: 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Ya asoman los suplentes mexicanos. Ingresan a la cancha. Vendrá con vestuario alternativo México. Vendrá con camiseta blanca el elenco azteca. Suponemos que Chile vendrá de rojo y pantalones blancos. Eso parece a priori la vestimenta de la roja de la selección chilena, que va a jugar su último amistoso en esta gira norteamericana. Luego volverá a la cancha en noviembre. Tendrá 2 partidos frente a Colombia, uno de visita y otro en el Estadio Nacional. Eso será en la fecha FIFA de noviembre. A un costado de la cancha está Paco Memo. Está Guillermo Francisco Ochoa, ya retirado, arquero mexicano, leyenda, jugó 6 mundiales.
0: Así es, desde Alemania 2006, Sudáfrica 2010, donde no jugó, pero estuvo en la nómina. Brasil 2014, Rusia 2018, Qatar 2022, y en el pasado Mundial de Norteamérica, donde jugó solo 1 partido en el cierre de la fase de grupos, que fue a la postre su último partido como profesional. Ahora ingresa a la cancha para ser homenajeado, donde también ingresa la selección chilena al campo de Los Ángeles.
2: Ovacionado Paco Memo, como le apodan, o le apodaban en su época de futbolista. Jugó en la Copa del Mundo, en la última ingresó en el partido que cerraba la fase de grupos ante República Checa. Ahí, no me falló la memoria. Mira.
0: Emocionado, ¿no? Bien emocionado Memo Ochoa, que fue el arquero, digamos, lo del 7-0, ¿no? Sí. Hay que decirlo también, que fue el portero que sufrió la goleada de la Roja en la Copa América Centenario, tan recordada por estos días, bro,
2: y
0: todo.
2: Y de fondo, Don Chente. Vicente Fernández y el Rey. Banda sonora obligada en los estadios mexicanos. Ahí está Guillermo Ochoa recibiendo el cariño del público. Claro, le harán un homenaje. Está el presidente de la Federación Mexicana de Fútbol para entregarle una camiseta enmarcada con la número 13, la que se preocupó a la selección mexicana. Le van a entregar un galvano. Y también creo que es una camiseta conmemorativa, algo así. El homenaje a esta hora para Guillermo Ochoa, retirado, arquero, leyenda del fútbol mexicano, con Bravo.
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2: Ahí está, recibe otra camiseta. Ah, es la última que ocupó en la Copa del Mundo. Esa es. Está enmarcada otra camiseta para él. Y ahí está el homenaje para Guillermo Ochoa. Ya vendrán los equipos a la cancha. Ya viene la Roja en su último amistoso. Recordemos derrotas ante Canadá y ante Estados Unidos en los partidos anteriores. Ya estaremos repasando el historial porque hay harto partido entre Chile y México en los últimos años. Estaremos repasando ese historial entre ambos elencos. Se enfrentaron el año 2021, el 9 de diciembre de ese año, saliendo ya de la pandemia, 2-2 México-Chile. Ese fue un duelo local. No me falla la memoria. Iván Morales y Pablo Parra anotaron para Chile. Santi Jiménez y Jordan Silva, los goles para México. El equipo que dirigía Martín Lasarte. Antes, 2019, México 3, Chile 1. Para Chile anotó el Nico Castillo. Lozano, Moreno y Raúl Jiménez, los goles para México. Ese amistoso fue el 2019, el 22 de marzo de 2019. Y en 2018, 16 de octubre de ese año, Chile ganó por 1-0 sobre México. El Nico Castillo, minuto 89, anotó para la selección nacional. Y antes, duelo oficial. 0 para México, 7 para Chile. La Copa América, centenario de 2016. Inolvidable partido para la Roja. Los últimos duelos de Chile y México, amistosos y ese oficial que disputaron ambos elencos. Don Braulio.
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2: Todavía sigue el homenaje para Guillermo Ochoa en el campo de juego. Estaban mostrando imágenes de su carrera en la selección mexicana. Ahora se despliega
0: un lienzo.
2: Un lienzo enorme, sí.
3: Está muy emocionado,
2: ¿eh? Sí.
3: Sí, bueno, no es para menos. Un gran arquero, un referente, un tipo que es muy querido. No solamente por su carrera, sino que como persona, entiendo que es un muy, muy bien considerado por, digamos, por la gente, porque siempre defendió con toda su selección. Así que bueno, un lindo homenaje como corresponde en casa, con todos los elementos que merece un jugador de esa talla. Lo de esa antorcha no la entiendo mucho, lo que está mostrando ella.
2: Sí.
3: Está siempre encendida. No entendí mucho.
2: Recordemos que este estadio fue sede de los Juegos Olímpicos de Los Ángeles. Así que por ahí tiene que ver el homenaje.
0: ¿Y lo será para los próximos Juegos Olímpicos?
2: Previsto que sea el estadio donde se jugó la última Copa del Mundo.
0: Exactamente.
2: Perfecto. Esa va a ser la sede de los Juegos Olímpicos, que serán en 2028, que vuelven a Los Ángeles en 2 años más. Ya culmina el homenaje para Guillermo Ochoa en el campo de juego. Estamos esperando por el ingreso de los equipos. Estamos a 3 minutos del inicio oficial, pero sabemos que en Norteamérica, cuando se habla de kickoff, hay que esperar 6 minutos.
3: Y acuérdate con Canadá.
2: Ahí fue más.
3: Fue como media hora, 25 minutos.
0: Hay que avisarles que acá son las 11 de la noche.
2: Claro.
0: Sí. Un poquito de compasión, digo yo.
2: Allá son 3 horas menos, ¿no?
0: En Los Ángeles. Claro, 3 horas menos. La locutora en el estadio se está haciendo famosa.
3: Quizás el tiempo pasa más lento ya.
0: Puede ser también.
2: También.
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2: Ya vienen los equipos, ahí está. Ahí está Chile. Ahí está México. Gabriel Suazo encabezando la fila nacional. Al otro lado, el mundialista Eric Lira, jugadorazo del Cruz Azul, campeón actual del fútbol mexicano, es el capitán de los Aztecas. Ya vienen a la cancha Chile y México. Don Braulio.
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0: El canadiense Filip Dučić es el juez del partido, el que estará impartiendo justicia y que está esperando para que le den la orden y poder ingresar a la cancha con los jugadores formaditos esta tarde.
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2: Aquí vienen los canadienses, los jueces del partido toman la pelotita, el señor Filip Dučić, y ya vienen a la cancha México y Chile. En la antena de Cooperativa, saludos a la gente que está conectada a esta hora en el auto, en la casa, bajo la lluvia, en la región metropolitana. También nos escuchan en la app de Cooperativa en todo el mundo.
0: En el trabajo también.
2: En el trabajo también. ¿Por qué no? Cooperativa FM en YouTube a esta hora. La gente siempre fiel, conectada. Cristian Quintanilla, Mariana Carola, La Maca, Sepsi, Patricio Rivero, Manuel Matu, Gonzalo Jara, Jonathan Osvaldo, Cristian López de Viña, siempre fiel a la cooperativa. A todos, un abrazo enorme y gracias por estar conectados y prestos para escuchar este partido que comienza en minutos. Vendrá la ceremonia de los himnos en Los Ángeles. Don Braulio.
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Hoy estaba el himno de Chile, presencia de público chileno en las tribunas. Y ahora vendrá el himno de México. Somos Cooperativa Deportes. Sonido ambiente desde Los Ángeles. Desde el Memorial Coliseum. Vamos a escuchar el himno de México. A continuación.

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1: Sebastián Aguilar, reiteremos los 11 que manda la cancha Nicolás Córdoba, los 11 de la Roja.
2: En el arco aparece el número 12, Lorenz Vigorú, para defender el arco de la selección chilena. Lo acompaña con la número 8, Felipe Loyola, 27 para Jonathan Villagra, 5 Paulo Díaz, 26 Diego Ulloa y 17 Gabriel Suazo, 18 en la mitad de la cancha Rodrigo Echeverría y 6 Vicente Pizarro, dejando en el ataque al 11 Darío Osorio, al 9 Maximiliano Gutiérrez y el 16 Gonzalo Tapia.
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1: Y que manda a la cancha el Rafa Márquez, el ex jugador del Barcelona, leyenda también del seleccionado mexicano, hoy en la banca, Seba Aguilar.
2: Así es, el Rafa Márquez que manda al número 29 al portero hispano-mexicano Alex Padilla, al 27 Beraldo López, 13 para Dagoberto Espinosa, 15 Israel Reyes y 23 Jesús Gallardo. En la mitad de la cancha el capitán, el 6 Eric Lira, 18 para Obed Vargas y el 8 Álvaro Fidalgo. En el ataque el 25 Roberto Alvarado, el 14 Armando La Hormiga González y con la 9 Germán Berterame.
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1: A ver, acá un juego. Doble nacionalidad en las oncenas. En Chile, uno solo. La titular.
2: ¿Lorenz?
1: Sí. La banca tiene un par más. Reshmut y
2: Ben.
1: Ben. Claro. En el lado mexicano, tengo tres en la oncena titular. Padilla, ya lo decías tú, ¿sí? Es español mexicano. Germán Berterame, que es argentino-mexicano, formado de la cantera de San Lorenzo. Y Álvaro Fidalgo, español, con poquitos años en México. Con 3 años ya se pudo nacionalizar y tuvo su estreno con la selección mexicana. Estuvo en la Copa del Mundo también, no titular, pero sí ingresando en los segundos tiempos. Última arenga para Chile. Última arenga para los mexicanos. Don Polaco.
3: Sí, no, yo decía que ya en cuenta curiosidades, algún día podemos contar la curiosidad del himno mexicano, que tiene una historia bien entretenida.
1: Sí, la contaremos en el partido. Sí, para dar el margen. A esta hora está todo permitido.
3: Sí, imagínate, solo le doy un dato.
1: A ver.
3: Al autor del himno mexicano, la novia lo encerró.
1: No.
3: Sí, porque era un concurso, llamaron un concurso por ahí, por el 1850, creo que fue. Y él no quería participar, que era muy modesto, era muy así como, no, ¿cómo voy a participar yo? Y la novia dijo, no, como que lo engatusó, le dijo, mira, ven a mi casa, y lo encerró. Y le dijo, si no sales de aquí, hasta que compongas algo. Lo compuso y ganó.
1: Mira.
3: Pero lo tuvo cerrado como 5 horas.
1: Bien, estamos listos para comenzar el fútbol. La gente se sigue conectando a Cooperativa FM. Cristian Quintanilla, Marisol Ojeda desde Rancagua, Jennifer, Edgardo Sáez, Apato Riveros, Arnaldo Cariaga desde Antofagasta. A todos los saludamos y ya comienza a rodar la pelota en Los Ángeles, don Braulio Martínez.
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1: Y la primera carga para Chile, intentaba sorprender al portero Alex Padilla desde larga distancia, el portero mexicano, español, se
4: queda con la pelota, intentaba Maxi Gutiérrez de larga distancia, sale jugando México desde el fondo, recién comenzado el fútbol. 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
4: Sale jugando México desde el fondo a través de Espinosa, tocando el balón hacia la derecha para López. López con la pelota, se fue el balón lateral que será para la selección mexicana, lateral defensivo, no, al revés, dice el canadiense. Será lateral para Chile en ataque, sector izquierdo.
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4: Lateral, sector izquierdo, va a jugar el capitán, el Gaby Suazo, se intentaba desmarcar, Gonzalo Tapia recupera la pelota a México, camiseta blanca, pantalones verde oscuro, medias blancas para el equipo azteca. Chile con camiseta roja, pantalones blancos y medias azules como la bandera chilena. La indumentaria de la roja para este partido que se juega en Los Ángeles, Estados Unidos.
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4: Mira Lira con la pelota, Lira tocando el balón, apertura, sector izquierdo para Gallardo, Gallardo retrocede la pelota tocando el balón, Gallardo, pase corto para Fidalgo, pase profundo para Berterame, el argentino mexicano tocando la pelota, el balón para Gallardo, el taco de Fidalgo, que no resulta, don Polaco.
3: Sí, usted que todo lo sabe, ¿la cancha es mixta?
1: Sí, señor. Lo ocupa el equipo local de fútbol americano, por eso se nota.
3: Sí, no, que tiene las yardas. No es como la típica, sí, no es la típica sintética. Bueno, sí, claramente es, con todas esas marcas que tiene, es sintética, pero tiene pinta de ser mixta, por el bote que da la pelota.
1: Exactamente.
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4: 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Está jugándose en Los Ángeles 0-0 México y Chile. 2 minutos del primer tiempo. Va atacando la roja por el sector derecho. Va Darío. Va Osorio. Conduce la pelota con zurda. Ay, se enredó Darío Osorio. Recupera la pelota México. Saliendo desde el fondo con Gallardo. Tocando la pelota corta para Fidalgo. El español mexicano. Fidalgo, el hombre del Betis, que dirige Manuel Pellegrini. Intentaba avanzar por el sector izquierdo. Lo traba Echeverría. Lateral. Que será para la selección mexicana.
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4: Balón que controla México, salía desde el fondo de la escuadra mexicana con Espinosa, tocando el balón para Everaldo López, otra para Espinosa, retrocede el balón Espinosa, pase corto para buscar salida mexicana a través de Everaldo López, atrás, otra vez el pase para Padilla, el portero mexicano saliendo con un largo pelotazo buscando territorio chileno, cabezazo de Berterame que no resulta, balón fuera de la cancha, impulsada la pelota por Jonathan Villagra, lateral, saque de costado que será para México.
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4: Balón que controla México en mitad de terreno. Obed Vargas, el hombre del Atlético de Madrid, tocando el balón hacia atrás. El pase para Espinosa. Largo cambio de frente, sector izquierdo, buscando a Gallardo. Gallardo tocando la pelota para Fidalgo. Fidalgo, el taco que intentaba jugar con Berterame. Intentaba recuperar Chile, no lo consigue, ganando la pelota México. Largo pelotazo de Vargas, buscando en ofensiva a Berterame. La quiere acomodar, lo consigue. Pase para Fidalgo. Fidalgo con la pelota, toca bien México. Fidalgo, Lira. Lira se la deja Vargas. Vargas abre el balón, toca la pelota Vargas para Armando González, viene González, tocando la pelota para Gallardo, prueba el arco, Vigorú abajo, notable, manda la pelota al tiro de esquina, córner para México.
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2: La primera del partido en pies de Jesús Gallardo, que controla con el pie izquierdo, levanta la cabeza y saca un remate desde fuera del área, cruzado abajo a la mano izquierda de Lorenz Vigorú, buen manotazo del portero nacional que manda la pelota al primer tiro de esquina.
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4: Tiro de esquina que será para México, sector derecho, viene el centro que intentaba Gallardo, balón fuera de la cancha, lateral, saque de costado que será para la selección mexicana en ataque, vendrá el saque de costado que va a ejecutar Alvarado, el hombre de las Chivas Rayadas del Guadalajara, saliendo desde atrás la escuadra mexicana.
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4: Gallardo tocando el balón. Gallardo centraliza. Gallardo para Vargas. Apertura hacia la derecha buscando salida con Espinosa. Se enredó Espinosa. Recupera Chile. Intentaba ganar la pelota Maxi Gutiérrez. Recuperando otra vez México. Sale jugando desde el fondo de la escuadra mexicana a través de Everardo López. La pelota es del zaguero central del Toluca.
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4: Tocando Gallardo, profundiza Gallardo. No resulta el pase para buscar en ofensiva a Armando González. Balón fuera de la cancha, lateral que será para Chile. Lateral defensivo, sector derecho. Lo va a jugar desde esa zona Felipe Loyola.
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1: Se confirma Seba Aguilar, cambio de esquema. Está con tres en el fondo, Loyola por la derecha y Suazo por la izquierda.
2: Claro, una línea de tres que se convierte en cinco cuando se meten los dos de los extremos. Se confirma que quiso practicar esta variante por lo menos en el partido de Nicolás Córdoba. Ahora recibe fuerte Gabriel Suazo.
4: Falta, falta, frenos GTX, el tiro libre será para Chile.
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4: Falta sobre el capitán, sobre Gabriel Suazo, claro, lo embistió Roberto Alvarado. Va Chile, sector derecho con Felipe Loyola. Loyola con la pelota, viene el centro de Loyola, centro. Padilla complicado, logra puñetear el balón, chocaba con Gonzalo Tapia. Insiste Chile con Villagra, cabezazo al área, saca la pelota desde el fondo México. Quiere recuperar el balón el cuadro azteca a través de Armando González. No lo consigue, recupera Chile en el círculo central, ganando el bicho Pizarro. Conduce la pelota con Zurda, pase para buscar salida con Diego Ulloa. Retrocede el balón, rebobinando, buscando salida con Paulo Díaz.
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4: Lanzado en ofensiva, viene Gonzalo Tapia, viene Tapia, sector derecho, enfrenta la marca Tapia de Reyes. Tapia intentaba el centro, la pelota que rebota en Reyes, lateral, saque de costado que será para Chile. 7 minutos en este primer tiempo, 0-0 el marcador.
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4: Lateral que va a jugar Felipe Loyola. Loyola para el saque de costado. Loyola la juega corta para Gonzalo Tapia. Tapia, Tapia aguanta la marca de 2 mexicanos. Tapia no puede pasar, recupera Gallardo. Saca la pelota desde el fondo Gallardo. Largo pelotazo buscando mitad de terreno. Recupera Chile con Paulo Díaz. Tocando el balón, buscando salida por el sector izquierdo con Ulloa. Ulloa, apertura, lateraliza con Suazo. Centro al área, muy pasado el centro. Para buscar a Tapia, llegaba por el otro lado Loyola, lateral que será para Chile en ataque.
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4: A jugar Loyola, el saque de costado otra vez en ataque, sector derecho. Loyola juega corto, el saque de costado para Darío Osorio. Echeverría se junta con Darío Osorio, se equivoca en el pase, se quería juntar con Felipe Loyola. Sale México, se complica la salida México, rompe desde el fondo Eric Lira, el hombre del Cruz Azul, el capitán. Vuelve a recuperar Chile, vuelve a ganar México, saca la pelota Lira, balón que llega hacia la mitad de la cancha, no la puede recuperar Paulo Díaz. Ahora sí recupera Chile en su terreno con Ulloa.
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4: Vale, jugando el bicho Pizarro, pero quería combinar con Maxi Gutiérrez, no lo consigue, recupera México, salida por el sector derecho con Espinosa, tocando el balón para Lira. Lira inicia la carga con Fidalgo. Fidalgo tiene el balón, pase hacia la derecha, viene Fidalgo con la pelota, sigue Fidalgo. Fidalgo con el balón, se va hacia atrás. Pase corto para buscar salida con Espinosa.
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4: 9 minutos en esta primera parte, 0-0 el marcador. Juega México, juega La Roja, último partido de esta gira por Norteamérica. 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
4: Sale jugando Reyes para México. México, toca y toca México en su terreno, presiona alto Chile, intenta la salida de escuadra azteca, tocando el balón Obed Vargas, Vargas para buscar a Lira, esperando la subida de Gallardo, pasa a la mitad de la cancha el lateral mexicano, Gallardo toca por el centro para Berterame, otra para Gallardo, Gallardo se quería juntar con Fidalgo, se equivoca en el pase lateral para Chile, 10 minutos en este primer tiempo, lo comenta el polaco Wolver en cooperativa.
3: Bien interesante la presión de Chile, ¿eh? Muy coordinada, claro, van 10 minutos, todavía hay harta pierna y harta energía, pero hay una coordinación bien interesante que de hecho mantuvo por unos 2-3 minutos a Chile con su último hombre metido casi en la mitad de la cancha. Es prometedor eso, ojalá que se pueda mantener, que sobre todo que se mantenga esa coordinación, porque Chile necesita recuperar lo más alto posible, necesita espacio para poder explotar, y mientras más metido está en la cancha de México, mucho mejor.
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1: Mira, acá me mandaron el dato, los Trojans juegan allí, en ese estadio. En el clásico de Los Ángeles, va Chile, va Tapia, Tapia va encarando Tapia, Tapia intentaba el remate, Lira, Tapia, en el segundo intento Tapia, casi sin ángulo, intentó el remate con pierna derecha al primer palo, Padilla manda la pelota al tiro de esquina, córner para la Roja.
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2: La primera de Chile empieza de Gonzalo Tapia, un pelotazo profundo, donde el jugador formado en la Católica llegó emparejado con Eric Lira, que se lanzó al piso, lo trató de agarrar de la camiseta, trató de disparar en primera instancia el hombre que milita en la MLS, le queda nuevamente el balón para sacar un remate al primer palo, mete la mano Padilla, que manda la pelota al tiro de esquina.
4: Mira el tiro de esquina, mira el centro, sacando la pelota desde el fondo México, intenta Chile la segunda jugada, recupera Gabriel Suazo atrás, rebobinando, buscando el círculo central, pase de Suazo, tocando para el bicho Pizarro, 12 minutos en este primer tiempo, la primera llegada de Chile, don Polaco, desestabilizado Gonzalo Tapia, aún así logró sacar un remate hacia la portería.
3: Sí, se metió bien, y eso lo tenían agarrado, ¿eh? Lo tenían bien agarrado, pero bueno, él no se tiró, no aguantó, y termina con un muy buen remate. O sea, me parece que eso es una de sus especialidades, un hombre que normalmente te hace mucha diagonal hacia adentro. No es el típico jugador que se te desmarca hacia afuera, sino que más bien él siempre va desde la orilla hacia adentro, y le gusta mucho, es decir, como que le sienta cómodo eso. Ojalá que encuentre más espacios para poder seguir atacando.
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4: Sale jugando Chile por el costado derecho con Villagra. Villagra tocando el balón para Darío Osorio. No puede pasar ante la marca de Gallardo. Es un gran lateral izquierdo. El hombre del Toluca de México jugó la Copa del Mundo. Recordemos, sale jugando Chile desde atrás con Vigorú. Tocando el balón Vigorú para Ulloa. Ulloa tocando el balón para Suazo. Suazo para Pizarro. Qué linda descarga metió para Gonzalo Tapia. Brica velocidad. Viene Tapia, Tapia, Tapia. Se fue cayendo Tapia hasta que lo cerró Israel Reyes. Lateral, saque de costado que será para Chile.
2: Sí, bueno, el pelotazo profundo de Vicente Pizarro para Gonzalo Tapia, que nuevamente en velocidad ahora llegaba junto a Reyes, que alcanza a pincharle la pelota, quiso cubrir el espacio, pero se fue cayendo Tapia, terminó despejando la defensa mexicana, pero encuentra los espacios Chile para buscar peligro en el arco azteca.
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4: Lateral que será para la selección chilena, lo jugaron hacia atrás, salida ahora con Paulo Díaz, tocando el balón Paulo Díaz, buscando salida Paulo Díaz con Villagra, Villagra tocando el balón para Ulloa, abre el balón sector izquierdo buscando a Suazo, Suazo pase profundo, muy larga para Maxi Gutiérrez, se cruza Israel Reyes, vuelve a recuperar Chile, atención, va Chile con Maxi Gutiérrez, intentaba juntarse con Pizarro, no lo consigue, rebote que gana Chile, viene el centro de Suazo, rebota la pelota en Reyes, viene a recuperar el balón Obed Vargas. Sale jugando para México.
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4: Juega México desde atrás, hay salida para la escuadra azteca, a través del capitán Lira, tocando la pelota Lira, Lira para Espinosa, otra para Lira, por el centro, ataca México, se protege Chile en su terreno, a tranco lento lo hace México a través de Lira, esperando Lira, la subida por Por el centro va subiendo México a través de López. López tocando el balón para Fidalgo. Fidalgo para Berterame. Retrocede la pelota. Berterame. Pase para buscar a López. López tocando el balón hacia el centro para Israel Reyes. Falta de Rodrigo Echeverría. 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El tiro libre será para México.
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4: Será tiro libre para la selección mexicana. Estamos ya en el minuto 15 en esta primera parte. Los Ángeles se está jugando este amistoso. 0 para Chile, 0 para México.
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4: Tiro libre para México. Balón detenido. Está Fidalgo frente a la pelota, el hombre del Betis. Jugaron corto, Fidalgo, centro, altura del punto penal, sacando la pelota desde el fondo. Maxi Gutiérrez, contrarremate que se va por arriba del arco, lo intentaba Obed Vargas, saque de fondo que será para Chile.
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4: Va a salir jugando la roja a través de Lorenz Vigorú. Saque de fondo que será para la selección chilena. 0-0, minuto 16 en este primer tiempo.
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4: Largo pelotazo de Reyes. Buscaban en ofensiva Berterame. Ganando la pelota México en mitad de terreno. El pase de Obed Vargas. Centraliza la pelota Vargas. El pase de Vargas es para buscar a Fidalgo. El hombre del Betis retrocede la pelota Fidalgo. Fidalgo salida con Reyes. Reyes abre el balón hacia la derecha para Espinosa. Dagoberto Espinosa. Espinosa. Alvarado. El pase profundo de Fidalgo que no resulta para Espinosa. Sale jugando Vigorut. Largo pelotazo del portero chileno.
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4: Va Chile. Viene Maxi. Viene Maxi. Gutiérrez. Gutiérrez. La cerró mal. La cerró mal Gutiérrez. Nadie se le ofreció para el pase por el centro. Maxi Gutiérrez entraba con mucho espacio por el sector izquierdo. Tocó suave por abajo, pero llegó tarde. Darío Osorio. Ahora fue Maxi Gutiérrez, don Polaco, quien hizo daño por el sector izquierdo.
3: Y todo por el lado izquierdo, ¿eh? Te fijaste, las dos anteriores
0: de Tapia
3: fueron por el lado izquierdo y ahora igual. Hay una buena coordinación ahí para entrar. Se crean muy bien los espacios y creo que eso está haciendo bien, bien Chile. Ojalá que siga insistiendo por ese sector. Tiene que meterse un poco más, eso sí, Darío Osorio. Creo que es ultra necesario y que empiece a apoyar más, no solamente porque puede quedar en zona de tiro, sino que también puede habilitar.
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4: Toca México, minuto 18 en esta primera parte. Fidalgo buscando la subida de Alvarado. Tocaron ahora hacia la izquierda. Se escucha el México. México, las tribunas en Los Ángeles. 0-0 el marcador, minuto 18. Va México. Aquí viene Vargas. Pelotazo de Vargas para Berterame. Llegó Berterame, última línea, centro atrás. Sacando la pelota desde el fondo, la roja. Vuelve a recuperar la pelota en México. A través de Dagoberto Espinosa, lateral derecho mexicano. Atrás para Reyes. Buscando a Alvarado, el hombre de las Chivas. Centraliza el balón para Fidalgo. Pase profundo. La toca de primera. Espinosa buscando sector derecho, tocando el balón México, la hace circular el equipo mexicano. 0-0 el marcador, minuto 18 en este primer tiempo. Toca México muy bien, Vargas se limpia el camino, Alvarado no puede ante la marca de Rodrigo Echeverría. Roba la pelota y sale jugando para Chile, pero la pierde, la vuelve a recuperar Rodrigo Echeverría, la deja muy corta para Maxi Gutiérrez. Presiona México bien alto, recuperando la pelota el equipo azteca.
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4: La pelota es mexicana con Lira. Tocando Lira hacia atrás. El pase de Lira para Gallardo. Gallardo con el balón. Gallardo retrocede. Gallardo buscando salida con López. Everardo López, el hombre del Toluca, hacia atrás para el portero del Athletic de Bilbao. Alex Padillas, el dueño de la pelota.
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4: Toca México en su terreno, inicia la salida, Lira, cambio de frente, sector izquierdo, la baja con el pecho Gallardo ante la marca de Felipe Loyola. Gallardo, atrás tocando el balón, Gallardo buscando salida con López, López para Reyes, Reyes tocando el balón hacia la derecha, pase para buscar a Espinosa, Espinosa con el balón, Espinosa se junta con Vargas, Vargas tocando para Alvarado, toca y toca, México en mitad de terreno.
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4: Tocando el equipo Azteca, desde el fondo la salida con Reyes, atrás con Padilla. Viene la presión de Chile a través de Tapia, también se suma Osorio, va a sacar Padilla, largo. Saca largo el hispano mexicano buscando mitad de terreno. El pivoteo que no resulta de Armando González. Recupera Chile con Villagra.
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4: Paulo Díaz tiene el balón. Paulo Díaz con la pelota. Tranco lento. Alex River tiene la pelota. Paulo Díaz. Paulo Díaz con el balón. Pase para Darío. Osorio quiere pasar. Osorio aplica velocidad. Osorio. Falta de Fidalgo. 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Tiro libre que será para Chile en el círculo central.
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4: Vamos a llegar al minuto 21 en este primer tiempo, 0-0 México y Chile. Lo estaba comentando el polaco Golver, el Seba Aguilar, Braulio Martínez. El trabajo de cooperativa en esta noche de martes, cuando restan 30 segundos para llegar al miércoles.
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4: Son las 23:59, ya llegamos a la jornada de miércoles. Somos Cooperativa Deportes al pie del cañón con la roja en esta jornada de martes. Estuvimos en el Monumental, pero el partido no terminó. Ganaba Colo Colo por 1-0 sobre Puerto Montt, pero la lluvia impidió que se terminara ese partido. Se va a completar seguramente en las próximas semanas, buscando un clasificado a semifinales de la Copa Chile. Mañana sí estaremos con Antofagasta y la U, desde las 6:30. Lo relativo va por Cooperativa. Cuando va México, sector derecho, y en el centro Alvarado, centro, demasiado pasado para buscar a Gallardo, también llegaba a ver Terame, saque de fondo, y respiro para la roja.
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4: Será saque de fondo para la selección chilena. Minuto 22, don Polaco. 0-0 el marcador.
3: Sí, algo ha tratado de nivelar México, sobre todo con los pelotazos largos. Creo que ahí hay que tener ojo, porque Chile, que está adelantado, que me parece bien, digamos, marca cierta posición que quiere mantener, pero eso claramente te deja más espacios atrás, te deja, digamos, te deja muchos metros para correr contra tu arco. En ese sentido, Chile tiene jugadores rápidos para retroceder, pero igual hay que tener cierto cuidado. Me han gustado estos minutos, fíjate, me han gustado estos primeros 20 algo, 22 minutos que se han jugado. Creo que han tenido la dinámica que se requiere, han tenido la profundidad por el lado izquierdo principalmente. Falta que aparezcan también un par, yo te mencionaba recién a Darío, que creo que tiene que, él por su calidad técnica, tiene que ponerse mucho más en el centro del campo.
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4: Pausa de hidratación. Echamos de menos esto.
2: Tal como en el Mundial.
3: Hable por usted, oiga, yo no la echan.
4: Fue una ironía, un polaco, usted me conoce.
3: Sí, sé. Sí, sé. Pero fue un lindo invento del señor Infantino. Bueno, que dijo es... que no tenía nada que ver con marketing.
4: Pasa no sé cuánta publicidad en ese momento, en esos 3 minutos, no era minuto, eran 3 minutos. Televisivo, prácticamente. Recordemos que en Libertadores, en Sudamericana, se aplica esto. El minuto de hidratación se está aplicando en este partido amistoso. Aprovecha Rafa Márquez de repartir instrucciones a su dirigido. Fue corto lo de Nico Córdoba con los chilenos. Saludos a la gente que está conectada a esta hora a Cooperativa FM, a la app de Cooperativa en la 93.3. También saludos para todos quienes están pegados, escuchando nuestra emisora y también comentando en el chat. Ya los leemos.
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4: Nos está escuchando Sebastián Esnaola a esta hora. Y es una buena pregunta. Son las 0:02.
2: Sí.
4: Se cerraron
5: las candidaturas a la ANFP.
2: Hace ya 4 minutos que se cerró el plazo para inscribir candidaturas al sillón de Quilín. Fueron finalmente 2 las listas que irán por el próximo periodo al frente del fútbol chileno. Una liderada por Jorge Huawei, ex presidente de Palestino. El otro es Jorge Yungue, uno de los dirigentes más fuertes de la administración de Pablo Milad. Son los 2 que irán por la presidencia de Quilín.
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1: Un dato que ya anticipaba Aníbal Mosa en la antesala del partido de Colo Colo y Puerto Montt, que su sobrino no está en la lista del señor Yungue, finalmente.
2: A pesar de las negociaciones, de los trascendidos, finalmente no irá Asís Mosa, el sobrino y miembro también del directorio de Blanco y Negro, en la lista de Yungue, por lo que Colo Colo en estos minutos está definiendo su postura respecto a las candidaturas al sillón de la NFP.
1: Tenía razón el Pato Muñoz. Había que creer en la palabra de Dani Galmos.
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1: Mañana estaremos comentando, por supuesto, a las 14 horas, estas 2 candidaturas, Jorge Yungue, Jorge Huawei, candidatos al sillón de la ANFP, elecciones que se van a desarrollar, recordemos, a fines de noviembre.
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1: Sale jugando por el sector izquierdo Chile, se reanudan las acciones, minuto 26 en este primer tiempo. No hay goles, 0-0 entre México y Chile en este partido que se juega en Los Ángeles, California, en Estados Unidos. Salida de Paulo Díaz desde el fondo, Paulo Díaz tocando la pelota hacia atrás, el pase para buscar a Jonathan Villagra, más atrás con Lorenz Vigorú, rebobinando la roja.
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1: Largo pelotazo, el pivoteo de Darío Osorio no resulta, se quería juntar con Tapia, se fastidia Gonzalo Tapia, ya que Osorio no entendió la idea, recupera Chile en la mitad de la cancha con Ulloa. Ulloa tocando el balón, Ulloa para el Gaby Suazo, el capitán, retrocede el hombre del Sevilla buscando a Paulo Díaz, toca Chile en su territorio, no hay goles, 0-0.
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1: Alejandro Paulo Díaz, largo pelotazo para buscar en ofensiva a Maxi Gutiérrez, la pelota va rebotada, se va fuera de la cancha, lateral será para Chile, se apura Maxi Gutiérrez, la intentaba bajar Gonzalo Tapia, pero no puede, sucumbe ante la marca de Berardo López. Sale jugando la selección mexicana.
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1: Sale jugando Padilla, largo pelotazo del portero del Athletic de Bilbao. No puede México en ofensiva, la va a pelear Armando González, no lo consigue, toca Chile en su terreno, presiona bien México, presiona bien, ahoga Chile en la salida, le quieren robar la pelota a la roja, tocaba bien Chile, pero se equivoca, recupera Berterame, vuelve a ganar Echeverría, se va, recupera la pelota, y va Darío, va Osorio, tocando Osorio la pelota, pase de Osorio, buscando a Vicente Pizarro, lindo pase, pase, pase profundo para buscar a Maxi, viene Gutiérrez, sector izquierdo, viene Gutiérrez, engancha hacia adentro, viene Maxi, Gutiérrez, que cerca, pasó esa pelota, remate de Maxi Gutiérrez, se acomodó, se fue hacia adentro, sacó el remate con derecha, y la pelota va cerca del pórtico mexicano, Sebastián.
2: Sí, intentaba un gol parecido al que anotó frente a Estados Unidos Maxi Gutiérrez, recibe por el sector izquierdo, hace la diagonal, empieza a abrirse el ángulo para sacar el derechazo al palo de la mano izquierda del portero Padilla, pero no logra encontrar el marco el ex delantero de Huachipato. La más clara de Chile la tuvo Maxi Gutiérrez en 28 minutos.
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1: Anotamos otra, don Polaco, Maxi Gutiérrez, la especialidad de la casa.
3: Sí, y todo por el lado izquierdo de Chile, derecho de México, ¿eh? Ya definitivamente encontró una forma de entrar por esa zona, la verdad que me ha gustado mucho esa forma de encarar, de no hacer esa, muchas veces los delanteros toman una pausa más, pero hay otros que de repente ven y van y atacan ese espacio, y me gusta lo que está haciendo tanto Tapia como Gutiérrez, creo que este es absolutamente lo correcto.

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1: Va a jugar la selección azteca el tiro libre. En directo lo jugaron hacia atrás. Hay salida con Padilla, el portero. Padilla con el balón. Viene la presión de Gonzalo Tapia. Padilla, pelotazo a media altura de Padilla por el centro, mitad de terreno, tocando la pelota Lira. Lira se contaba con González. Avanza Fidalgo, tocando el balón para Berterame. Berterame recostado por el sector izquierdo. Atrás jugando la pelota, tres cuartos de terreno para Lira. Lira, el pase de Lira para Alvarado, esperando la subida del lateral de Espinosa, tocando otra vez para Óscar Alvarado. Alvarado con el balón, pase corto Alvarado, se lanza el ataque López. López con el balón, sigue López tocando para Gallardo, sector izquierdo Gallardo, se junta Gallardo con Fidalgo, otra para Gallardo. Gallardo con el balón, pasa atrás, ahora Chile se protege en su terreno, toca y toca México.
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1: Toca México en tres cuartos de terreno. Ahí está Espinosa tocando el balón para Reyes, cambio de frente, sector izquierdo, lanzado en ataque, aparece Gallardo. Gallardo la deja pasar Fidalgo, llegaba desde atrás González. González para buscar a Obed Vargas. Vargas para el remate de Alvarado. ¡Qué lindo remate sacó Alvarado! Vigorú estuvo sensacional, manda la pelota al tiro de esquina, córner para México.
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2: Lindo remate de Roberto Alvarado, que toma esa pelota fuera del área de Chile, empieza a buscar el espacio y cerca de la media luna saca el zurdazo muy centralizado, eso sí, para la reacción de Lorenz Vigorú, que mete el manotazo y manda la pelota al tiro de esquina.
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1: Tiro de esquina, sector izquierdo, le va a pegar Álvaro Fidalgo. Se arman las parejas en el área. Lo tuvo México en la anterior. Aquí viene Fidalgo para el lanzamiento de esquina. Minuto 32 en esta primera parte. Aquí viene Fidalgo. Centro pasado de Fidalgo. Demasiado pasado. Pivoteo de un mexicano. El remate que se va por arriba del arco. Arco de Dagoberto Espinosa, no pasó nada. Saque de fondo, que será para Chile.
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1: Va a jugar desde el fondo la selección chilena, minuto 32 en esta primera parte. No hay goles en Los Ángeles.
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1: Va a jugar por abajo la selección chilena a través de Paulo Díaz, tocando para Vigorú. Largo pelotazo de Vigorú, buscando territorio mexicano, ganando la pelota la selección chilena. Celito lindo, zona de fondo en Los Ángeles.
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1: Sale jugando México a través de Everardo López. López tocando el balón, sector izquierdo para Gallardo. Se lanza el ataque, pasa a la mitad de la cancha, aplica velocidad. Aquí viene Gallardo, lo va persiguiendo Gonzalo Tapia. Centraliza para Fidalgo. Fidalgo, pase para buscar a Berterame. Se le acabó la cancha. No, era Armando González quien aparecía en posición de centro delantero, pero estaba adelantado Sebastián Aguilar.
2: Eso es lo que cobra el juez canadiense del partido, después de la buena jugada donde Fidalgo colaba esa pelota para la hormiga González, que claro, aparecía medio cuerpo adelantado, se quiso sacar de encima a Lores Vigorú, que iba a achicar cerca del vértice del área chica, pero luego de sacarse el portero chileno, quedó largo ese balón para el delantero mexicano. Finalmente cobra el fuera de juego el juez y todo está en valido.
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1: Está enojado Nico Córdoba con una posición de adelanto que le cobran a Gonzalo Tapia. Será tiro libre para México. Acá Patricio Rivero dice cómo ponen música en medio del partido. Sí, se hacen en los estadios mexicanos. Se suele poner música cuando la pelota se va fuera de la cancha. Y bueno, el Cielito Lindo ya es un clásico que suena en los estadios mexicanos. Así que no se sorprendan.
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1: Ahí salida mexicana tocando la pelota. Lira abre el balón para Berterame. Aquí viene Berterame, va encarando Berterame. Aplica velocidad, se mete al área Berterame. Berterame pasa atrás. Sacando la pelota Paulo Díaz, sacando el peligro para Chile. Cuando Berterame aparecía endemoniado, se metió al área.

0: tocó hacia atrás, logró sacar Paulo Díaz afortunadamente, Sebastián.
1: Sí, no lo pasa bien por ese sector de la defensa Chile con, en este caso, Berterame, con velocidad, metiéndose al área de Chile y llegando a línea de fondo para sacar un centro que termina siendo despejado por la saga nacional. De todas maneras, lo sufre Chile en estos minutos ante los embates de México.
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0: Darío Osorio tiene el balón, retrocede Osorio, tocando la pelota Osorio para Echeverría. Echeverría buscando salida con Felipe Loyola, retrocede Loyola buscando pase con Ulloa. Ulloa para Vicente Pizarro, se juntan los zurdos, Pizarro para Ulloa, abre el balón para otro zurdo, para Gabriel Suazo, otro pase para Ulloa, toca Chile en su territorio, 36 en esta primera parte, en el gol 0-0.
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0: Vamos a llegar al minuto 36. Hubo una falta de Eric Lira sobre Gonzalo Tapia. Falta frenos GTX. El tiro libre será para La Roja.
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0: Don Polaco, minuto 36. Se nos cayó el partido un poco.
3: Sí, se cayó y bueno, hay que decir que México también tuvo su llegada, tuvo dos o tres, pero es curioso que menos elaboradas que las de Chile, ¿eh? Ha sido mucho más directo, ha ido más al pelotazo, más a la pelota rápida, esas pelotas a la espalda de Paulo Díaz principalmente que están buscando, pero lo colectivo me parece que en la búsqueda, en la triangulación, ha estado mucho mejor Chile.
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1: En el piso Rodrigo Echeverría, después de una barrida del número 27 de Beraldo López, que va muy fuerte sobre el volante chileno, queda en el piso dolorido del tobillo izquierdo, el Eche.
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0: El único seleccionado que juega en el fútbol mexicano, juega en León, Rodrigo Echeverría. Juego detenido, 37 minutos, 0-0 el marcador entre México y Chile.
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0: Será lateral para La Roja. Cuando muestran el pebetero del Memorial Coliseum, que fue sede de los Juegos Olímpicos de Los Ángeles. Y será, por supuesto, esta ciudad sede de los próximos Juegos Olímpicos en el 2028. Salida desde atrás de la escuadra mexicana que intenta recuperar la pelota. Muy enredado el partido. Ya estamos en los 38. Sale jugando desde atrás. Desenreda todo. Espinosa. Balón que recupera la selección mexicana a través de Alvarado.
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0: Hay salida chilena a través de Echeverría. Se equivocaba en el pase, vuelve a recuperar Chile, ahora desde la derecha con Felipe Loyola. Loyola con el balón, centraliza Loyola, pase de Loyola buscando salida con Villagra, atrás, pase para Paulo Díaz, viene a presionar México rápidamente la salida chilena. Ahí está Ulloa, Ulloa tocando el balón, pase de Ulloa, exigido para Gonzalo Tapia, recupera limpiamente México, tocando el balón Obed Vargas, Vargas para Alvarado, Alvarado para Espinosa, atrás buscando salida México a través de Everardo López.
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0: Juega la pelota Reyes, abre el balón sector derecho. Pase para buscar a Espinosa. Largo, largo, largo pase de Fidalgo. La pelota se va por la última línea. ¿Será o no será? Sí será. Saque de fondo para la selección chilena.
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0: 39 minutos en esta primera parte, no hay goles, 0-0. Los dos han tenido llegadas a los pórticos. Chile con Tapia, con Maxi Gutiérrez ha tenido llegadas claras en esta primera parte. Vigorú también ha volado. Remate de Alvarado que contuvo de gran manera al portero chileno. Antes Gallardo también en el inicio del partido sacó un zurdazo que atajó de buena manera al portero que juega en la segunda división inglesa. Llegamos al minuto 40, somos Cooperativa Deportes con la Roja jugando en Estados Unidos.
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0: Vale, jugando Padilla, largo pelotazo de Alex Padilla hacia la mitad de la cancha, intenta recuperar la Roja a través de Paulo Díaz, no lo consigue. Fidalgo con el balón, pase corto de Fidalgo, sale jugando México a través de Obed Vargas, Vargas con la pelota, Vargas tiene el balón, atranco lento Vargas, Vargas, ahora Chile baja su posición, viene a presionar Darío Osorio, la salida de Reyes, tocando el balón para Gallardo, Gallardo atrás con el portero, con Alex Padilla, tiene la pelota.
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0: Va a trabar el balón, Chile recupera la pelota de buena manera, Diego Ulloa. La pelota es de Vicente Pizarro, el bicho Pizarro, esperando la subida por el sector derecho de Felipe Loyola. Loyola para Darío Osorio con la pelota. Osorio, no hay falta, recupera limpiamente México, recupera Fidalgo y sale jugando México. A ver si hay salida rápida con Obed Vargas. Media vuelta de Vargas, Vargas tocando el balón para Fidalgo. Fidalgo, sector izquierdo, se acomoda para la derecha. Pase corto de Fidalgo. Fidalgo para Vargas. Vargas va subiendo solo por el sector derecho Espinosa, pero prefiere tocar. México cuida la pelota, posición larga del equipo norteamericano.
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0: Vargas, Berterame, que viene a volantear. Berterame tocando para Lira. Lira abre el balón para Alvarado, el zurdito que juega por la derecha, el hombre de las Chivas, tocando Alvarado el balón. Alvarado buscando a Espinosa. Espinosa, corta todo el bicho Pizarro, vuelve a ganar Alvarado, sigue Alvarado, Alvarado pisando la pelota, Alvarado ante la marca de Maxi Gutiérrez, atrás, pase corto, la simple, para buscar y cerrar el Reyes, minuto 42 en esta primera parte, no hay goles.
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0: Va a salir jugando Chile con Lorenz Vigorú. Jugando Vigorú, tocando el balón para Villagra, Villagra abriendo para Felipe Loyola por el sector derecho, viene a presionar Berterame, la salida de Loyola, pasa atrás con Villagra, Villagra para Vigorú, zurdazo largo, buscando el sector izquierdo para Suazo, pelota exigida, uy, duro choque de Suazo con, me parece, Dagoberto Espinosa. Quedó complicado el capitán chileno, Sebastián.
1: Sí, en el piso Gabriel Suazo se queja un golpe en la zona del pecho y es por eso que queda complicado el capitán de la selección chilena formado en Colo Colo. Cobró el juez, va a jugar Chile en tiro libre y ya se pone de pie Gabriel Suazo.
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0: Lateral que será para la Roja, finalmente ya se recupera Gabriel Suazo de ese duro choque, minuto 43. En este primer tiempo, 0-0 el marcador, somos Cooperativa Deportes, cerrando la Roja su gira por Norteamérica, perdió ante Canadá, perdió ante Estados Unidos, ahora enfrentando a México. En noviembre volverá a la cancha la Roja para enfrentar a Colombia en 2 partidos y de vuelta en la próxima fecha FIFA.
2: 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Somos Cooperativa Deportes y nos cuenta lo que pasa en la cancha Rodrigo Contreras.
0: Lira tiene el balón, Lira. El centro hacia la izquierda buscando salida con Reyes. Gallardo. Una falta al canadiense. Exactamente. Falta sobre Felipe Loyola, falta de Gallardo, falta frenos GTX.
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1: Lleno de la primera tarjeta amarilla del partido para el número 23, Jesús Gallardo. Cuando Felipe Loyola se lo sacaba de encima, dejó la pierna puesta el lateral izquierdo mexicano y es por eso que se gana la primera amonestación del partido. El número 23, Jesús Gallardo.
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0: 44, recta final de la primera parte, 0-0 el marcador, somos Cooperativa Deportes. Mañana estaremos con la Copa Chile, cuartos de final. Partido de ida, Universidad de Chile visitando la Perla del Norte. Frente a Deportes Antofagasta, lo relata Ivo Bay. Estará en la antena de Cooperativa mañana desde las 6:30. Bala roja a través de Maxi Gutiérrez. Atrás el pase para buscar a Echeverría. Echeverría para Darío. A ver, Darío. A ver qué inventa Darío. Tocando el balón para Loyola. Ábrese la derecha. Loyola. Centro pasado. Cabezazo defensivo sacando la pelota desde el fondo. López vuelve a recuperar Chile. Loyola quiere pasar ante dos. No puede. No lo consigue. Recuperaba la pelota Lira. La quiere hacer rebotar. Ahora se complica México en el fondo. Sacando Gallardo. Rompe desde el fondo.
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1: Dos minutos más.
0: Dos más, hasta el minuto 47 tendremos fútbol en esta primera parte. Sin goles, se juega Los Ángeles. No hay goles, 0-0 el marcador. Sale jugando México con Reyes. Abre el balón hacia la derecha, Reyes. El pase de Reyes es para Espinosa. Espinosa para Alvarado. Alvarado, la pisa Alvarado, atrás. Atranco lento, atacando México porque Chile protege su zona. Están todos en su territorio. Va México por la derecha a través de Fidalgo, tocando para Alvarado. Alvarado con la pelota, con perfil cambiado. Alvarado, Alvarado, sigue Alvarado, Alvarado, Alvarado se junta con Lira. No hay falta, eso fue del partido. Recupera México, atención. Alvarado tocando la pelota para Vargas. Vargas, Fidalgo, centro de Fidalgo. El cabezazo de Armando González, que se va desviado, se va a Aguilar.
1: Sí, no le pudo dar bien González en ese centro desde el sector derecho. Mete el cabezazo la hormiga, pero no logra darle buena dirección, no le da de lleno la pelota finalmente el delantero de la Tri. Trata de ubicarle al palo de la mano izquierda de Lorenz Vigorú, que de todas maneras corría y se lanzaba desesperadamente para alcanzar esa pelota, que se termina perdiendo por el fondo.
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0: Saque de fondo, todos arriba, dice Lorenz Vigorú, el portero del Swansea de la Championship, segunda división inglesa, el titular hace rato en la selección chilena. Sale jugando el equipo nacional por el sector derecho. Tapia, Tapia con el balón, pase de Tapia, buscando Tapia a Villagra. Atrás, retrocede el balón, pase de Villagra para buscar a Paulo Díaz. Paulo Díaz, pelotazo de Paulo Díaz que no resulta, rompe desde el fondo. Sale jugando López.
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0: Y se baja el telón del primer tiempo. El señor Philippe Duhigg de Canadá dice que nos vamos al descanso. 0-0. México y Chile en este partido amistoso en la antena de Cooperativa Deportes. Marcador sin goles. Sebastián Aguilar, cuéntame el semblante de los chilenos tras esta primera parte.
1: Bastante seriedad los jugadores de la selección chilena, lo propio los mexicanos, no quedaron muy conformes ni propios ni ajenos en esta primera mitad. El último en retirarse es Gabriel Suazo, que saluda a algunos de sus compañeros en la banca, y ya se dirigen todos a los vestuarios. Por ahora, insatisfacción tanto del lado mexicano como de la selección chilena.
0: Bien, se acaba el primer tiempo, no tenemos goles, 0-0 en este partido que se juega en Los Ángeles, California. Ya volvemos con el comentario del polaco Golber. No hay goles en California, don Braulio Martínez.
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4: 9 grados. 9 grados en Santiago. Cooperativa. 12:29 minutos. 12:29 minutos.

0: Estamos de retorno en el entretiempo, en este 0-0 entre México y Chile, en este amistoso internacional. La Roja cerrando esta gira por Norteamérica, donde recordemos perdió ante Canadá, cayó ante Estados Unidos hace una semana y está empatando 0-0 en un correcto partido, diría yo, polaquito, con dos llegadas claras de Chile, par de llegadas mexicanas, pero correcto lo de Chile por ahora.
1: Sí, me ha gustado, fíjate que no sé si será porque los otros partidos no nos gustaron nada, pero sí, este es un primer tiempo donde Chile llegó con peligro, llegó con remate, llegó de forma colectiva y de forma individual. Yo creo que eso es positivo. En los primeros 15 minutos la presión que ejerció fue bien coordinada, fue bien trabajada, se notó que había una idea detrás, no era una cuestión así como hacer la tonta y la loca, y eso a mí personalmente me gustó mucho. Ahora, que llegó México también, obvio, también juegan, pero sí, creo que fue un primer tiempo donde Chile mostró una cara distinta a la que habíamos visto, menos resignación a que te quiten la pelota, con más cara de querer ser protagonista, y eso creo que es positivo. Falta el gol, sin duda, pero creo que el primer tiempo de Gutiérrez, el primer tiempo de Tapia ha sido bueno. Me falta un poquito más de Osorio, incluso el mismo Echeverría ha venido desde más atrás tratando de apoyar, tratando de hacer que los volantes no tengan que bajar tanto, y eso creo que también ha contribuido a que los hombres de arriba no tengan que retroceder en exceso. Así es que no, primer tiempo, bueno, tú dijiste es correcto, yo encuentro que un pelín más que correcto, fíjate, un largo pasaje, me ha gustado como jugado Chile.
0: Lo está comentando el polaco Golber en Cooperativa. Quiero leer a la gente también que está a esta hora de la noche, 0:31 conectada a Cooperativa en nuestro canal de YouTube. Tom dice, ojalá pueda entrar Osorio el segundo tiempo. Sí, muy muy bajo lo de Darío Osorio, ya estaremos comentando de aquello. A ver, ¿quién más? Dice Sepsi, con Córdoba y sus procesos vamos a morir con Tapia hasta los 60 años. No le gusta ver a Tapia como centro delantero. Dice hasta Vargas de la U, Arnaldo Castillo son mejores 9 que Tapia. ¿Qué más? Manuel Matus también tenía una opinión bien interesante. Acá dice, hace falta un extremo por derecha. Osorio recibe el balón, se centraliza, busca diagonales para rematar con su pierna izquierda. Es que esa es su posición, la de Darío Osorio. Le gusta jugar por ahí, por el sector derecho, con perfil cambiado. Es la mejor posición que puede desempeñar. En la U, me acuerdo, con Pellegrino lo hacían jugar de carrilero por el sector derecho. Creo que ahí se sentía muy, muy incómodo. Ya pues, la opinión de la gente a esta hora conectada a Cooperativa, muchos criticando la música en el estadio, pero ya sabemos que en México es así siempre. Una vez me tocó ir a un clásico tapatío, Atlas con Guadalajara, con las Chivas, en el Jalisco, y era habitual, sonaba ahí Vicente Fernández, sí, Vicente Fernández sonaba. En el estadio de las Chivas, en el Akron, cuando hace un gol a Chivas, suena el rey de Vicente Fernández. Pues él era hincha fanático de las Chivas del Guadalajara, de hijo ilustre además de Jalisco. Así que es algo totalmente normalizado en las canchas mexicanas, la musiquita, sobre todo después de los goles. Ya pues, estamos esperando por el segundo tiempo. Seba Aguilar, aprovechemos de repasar resultados del fútbol internacional, Nations League, con el campeón del mundo jugando en esta jornada. Ya se completaron 4 partidos de ese torneo oficial de UEFA.
2: Así es, porque España derrotó a Croacia en condición de visitante 2-1, doblete de Mikel Merino para la victoria de los campeones del mundo, que siguen extendiendo su histórico invicto. Inglaterra, también por el grupo 13 de la Liga A de la Nations League, venció por 3-0 a Chequia. Por la Liga B, Eslovenia le ganó 2-1 a Escocia, y Suiza derrotó 3-0 a Macedonia del Norte, entre los partidos que destacamos de la Liga de las Naciones de la UEFA. También hubo partidos amistosos con selecciones sudamericanas en cancha. El caso de Uruguay, que derrotó por 6-1 a India en condición de visitante. También jugó la selección de Venezuela, igualó 0-0 sin goles ante Jordania, Argentina, en la despedida de Lionel Messi, último partido de el goleador histórico de la selección trasandina. Fue victoria 3-0 en el Monumental de River ante la selección de Benín. Lionel Messi anotó en el minuto 71 de penal el 3-0 definitivo. También jugó Colombia, que enfrentó a Perú, también ahí en Estados Unidos, 2-0 el triunfo para los cafetaleros, que vencieron a los incaicos. Y jugaron los rivales de Chile en esta fecha FIFA, entre ellos Estados Unidos y Canadá. Ganó la selección de Estados Unidos por 1-0, gol de Justin Ellis, 29 minutos del primer tiempo para el 1-0 definitivo, con que Estados Unidos cerró esta fecha FIFA con 4 triunfos en 4 partidos.
0: Muy bien, en Copa Chile recordemos que Colo Colo ganaba por 1-0 sobre Puerto Montt, se fueron al descanso, cancha imposible, y finalmente el juez del partido decidió suspender el partido cuando ni siquiera habían salido a la cancha para reiniciar el partido, así que quedó con puntos suspensivos ese partido de Colo Colo. Lo ganaba por 1-0 con gol de Javier Correa, 2-0 el global. En las próximas horas se va a conocer la nueva fecha. Se van a jugar sí o sí esos 45 minutos restantes en el Estadio Monumental, en fecha por confirmar. Mañana a las 7 estará en la antena de Cooperativa desde las 6:30, Antofagasta, Universidad de Chile, duelo de ida de los cuartos de final. Y se va a jugar la revancha de los octavos de final entre Coquimbo y Cobreloa, 2-1 el global para el equipo pirata. Mira, de octavos de final, y ya hay un semifinalista, que O'Higgins de Rancagua, que el domingo clasificó, claro, imagínate.
2: Que es el que espera al ganador de Colo-Colo y Puerto Montt. O'Higgins es el que espera ahí, igual. Por el otro lado, Calera todavía no sabe a quién va a enfrentar entre Coquimbo y Cobreloa.
0: Exactamente, es así. Ya pues, mañana te estaremos contando en Cooperativa luego de la Copa Chile, y ya el fin de semana estaremos pendientes del Campeonato Nacional. El sábado estaremos con Huachipato O'Higgins y con la Católica frente al Audax Italiano. El domingo estaremos con Coquimbo Colo Colo y el lunes con la U Iñublense. Ojo que el partido de la U Iñublense cambió su escenario y programación. Se juega el lunes a las 5:00 p.m. en el estadio del Teniente de Rancagua. Finalmente cambia su localía. La Universidad de Chile no va a jugar en Santa Laura debido a restricciones de aforo. Finalmente va al Teniente a hacer de local, como lo hizo el año 2021. También el año 2022, la U va a enfrentar al equipo chillanejo en Rancagua el lunes feriado a las 5:00 p.m. Estará en la antena de Cooperativa también ese partido. Polaco, volviendo a este amistoso de La Roja, ¿te gustaría ver algún cambio en el segundo tiempo? ¿Algún futbolista que te gustaría ver en este Chile frente a México?
1: Me gustaría ver cómo encaja Cepeda ahora. Ahora que el equipo está un poquito más conectado, quizás podría ser una buena alternativa verlo con más espacio, probablemente con un perfil cambiado. Pero sería interesante verlo ahí.
0: Acá en el chat, Cristian López dice, bien Echeverría. Me ha gustado Vigorú, Maxi Gutiérrez y Rodrigo Echeverría. Para mí los mejores. Gonzalo Jara dice, Maxi Gutiérrez, buen rendimiento. Fernando Carrillo dice, Osorio, muy, muy poquito en el primer tiempo. Gonzalo Jara, poco de ambas selecciones, la verdad. Y Manuel dice, selecciones muy parejas. Ambos queriendo controlar el balón, los tiempos. Buscan más no ser sorprendidos que sorprender. La gente ahí conectada al chat de Cooperativa FM a esta hora de la noche. Y es día miércoles 7 de octubre acá en nuestro país. 0:38. Mientras esperamos el retorno de los equipos a la cancha.
1: Veremos si viene algún cambio.
0: Sí, veremos. Yo creo que sí, que va a venir alguna modificación.
1: Yo creo que la idea de buscar no solamente buscar variantes, sino que buscar diferentes formas de afrontar lo que necesita Chile, que es profundidad. Yo creo que una de las cosas que le ha faltado en el último tiempo es eso, es elegir las formas precisas para llegar al arco contrario, y yo creo que no siempre las obtiene. Y de pronto un cambio de nombre, bueno, podría ser una posibilidad.
0: Lo está comentando el polaco Golver en Cooperativa. Hablábamos del recinto de Los Ángeles Memorial Coliseum, donde se está disputando este partido, fue sede de Juegos Olímpicos en dos oportunidades, aparte del 84, ya bien reconocido. En 1932 también fue sede este estadio. Le dicen el The Grand Old Lady, la gran dama antigua, a este estadio, con capacidad para 78.467 espectadores, apertura en 1923, remodelado en 2018, es ocupado actualmente por un equipo de la Liga Colegial de Fútbol Americano, los Trojans, son locales en este estadio, se ocupa para el fútbol mexicano y se nota porque la cancha tiene ahí yardas demarcadas. Se disputó el primer Super Bowl de la historia de la NFL el 15 de enero del 67 y también se disputó el Super Bowl 7 en 1973, recinto histórico, catalogado como un coliseo histórico por el gobierno de los Estados Unidos en 1984. Fue ocupado por equipos de la NFL, Los Ángeles Rams, por Los Ángeles Raiders. También ocuparon otros elencos este recinto deportivo, como los Dodgers, equipo de las grandes ligas del béisbol, entre el 58 y el 61. Y equipos de fútbol, hay tres que ocuparon este recinto: los Wolves, los Toros de Los Ángeles y los Aztecas de Los Ángeles, equipos de fútbol amateur del soccer. También ha albergado partidos de fútbol, la Copa de Oro de la CONCACAF del 91, del 96, del 98, 2000, 2005. Mira, se disputó la Copa Interamericana, la Recopa Sudamericana del 2003, se jugó en ese estadio. Ese partido fue de Boca con Cienciano si no me equivoco. Sí. Lo voy a buscar bien el dato de... No, fue Olimpia San Lorenzo, fue el año anterior.
2: El año anterior.
1: ¿Qué año fue eso?
0: El 2003. La disputaron el campeón de la Libertadores, Olimpia con San Lorenzo.
2: Campeón en el 2002.
0: De la Sudamericana, equipo de Pellegrini ese. Así que se disputó incluso una Recopa Sudamericana en ese estadio. Claro, la de Boca con Cienciano, me aportan acá, fue en Miami el año siguiente. Ganó Cienciano por penales. Ya pues, es recinto histórico, está encendido el pebetero. Se había encendido cuando le hacían el homenaje a Memo Ochoa. Algo que ha traído coletazo de la prensa mexicana, no le gustó mucho, ¿no?, que se encendiera el pebetero para un homenaje para uno de los suyos, con lo que significa ese pebetero en la historia olímpica de los Estados Unidos. El juez ya está en la cancha, la gente baila en las tribunas y ya viene México de vuelta al campo de juego. Veremos si Chile trae cambios o modificaciones para esta segunda parte. Somos Cooperativa Deportes a esta hora de la noche. Mira lo que suena de fondo. ¿La identifican o no?
1: No.
0: Juan Gabriel.
1: Juan Gabriel.
0: ¿Pero qué canción?
1: Usted se la sabe toda, ¿no?
0: Banda sonora de mis papás, obviamente. Fanáticos los dos de Juan Gabriel. Pablo Martín la está tarareando acá, pero no se puede acordar el título de la canción. ¿No es Hasta que te conocí? ¿No? La parte, chicos, es esa.
3: Hasta que te conocí.
0: Sí. La parte final conocí de la canción. Sí.
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0: Exactamente. Esa es. Yo me conozco toda la discografía de Juan Gabriel.
2: Papá, son fanáticos, lo fueron a ver el Festival de Viña.
3: Maravilloso.
0: Oye, música para encerar. ¿Cómo?
3: Música para encerar.
0: Sí, sí, de aseo. Sí, totalmente. Ya pues, México trabaja en la cancha, esperando por Chile, todo muy lento.
2: Todo muy parsimonioso, sí. Ahí viene caminando Felipe Salinas, los suplentes, la gente que baila, que no está tan apurada tampoco. Pasándolo bien el público mexicano en las gradas del estadio en Los Ángeles mientras esperan a Chile para el regreso al campo de juego.
0: Ya pues, vuelve Chile a la cancha, veremos si hay cambios para este segundo tiempo. Banca larga que tiene nuestro país. Recordemos que no está Marcelino Núñez. Sí están los que no pudieron ser parte del duelo frente a los Estados Unidos, como Lucas Cepeda, está Suso como titular. Vemos retornar muy lentamente a los suplentes chilenos. Se veía Felipe Correa y el gerente de selecciones también en el campo de juego. Está Cortés y está Ben.
1: No está Marcelino tampoco.
0: No, no está Marcelino por decisión propia. Ya viene a la cancha. Al parecer no hay cambios.
2: Viene Suazo, seguía Vigorúa Tapia. Ahí está Vicente Pizarro, Darío Osorio, Maxi Gutiérrez. Más atrás, Pablo Díaz junto a Felipe Loyola. Me parece que no, no hay modificaciones en Chile para el segundo tiempo.
0: Perfecto, ya vuelve Chile, ya vuelve México. Estamos por comenzar el segundo tiempo. Somos Cooperativa Deportes, las 0 horas con 45 minutos. Ya desde día miércoles 7 de octubre. Siguiendo a la Roja en su último partido amistoso en Norteamérica. Ya mañana comienza el retorno de los jugadores a nuestro país el fin de semana. Se reanuda el campeonato nacional después de un mes de detención. Estará de vuelta el torneo chileno. El sábado juega la Católica frente al Audax, el domingo Colo Colo en el Puerto Pirata ante Coquimbo. Y la U el lunes en Rancagua hace de local frente a Ñublense. Hay un cambio finalmente, Sebastián.
2: Sí, va a ingresar con la camiseta número 14, ingresa ya a la cancha en rigor. Víctor Felipe Méndez, el volante de Colo Colo, se quedó en el vestuario el 18. Rodrigo Echeverri.
0: Y el pitazo del señor Filip Dujic comienza a rodar la pelota en esta segunda parte, don Braulio.
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0: Comienza a rodar la pelota en esta segunda parte con un cambio al ingreso de Víctor Felipe Méndez por Rodrigo Echeverría, puesto por puesto, aunque tiene más conducción de balón Víctor Felipe Méndez. Veremos cómo se plantea la cancha la Roja con este ingreso del hombre de Colo Colo. Se le jugando Vigorú, largo, largo, largo pelotazo, buscando la mitad de la cancha. Controla la pelota en el fondo Everardo López, recupera Chile, pero con falta, falta, frenos GTX, tiro libre para México.
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2: Se enojó con el cobro Darío Osorio, lo cargaba por la espalda al mexicano y está bien cobrado, pero dejaba absolutamente solo a Gonzalo Tapia para buscar el arco mexicano. Se enojó el hombre formado en la U.
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0: Sale jugando México desde el fondo a través de Reyes, tocando el balón Reyes para López. López abriendo con Gallardo, el único amonestado del partido, Jesús Gallardo, el hombre del Toluca, el mundialista. Sale jugando Lira, Lira lo va a trabar Paulo Díaz y gana un lateral para Chile en su terreno. Lateral sector derecho que será para la Roja. Primer minuto de juego en esta segunda parte.
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0: Lateral saque de costado que juega desde el costado derecho la Roja a través de Felipe Loyola. Va a trabar la pelota Loyola, ganando Maxi Gutiérrez. Falta. Infracción. Falta sobre Gonzalo Tapia. Falta otra vez. 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
0: Balón detenido, tiro libre que será para la selección chilena, sector derecho. Se arman las parejas en el área. Está Darío Osorio frente a la pelota desde la derecha, con zurda le va a pegar a Darío. También está Maxi Gutiérrez. Veremos si es la zurda de Darío. Con la pierna derecha de Maxi Gutiérrez se arma las parejas a la entrada del área, la media luna. El tiro libre será para la Roja. Tiro libre que será para Chile. Lanzamiento libre, sector derecho. Aquí viene, jugada preparada, Gutiérrez atrás tocando la pelota, Pizarro, Pizarro tocando para Ulloa, se diluyó, ¿ah? Se diluyó, ¿qué intentaron hacer? Centro de Maxi Gutiérrez, centro muy pasado, viene Suazo sobre el otro lado, Suazo, atrás, el remate de Gonzalo Tapia con zurda y la pelota se va por arriba del arco. Al final resultó la jugada preparada, fue larga, extensa, pero termina con remate al arco, Sebastián.
2: Sí, porque después de una serie de pases viene el centro del segundo palo que apura Gabriel Suazo de zurda, el pase atrás para el remate de Gonzalo Tapia de primera que le da un poquito alto. atento a la pelota, levantaba la mano derecha Padilla para asegurar ese balón, la primera de Chile en 3 minutos.
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0: Estaba Chile el anterior, ahora la respuesta de México, no podía Armando González, quería pasar por el centro lateral, saque de costado que será para México, sector derecho, lo va a jugar Dagoberto Espinosa, lo juega rápido Espinosa, va subiendo Bet Vargas, retrocede México, tocando el balón Israel Reyes, Reyes con el balón, pase de Reyes, buscando a Everardo López, López abriendo, lateralizando con Gallardo, Gallardo tocando el balón, Gallardo buscando a Fidalgo, el hombre del Betis, Fidalgo con el balón, conduce la pelota, Fidalgo, apertura hacia la derecha para Dagoberto Espinosa, Espinosa tocando el balón, pase de Espinosa, buscando a Alvarado, retrocede México.
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0: Jugando Padilla, tocando Padilla el balón, pase de Padilla, salida con Eduardo López, toca bien México, atención por el centro, va atacando México, aquí viene a toda velocidad en Espinosa, Espinosa abriendo el balón para Vargas, Vargas Vigorú, el rebote, la pelota picando, remate abajo, la saca Paulo Díaz ante el contrarremate que intentaba Fidalgo, insiste México, Alvarado, le queda la pelota a Fidalgo, retrocede para Alvarado, persiste el peligro para la selección chilena, tocando Alvarado para Lira, cambio de frente, sector izquierdo aparece por allá, descolgado, Gallardo, retrocede para Fidalgo, Fidalgo, falta, falta, falta, Osorio, falta, frenos, GTX, tiro libre para México.
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2: Lo tuvo el anterior México con ese remate de Obed Vargas, que pudo contener bien el Lorenz Vigorú, que de todas maneras deja la pelota en el área, el contrarremate de Fidalgo y una pierna salvadora me parece que de Paulo Díaz, sí, para evitar la caída del arco de Chile. La siguiente jugada, Fidalgo protegía la pelota lejos del área de Chile, ahí le baja Darío Osorio, cobra después del partido y tiro libre a favor de los mexicanos.
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0: Tiro libre para México. Tendrá lanzamiento libre. Sector izquierdo. Está Gallardo. También está Fidalgo. Alvarado finalmente se queda en la escena. Alvarado, mira el centro de Alvarado. Cabezazo que se va por arriba del arco. Se salvó Chile. Cabezazo de Everardo López. Y la pelota se va cerca. Se va.
2: Total y absolutamente solo. Aparecía el lateral derecho de México, Everardo López. En el área, cabezazo. No tuvo ni siquiera que saltar, que despegarse del piso, pero no pudo darle bien al balón, agachó demasiado la cabeza, le dio abajo la pelota y se termina perdiendo por arriba del travesa.
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0: Don Polaco.
1: Sí, te iba a decir, una distracción ahí, se quedaron mirando como diciendo quién lo tomaba. Se le queja a uno de los centrales, me parece que se le alcanzó, lo anduvo escapando. Más parejo este segundo tiempo. Para mí el primer tiempo fue mejor Chile y después este segundo tiempo parece que México salió con otro aire.
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0: El bicho Pizarro intenta salir de Chile desde el fondo, ahoga México, ahoga México, logra salir Chile con el bicho Pizarro, pero ahora madrugan a Gonzalo Tapia, recupera la pelota México, Alvarado se equivoca en el pase, recupera el Gaby Suazo, falta sobre el capitán Chile, lo dieron abajo, falta, frenos GTX, tiro libre para Chile.
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0: Buenísima entrada sobre Suazo, ¿eh? Fue Armando González, el de la falta. Quedó complicado el Gaby Suazo. Ya en el minuto 7 en este segundo tiempo, no hay goles, 0-0 en Los Ángeles. Se está jugando el fútbol a esta hora de la noche acá en nuestro país.
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0: Ya se recupera Gabriel Suazo, el capitán del Sevilla, capitán de la Roja también, tiro libre que será para Chile, lo juegan hacia atrás con Ulloa, Ulloa y la salida con Paulo Díaz, tocando para Ulloa, Ulloa con el balón, intenta la salida de Ulloa, conduce con Zurdo Ulloa, se la pide Suazo, prefiere pase, pase para buscar a Gonzalo Tapia, la pierde, sucumbe ante la marca mexicana, largo pelotazo desde atrás, intentaba Bet Vargas, sin destino, porque recupera Chile con Lorenz Vigorú, saliendo el balón con Paulo Díaz por el centro, pase de Díaz. Mientras la gente se divierte con la ola allí en México, ¿no? O sea, en rigor, el suelo mexicano nació la ola con el público mexicano. Recordemos que se está jugando en Estados Unidos.
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0: Bueno, es casi México, la verdad, porque la cantidad de mexicanos que viven en Los Ángeles está muy cerca de la frontera, además. Así que podríamos decir que es prácticamente solo mexicano.
1: ¿Ah? Está de local.
0: Claro, totalmente. Totalmente. La gente se divierte hasta ahora en Los Ángeles. No hay goles por ahora, faltan los goles. 0-0 el marcador. Recupera Chile el balón, avanza Chile, tocando Maxi, Maxi Gutiérrez, el pase para Tapia, viene Maxi, está el primero, viene Maxi, Maxi, Maxi, gol.

0: el primero de la Roja. Se juntaron bien en la mitad de la cancha, mal parado México. Y aparece Gutiérrez con la velocidad que le conocemos. Gran definición ante la salida de Padilla. Define con un puntazo abajo para vencer el pórtico mexicano. Minuto 9 del segundo tiempo para enmudecer Los Ángeles. Maxi Gutiérrez, 0 para Chile, 1 para Chile, 0 para México, 1 para Chile, 0 para México. Lo está ganando la Roja.
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2: Cuando México había adelantado las líneas, cuando estaba dominando en área chilena este partido, aparece la contra de la Roja en pies de Maxi Gutiérrez, que combina con Gonzalo Tapia, que recibe la pelota, controla, espera un segundito para que siga ganando en velocidad Gutiérrez y le manda una pelota profunda al hombre formado en Huachipato. Llega al área ante la salida de Padilla, apura esa pelota con el puntín de su pie derecho y entre las piernas del portero mexicano pone el 1-0, con que Chile está venciendo a México en Los Ángeles.
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0: Juan Polaco.
3: Bueno, se volvió a repetir en el mismo espacio del primer tiempo. Fíjate, el interior, pase interior por el lado izquierdo. Y la velocidad que tiene Gutiérrez es muy interesante. Yo creo que a Chile le hace muy bien jugadores como él, jugadores como Montes, como Tapia, que son rápidos, que son incisivos, que no tramitan mucho la jugada, van directo a buscar al arco contrario. Y en este caso lo pilla en ese giro que hace, lo pilla muy bien perfilado. No solamente gana la posición, sino que después define con algo de fortuna también, porque le pasa entre medio de las piernas, pero buen gol de Chile. Me ha gustado, creo que lo ha planteado arriba, lo ha planteado mucho mejor que el partido anterior.
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0: Ya suma 2, Maxi Gutiérrez en esta gira. Va Chile otra vez con Suazo, centro pasado, buscando la aparición de Loyola por el otro lado. Saque de fondo que será para México. Está ganando la Roja en Los Ángeles. Gol de Maximiliano Gutiérrez, 0 para México, 1 para Chile.
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0: Sale jugando México, presiona Gonzalo Tapia, salida de Padilla, buscando sector izquierdo. El pase para Gallardo, largo pelotazo sin destino, sacando Pablo Díaz, rompe desde el fondo. La va a pelear Gonzalo Tapia en el área mexicana, Tapia la conduce con la cabeza, atrás, desahoga con Loyola para Tapia. Tapia con el balón, pisa la pelota Tapia, atrás, rebobinando, buscando salida Chile, tocando la pelota para Villagra, más atrás con Pablo Díaz, toca la pelota Chile en su territorio.
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0: Tapia, que ganó una pelota, intentaba jugar con Maximiliano Gutiérrez. Recupera México en el fondo, complicado de la salida. El futbolista Armando González vuelve a recuperar Chile con Vicente Pizarro. Pizarro para Ulloa. Ulloa con el balón, pase de Ulloa. Balón fuera de la cancha lateral que será para México en su territorio.
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0: Reyes con el balón, pase de Reyes, buscando salida con Lira. Lira pisando el balón, Lira atrás, el pase de Lira, buscando salida Lira con Reyes. Reyes para Eric Lira. Está ganando Chile, está ganando la Roja en Los Ángeles. Maximiliano Gutiérrez en el minuto 9 en esta segunda parte. Abre la cuenta para la selección chilena.
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0: Largo pelotazo de Reyes, buscando una ofensiva. Atención a Berterame, le robaron la pelota, Berterame recupera Chile, muy bien en la marca Jonathan Villagra, sale jugando Ulloa, sector izquierdo con Suazo para Ulloa, tiene la pelota Chile en su terreno. Ulloa retrocede, atrás jugando con Paulo Díaz, se equivoca la salida, Paulo Díaz recupera Lira con Fidalgo tocando el balón, sector izquierdo para Gallardo se lanza el ataque, Gallardo, no puede, sucumbe ante la marca de Villagra, y al otro lado viene Gonzalo, viene Tapia, sigue Tapia, Padilla, se queda con la pelota, se va a Aguilar.
2: Y empieza a encontrar mal parada la defensa mexicana del ataque de la selección chilena, ahora con Gonzalo Tapia, que apareció por el sector izquierdo, intentó de zurda, pero estuvo muy centralizado su remate en dos instancias. Padilla se quedó con la pelota.
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0: Está encontrando espacio Chile, un polaco, esta vez Tapia.
3: Sí, otra vez Tapia y otra vez por el lado izquierdo. Mira, yo no entiendo que Rafa Parque no le haya dado un cuidado especial después de todo lo que pasó en el primer tiempo y ahora después del gol, y le siguen estando por ahí. Bien para Chile en todo caso, pero la profundidad que han tenido tanto Gutiérrez como Tapia me ha encantado. O sea, no piden permiso, no tramitan mucho, no esperan a nadie, ven el espacio y lo atacan.
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0: A México viene Gallardo, sector izquierdo, centro, se cruza muy bien Villagra. Buen partido de Villagra, buena temporada además del hombre de Colo Colo. Sale jugando Chile, a ver, intenta la contra Tapia, lo mató con el pase. A Maximiliano Gutiérrez, recupera México desde atrás, hay salida con Israel Reyes. 5 cambios. Vendrán en México. Paciencia.
2: Sí, paciencia.
0: Para el relator sobre todo.
2: Es verdad.
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0: Son los partidos que no le gustan al relator. Este momento, los cambios, cuando son amistosos y muchos cambios.
3: Que a la grande.
0: Hay que rayar el cuaderno. Empezar a acomodar piezas. Complicado.
2: La ensalada de nombres que después dejan, sí, es más o menos importante.
4: Más rayado que cuaderno de relator.
0: Exactamente.
4: Es así.
0: Alvarado tocando el balón para Lira. Lira abre el balón hacia la derecha, tocando el balón para Espinosa. Espinosa tocando el balón para Vargas. Vargas vino Bit. Vargas con el balón. Sigue Vargas. Se frena Vargas. 3/4 de terreno. Pase para Alvarado. Alvarado se la va pidiendo Gallardo por la banda izquierda. Esta apertura lateraliza con Gallardo ante la marca de Felipe Loyola. Gallardo con el balón. Pase para Lira. Lira le quiere pegar. Lira le pegó. La quiso acomodar. Pelota que va rebotada y se va al tiro de esquina. Será córner para México.
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0: Será tiro de esquina. Veremos si vienen los cambios o van a esperar.
2: Es un gesto Rafa Márquez que esperen el tiro de esquina.
0: Bien. Será lanzamiento de rincón para la selección mexicana. Sector derecho. Lanzamiento de esquina. Se arman las parejas en el área. Va México en busca del empate, gana Chile por la mínima, jugada preparada, Alvarado, Fidalgo, centro, la pelota cruza todo el área prácticamente, la quiere sacar Chile, lo logra sacar de fuera del área, vuelve a recuperar México, atención que va México, intenta González, un buscapié, sacando la pelota a medias, Maxi Gutiérrez, le queda Fidalgo, fuera del área, Fidalgo, sigue Fidalgo, apertura, equivocada, porque se cruza Villagra y rompe, desde el fondo el zaguero de Colo Colo.
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0: Tocando México en su terreno, minuto 18 en este segundo tiempo, gana Chile por la mínima, gol de Maximiliano Gutiérrez, el minuto 9 en esta segunda parte, está ganando la Roja en este tercer partido de esta gira norteamericana. En noviembre vuelve a jugar la selección frente a Colombia y de vuelta en la próxima fecha FIFA. Tocando la pelota Chile, mitad de terreno con Loyola, centraliza Loyola para Víctor Felipe Méndez, arranca la pelota, llega Suazo para Gonzalo Tapia, es el juez, falta, lo tomaron a Gonzalo Tapia, foul, frenos GTX, el tiro libre será para la Roja.
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0: Ya, ahora sí, llegó el momento.
2: Empecemos con el número 23, Jesús Gallardo, que se va de la cancha. También se va el número 13, Dagoberto Espinosa. Eric Lira, el número 6, también se retira de la cancha. Ingresa con la 11, Santi Jiménez, con la 2, Jorge Sánchez, de los que ya están ingresando a la cancha. También con la número 19, Denzel García. Son algunos de los que ya están ingresando. Son 3 de los cambios que ya están confirmados. También se va la hormiga González, el número 14, para el ingreso de Santi Jiménez, como ya lo mencionábamos. Y el otro que se va es el número 25, Roberto Alvarado. Me quedan todos en el tintero para el ingreso, pero ya se hacen las 5 modificaciones en
1: México. 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
0: Ya pues, los cambios en la selección mexicana. 5 al hilo, mandó a la cancha Rafa Márquez. Va Chile, atención, vino Osorio, para pisar, está el segundo. ¡Gol!

0: pase en posición de ataque. El pase de Darío Osorio, milimétrico, calculado para la aparición de Vicente Pizarro. Apareció por el centro del ataque y define con zurda para poner el segundo. Enmudece otra vez Los Ángeles. El bicho Vicente Pizarro. Minuto 20 de esta segunda parte. 0 para México, 2 para Chile.
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2: Chile que aprovecha la... Se está recién instalando los cambios de México y la pierden en la salida a los hombres aztecas. Ahí es donde rápidamente Vicente Pizarro se la juega a Darío Osorio, que cuando parecía que iba a sacar un remate potente de zurda, termina entregando una asistencia precisa para el ingreso de Pizarro, que había picado el espacio. Se mete al área y queda solo frente al portero Padilla. Define un costado y se va a celebrar el segundo de Chile, que lo está ganando por 2-0 ante México.
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0: Un polaco llegó el segundo.
4: Muy buen gol. Además, es Pizarro el que anticipa. Él pincha la pelota y después Osorio le mete casi una malle, como que si fuera a meter un pase por fuera, y la corta por dentro y lo pilla sobre la carrera. O sea, de verdad, muy bien coordinada, muy bien hecha. Se juntaron dos zurdos y la verdad que es una muy buena jugada. La definición perfecta de Pizarro para darle, como dijo el Seba, más encima una tranquilidad en momentos que los jugadores mexicanos todavía no se asentaban en la cancha, como que todavía no entraban en acción, y cae el segundo de Chile. Muy buen momento.
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0: Bueno, y apareció Osorio, que estaba desaparecido. Polaco, ¿qué pasa? Le mete a Pizarro.
4: Sí, por eso te digo, el cómo mira para un lado y mete después el pase hacia adentro, todo esperando el pase en profundidad. Y

0: Bien, cinco cambios. Mando la cancha Rafa Márquez. Lo está ganando Chile 2-0 sobre México. Estamos en el minuto 23 en esta segunda parte. Está ganando la Roja después de muchísimo tiempo.
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0: Desde junio, creo que ganaba la Roja. Recordemos que en esa oportunidad derrotó a la República Democrática del Congo. Antes había ganado a Cabo Verde en el mes de marzo. 4-2 de partido en Oceanía. Sumando por ahora su tercera victoria del año, la selección chilena. ¡Está ganando! 2-0 sobre México. Maxi Gutiérrez y Vicente Pizarro, los goles para Chile.
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0: Cambio de frente, de derecha a izquierda, llegó tarde por el otro lado. Intentaba Everardo López, protege bien la posición. Felipe Loyola, lateral, saque de costado que será para la selección chilena.
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0: Y vendrán dos más en México, dos cambios más.
2: Como si fuera poco.
0: El otro día Estados Unidos hizo 10 cambios. 10 cambios, exactamente. Solo dejó uno en cancha de los que comenzaron jugando. Así que veremos cuánto cambia México, que va en busca del descuento. Intenta México a través de Sánchez. Viene el centro, centro pasado. El pivoteo de Denzel García. García para Fidalgo, otra para García. Viene García. García por el centro. Pase para Fidalgo. Fidalgo interrumpe a Felipe Loyola. Sale jugando para Chile. Rebota la pelota en el juez. Rebota en el canadiense. Reanuda las acciones Chile en su territorio. Minuto 25 en este segundo tiempo. 0 para México, 2 para la Roja.
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0: Sale jugando Paulo Díaz, tocando el balón Paulo Díaz. Hay salida ahora con Ulloa. Ulloa con el balón. Ulloa. Pase corto de Ulloa para buscar a Maxi Gutiérrez. Sucumbe ante la marca de Denzel García. Atrás tocando para Padilla. Padilla sale jugando para México desde atrás.
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0: Ojo que la pierde México. La salida recupera el bicho Pizarro. Tapia. Tapia tocando el balón para Echeverría. Echeverría esperando la subida de Ulloa. Pasando la mitad de la cancha. Pase corto para el bicho Pizarro, el autor del segundo para Chile. Tocando el balón para Ulloa. Más atrás con Pablo Díaz. Cuida la pelota Chile. Posesión larga del equipo nacional. Estamos en el minuto 25 en este segundo tiempo. Gana la Roja 2-0.
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2: ¿Qué van a hacer los cambios en la selección mexicana? Se va con la número 9, Germán Berterame, y también se va a ir con la número 18, hablamos de Obed Vargas. Ingresan con la camiseta número 28, hablamos de Santiago Sandoval, y también va a ingresar con la número 21, Hugo Camberos, los dos cambios en México.
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0: Ya pues mueve la banca Rafa Márquez. Ya van 7 cambios en el equipo azteca. Está ganando Chile. Tiro libre que será para México, sector derecho. 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
0: Solo un cambio en la selección chilena. Tiro libre que será para México. Atención, sector derecho. Y acomoda la pelota, me parece que Sandoval, el recién ingresado, pues el 26, no, es Isaías Violante, que está frente a la pelota, con zurda desde el sector derecho. Atención con este balón detenido, está Fidalgo también, uno de los dos buscará el centro al área, puede ser la zurda de Violante, le va a pegar Violante, algo pasa en el área, se cae un chileno, se estaban empujando Sebastián.
2: Sí, habían manotazos entre jugadores mexicanos y chilenos y ahora finalmente cae un hombre de la Roja, ¿no? Se alcanza a identificar quién es a priori, pero lo cierto es que se queja de un golpe Suazo en el rostro. Es Gabriel Suazo, claro, polaco, el que está complicado en el piso.
1: ¡Qué pared, señores! Igualito que les va.

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1: Bien, el partido está detenido porque está en el piso Suazo. Ahora Pablo Díaz con Santi Jiménez.
2: Ahora es Santi Jiménez el que lanzó un manotazo al frente del árbitro. No, no hizo mucho caso el pase.
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2: Es Everaldo López el que le lanza un golpe
3: en la cara, pero reclama que le peguen en la cara, pero le pegan en el brazo.
1: En el brazo. Pero con VAR se iba a las buchas por agresión. No hay VAR, recordemos. Pero si hubiese existido VAR, estaba expulsado el mexicano. Sigue en el piso Gabriel Suazo. Lo tienen que retirar de la cancha seguramente. Va a estar un minuto afuera. El juego está detenido. Y los chilenos siguen reclamando al canadiense, ¿eh? Que fue una agresión, que fue un golpe. Ah, finalmente amarilla nomás, se Aguilar.
2: Sí, y ahí hay un diálogo del juez con Diego Ulloa, que le dice que le pegó en el rostro, que de hecho tiene una marca, y el juez le dice claramente que le pegó en el pecho. Eso es lo que por lo menos con los gestos que se puede apreciar de ambos se puede interpretar de la conversación.
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1: Claro, se ve claramente que no le da en el rostro, le da en el antebrazo prácticamente. Fue un puñetazo en el antebrazo.
3: ¿Cuál es agresión?
1: Exacto, exacto. Es roja. De todas maneras. El juego está detenido. Tengo la duda si hay VAR o no, ¿eh? Porque está poniéndose.
2: Sí,
1: el...
2: se lleva la mano al auricular.
1: Al auricular.
2: Mientras caen las pifias del público por la demora. Pero no, me parece que no hay mayor chequeo por parte del juez. De todas maneras.
1: Bien. Sigue detenido el juego. Ya llevamos 3 minutos prácticamente detenido. El reloj. Está todavía Suazo en el piso. Está ganando Chile. Minuto 9 del segundo tiempo. Maximiliano Gutiérrez. Minuto 20. El bicho Pizarro. 2-0 lo gana la Roja en Estados Unidos.
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1: Perfecto. El partido sigue detenido. Sigue detenido el partido. Sigue Suazo en el piso, ¿eh?
2: Es que a mí me da la sensación de que sí le dan el rostro, porque da el golpe hacia abajo, el golpe de puño el mexicano, y ahí es donde lo pasa a llevar. Claro, no le da de frente, pero sí cuando va bajando el puño pasa a llevar la nariz de Suazo, que recién se está poniendo de pie.
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1: Se pone de pie Suazo. No sé si va a tener que abandonar la cancha y esperar un minuto afuera. Claro, eso le dice el árbitro. Tiene que irse. O lo va a dejar. O dejó nomás. Por reglamento tenía que haber abandonado el campo de juego, pero se queda nomás Suazo. No pasó nada, solo amarilla para López. Tiro libre para México, centro al área. Sacando el balón desde el fondo Gonzalo Tapia. Vuelve a recuperar Fidalgo para México.
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1: A México que intenta por el sector derecho, ahora hacia el centro. Hay falta, hay infracción sobre Jorge Sánchez y se calentó el partido. Fue Osorio, ¿eh? Osorio entró durísimo al mexicano Seba Aguilar.
2: Y se gana la primera tarjeta amarilla en Chile el atacante del Crystal Palace, después de ir a buscar a Sánchez sobre la línea lateral. Me parece que no es tan violenta, le pone también de lo suyo el hombre mexicano. De todas maneras se gana la amarilla Darío Osorio, el número 11 en Chile.
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3: Sí, lo que pasa es que Osorio hace rato que lo andaba buscando. Sí, se habían pegado un par de manotazos también, así que sí, hace rato que quería agarrarlo.
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2: Cambio en Chile, se va con la número 9 el autor del primer gol de Chile, Maximiliano Gutiérrez, ingresó con la 15, César Pérez.
0: 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Relata el fútbol en cooperativa Rodrigo Contreras.
1: El ex Unión La Calera, actualmente Defensa y Justicia Argentina, César Pérez, quien recordemos tuvo una larga lesión.
2: Capitán de Defensa y Justicia. Exacto. Además, el líder en el cuadro argentino.
1: Estuvo 8 meses sin jugar, grave lesión que sufrió el año pasado y está de vuelta y ha recuperado su buen nivel que vimos acá en el fútbol chileno. César Pérez está en la cancha entonces en reemplazo de Maxi Gutiérrez, uno de los destacados en esta gira.
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1: La pelota está fuera de la cancha, será lateral para México, sector derecho. Lateral, saque de costado que está jugando México rápidamente. Recupera muy bien Ulloa en la marca. Ahora recupera México. Intenta una ofensiva, Violante. Se junta con Santi, Violante. Le pegó la pelota que se va por arriba del arco. Saque de fondo y respiro para la Roja. Estamos en 34 en este segundo tiempo.
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1: Va a sacar la pelota Lorenz Vigorú. Va a salir jugando desde atrás para la selección chilena. Llegando al minuto 35 en este segundo tiempo.
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1: Me confirman que hay VAR en este partido. Edwin Jurisevic y Timothy
3: Ford. No se quiso complicar entonces.
1: No. No lo consideraron como roja. A mí sí me parece agresión clara sobre Suazo, pero.
2: Ni ningún Larry en el bar, ¿no?
1: No.
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1: Falta sobre Pérez, el tiro libre será para Chile. Entramos en la recta final del partido. Gana Chile 2-0. Maxi Gutiérrez, Vicente Pizarro, los autores de los goles para la selección chilena.
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1: Este miércoles estaremos con la U visitando la Perla del Norte, Antofagasta, Universidad de Chile, la antena de Cooperativa desde las 6:30. Lo va a relatar el señor Ivo Bay en Cooperativa Deportes. Lo va a comentar Igor Ochoa. En esta jornada de miércoles estamos con la Copa Chile. El fin de semana retomamos la actividad del Campeonato Nacional de Primera División. Sale jugando Chile desde atrás. Uy, se equivoca, la dejó muy corta. La dejó demasiado corta. El bicho Pizarro recupera México. Sector izquierdo. Toca la pelota México. Hidalgo hace profundo. Aquí viene Sandoval. No podía. Saca Chile desde el fondo.
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1: Sánchez por el sector derecho. La pelota se va por la última línea. Será tiro de esquina. La saca Suazo, el tiro de esquina será córner para México.
2: 4.
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2: Se quedaron con ganas de más cambios en México. Se va con la número 8, Álvaro Fidalgo. Ingresa con la camiseta número 16, Ángel Márquez en México.
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1: Jugador del campeón vigente del Cruz Azul, Ángel Jeremy Márquez. A la cancha entonces, saque de fondo que será para Chile, no pasó nada en el tiro de esquina. Vamos Chile, minuto 37 en este segundo tiempo, 0 para México, 2 para la Roja.
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1: La quiere recuperar Santi Jiménez, lo consigue Jiménez, el sobrepique absolutamente desviado del hombre del Porto. La pelota se va fuera de la cancha, se la saque de fondo para la selección chilena que está cerrando esta gira con una victoria. Había perdido ante Canadá, había perdido frente a Estados Unidos. Está ganando 2-0 por ahora.
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4: Vigorú. Saca largo Vigorú, largo pelotazo buscando territorio mexicano, la va a pelear Gonzalo Tapia, no lo consigue, va a preparar cambios la selección chilena. Veo a Ben, a Ben Britton Díaz, vendrá al campo de juego. Salida mexicana a través de Johan Vázquez, tocando el balón México, por el sector izquierdo, hay salida mexicana por ese lado. A través de Camberos, tocando el balón hacia el centro, buscando salida con García. García tocando para Sánchez. Violante con la pelota, sigue Violante. Se junta Violante con Sandoval. Falta. Falta sobre Sandoval, falta frenos GTX.
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4: Vendrán los cambios en Chile. Estamos en el minuto 38 en este segundo tiempo. 0 para México, 2 para la Roja. Momento de cambio, Sebastián.
2: Y se hacen las modificaciones en Chile. Se va con la número 11, Darío Osorio. Abandona la cancha el atacante del Crystal Palace. Y también se va con la 6, Vicente Pizarro. Ingresan con la número 22, Ben Britton. Y con la 20, el Tucu Matías Sepúlveda.
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4: Buen segundo tiempo de ambos. Sobre todo Vicente Pizarro. Hola, Cogolva.
3: Sí, de hecho estuvieron en el segundo gol, muy bien conectados, me parece que tomando bien la cancha. Es mucho mejor segundo tiempo de Darío que el primero. El primero estuvo bien bajito, bien desaparecido, pero en el segundo ya apareció mucho más claro y sobre todo mucho más colectivo.
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4: Lateral, saque de costado que será para Chile, que está ganando por 2-0. Ya llegamos al minuto 40. En este segundo tiempo se está jugando en Los Ángeles. 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
4: Tiro para Tapia de Ben Britton. Recupera la pelota en México y salida con Márquez. Tocando el balón para Sánchez. Cambio de frente, sector izquierdo para Johan Vázquez. Retrocede la pelota en México a través de Denzel García. Buscando salida con Reyes. Toca la pelota García buscando subida por el sector derecho. Intentaba Sánchez. Recupera Chile. Tapia con la pelota. Mitad de terreno. Se le acaba la cancha por un costado. Lateral que será para México.
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4: Salida de México desde atrás, buscando salida al equipo azteca con Israel Reyes. Uno de los únicos que se ha quedado en la cancha, junto a Padilla y junto a López. El resto fue todo reemplazado en relación a los que comenzaron jugando este partido en Los Ángeles. Gana Chile 2-0.
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4: Tocando la pelota el equipo mexicano con Johan Vázquez, buscando salida con Reyes. Ahora Chile se protege en su zona. Tocando la pelota Reyes, ahora con Vázquez. Viene a presionar tímidamente Ben Britton Díaz. También Tapia. Hacia atrás tocando México. Complicado ante la presión de Chile. Hay salida de Sánchez. Recuperaba la pelota a medias. El Tuco Sepúlveda, lateral que será para la selección mexicana.
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4: La pelota es de Denzel García. Le roba la pelota Gonzalo Tapia, otro que ha corrido bastante en el segundo tiempo. Lateral que será para México en la mitad de la cancha. Saque de costado que juega México hacia atrás, buscando salida Reyes. Tocando la pelota Reyes para Johan Vázquez, otra para Reyes. Pasa a la mitad de la cancha, se anima el zaguero central. Toca la pelota hacia la derecha para Sánchez. Sánchez se equivoca, recupera Chile. Hay salida de Ulloa, tocando el balón Ulloa. Víctor Felipe Méndez esperando la subida por la banda derecha de Felipe Loyola. Otro que ha hecho buen partido. Loyola, pase profundo para buscar a Ben. Se cruza Johan Vázquez. Salida mexicana.
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4: Lateral, saque de costado o falta, falta, dice el juez del partido. Tiro libre que será para la selección mexicana. Buen partido como lateral volante por el sector derecho de Felipe Loyola. Hace tiempo que no jugaba en esa posición en Independiente. Siempre era un interior, un volante, un 8, un acompañante del 6 en Independiente, en Huachipato. En los inicios, creo haberlo visto de lateral polaco, pero hace rato que no jugaba ahí como carrilero.
3: Sí, pero además también está mucho más cerca de sus compañeros. Yo creo que eso le ayuda mucho. Le ayuda mucho que no tenga que recorrer tantos metros. A Echeverría lo tuvo muy cerca en el primer tiempo y eso yo creo que le ayuda a recorrer mejor la cancha.
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4: Entramos en la recta final del partido. Ya estamos en 43 minutos en este segundo tiempo y México toca y toca, pero sin profundidad. Chile se protege bien en su zona. Están todos protegiendo la ventaja a México a través de García. Atrás tocando la pelota García para Reyes. Reyes. Con el balón, cambio de frente, sector izquierdo, aparece por el otro lado Johan Vázquez. Vázquez profundo, mal pase, recupera Méndez, a ver si hay contra de Chile. Ben, se limpia el camino, avanza Ben, sigue Ben, pasa la mitad de la cancha, pone primera, pone segunda, pone tercera, pone cuarta, sigue Ben, qué cerca estuvo el tercero de Chile, Sebastián Aguilar. Ben se animó, corrió largo metro, saca el zurdazo y la pelota, que se va cerca.
2: Carrerón de Ben Britton desde propio campo, empezó a ganar velocidad, a ganar metros, a ver las posibilidades, no encontró una asociación y vio que estaba en posición de gol, se acomodó para sacar el zurdazo al primer palo, pero no le atina al marco, pudo haber sido el tercero para Chile. Carrerón de Ben Britton.
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4: Tocando México, últimos minutos. Vamos a llegar al minuto 90, 45 del segundo tiempo. 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Ya de madrugada acá en nuestro país. Está ganando Chile 2-0 sobre México. Maxi Gutiérrez, Vicente Pizarro, los autores de los goles para la roja de todos.
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4: Sánchez, con el balón Sánchez, retrocede de Sánchez, el pase de Sánchez para Israel Reyes. ¿Cuánto más se va a jugar en Los Ángeles, California?
2: 6 minutos más.
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4: Santo, 6 minutos. Bien, tendrá que aguantar a Chile hasta el minuto 51 en este segundo tiempo. Pelota que tiene México, todavía no profundiza México, protege bien Chile, corre bien la cancha el equipo nacional. El Tuco Sepúlveda va a trabar una pelota, la manda fuera de la cancha lateral que será para México, costado derecho, lo juega desde esa zona rápidamente Ángel Márquez, tocando el balón México con Denzel García, va pasando, lanzado en ataque Israel Reyes, toca la pelota hacia atrás México, aquí viene Denzel, prueba el arco, le pegó, se cruza Pablo Díaz, balón al tiro de esquina, córner para México.
2: 5.
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2: Tienen dos cambios en Chile, se va a ir con la camiseta número 16 en la selección chilena. Me parece que es Gonzalo Tapia, claro. Y también se va a ir con la 17 Gabriel Suazo, el capitán de la selección chilena. Ingresan con la número 7 Lucas Cepeda y con la número 13 Igor Lichnowsky.
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4: Va Igor a la cancha para aguantar los últimos minutos, el juego aéreo sobre todo. Va Igor, uno que conoce a la perfección el fútbol mexicano. Cruz Azul, América. Y se me puede quedar algo en el tintero también en su paso por el fútbol mexicano. Paso exitoso por el América. Fue capitán incluso de las Águilas. Sale jugando Chile desde el fondo.
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4: Aquí viene México. Atención, intenta por el sector derecho Márquez. Recurso de Márquez. Márquez tocando el balón hacia atrás. El pase para Camberos. Centro al área que no resulta. Remate al arco. intentaba desde fuera del área Israel Reyes, pelota rebotada. Lones. Vigorú se queda con la pelota.
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4: Sale jugando Lorenz, Vigorú, largo pelotazo en ofensiva. Buscaban por ese lado Lucas Cepeda, recupera México que busca una última reacción. Atención que va el equipo mexicano, lanzado en ataque Sandoval, pero no resulta la carga lateral que será para la selección chilena en su territorio. Respira Chile, quedan 3 minutos, don Braulio.
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4: El Tucu Sepúlveda, largo pelotazo del Tucu, buscando arriba Lucas Cepeda, también se asoma por el sector derecho, Loyola que no para de correr, lateral que será para México, pero en su territorio. Ya estamos en el minuto 48 en este segundo tiempo, restan 3 minutos y se nos va el partido en Los Ángeles, lo está ganando Chile.
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4: Recupera la pelota Víctor Felipe Méndez, a correr Lucas Cepeda, se cruza Johan Vázquez, manda la pelota por un costado, la pelota no se va por un costado, ganando el balón Chile a través de Felipe Loyola, hacia atrás, tocando la roja. Salida desde atrás del equipo nacional con Paulo Díaz. Pase para Lorenz Vigorú. Sale con un zurdazo largo y alto, buscando territorio mexicano. La pelea Ben. Balón fuera de la cancha. Lateral que será para Chile en territorio ofensivo.
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4: Lateral que será para Chile. 2 minutos. 2 minutos. Lo va a ganar la roja en Los Ángeles.
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4: Y aguanta muy bien una pelota Ben Britton Díaz y gana un tiro de esquina. Será córner para la selección chilena.
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4: Le va a pegar el Tucu. Matías Sepúlveda, el ex Universidad de Chile. Aquí viene el Tucu. Viene Sepúlveda, centro abierto. No podía Igor, sacando la pelota desde el fondo de la selección mexicana, solo contra el mundo. Aparece Paulo Díaz tocando para Ulloa. Un minuto más, se va a jugar en Los Ángeles. Aquí viene el centro del Tucu, Sepúlveda de primera, no podía, en ofensiva Felipe Loyola, recupera México, el portero Padilla se queda con la pelota.
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4: Círculo central, hay salida de García. Esta será la última del partido, me parece. Última carga para México, lo va a ganar Chile. Sector derecho, viene Sánchez. Tocando la pelota Sánchez para Isaías. Violante para Sánchez. Aquí viene García, centra al área sin destino. Para Santi Jiménez. La pelota se va por la última línea que dice el juez del partido. Tiro de esquina. Le da el tiro de esquina a México. Será córner para México.
2: El 6.
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4: Ahora sí, esta será la última del partido. Sector izquierdo, la carita de Rafa Márquez. En deuda México. No ganó ningún partido. Chile ganó el último. Triunfo para la roja. Escuchen. Pifias para el equipo mexicano, aplausos para el equipo chileno, lo ganó la roja. Por fin ganó la roja en esta gira norteamericana. 0 para México, 2 para Chile. Minuto 9 del segundo tiempo, Maxi Gutiérrez. Minuto 20, Vicente Pizarro, los goles para la selección chilena. Don Polaco, comentario final, lo ganó la roja.
3: Bueno, un triunfo reconfortante porque no solamente porque se encuentra con el triunfo, sino porque creo que jugó bien, jugó sobre todo el segundo tiempo, me parece que jugó mejor que el primero, los primeros 15, 20 minutos, después se diluyó un poco, pero el segundo fue más incisivo, fue un equipo mucho más más consciente de lo que tenía que hacer. Defensivamente también sufrió un poco, hubo un tiro libre ahí que atravesaron en el primer palo, pero en general, a diferencia de los otros partidos, tomó riesgos, fue capaz de ir en contra del arco contrario. O sea, me parece que fue un equipo mucho más atrevido y más consciente de lo que tenía. Y este triunfo no solamente reconforta, sino que además también me parece que destaca unos buenos nombres como el de Gutiérrez, como el segundo tiempo de Darío, como el de como Tapia, como el bicho Pizarro también, que jugó un buen partido. Así que no, reconfortante después de dos derrotas feas que Chile haya podido ganar este partido.
4: Comentario final del polaco Wolver para esta victoria de la selección chilena en territorio estadounidense. Un abrazo a un polaco, nos reencontramos en la semana.
3: Que le vaya muy bien.
4: Estuvo Rodrigo Wolver en los comentarios. Alguna dificultad para la salida de los jugadores. Quieren ir a saludar a hinchas chilenos, pero les lanzan botellas. No, en rigor son vasos, no botellas. Vasos con refrescos y cervezas. Se van a despedir de la gente que está ahí, público chileno, en el Memorial Coliseum de Los Ángeles. Ha ganado Chile 2-0 sobre México. Triunfo de La Roja, cerrando esta gira norteamericana con un saldo de dos derrotas y una victoria importante sobre México, un equipo que dejó gran impresión en la pasada Copa del Mundo. Lo ganó Chile con goles de Gutiérrez y de Vicente Pizarro. El trabajo de Braulio Martínez, del Seba Aguilar. Que les vaya muy bien a los dos. Nos vemos, descansen.
2: Abrazo.
5: Gracias, Rodri.
4: Estuvo Ulises Aldea en la puesta al aire. Gracias por la compañía a esta hora. También a la gente en el chat. Operativa FM, gracias por quedarse hasta esta hora. Mañana a las 14 los esperamos para seguir analizando lo que dejó La Roja en esta gira norteamericana, con un buen sabor al final, con esta victoria 2-0 sobre México. Y a las 6:30 nos reencontramos con el fútbol Copa Chile Antofagasta Universidad de Chile. Descansen, cuídense, hasta la próxima.
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7: Cooperativa. 1:43 minutos.
5: 1:43.
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5: Cooperativa. 1:45. 1:45.
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7: Bueno, lo anunciábamos temprano, vamos a hablar sobre las nuevas condiciones que van a tener que cumplir los ciclistas, las ciclistas que suban al Parque Metropolitano. Vamos a conocer el detalle, el cómo es la situación actual, qué es lo que sucede, qué hizo tomar esta decisión y cuáles son esas medidas, ¿verdad? Vamos a conversarlo inmediatamente con el jefe de operaciones y seguridad del Parque Metropolitano, Juan Escobar. Hola Juan, buen día, ¿cómo está?
8: Cecilia y Sebastián, muy buenos días.
9: Gracias Juan por estar con nosotros esta mañana. A ver si nos puede describir ahí sucintamente estas situaciones que se han visto en el Parque Metropolitano, que preocupan por supuesto no solamente a ustedes, sino que a buena parte de la comunidad y que se intentarán combatir de quién más.
8: Claro, muy buenos días. Mira, primero que todo, ParqueMet estructuró un plan de integral de seguridad que se enfoca en tres ejes: la prevención de accidentes viales, el resguardo al entorno y la mitigación de incendios forestales.
7: ¿Ya?
8: Uno de ellos, que es el que convoca justamente su pregunta respecto a la medida que se va a establecer desde diciembre, es básicamente un enrolamiento, registrar justamente los ciclistas que concurren al parque por medio de su clave única, un proceso que se hace de manera virtual. Ellos te arrojan un código, un número que se va a usar en su bicicleta, en su indumentaria, que obviamente va a aportar el ciclista, y nosotros lo vamos a registrar en el parque y va a poder acceder a las diferentes rutas que están demarcadas y señalizadas. En ahora, este registro.
9: Ahora, perdón, antes que vayamos al registro y ahí podemos detallarlo bien, pero cuéntenos, sí, por favor, lo que pasaba. ¿Qué exceso de velocidad?
7: ¿Cómo es ahora? Claro.
9: Claro, ¿qué es lo que ocurre? Claro, ¿cuál es el problema que detectaron?
8: Pero mira, uno de los ejes importantes que levantamos nosotros es el exceso de velocidad en descenso. Al menos en tres lugares al interior del parque pudimos ver que un grupo minoritario de ciclistas no porta sus elementos de seguridad, como el casco, por ejemplo. El minuto que descienden expone también a terceras personas que no solamente son ciclistas, sino son peatones. Y eso también nos ha llevado a coordinarnos con carabineros, con nuestro guardia de seguridad y con el equipo que tenemos al interior del parque a poder fiscalizar estas medidas. Velocidad, hoy día tú tienes una máxima de 30 km/h que no puedes exceder, es ahí donde queremos poner el foco justamente para bajar los accidentes.
7: ¿Pero qué hacen? A ver, bajan a toda velocidad, han tenido accidentes, se caen ellos mismos, atropellan a personas, ¿cuáles son los accidentes más comunes?
8: Mira, en una geografía tan amplia como el parque, son 737 hectáreas, como te indiqué recién, tenemos tres lugares que toma la velocidad un aumento no menor en descenso, ¿ya? Y en esos lugares donde nos vamos a concentrar, pues ahí están los accidentes hoy día.
7: ¿Qué tipo de accidentes se ven, por ejemplo?
8: Bueno, justamente cuando tú tomas una velocidad importante al minuto de frenar o una bicicleta que no esté mecánicamente apta, expone a otros ciclistas, a otros peatones que van por el lugar, y también hemos registrado velocidades de más de 55 kilómetros por hora. Eso claramente es un tremendo riesgo para para una persona que va transitando en una vereda, por ejemplo.
7: Claro.
9: Ahora, ¿cómo les va a los guardias? Uno entiende que si está Carabinero, bueno, Carabinero tiene autoridad. ¿Qué pasa con los guardias del parque a la hora de enfrentarse a estas incivilidades? ¿Logran controlar, logran detenerlo, o no les dan mucha pelota, o lo tratan mal incluso? ¿Cómo va esa experiencia también?
8: Mira, nosotros tenemos una política interna de que si tú vienes sin casco no puedes ingresar, pero el parque tiene un volumen importante, entonces si en algún caso tú evades ese control e ingresas al parque, por ejemplo, no sabemos si tu bicicleta mecánicamente está apta para subir hasta la Virgen, por ejemplo, o este elemento tan importante que salva vidas como el casco. Entonces, es por ello que también nos hemos coordinado con Carabineros. No podemos tener Carabineros ni guardia en todo el parque.
9: Sin duda.
8: Pero sí en los lugares donde está la denuncia hoy día, donde queremos poner el foco para bajar la velocidad, para también educar en esta conducta y también evitar riesgos.
7: Ahora, hay quienes alegan, dice, esto es restringir libertades. ¿Cómo es eso que ahora yo me tengo que registrar tanta cosa para simplemente ir a pasear en la bicicleta? A veces que hay casos de personas que no es que vayan todos los fines de semana ni todos los días, que puede ser que de pronto quieren ir con sus hijos en bicicleta al parque y registrarlos a todos. Han tomado esto como una restricción de libertad de acción, digamos, de libertad de disfrutar del parque.
8: Cecilia, mira, esto es una fiscalización dirigida. Cuando comenzamos a conversar, yo te dije que no todos los ciclistas, porque hay un universo muy grande que trae sus elementos de seguridad, anda a una velocidad que corresponde por la vía que justamente tiene que transitar, y no es una persecución al deporte, ¿ya? Nosotros buscamos frenar el exceso de velocidad a un descenso violento en altura. Acuérdate que también hay un montón de senderos que conectan las vías que están demarcadas, y generar una buena convivencia, ¿ya? Solamente precisar que nosotros desde 6 años más o menos retiramos los vehículos del parque, acondicionamos justamente nuestro abastecimiento, la seguridad, todas las empresas que hoy día proveen los servicios de vigilancia y mantención. Avanzamos también en la construcción de veredas, trabajamos en cinética de piso, vertical, diferimos los horarios. Por ejemplo, el fin de semana tú vienes el día sábado al parque, y desde las 6 de la mañana hasta la 1:30 pueden transitar ciclistas libremente a diferentes zonas. Durante la tarde le damos espacio al peatón, al coche, a la familia que pueda ocupar nuestras calzadas. Y también es muy importante saber nuestra capacidad de carga. Hoy día tú tienes un teleférico, un segundo teleférico que ya comenzó su operación, que es el teleférico Pío Nono, y viene otro teleférico también en 2027. Uh-huh. Entonces, la masa flotante al interior del parque amerita que nosotros tomemos estas medidas de convivencia vial.
7: Pero tú decías que no todos, es a un grupo específico que está dirigido todo esto, porque no son prudentes, etcétera, pero todas las personas que suban, que quieran ir en bicicleta al parque, van a tener que empadronarse y usar este chaleco con el número identificatorio.
8: Claro, mira, lo que buscamos niños, también. Sí, nosotros, ¿dónde queremos? Turistas, niños, obviamente, todos pueden ingresar a esta plataforma que queremos hacer. Porque mira, por ejemplo, cuando hemos tenido un caso de una persona que termina viene a un paseo familiar al jardín japonés, que no tiene nada que ver con la figura de practicar ciclismo, al jardín Mapulé, al jardín japonés o al teleférico, y es golpeada con una bicicleta o la atropella un ciclista producto de una colisión y termina en una clínica, claramente el paseo familiar se la arruinó, y cuando tiene que, por ejemplo, despacharse a la clínica o al hospital más cercano, hemos tenido que activar nuestros sistemas de reanimación, personas que han quedado inconscientes a minutos de perder la vida porque el golpe es tremendo. Entonces, una de las cosas que queremos potenciar en este enrolamiento, en este registro, es que cada vez que el ciclista se enrole, por ejemplo, sepa nuestros horarios de funcionamiento, sepa la circulación. Nosotros tenemos un teléfono de emergencia también, hasta estamos evaluando ver su grupo sanguíneo, cosa que los paramédicos también, al minuto que lleguen a un centro de asistencia, tengan esta información. Quizás también un familiar, quien le podemos avisar también que esta persona está en una clínica, en un centro hospitalario.
7: Ya.
9: Hablemos un poco de las medidas, que tú ya algo nos esbozabas hace un instante atrás, este empadronamiento obligatorio, ¿se hace una vez y para siempre? ¿Se hace cada vez que uno va al cerro? ¿Cómo es eso?
8: Mira, que estamos trabajando ese tema en razón a que este empadronamiento sea una vez se quede registrado y nosotros lo podamos ingresar a esta plataforma que está en construcción, que es una plataforma que queremos apuntar netamente al tema de los ciclistas. Y queremos hacer un loop también ahí. Por ejemplo, el parque tiene mucha información, trabajos de obra, circulación, trabajos de cortafuego, temas forestales, y al revés también escuchar al ciclista, saber qué cosas podemos mejorar, qué cosas podemos hacerlo parte de lo que estamos haciendo en el parque también.
9: Y lo otro que me llama la atención es lo del uso del chaleco identificatorio, que va a tener un código único de identificación visible. ¿Ese código también se entrega una vez o cada vez que vaya va a tener un código distinto, y cómo se adosa al chaleco, cómo desde lo práctico, cómo va a operar eso?
8: Sí, mira, es un tema que también estamos trabajando, ya, si bien hemos, como te dije, Carabineros nos está asesorando en esta mesa técnica también, nosotros hoy día queremos focalizarnos, Sebastián, en que cuando tú ingreses con tu clave única, que obviamente va a estar la identidad de la persona, nosotros podemos entregarte un código, un número que estamos trabajando, y tú lo portes ya sea en tu chaleco o en tu bicicleta. ¿Ya?
9: Es como el reemplazo de una patente, por decirlo de alguna forma.
8: Claro, es como el reemplazo de una patente, justamente.
7: Uh-huh. Ahora.
9: Ya, pero eso voy a quedar con ese número para toda la vida. O sea, en el fondo ahí me hago yo el chaleco con el número, o lo veo de poner en la misma bicicleta. Así va a operar, ¿no?
8: Así es. Gracias.
7: Estamos conversando con Juan Escobar, que es el jefe de operación y seguridad del Parque Metropolitano. Ahora, también, ¿cómo prevenir? Por ejemplo, yo me identifico, saco el número, pero resulta que le presto el chaleco y la bicicleta a otra persona.
8: Claro, mira, este código que va a arrojar, obviamente no es transferible a otra persona y eso, pero también es un proceso que también no se ha implementado nunca, por tanto, va a haber una marcha blanca, va a haber seguramente, claro. Si tú no te enrolaste de manera virtual o por X motivo desconociste la medida, vamos a instalar un sistema también presencial en los accesos de Pío Nono, Pedro Valdivia, Pirámide, para que tú justamente puedas ingresar. No hay restricción a ello, solamente te insisto, queremos que tú sepas los horarios que puede circular, por dónde puede circular, y que también tenga los elementos cuando, por ejemplo, nuestro número de emergencia, nosotros claro. Tenemos dos ambulancias actualmente, y también indicarte las medidas que están contempladas en la ley. Hoy día, por ejemplo, el casco es un tema obligatorio, está en la ley de tránsito. Tú sabes que en invierno, ya después de las 6 de la tarde, no hay luz. Por tanto, es importante que tú tengas luces en tu bicicleta y puedas aproximar si hay un riesgo y la persona te pueda ver. Y que una bicicleta también esté mecánicamente apta es válido. Hoy día, imagínate el pique de Pedro Valdivia hasta La Virgen, no es menor, y a mitad de camino, digo, puedes quedar en pan. Entonces, sí. Estamos trabajando con acondicionar con talleres de bicicleta, estamos trabajando también en varias cosas que pueden sumar.
7: Lo que, si entendemos bien, entonces, Juan, esto lo están, construyendo a todo este sistema. Todavía no está todo cerrado.
9: Una suerte de piloto aún.
7: Claro, y claro, todavía no está, la plataforma no está 100% terminada, digamos.
8: No, la plataforma no está 100% terminada y también le estamos acondicionando otros temas. Por ejemplo, te señalé uno muy importante que nos pasa, que por ejemplo cuando cae un ciclista o expone una persona, nosotros no sabemos a quién podemos llamar.
7: Claro,
8: tú terminas en una clínica y es importante que tú nos indiques en esa plataforma a quién podemos llamar. El otro tema que también los paramédicos nos exigen es saber tu grupo sanguíneo, por ejemplo.
7: Sí.
8: Es algo que nos piden, si la persona tiene un problema con diabetes o tienes alguna otra condición, que podamos informar al centro asistencial, que es totalmente válido.
9: Cortito, nos pilla el reloj, muy cortito. ¿A qué se expone quien no tenga el chaleco, no tenga el código, no se inscriba en el padrón? ¿A qué se expone?
8: Bueno, las personas que no se puedan enrolar o empadronar no van a poder ingresar. Claramente vamos a tener que insistir en esa medida, porque buscamos justamente que esa persona que es la clínica, por ejemplo, mira, Sebastián, voy a tener en un caso hipotético y real. Hace muy poco una persona cayó a la clínica, aquí muy cerca de la que está en Bellavista, y una vez que se expuso un ciclista que más encima se dio la fuga, no teníamos los antecedentes de él, la persona vino al parque y nos indicó que quería activar su seguro, quería pagar obviamente una cuenta que no era barata, y también llevar un proceso judicial, obviamente quizás hacerse parte de un tribunal por estas lesiones. Entonces, nosotros no teníamos la identidad de esta persona y queda en un vacío. Eso al menos nos va a permitir apoyar a esta víctima y llevar a cabo un proceso de pagar sus seguros, activarlo y esa cuenta que también es grande. Entonces, tenemos que también tener una mirada a la víctima, a personas que no están en una condición de ciclista, sino vienen a otra entretención al parque y nos debemos hacer parte en ello también.
7: Juan, otro tema, nada que ver con esto, pero el otro día veía en un reportaje o leía algo de lo que está pasando con los encuentros de actividad sexual en grupos que se han detectado, la práctica sexual detectada con drones en el Cerro San Cristóbal. ¿Qué está pasando en ese sentido y qué otros comportamientos así que no son civilizatorios, digamos, han detectado ustedes en el parque, más allá de este tema de los ciclistas?
8: Sí, mira, Cecilia, nosotros fuimos alertados desde un tiempo atrás, te hablo hace unos 6 meses atrás, de estas prácticas que se llevan en Avenida del Cerro con Bellavista. Ya nosotros, obviamente, lo primero que hicimos fue poner los antecedentes en la fiscalía, porque claramente son personas que se juntaban en grupo por medio de una plataforma, donde en esa plataforma identificaban 9 puntos de la región metropolitana y uno era el Cerro San Cristóbal. En ese, ¿qué es lo que hacía esta medida? Que está abierto, que obviamente no tengan tanta visual, que permitan este tipo de actividades. Nosotros comenzamos unos operativos con carabineros, con nuestros drones, con patrullajes montados, en una muestra, solamente para indicarlo, de 6 meses, y se hizo 720 controles de identidad con carabineros, ¿ya? Vimos las horas, que eran después de las 5 de la tarde, la acumulación de basura que era gigante en ese lugar, y hoy día lo erradicamos completamente el sector. Fuimos fuerte con carabineros, como te digo, tenemos un dron que en altura a los 100 metros voceaba y le indicaba obviamente a estas personas que se retiraran del lugar, y nos coordinábamos con las policías, que en este caso era carabineros, con nuestros patrullajes, porque era una geografía súper compleja llegar. Uh-huh. En resumen, hoy día lo erradicamos y estamos permanentemente trabajando con nuestros drones, que tenemos sistemas de vigilancia muy importantes que el parque me está entregando a los visitantes.
9: ¿Nos han mudado a otra zona?
8: Actualmente no, al interior del parque Met no.
7: Perfecto. Consumo de alcohol, de drogas, también encendido de fogatas, son otras de las incivilidades, podríamos decir, que a veces se tienen que ustedes enfrentar, ¿no?
8: Claro, mira, en este plan integral de seguridad que te indiqué, está justamente el primer factor, que era el tema de las nuevas medidas que se van a tomar con los ciclistas en diciembre. Y también está el tema de prevención de incendios forestales. Por ejemplo, nosotros ya comenzamos con los cortafuegos, ya viene de un tiempo la reducción de vegetación combustible, nos tenemos que coordinar con CONAF, que queda al interior del parque permanente ante cualquier incendio, y los simulacros de bombero que ayer comenzamos uno y también tenemos otro programado con el teleférico para justamente avanzar en esa materia.
7: ¿Y el consumo de alcohol y drogas es muy frecuente?
8: Mira, son incivilidades que al caer la tarde están en los miradores, sobre todo el anfiteatro, pero ahí estamos muy coordinados con carabineros, estamos trabajando justamente para evitar cualquier incivilidad, llámese esta y otras más, porque te recuerdo que el parque también es una zona libre de humo, no se puede fumar, no se pueden hacer parrillas, justamente para evitar incendios forestales, y nuestras coordinaciones territoriales con las municipales y carabineros está permanente.
9: En breve le pido la última, porque nos queda nada de tiempo. Sobre los incendios, ha habido 2 o 3 más o menos grandes, así bien vistosos. ¿Cómo opera? Algo nos decías tú de estos planes pilotos y en el fondo los simulacros, pero ¿cómo trabajan las brigadas internas también del propio parque para poder contener estos incendios que muchas veces se dan en algunas laderas?
8: Sí. Sí, Sebastián, nosotros tenemos un equipo de una brigada forestal interna, que es una fuerza de tarea, para que te hagas una idea, con maquinaria, con elementos justamente para mitigar eso, digo, y también funcionarios que llevan mucho tiempo trabajando en este primer ataque, porque una vez que llegamos al puesto de mando, justamente tenemos que entregarle a bomberos o CONAF el avance de un incendio. Para nosotros es el delito más connotado y de mayor preocupación, porque también puede tomar el radio urbano, por eso te decía recién que coordinarse con las municipalidades, quedar en zonas de espera justamente con agentes municipales, es algo constante. No fumar, no hacer parrillas al interior del parque, es un trabajo constante de guardias y funcionarios en esta materia.
7: Bueno, hemos conversado de todo un poco, ¿eh? Con Juan Escobar, que es jefe de operaciones y seguridad del Parque Metropolitano. Volveremos a contactarnos contigo cuando ya tengan más avanzada toda esta plataforma para el empadronamiento obligatorio y todo aquello, las medidas de prevención de accidentes con los ciclistas imprudentes, que no son la mayoría, como bien decías tú, Juan, ese es un grupo pequeño, pero que puede causar mucho daño, ¿no? Así que muchas gracias, Juan, hasta cualquier otro momento.
8: Muchas gracias, Cecilia y Sebastián, que estén bien.
7: Chao.
9: Buen día. Chau, chau.
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1: Muchísima discusión respecto de los recortes presupuestarios en foco en la educación. Estamos con la directora ejecutiva de Educación 2020, Ingrid Olea. A esta hora sumamos a la conversación. Ingrid, ¿qué tal? Buen día.
2: Buenos días. Gracias por la invitación.
3: Muy buenos días, Ingrid. El presupuesto de educación aumenta levemente en términos reales, pero tiene recortes importantes en programas específicos, y uno de los que más se ha hablado durante esta semana es el Yo Elijo Mi PC. ¿Qué van a perder los estudiantes en 2017 si se termina la entrega de computadores? Más allá de la cosa práctica, ¿no? Recibir el aparato y la peluquita de internet.
2: Bien, los 96.000 estudiantes que estarían, que hoy día reciben ese beneficio, al dejar de recibirlo, estarían, como decía, bien sin el equipo, pero también este computador, en la historia que ha tenido, ha sido una herramienta no solo de apoyo a los aprendizajes, sino también una herramienta de cierre de brecha de acceso a internet, no solo de los estudiantes, de sus familias también.
3: ¿Y en qué se traduciría eso para estos niños que dejen de recibir el computador en el programa Yo Elijo Mi PC?
2: Bueno, en lo concreto, estos estudiantes, cuando no reciben un computador y no tienen otra forma de acceder en la casa, que es una situación que se repite mucho, tienen que acceder en los laboratorios del colegio, que significa

0: estar como sujetos a las restricciones de horario, de disponibilidad que haya en el colegio, en las bibliotecas públicas a las que puedan acceder. Y también estos computadores vienen preparados con el material pedagógico asociado al año en el que están cursando, y también después viene con los materiales de los años siguientes. Entonces, es una herramienta de que en el fondo ayuda a estudiar, a aprender los contenidos que se están viendo en el colegio, y también a acceder a otros conocimientos, otras habilidades que van mucho más allá de lo que se está viendo en el colegio.
1: Pero hay algunos elementos que permiten entender que se esté revisando su funcionamiento, Ingrid, porque hay un monitoreo del año 2025 que recoge Exante, que aparece esta mañana, que dice que las becas TIC llegaron al 56,5% de la población objetivo, que solo el 24% de los beneficiarios tenían su computadora el 30 de julio del año pasado, y también que el uso del computador para estudiar bajó de 17 horas semanales en 2023 a solo 8 el año pasado.
0: Sí, bueno, con respecto a la entrega de computadores, la licitación de los computadores evidentemente no puede empezar antes de que el presupuesto esté vigente. Entonces, es una licitación que es muy grande, de 35.000 millones, que tiene que empezar, como en el mejor de los casos, el 1 de enero, y eso representa, con los tiempos que hoy se están demorando las licitaciones, las bases de licitación que tienen que revisar las áreas jurídicas, por los montos, esto tiene que irse a toma de razón de la Contraloría, que le agrega más tiempo. Entonces, las entregas, evidentemente uno quisiera que un artículo que va a apoyar el aprendizaje estuviese el 1 de marzo en manos de los estudiantes, pero eso no se alcanza a cumplir con los tiempos que tiene esta compra. Entonces, yo creo que al 30 de julio no se han terminado todas las entregas, porque como se hacen entregas que son, no va la Junaep a cada colegio a entregarle a los niños, sino que cita a, no sé, toda una comuna en el gimnasio municipal, y los estudiantes con sus apoderados tienen que ir a ese gimnasio, a ese lugar. Eso genera que hay una población no menor que, porque no supieron, porque no podían llegar ese día, no van a la primera entrega, y empiezan a hacer entregas como después como los rezagados. Entonces, la entrega es algo que se demora mucho, que por cierto se puede mejorar, y se debiese mejorar también los tiempos de esa licitación.
2: No, para cerrar la idea, la escucho.
0: Y con respecto al uso que se le da para estudiar, primero, nosotros hemos estado avanzando, y ahora ya tenemos una ley aprobada que no permite el uso de dispositivos en el colegio, ¿sí? Entonces, nosotros hemos avanzado hacia una forma de aprender en el colegio que está un poco cada vez más desanclada de dispositivos electrónicos. Y en segundo lugar, este programa, como es del Ministerio de Educación, se entrega a estudiantes, tiene un carácter educativo pedagógico, que es el que se mide con las horas que se está usando, pero también, y ese nosotros creemos que es un error en la formulación del programa, que incide en que tenga estas evaluaciones que muestran que no son positivas, porque no muestran incidencia en los aprendizajes, porque se está planteando como un programa educativo cuando en realidad es un programa socioeducativo. Tiene una dimensión social de cierre de brechas para los estudiantes y sus familias que hoy no se está reflejando en esas evaluaciones.
2: Ya, usted dice, al menos busca nivelar la cancha en materia de acceso a esa tecnología.
0: Así es.
2: Ya, ahora, si hay un programa como este eventualmente mal evaluado, ¿la respuesta es suprimirlo o la respuesta es mejorarlo?
0: La respuesta siempre es mejorarlo. La respuesta es mejorarlo, y así lo vemos en todos los otros programas y beneficios que hoy día no se están eliminando, porque rara vez un programa va a recibir una evaluación perfecta por 17 años. Es bueno y es deseable que se vayan identificando los problemas que tienen los programas sociales para ir mejorándolos.
2: Ya, y optimizar, optimizar también el recurso y que cumpla con la función para la cual fue diseñado, ¿sí?
0: Así es.
2: Ya, sí. ¿Cómo desde Educación 2020 están mirando con este tema y con el recorte de los liceos bicentenarios, que es importante, con lo de las horas docentes, que también entiendo que podría tener consecuencias, cómo miran esa forma de abordar el presupuesto de la educación?
0: Nosotros estamos viendo en este presupuesto de educación un presupuesto que mantiene la operación de lo que está funcionando. Las subvenciones se van a pagar, los beneficios que están resguardados por ley se tienen que entregar, las remuneraciones de los equipos están ahí. Sin embargo, todas las expansiones que se pueden dar en un presupuesto están muy restringidas o sencillamente no hay, salvo en el área de parvularia, que eso hay que reconocerlo, el presidente así lo dijo en la cadena nacional, se concentran las expansiones, los aumentos en el nivel parvulario.
3: Ingrid, hola, muy buenos días. Te saluda Paula Molina. Quiero preguntarte si uno mira recortes que están en la propuesta, esto todavía va a discusión en el Congreso, pero de lo que está en la propuesta, si reunimos el recorte para los liceos bicentenarios, que es muchísimo, ¿no? Es muy alto, y me gustaría que tú me confirmaras ahí el porcentaje. La falta de financiamiento para las becas TIC y para el Yo Elijo Mi PC, afectaciones para las CUNAEP. ¿Es posible identificar qué grupos de estudiantes van a quedar más expuestos a estos ajustes que se están planteando, así como están las cosas planteadas en el presupuesto? Porque los estudiantes no son todos iguales, ¿no es cierto?, en términos de sus ingresos, de su familia, de su preparación. ¿Quiénes, en tu opinión, hoy están quedando más expuestos a los ajustes que se están planteando para liceos bicentenarios, para becas TIC y Yo Elijo Mi PC, para reducción de recursos en distintas líneas de CUNAEP?
0: Bien, respondiendo la pregunta específica de los bicentenarios, tengo acá el dato que en términos nominales, comparando los montos, son 117 mil millones menos, que si uno le incorpora ahí el inflactor, es una caída de más de un 40%. Esto, la explicación que hasta ahora hemos tenido es que los liceos bicentenarios estaban abriendo convocatorias para incorporar nuevos liceos a este grupo de los bicentenarios. Y esa convocatoria es la que ya no va a ocurrir este año. Se mantienen todos los bicentenarios que están ya con recursos comprometidos, pero no habrá nuevos, no sabemos si por este año o si es algo más estructural. En términos de cuáles son los estudiantes que se van a ver más afectados por esto, nosotras creemos que sin duda acá hay una preocupación por la educación pública. Vemos que los recursos de infraestructura, por ejemplo, de inversión en infraestructura, se ven severamente recortados y específicamente también en la educación pública. Y ese es un recorte que cuesta entender, porque el techo que hoy se está goteando, el próximo año, si no se arregla el 2027, para el 2028 va a estar aún peor. Y son los estudiantes al final los que van a tener esas consecuencias en su vida cotidiana. También por el lado de el programa de los computadores, ese programa tiene una cobertura que es mucho mayor en la educación pública que en el resto de los niveles. Y también estamos viendo que esta reducción, tú lo mencionabas, de las horas docentes, no solo de los profesores, de los asistentes de la educación y de los equipos de la educación parvularia, también se ven severamente afectados en la educación pública, específicamente hay una concentración en ciertos servicios locales que van a tener que hacer unos ajustes de sus plantas docentes de manera muy significativa.
3: Ya, o sea, tú dirías, esto le cae el mayor peso en los ajustes a la educación pública, ¿no? ¿Eso es lo que planteas?
0: Sí.
3: Ya, así es. Quería volver muy brevemente a lo de los computadores, porque yo creo que uno podría preguntar a las familias quiénes preferirían que sus hijos estudiaran con un computador y quiénes no. Que probablemente la respuesta es más o menos clave. Se entiende que es una herramienta relevante para el aprendizaje, ¿no es cierto? Pero si mezclamos eso con la proporción lamentablemente amplia de niños y adolescentes que viven en hogares bajo líneas de la pobreza, ¿no es cierto? Uno de cada cuatro más o menos. ¿Es realista plantear que si el Estado elimina el programa, las familias podrían comprar por su cuenta estos equipos?
0: No, de ningún modo. Sí, creo que es una declaración bien desafortunada. Existen familias, y eso a mí me tocó verlo en las entregas en su minuto, que hay estudiantes que tienen computador y reciben un segundo computador. Eso hay que decirlo, es real, pero son casos que son muy pequeños comparados con el resto de la población que lo recibe, y eso también es algo que en el diseño del programa se puede ajustar de manera bastante sencilla, y se pueden cambiar los criterios de focalización, darle mayor peso en la asignación al nivel de vulnerabilidad. Eso y eso cada administración puede modificarlo, y según sus criterios, no sé, quieren priorizar, no sé, a los liceos bicentenarios, quieren priorizar mejores notas. Esos ajustes se pueden hacer, muchos ajustes antes de cortar el programa.
1: Es la directora ejecutiva de Educación 2020, Ingrid Olea, conversando aquí en el diario de Cooperativa sobre el presupuesto 2027 en educación, sus ajustes, sus recortes, sus énfasis. Ingrid, ha sido muy amable, que tenga un buen día.
0: Buen día.
2: Buen día. Bueno, hasta luego.

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1: Hablamos de libros, hablamos de música popular, de cine y de series. Y por supuesto, como siempre, te damos la bienvenida. Ya a esta hora vamos a hablar de terror. Junto a la maestra del terror, Ángela Díaz.
2: Me encanta, me encantaría ser la maestra del horror, la maestra del terror, como no Stephen sería. King.
1: Eso, porque maestra del terror es como entre comillas, es como maestro del terror, ¿es solo Stephen King?
2: Yo creo que en términos de novela y como popular blockbuster, para mí siempre ha sido Stephen King, sí. Pero ojo que Mariana Enríquez, novelista argentina, en la cual se basa la serie de la que vamos a hablar hoy, yo siento que en términos latinoamericanos es muy de esa onda, de no, hecho sus novelas son full maestra del
1: terror. Yo te diría que ella es la maestra del terror.
2: Sí, me gusta muchísimo.
1: Sí, a quienes hayan leído a Mariana Enríquez, primero tiene los mejores títulos de novelas.
2: Nuestra parte de la noche.
1: Nunca antes escritos. Nuestra parte de la noche.
2: Los peligros de fumar en la cama.
1: Los peligros de fumar en la cama, que no tenemos que describirlos, pero son muchos y muchos. Y luego, un lugar para gente sombría.
2: Ay, un lugar para gente sombría,
1: o sea,
2: me encanta.
1: De verdad, ya en los títulos.
2: ¿Qué más? A mí me enloqueció harto la novela Nuestra parte de la noche. Recuerdo que es como novela de Stephen King, porque es grande.
1: Sí.
2: Y la consumí muy rápido, porque era como muy apasionante. Aparte que tiene toda una onda como con la música y
1: absolutamente.
2: Tiene.
1: Absolutamente.
2: También toda una línea bien como psicosexual en sus historias. Le gusta como mezclar los temas, lo sobrenatural con lo cotidiano, con lo sexual, con el deseo. Es muy interesante y creo que en esta vuelta donde está llevada a la televisión por Paula Larraín, Fábula, Chile, está muy bien. De hecho, Stephen King alabó a la actriz chilena Luz Jiménez.
1: Pero es que
2: me encantó, es que fija, me emocioné, no, dije
1: pero,
2: mi país.
1: Pero además, pero por supuesto, es que partimos casualmente con el maestro del terror y mira, ya inmediatamente hemos llegado de vuelta a Stephen King. Solo quiero corregir porque lo busqué, que es un lugar soleado para gente sombría.
2: Un lugar soleado para
1: porque
2: gente
1: si fuera
2: sombría.
1: Un lugar para gente sombría, el título sería bueno, pero no tan bueno, pero un lugar soleado.
2: Para un gente lugar sombría soleado para
1: es
2: gente
1: perfecto,
2: sombría.
1: Como el contrapunto, la contradicción.
2: Ay, me encanta.
1: ¿No? ChatGPT no te hace un título
2: no.
1: Como
2: ese. No. ChatGPT jamás podría escribir lo que
1: jamás,
2: escribe Mariana
1: Enríquez. Jamás, porque ¿sabes qué? Es muy fantasioso y al ser tan fantasioso es muy humano, porque son horrores, temores que no están tan lejos, demasiado lejos, como de la imaginación diaria, como del horror cotidiano, como del momento en que lo sobrenatural como que irrumpe, como cuando el fanatismo se vuelve como delirio, cuando el recuerdo de los que ya partieron se vuelve obsesión. O sea, está siempre en esa, en ese espacio que es como incómodamente cercano, el horror de Mariana Enríquez.
2: ¿Sabes que me gusta mucho esa definición que tú haces? Porque creo que algo que caracteriza mucho a Mariana Enríquez es que si bien el terror es sobrenatural, siempre está anclado en lo cotidiano.
1: Siempre
2: tiene algo que ver con la relación familiar, con padres e hijos.
1: Con la historia del país.
2: Con la historia del país. De hecho, acá, en Mis Muertos Tristes, la historia argentina, el tema económico, y hay una entrada, desde que parte la serie, uno dice, ok, me da miedo el tema de que la protagonista puede hablar y ver a los muertos y escuchar a los muertos, pero me da miedo también la tensión que se da en su vida cotidiana. La relación con su hermana me pone los pelos de punta, de esa pasiva agresividad, se muere la mamá, vuelve la hermana, tienen un tema con una sobrina, y uno dice, uno tiene tanto miedo de las relaciones y la tensión de las relaciones familiares como de el tema de los fantasmas, por ejemplo. No es solo lo sobrenatural.
1: No, exactamente. Y además es un terror como con plaza, de esquina, de calle. Es como un terror de barrio.
2: Y social, porque tiene
1: de
2: un
1: región,
2: tema de
1: claro.
2: Público, de una especie como de bloques, donde vive gente que está siendo como discriminada por razones como de ingresos sociales, pero también un tema de la policía. Entonces hay un ambiente, no es el fantasma encerrado en una casa.
1: No,
2: no
1: claro.
2: Es en un una licuadora, siempre es en un universo.
1: Es en un, pero además es como en un lugar que es identificable, que es en el barrio, que es en la calle, que es en la provincia, que es en la, es como si las historias de vampiros fueran ya, pero además vivían como en un barrio medio abandonado, ¿cachai? Como que uno de los personajes que dan miedo, uno no sabe dónde están.
2: Claro.
1: Castillos aislados, pero no hay como, este es el terror en la plaza del barrio.
2: Claro.
1: En la casa de los vecinos donde no fuiste nunca. Es como
2: a la relación familiar, o sea, la protagonista tiene que enfrentarse con la hermana, con solucionar su tema con los muertos, pero también con los vivos. Y sí, creo que ahí está el valor de que la historia no se trata como de sustos. Y viene también de una mirada, creo yo, muy potente de Mariana Enríquez al hacer esta historia de una médica que está excelente, la Mercedes Morán, por supuesto, que siempre está espectacular.
1: La Mercedes Morán la vimos recién en una película bien buena.
3: Pero ya recordaré.
1: Ya. Es que este papel es muy importante. Es como,
2: sí,
1: estoy pensando que hizo como.
2: Bueno, con Angus también estaba
1: Presidenta
2: en Araña,
1: Chile,
2: absolutamente. Claro. Sí, ella es con. Hizo esta adaptación de Historia de un matrimonio con Ricardo Darín.
1: Exacto. Uno la ve y dice, es que yo he visto a esta actriz muchas veces.
2: El lunar, su manera
1: actúa
2: de hablar.
1: Muy bien, actúa
2: ella
1: bien.
2: Muy buena.
1: Sí, yo creo que hace de presidenta en esta película sobre los presidentes que estaban como.
2: Ah, la cordillera.
1: La cordillera, te iba a decir, en un cerro.
2: Ella está muy bien.
1: Ella, sí, viste, ya.
2: Dolores Fonsi también está muy bien, que la acabamos de ver también en La Casa de los Espíritus. Y la relación, partir la historia con esta médica de 60 años, al que se está jubilando cuando inicia la historia.
1: Uh-huh.
2: Y parte, y no es necesario que parta inmediatamente con las presencias, con los fantasmas, sino es que uno ve que ella se murió su madre, perdió la pega, a propósito de que alguien le hizo la cama para que perdiera la pega, y tiene que enfrentarse con que venga su hermana que vive afuera, 2 semanas después de la muerte de la mamá, a ocupar la casa de la mamá y el tema familiar. Me pasó que estaba tan entretenida en los diálogos que yo decía, sí, hay fantasmas, escucho ruido, está de hecho la presencia de la mamá siempre durante todas las escenas y lo escucho, pero me tenía mucho más metida en la historia, la relación familiar de, no estuviste cuando murió mi mamá, tú no la cuidaste antes que se fuera, y ella que vive en Estados Unidos, entonces habla de repente de la hermana como con palabras en inglés, y es tan pitoresco, es tan real. Me pasó que, de hecho, como acabo de ver Catedrales, que también tiene este tema como de...
1: La quería contar con Catedrales, porque creo que hay algo común.
2: Pero hay algo común y muy distinto a la vez, porque en Catedrales es todo tan didáctico y expositivo, y acá se siente tan natural las conversaciones. Yo siento que ellas dos son hermanas y que las conversaciones son reales, no están siempre hablándome de un caso.
1: La actuación es... Lo que pasa es que Catedrales tiene grandes intérpretes, pero hay una cuestión en la expresión, sí, en el guión, en el diálogo, sí, que a veces suena como un poco teatral, un poco como ficticio de más.
2: Acá suena muy natural.
1: Y aquí es
2: muy
1: natural.
2: Cotidiano.
1: Es como distinto.
2: Y muy real, como que pensaba, de hecho, como la gente no habla siempre para conseguir algo, la gente habla entre medio.
1: Sí,
2: como
1: dice que cosas que no tienen ninguna importancia.
2: Se critica,
1: claro.
2: Se tiene esa pasiva agresividad de como, sí, oye, podrías ir a Halloween, no necesitas máscara. Y yo decía, esos son dos hermanas.
1: Pero la... ¡Qué pesada!
2: Pesadísima. No, y el marido de la hermana habla siempre como de Estados Unidos y de una empresa en Estados Unidos.
1: Claro, dice, como que están en otro planeta.
2: Claro, y le dice, claro, pero tú limpias oficina. Él le dice, sí, pero para esa empresa. Entonces, eso a mí me parece muy latinoamericano, de llegar y criticar, oye, está todo tan mal, está, bueno, tanta la pobreza en Argentina.
1: Claro, muy agudo, ¿no?
2: Afuera.
1: Muy agudo, muy de Mariana Enríquez, como esa identificar.
2: Muy
1: como
2: inteligente, muy puntúo.
1: Esas pequeñas interacciones.
2: Que son
1: que
2: humanas.
1: Que son muy humanas, que están cargadas, sí, como de un poquitito de envidia, un poquitito,
2: claro,
1: de qué sé yo, de celo, un poquitito de todas las cosas. Ahora, se parece a Catedrales porque son historias como familiares, o sea,
2: claro,
1: en Catedrales el corazón de la historia es la hermana. La menciono porque tú la recomendaste harto y me impresiona la cantidad de gente que está viendo Catedrales.
2: Sí.
1: Y quiero decir que sé de mucha gente muy cercana que se vio todos los episodios
2: de maratón.
1: De maratón.
2: Me pasa que también lo comparé en mi cabeza. A mí me gusta mucho más Mis Muertos Tristes, pero creo que es porque es menos didáctica y te deja más a ti para desarrollar la idea, y porque también es terror. Entonces, la idea de que están conversando y está la presencia de la mamá como sentada, y el hecho de que llega una sobrina que también habla con los muertos y hay un componente también medio sexual en la historia, era como, ¿de dónde viene? Esto no se parece a nada. Y cuando uno dice, esto no se parece a nada, en una época en que todos los streaming, todo se parece a todo.
1: Todo se parece a todo.
2: Y todos los casos son iguales y todos los policiales tienen número de giros. Y dije, hoy estoy viendo algo que no esperaba, pero que me gusta y me atrae. Pero a la vez siento que es menos accesible para la gente que un Catedrales, que es ¿quién la mató? y descubrir en 6 capítulos quién fue, digamos.
1: Te entiendo perfecto. Yo creo que Catedrales es muy se ve muy rápido, es como la gente dice, me enganchó súper, sí. O sea,
2: y no voy a soltarla porque tienes que saber quién es el asesino.
1: Pese a que yo sabía desde el principio.
2: Yo también.
1: No vamos a hablar de la identidad.
2: Eso pasa, y cuando eso pasa uno dice, claro, está más hecho como en fórmula. Mis Muertos Tristes no es una fórmula, porque la literatura de Mariana Enríquez no es una fórmula. Y creo que Pablo Larraín supo adaptar muy bien eso, la forma en la que ella ve las historias.
1: Es que ese era el desafío.
2: Y llevarla al cinematográfico.
1: Pablo Larraín hace, o tal mismo quien la haga, pero en este caso como va a adaptar los cuentos de Mariana Enríquez, y dije, wow, que le vaya bien. O sea, es súper difícil.
2: Sí, yo porque tenía miedo porque yo no lo he visto hacer tanto cine fantástico, y él también tiene como estos diálogos medios como
1: engolados,
2: teatrales, engolados. Pero Mariana Enríquez está acreditada como guionista. Yo puse ver créditos y dije, por supuesto, si es su guagua.
1: Ya.
2: Entonces se siente esa naturalidad argentina, rápida en el texto.
1: Sí,
2: muy bien.
1: Sí, sí.
2: Y cinematográficamente, Pablo Larraín es muy bueno. Entonces la atmósfera gótica le gusta. Yo
1: es
2: creo que
1: la atmósfera gótica.
2: ¿Cuándo la quería hacer?
1: Sí, bueno, ¿se parece?
2: Sí,
1: ¿no? Es como
2: poco.
1: Medio, como todos medio verdoso,
2: sí,
1: medio gris.
2: Sí, le gusta,
1: medio
2: le teme un poco los colores.
1: Ya,
2: sí.
1: Pero en este caso, como
2: funciona.
1: Que funciona súper bien porque es exactamente el tono que tiene que tener la historia. ¿Tiene cuántos episodios?
2: Solo 4.
1: Ah, buenísimo.
2: Entonces me pasó que terminé el primero, era muy tarde la noche, y dije, ya, pero puedo ver el segundo.
1: Pero esto no es una sola historia.
2: Es una miniserie. Entonces acaba, uno asume, terminamos acá. Y esa es la gracia. Yo vi 2 capítulos y habría seguido viéndola si no hubieran sido las 3 de la mañana, Paula. Porque yo me doy a mi público y
1: quería comentarla. Qué malos hábitos.
2: Pésimo,
1: la hasta
2: pésimo,
1: la
2: porque
1: la
2: me levanté a las 6.
1: Hasta las 3 de la mañana viendo tele.
2: Sí, pero me levanté a las 6 con la cara llena de risa. Pero me gusta esta lógica de poder ver una serie que me sí me está hablando de fantasmas, de presencia, pero me está hablando de lo humano. Como en la lógica de, yo veía como qué escena más real, la muerte de una madre, limpiar esa casa, dividir la casa con con la familia, como sentí que era todo tan cercano. No,
1: todo suena terrorífico.
2: Suena terrorífico.
1: A menos que uno se lleve perfecto y todo sea hermoso.
2: Pero siempre es compleja.
1: Habitualmente yo creo que es más complejo que sencillo.
2: Y cómo lidiamos con la vida y la muerte. Uh-huh. Porque en el fondo uno tiende a pensar que ella ha estado marcada por el mundo de los muertos, que siempre ha escuchado desde niña, que no le creían, que veía hasta espíritus o presencias, pero yo creo que ella tiene más problemas con el mundo de los vivos. Y eso es lo interesante. Entonces está muy bien, da angustia más que miedo, y creo que eso también es
1: como
2: muy
1: que te preocupa más que te aterroriza.
2: Te aplasta como un que, poco emocionalmente.
1: Como que sí. Estaba pensando que cuando el personaje central en el tráiler de la película describe cómo ella vive, dice, yo escucho a los muertos y empieza a hacer la descripción de todos los muertos que escucha. Te da la impresión de que no sabes que literalmente los escucha.
2: Claro.
1: Y sientes que simbólicamente muchas veces escuchamos a los muertos.
2: Eso es muy como
1: tengo su voz aquí, para bien y para mal, ¿no?
2: Como la presencia.
1: Entonces, a lo mejor es como sí hay, o sea, creo que ese personaje escucharía a los muertos aun si no los escuchara.
2: Y que creo que
1: si no los oyera.
2: Yo creo que uno tiende a, más allá de las novelas, por ejemplo, cinematográficamente, uno igualmente piensa en el sexto sentido de Shyamalan, donde el niño hablaba con los muertos y veía
1: la
2: a los muertos.
1: La película de ver a los muertos.
2: Que
1: la
2: tenía este gran giro y todo. Pero más allá del giro, más allá del plot twist y etcétera, creo que siempre que yo pienso en esa película, es una película sobre la comunicación. El niño no se sentía escuchado. Los fantasmas querían comunicar algo. Es una película sobre escuchar al otro, sobre los propios fantasmas de uno.
1: Exacto, los fantasmas están como para perdonar, para como resolver cosas a través del niño.
2: Es el tono, sí. Porque al final eso es muy potente. Para mí el sexto sentido siempre fue un niño que su fantasma era que la mamá supiera que hablaba con muerto y lo viera como un bicho raro. El fantasma era no ser entendido, no ser querido. El fantasma es el miedo que no te acepten.
1: Bueno, y el fantasma de la mamá es la relación que no está resuelta con
2: La mamá.
1: La abuela.
2: Con la abuela. Sí. Cuando le dice, mi abuela dijo, siempre estuvo orgullosa de ti, y ella se quiebra. Y yo dije, quizás el fantasma de todos los niños es ser queridos o no por nuestros padres.
1: Y quizás los fantasmas de la madre con la abuela solo se reparan A través del niño.
2: A través del niño, absolutamente. Es una película sobre la comunicación, sobre esos fantasmas que nos persiguen, que es no entender a los que nos tienen que cuidar. Y acá es lo mismo, porque ella parte con la muerte de su madre y tiene que entender la relación con su madre y la relación con su propia hija, que lo hace la Dolores Fonsi. Y ahí está la gracia, creo yo, de hablar de lo sobrenatural, entendernos a nosotros como seres humanos.
1: ¿Puedo citar una película de serie de muertos que es totalmente distinta?
2: Sí, Fitander.
1: Oh, Six Feet Under.
2: Six Feet Under, me encanta.
1: No había pensado.
2: Para mí es una de las series sobre la vida y la muerte más potentes que existen. Con comedia negra.
1: Tienes razón.
2: Profunda.
1: Tienes razón. Ahora,
2: mi serie favorita.
1: Se dio hace tanto tiempo porque es como de la pre-streaming.
2: Sí, pues es como HBO cuando lo dan los días viernes.
1: No existía Netflix.
2: No existía.
1: Ángela, ¿viste?
2: No existía porque yo en la universidad.
1: Sí, yo tengo la duda de haber entendido realmente Six Feet Under.
2: Está de nuevo en Netflix, ahora está disponible y en HBO.
1: Gran serie sobre la vida y la muerte. Que es Six Feet Under, gran película sobre los muertos, que es
2: el sexto sentido,
1: no vamos a sorprender a nadie con eso. Pero hay una serie que es bien livianita, que tiene una versión en Estados Unidos y una versión británica, de un matrimonio que llega a una casa y ella escucha a todas las personas que murieron y están allí.
2: ¿Cómo se llama?
1: Es muy bonita, pero es una película, es una serie de viñetas, de anécdotas, pero es muy, muy dulce. Tendría que googlear el nombre, la que googleé más rápido, porque es un éxito y tiene esas dos versiones de esta pareja joven que llega a esta casa grande y está junto a todas estas personas que murieron en distintas circunstancias y forman como una comunidad.
2: Siento que el cine siempre ha estado obsesionado con esta idea, y otra película también que es súper liviana, que era como con Robert Downey Jr., el mismísimo Iron Man, donde había un bus escolar, y en el bus escolar iba gente que había muerto de forma trágica y él los tenía que ayudar a resolver sus temas antes de pasar al otro lado.
1: ¿Pero tú ya estás como tarde de cine o estamos...?
2: Eso, muy tarde de cine. Yo
1: porque
2: tenía
1: es totalmente historia 15 tarde de
2: años,
1: cine.
2: 16.
1: No la logro encontrar, pero yo creo que...
2: ¿Podrá ser Ghost Whisperer?
1: No
2: que
1: sé.
2: Dice acá, una pareja hereda una gran mansión llena de fantasmas y ella adquiere el don de verlos y hablar con ellos tras un accidente mientras su esposo intenta lidiar con la situación.
1: Yo creo que eso es mucho más serio de lo que yo estoy hablando. Yo estoy hablando de una serie de televisión. Vamos a tener que dejarla en... Esto se hace, se puede dejar como en deuda para la audiencia, decirles después.
2: O que nos comenten qué serie sobre la vida y la muerte les ha impactado un montón.
1: Ya ves si encuentran la que yo vi, que no recuerdo el nombre, pero era... Creo que se llama Fantasmas.
2: ¿Ves? Ghost.
1: ¿Cómo podría no? Bueno, Fantasmas
2: y Ghost,
1: se llama.
2: Estamos pensando en Ghost, la sombra del amor.
1: La sombra del amor.
2: Patrick Swayze y Whoopi Goldberg. Whoopi Goldberg ganó el Oscar por esta película. Uh-huh, ¿sabes que yo he vuelto a ver películas de Whoopi Goldberg?
1: me estoy como acordando de Ghost.
2: Pasé como por una etapa a Whoopi Goldberg, volví a ver Cambio de Hábito, porque está en Disney Plus. Volví a ver Ghost y lo pasé tan bien, está tan bien ella, como
1: y Demi Moore.
2: Demi Moore, esta espiritista que es una chanta, pero después de verdad habla con un fantasma, que es Patrick Swayze tratando de darle un mensaje a Demi Moore y despedirse de ella antes de morir.
1: ¿Es de los 90?
2: Muy noventera.
1: Porque es totalmente noventera. En todo, la música, la actitud, la actuación, Patrick Swayze, todo. Ok, podríamos seguir hablando de fantasmas, pero muchísimo rato.
2: Esa estaría entre nuestras favoritas también, creo.
1: Sí, yo creo que las personas pueden mandarnos sus opiniones.
2: Sí,
1: su fantasma favorito.
2: Gasparín. Yo creo que hay distintos tomos para hablar de la vida y la muerte, pero claramente es algo que obsesiona al cine y que nos obsesiona a nosotros como seres humanos. Creo que esta serie de 4 capítulos es una serie que te deja un poco aplastado emocionalmente, pero sorprenden las decisiones, los diálogos son muy punzantes, las actuaciones están fantásticas, y creo que como no hay algo así y todo lo demás se parece a algo, para mí es un más de verla. Porque agrado ver algo donde no sabes para dónde vas, pero estás interesado en ir.
1: Gran cosa. Ver algo, sí, sorprendente.
2: Sorprendente.
1: Yo creo que se está valorando mucho esa capacidad de, sorprenderte para bien, que también uno se sorprende para mal, harto en el streaming y en todas partes.
2: Pero al menos ser distinto.
1: Sí,
2: no saber
1: distinto
2: desde el primer capítulo qué va a ocurrir o dejarse sorprender, creo que es una gran gracia donde todo se trata de hacer como de fórmula. Uh-huh. Así que para mí es, de hecho, de las mejores cosas que le he visto a Fábula en términos de serie. Y me llama mucho la atención que podamos empezar a hacer esto también con creadoras tan potentes como Mariana Enríquez, que es una fantástica.
1: Así es, maestra del terror.
2: Maestra del terror.
1: Puro maestro. Segundo Ángela Díaz, una maestra del comentario. en otro episodio de esto que encuentran en la radio y en el podcast como parte de lo que queda del día. Gracias, Ángela.

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0: Santiago, hola Chile, hola al mundo, que nos sigue a través de cooperativa.cl. El primer café de este martes 6 de octubre lo vamos a compartir con la presidenta del Partido Socialista, la senadora Paulina Bodanovich, con el diputado de Renovación Nacional, Luis Pardo, con el presidente del Partido Comunista, Lautaro Carmona, y con el secretario general del Partido Republicano, Vicente Bruna. Con ellos, con ella entonces, compartimos, conversamos en este primer café de hoy. Hola, ¿cómo están? Muy buenos días. Ya comenzó la discusión por el presupuesto 2027. Ya ingresó, ¿no es cierto? Hoy van a, en la subcomisión mixta, se van a ya comenzar a discutir en concreto, en detalle, pero en general hay un, por supuesto, desde muchos sectores se están pidiendo que echen para atrás estos recortes, el otro, gobernadores, o opiniones al respecto a este de yo elijo mi PC, que la ley Cholito, etcétera, etcétera. Hay muchas demandas también desde educación, pero bueno, ¿cuáles son los ministerios que más van a subir en su presupuesto? Salud, educación, trabajo, y después vivienda, obras públicas, seguridad, defensa, economía, transporte y telecomunicaciones, desarrollo social, son los principales, ¿no es cierto? Pero cuando hablamos de educación, claro, es que aumenta en algunos aspectos, pero baja en algunos programas, y ahí empieza la discusión. Pero yo quería preguntarle a la senadora Paulina Bodanovich, ¿es hace parte del paisaje, digamos, y de lo típico de cuando se comienza a discutir una ley de presupuesto, Paulina? ¿O hay algo que distinga en particular este proyecto, esta propuesta del gobierno?
1: Buen día. Hola, Cecilia, buenos días a todos los panelistas y a los auditores. Yo creo que este proyecto es propio de este gobierno. Para mí es muy decidor el hecho de que el ministro Quiroz haya ido a comprar un maletín y le haya puesto candado, y que esa haya sido la imagen elegida por él personalmente para dar inicio a la discusión presupuestaria. Eso indica un secretismo, una falta de diálogo, indica que el endeudamiento de 25 millones de dólares no se haya comunicado oportunamente, sino posteriormente. No fue parte de la cadena nacional, no fue parte de ninguna explicación, nos enteramos en el fin de semana, y por lo tanto creo que da cuenta de una forma de hacer las cosas y de ver al Congreso más que como un colaborador o un poder del Estado con el que se colegisla y con el que se trabaja en conjunto, como un obstáculo, una valla a salvar, que es lo que ha hecho el gobierno en estos 6 meses, pasar por encima del Congreso o por el lado, tratar de hacer la elíptica. Y esa no es la fórmula para construir el país, y mucho menos para tomar decisiones tan importantes como cómo se distribuyen los recursos para la gente.
0: A propósito de la autorización de endeudamiento, el ministro de Hacienda ayer decía que esta autorización de endeudamiento para contraer obligaciones por 25 mil millones de dólares, ¿no es cierto?, surge de un cálculo relativamente sencillo, dijo el ministro. Hay que primero pagar deudas anteriores y después hay que suplir el déficit más el gasto bajo la línea, y eso es, ¿no? Además, ayer se conoció una minuta que está, el destino no era para hacer para la opinión pública, sino para el manejo de los parlamentarios, donde hay una diferencia de cifras, informan dos cifras de aumento de gasto, 2,7%, que ya lo había explicado el ministro de Hacienda, depende con qué se comparara, y ayer aparece esta otra, 3,5%. Ninguna de las dos corresponde al 1,5% que se anunció en cadena nacional. No sé qué importancia tiene eso en el fondo. Luis Pardo, a ver, ¿qué opina?
2: Bueno, desde luego que hay, buenos días, Cecilia, buenos días a los panelistas y a todos quienes nos escuchan por Radio Cooperativa. Desde luego que la forma de hacer las cosas es reveladora. Puede que la imagen del maletín con candado para evitar filtraciones o lo que sea no sea del agrado de Paulina, pero yo creo que la forma de hacer las cosas de un gobierno que dejó un déficit de 10 mil millones de dólares, que hoy día ya nadie discute, tampoco es la más correcta. Yo espero que estos ajustes, que son dolorosos algunos, pero que son necesarios, porque no podemos seguir expandiendo un aumento de gastos sin financiamiento por todo lo que ello implica. explica, debe llevarnos a una discusión centrada en que cada una de las partidas podamos discutirla, en que cada uno de los temas que son objeto del debate puedan ser razonados y conversados, y esa es la etapa.

0: recursos suficientes para financiar compromisos ya adquiridos. También el otro mensaje en esta minuta es dar cuenta de que durante este tiempo que están en el gobierno han ordenado las cuentas públicas, que han sincerado la situación fiscal. Todos esos son los argumentos con los cuales se debe defender esta propuesta. A ver, Lautaro Carmona.
1: Hola, buenos días, Cecilia. Buenos días a los panelistas y a los auditores. Yo creo que el presupuesto que se presenta y los datos que hasta ahora conocemos tienen una elemental contradicción. Hay que aumentar el endeudamiento, porque el presupuesto entonces es mayor que la capacidad fiscal. Sin embargo, nos dimos el gusto de bajar y de proponernos a mediano plazo bajar los ingresos fiscales por la vía de disminuir los impuestos. Eso tiene una consideración hacia los empresarios, que aquí van a decir dan empleo. Hasta aquí vamos en 9,6% de su ocupación, entonces hay harta pega para que den empleo.
0: Bueno, pero es que esa ley de reconstrucción todavía no ha comenzado
1: lo estoy diciendo precisamente por eso, porque están ahí los datos de referencia y los argumentos. Sin embargo, no hay ninguna consideración cuando se pretende eliminar el computador o el notebook de estudiantes hasta séptimo año bajo recursos. Entonces hay una mirada en que el costo que hay que pagar a propósito de políticas sociales, a propósito de direccionalidad del presupuesto, va a recaer en políticas que se van a disminuir y que van de beneficio de sectores mayoritarios de la población y que tienen que ver con sensibilidades muy potentes desde el punto de vista social. Ahí yo veo una incoherencia de presentación. Y luego vamos a ver, digamos, punto a punto cómo va a ser los recortes, porque siguen existiendo los recortes. O sea, vamos a seguir disminuyendo la potencialidad en un momento en que todos convienen. La afirmación no alcanza para llegar a fin de mes, está indicando que los ingresos que tienen las personas no le alcanzan. Y no estamos haciendo nada que vaya en la dirección contraria para que podamos tener un elemental confort de parte de la población en general. Entonces, el presupuesto no solo es una cantidad de cuestiones contables entre los ingresos, los egresos, las políticas específicas, sino también es una formulación y un concepto político respecto a las tareas del Estado en lo que son las demandas que tiene la sociedad chilena.
0: A ver, Vicente Bruna, la mirada desde el Partido Republicano, recordar, bueno, en educación también, aparte de este, el de Yo Elijo Mi PC, también está el recorte para liceos bicentenario, por ejemplo, o para la inversión en investigación y educación superior. La gratuidad, el recorte es de 2,35%, los liceos emblemáticos, el recorte 26,16%, y el argumento para los recortes es que hay que evaluar la eficiencia de esos programas y si realmente están cumpliendo sus objetivos, ¿verdad? A ver, Vicente.
2: Buenos días.
0: Buenos días.
2: Que nada.
0: Sí.
2: A ver, yo creo que Lautaro confunde dos planos distintos. Creo que el proyecto de reconstrucción nacional lo que busca es una reactivación económica que va a impactar en el mediano o largo plazo. Esa reactivación económica y ese incentivo a que inviertan acá en Chile, lo que termina por generar es una condición de bonanza que se va a ver, insisto, en el mediano y largo plazo. Y la ley de presupuesto lo que hace actualmente es hacerse cargo de las realidades contingentes, del corto plazo. Y en ese sentido yo lo que veo es un gobierno que efectivamente prioriza las urgencias de los chilenos. Aumenta el presupuesto en seguridad, aumenta el presupuesto en salud, aumenta el presupuesto un poco, digamos, en educación, y aumenta el presupuesto en infancia, que es el futuro de Chile. Yo creo que es necesario que se empiece a trabajar con mucha más fuerza en proteger la infancia vulnerable en Chile. Entonces yo creo que son dos planos. La ley de reconstrucción nacional busca efectos de mediano a largo plazo.
0: Claro.
2: La ley de presupuesto actual busca generar herramientas para soluciones inmediatas. Y eso incluye, por lo demás, perdón, una de las demandas de en estos momentos más urgente de los chilenos, que es el empleo, a través de obras públicas que van a permitir la generación de empleo en el corto plazo.
0: A ver, a propósito de empleo, el ex ministro de Hacienda, Ignacio Briones, dijo que 100 millones de dólares es menos.

0: menos que una aspirina, ¿ah?, para este el plan del gobierno para enfrentar el desempleo. Bueno, y hay varios cuestionamientos. De hecho, a ver, Paulina Bodanovic, la ex ministra Carolina Toá decía ayer que esta polémica por yo elijo mi PC, en el fondo es algo así, que lo voy a poner con mis palabras, lo proponen porque saben que va a generar mucho ruido y con eso se tapa además todos los otros recortes que hay abajo y que no sabemos. Puede ser una maniobra política. Recordemos además que el gobierno ha dicho que está dispuesto a echar atrás estas decisiones. ¿Cómo lo ve Paulina Bodanovic?
1: Pero si fuera así, yo creo que es una maldad tan enorme, porque la pena que han causado los niños de nuestro país en la familia es tremenda. Entonces, si es una estrategia, qué triste estrategia. Y quiero referirme, Cecilia, si me permite brevemente, sí, al tema del endeudamiento. Yo creo que más allá del candado que Luis dice que no me gusta, no, si no es que no me guste, tiene que ver con una forma de hacer las cosas que no es la que se condice con la deferencia al otro poder del Estado, que es el diálogo. El tema de las minutas, yo creo que aquí hacen minutas para filtrarlas, y minutas que además las filtra la propia derecha, porque evidentemente a nosotros no nos mandan esas minutas. Entonces hay una descomposición dentro del sector oficialista enorme. Hay distintas opiniones en todas las materias, basta ver lo que pasó entre defensa y relaciones exteriores, con los desaguisados que han habido, lo que han pasado estos días, incluso con esto del tema del presupuesto, lo que dice Ignacio Briones respecto de los temas laborales. En fin, hay visiones distintas que tampoco tienen ninguna forma de ser abordadas, porque no hay diálogo, no hay diálogo dentro del gobierno, no hay diálogo de los republicanos con Chile Vamos, y eso evidentemente trasciende y trasunta a la opinión pública, y es un problema, porque cuando nadie del gobierno o del núcleo que está tomando las decisiones del segundo piso conversa con el resto, ya no de la oposición, con el resto del país, tenemos un problema. Entonces aquí el tema del endeudamiento me parece bien grave, porque la primera autorización de endeudamiento que tuvimos,
0: 6.000,
1: fue precisamente post la ley de reconstrucción, de la reforma constitucional, de la reforma tributaria, y se adujo que había que pagar intereses y gastos. Y ahora, otra vez, entonces eso es como el pepito paga doble, ese juego que se hace en la calle y nos cobran dos veces la misma plata. ¿Por qué no se transparenta que aquí hay una menor recaudación fiscal y que para el gasto corriente, que es para lo que se va a usar este endeudamiento, hay que endeudarse porque el gobierno tomó una decisión política, que fue recaudar menos, y que eso es el efecto de esta mega reforma? Una reforma pensada para las empresas, al igual que el mercado de capitales, donde vienen otras exenciones para las empresas y que la recaudación va a volver a ser menor. Entonces aquí hay un diseño del gobierno, una política que se ha tomado a propósito y conscientemente de recaudar menos y de tener menos dinero para el Estado. Esa es la verdad. Ahora, el tema de los recortes, además, es falaz, porque el gobierno dijo no vamos a recortar derechos sociales, y eso es lo que está haciendo.
0: Que es un poco lo que dijo Evelyn Matthei en sus críticas, que generaron muchos comentarios, ¿no? De hecho, desde el gobierno le piden que por favor se aporte y que no haga críticas desde fuera, cuando Evelyn Matthei decía que ella le recordaba que ella en campaña le había dicho al presidente Kast que era imposible recortar los 6.000 millones sin tocar los derechos sociales, y que lo que estamos viendo que ya se están recortando. Eso generó también muchas reacciones dentro del propio oficialismo, ¿verdad? De hecho, Vicente Bruna, el otro día leía que a propósito de las críticas en general, también de la senadora Núñez, de la senadora Gatica, que ayer volvió a decir la senadora Gatica que le daba susto tener que enterarse de ciertas cosas por la prensa, ¿no? Que hay dos derechas, decía Vicente Bruna, una obstruccionista y la que busca construir. A ver si podría explayarse sobre eso. ¿A qué se refiere, Vicente?
2: O sea, lo que yo veo, Es que efectivamente los partidos políticos de derecha están todos en la derecha que construye. Pero hay personeros, digamos, del oficialismo, en que parece que lograr un rédito político propio, personal, individual, están dispuestos a pegarles públicamente al gobierno. Y eso da pie justamente a las críticas que hace la senadora Bogdanovic, de que existe un oficialismo desordenado. Yo entonces, frente a eso, lo que yo espero es que esas personas pongan el interés de Chile primero, se ordenen, hagan las críticas en privado, que es lo que decía también hace un tiempo, y logremos sacar este gobierno adelante, porque que al gobierno le vaya bien, quiere decir que a Chile le va a ir bien. Y lo que está viviendo la ciudadanía, y ahí comparto un poco con algo que decía la Paulina, pero lo que está viviendo Chile ahora es brutal. El desempleo es una realidad dramática. Lo que están viviendo las familias en seguridad es una realidad dramática.
0: Sí.
2: Y este gobierno tiene las herramientas para solucionar eso, y yo creo que lo va a hacer muy bien. Y lo está haciendo muy bien. Pero para eso, pedirle un poco de ayuda, digamos, a esas personas que se desordenan públicamente para que se cuadren con el gobierno.
0: Pero ¿cuáles son los réditos políticos que podría sacar, no sé, la senadora Núñez, la senadora Gatica, cuando hacen sus observaciones?
2: Lo que pasa es que siempre criticar de forma poco profunda, la crítica fácil, por supuesto que retribuye, porque la ciudadanía le aplaude en el fondo. Y hay otros que quizás también están pensando en eventuales adelantar, digamos, carreras presidenciales. Yo creo que también es un error. Si acá nos quedan 3 años de gobierno que tenemos que sacar adelante.
0: A ver qué dice Luis Pardo, que es de Renovación Nacional, justamente.
3: Yo creo que estamos viviendo un
0: sobre
3: momento,
0: las opiniones de Vicente Bruna, que se está refiriendo a Paulina Núñez, María José Gatica.
3: No, yo coincido en que debiéramos tener una mayor disciplina parlamentaria, especialmente, pero eso es un problema que dice relación con los incentivos de un sistema político que premia justamente el salirse, digamos, de la fila y aparecer con una posición discrepante. Las críticas que ellas formulan no dejan de ser críticas perfectamente válidas, que el gobierno además sí. Las ha recogido, las ha reconocido, y creo que este es un gobierno que lleva 6 meses, que tiene el mérito de haber logrado, por ejemplo, una reforma estructural que va a producir efectos en el mediano
0: plazo. Pero Luis, el hecho de que Vicente Bruna diga que Paulina Núñez o María José Gatica dicen lo que dicen por réditos políticos, pensando en quizá en futuras elecciones, usted como miembro de Renovación Nacional, teniendo en cuenta que las 2 senadoras son de su partido.
3: No, yo no califico intenciones, lo que estoy diciendo.
0: ¿No las va a defender?
3: No, tampoco.
2: De hecho,
3: o sea,
2: sería...
3: no, yo perdón, yo sí, sí, yo yo he señalado, y no solo en esta entrevista, que por supuesto que muchas de las críticas que ellas y otros han formulado son críticas que tienen contenido y que tienen buena intención, pero que en definitiva, para el momento que estamos viviendo, lo más importante es que saquemos adelante el proyecto, en este caso, por ejemplo, de presupuesto, que es un proyecto estructurante porque está concatenado con una nueva forma de enfrentar el presupuesto, y que por lo tanto esas críticas que las hagamos internamente. Ahora, por supuesto que ellas están en su derecho de hacerlas. Y son críticas que se enmarcan dentro de un cuadro general que por lo menos no reviste mayor novedad. Yo creo que por eso que el gobierno las ha recogido y esto no ha generado ningún terremoto. Si fuera una crítica de algo realmente gravísimo, probablemente lo serían, pero la verdad es que estamos dentro de lo esperable, avanzando con buenos logros, okay. Y hay materias en las cuales el gobierno tiene que mejorar y perfeccionarse.
0: Okay, sí, Vicente Bruna, ¿quería decir algo?
2: Sí, quería, lo que pasa es que cuando uno plantea esto como lo planteo, da la impresión de que existe un quiebre, que no es tal. Nosotros tenemos una excelente relación con todos los partidos del oficialismo, con Renovación Nacional, con Evópolis, con la UDI, y estamos trabajando juntos en muchísimos aspectos. Si el único llamado es hacer las críticas en privado, pero la relación que tenemos con Chile Vamos, yo diría que al menos lo que me toca vivir a mí, es bastante buena.
0: Claro, es que una cosa es hacer un llamado a hacer las críticas en privado, y otra cosa es suponer de que las senadoras están haciendo lo que hacen por buscando réditos políticos. A eso me refería, ¿no? A ver, Lautaro Carmona, les comento, además agrego críticas de Sebastián Sichel, el alcalde de Ñuñoa, que es de apoya al gobierno, oficialista, ¿no? Él dijo, hay algo que me pasa con este Ministerio de Hacienda, que tengo la sensación de que es como ochentero, y que por lo tanto toma decisiones a rajatabla sin evaluar los impactos sociales que tiene. O sea, está haciendo un análisis político, ¿no? Sobre las decisiones que toma. Lautaro, políticamente hablando, ¿no? Sí.
4: Sí, no, políticamente hablando, yo creo que hasta aquí, lo que uno escucha, se pretende reducir a un tema de disciplina. ¿Por qué las senadoras opinan públicamente cuando podrían hacer? Y no abordar el tema de fondo, que es por qué hay una diferencia, por qué hay una mirada distinta, para que no sea que la oposición, toda vez que el gobierno va a plantear algo, siempre va a estar en contra. Aquí ya tenemos figuras de referencia global dentro del país, como es Briones, como es Evelyn Matthei, como es Sichel, además de la senadora, que están exponiendo una mirada que muestra una diferencia política que le da sostén a la seriedad del planteamiento crítico que desde la oposición hemos planteado respecto a la forma de trabajar, pero también al contenido, las prioridades que va a tener, por ejemplo, el presupuesto. Cuando yo hice la relación con la mega reforma, es porque es el mismo gobierno con un criterio donde es evidente que los datos están cargados por un lado, digamos, a un sector que beneficia. Bueno, en este caso, lo que está cursando, pues son personas que en el día a día están en análisis de la coyuntura, en cómo van cursando las tendencias dentro del país, etcétera. Esto mismo se refrenda en la posición crítica que tiene la opinión pública cuando miden opinión a través de encuestas. No le dan una validación a la gestión que está haciendo el gobierno, y sin embargo, quieren reivindicar que es una forma nueva de ejercer la tarea de gobierno, que no hay ninguna contradicción entre los ministros, que nunca se ha hecho pública esa contradicción, que no han ni siquiera, digamos, han necesitado ajustes respecto a esas tareas. Hay otro sector que reclama, como la senadora de Renovación Nacional, que hace falta un ajuste de gabinete. Es decir, una crítica más de fondo en torno a un tema muy sensible. Vamos a desconocer que estamos abordando una crisis económica que es muy seria y que tiene efectos directos en la ocupación o desocupación y en los salarios de las personas, y que eso a su vez trae por consiguiente una convivencia muy afectada, y luego la guinda a la torta, digamos, afectar a los más desvalidos, a los niños, a los de séptimo año, sexto año. Es decir, eso es, yo diría, digamos, una opción que casi una desconsideración de sensibilidad básica está de por medio. Ahí hay otra diferencia política. Todos estos son conceptos y categorías que en la política se ordenan de una manera distinta.
0: Pero recordemos que esto sobre el hijo de mi PC está en el senador Macaya, la UDI está en contra, pide que se eche, pero no es cierto que no se haga eso. Entonces, Luis Pardo también.
4: Espero que no sea. Cecilia, espero que no sea el tejo pasado, así como cuál sindicato está negociando, para luego demostrar que puede llegar a otro punto.
0: Bueno, eso es lo que yo les planteaba, lo que decía Cecilia, Carolina Toa. Sí, el Luis Pardo.
5: Sí, el ministro de Educación del gobierno pasado, que era el mismo partido de Lautaro Carmona, también quiso recortar Yo Elijo Mi PC el año 2023 y también se generó un escándalo y no lo hizo. Entonces, esta crítica como Maticia, yo creo que acá lo importante es que discutamos la ley de presupuesto con responsabilidad. Ya. Lo que ha señalado la senadora de Renovación Nacional no es lo mismo que está señalando Lautaro Carmona. Yo creo que lo que ellas han criticado es una falta de articulación y de coordinación interna, que yo pienso que es mejor hacerlo en privado, pero están en su legítimo derecho a hacerlo en público, que es muy distinto que concordar con los argumentos de Lautaro respecto de la forma de enfrentar la crisis del desempleo y la crisis económica que viene gestándose desde la reforma de la presidenta Bachelet a juicio nuestro. Entonces, son categorías, como dicen, totalmente distintas de análisis y de discusión.
0: A ver si Lautaro quiere decir algo.
4: No, si aquí lo que yo estoy marcando es no nos quedemos en la parte de la disciplina y vayamos a cuál es el contenido que está mediante esa opinión. Malamente, digamos, puede tener la misma posición que tienen representantes de partidos de derecha que están ejerciendo tareas de gobierno. Lo que estoy diciendo es que incluso desde allí, reiteradamente, surgen miradas críticas. Tomen nota, aquí hay algo que hay una mirada y una boleta de la población respecto a estas políticas, y hay que considerarlas.
0: Okay.
4: Porque no hay derroche, no es que la gente le sobra y está hablando de llena, está hablando de necesidad, está hablando de obligaciones de tareas y de políticas públicas. Y vamos. Ellos están en el gobierno para políticas públicas y no para políticas del sector privado.
0: Vamos a ir a comerciales. A la vuelta, que ya seguimos con la opinión de la presidenta del Partido Socialista, también sobre la oposición. ¿Cuál va a ser? ¿Qué tan unida está la oposición? Y cómo, si hay ya una estrategia de cómo abordar este tema desde la oposición. Ya volvemos.
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7: Cooperativa, 3:31. 3:31.
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0: estamos en el primer café, estamos con Paulina Bodanovich, Luis Pardo, Lautaro Carmona, Vicente Bruna, la presidenta del Partido Socialista. Paulina Bodanovich, le quería preguntar, como oposición, ¿qué tan de acuerdo están, qué tan coordinados están para enfrentar esta discusión tan importante en el Congreso como es la ley de presupuesto? Y después, por favor, quería saber qué hay de nuevo con el proyecto, la reforma de constitucional para la seguridad.
1: Bueno, le aseguro, Cecilia, que estamos mucho más coordinados que los partidos de gobierno, con una visión única y con un trabajo serio de nuestros economistas que van a hacer un aporte importante a la discusión. Ahora, nosotros podemos estar muy preparados, muy de acuerdo.
0: Sí. A ver, se nos cortó un poquitito, Paulina. Nosotros podemos estar muy preparados, muy de acuerdo y
2: trata de estacionar.
1: Pero con un gobierno que no escuche, que no es difícil. Y como insisto, aquí se habla de las motivaciones que tendrían las senadoras para hacer esto.
2: Estacionate ahí.
0: Está en el auto la senadora, ya.
1: Sí, aquí nos vamos a estacionar un poquito para poder hablar bien, ya. Le digo que se habla de la motivación que tienen las senadoras. Yo creo que la motivación que tienen es defender los intereses de las personas que las eligieron, de sus regiones, porque evidentemente cuando vemos un gobierno que no dialoga, que no escucha y que no tiene espacios de solución de controversia o de discusión, finalmente estas discusiones se hacen por la prensa. Entonces no es un problema de los parlamentarios, es un problema del gobierno, de la estructura que manejan, cerrada, sin diálogo y donde no hay espacio al cambio, porque finalmente, ¿por qué se llega con una maleta con candado? ¿Por qué se hacen las reuniones sin escuchar a nadie o entre un pequeño grupo? Porque no quieren admitir otra opinión, porque no quieren cambiar nada. Finalmente tienen una única mirada con la que entran y salen del Congreso. Y eso es la razón por la cual les basta con un voto y todas estas frases célebres del presidente. Entonces, fíjese que hoy día el presidente, entiendo, inauguraba el Summit Digital, País Digital. Y tenía que inaugurar eso. Y el primer tema era educación. ¿Cómo la transformación digital está afectando la educación? Van a tratar temas de seguridad, temas de salud, pero partían con educación. Entonces, ¿qué habrá dicho el presidente para justificar que los computadores no son necesarios para los niños en pleno siglo XXI? Porque yo no encuentro buenos motivos, digamos. Cuando no hay diálogo, Cecilia, pasa esto. Así que yo lamento la situación. Nosotros como oposición vamos a tener un trabajo serio y espero que podamos hacer entender que no solo los computadores son necesarios, sino que los presupuestos regionales para nuestros gobiernos regionales son necesarios, porque ahí Paulina Núñez va a reclamar, estoy segura, por el presupuesto de Antofagasta. María José Gatica va a reclamar por el presupuesto de Los Ríos. Yo voy a pelear el presupuesto del Maule, mi gobernador regional es de la UDI, pero yo lo voy a apoyar porque necesitamos recursos en cada una de las regiones. Entonces, aquí no es un problema de los parlamentarios. Yo creo que el problema está en un gobierno indolente y sordo, nuevamente.
0: Paulina, antes que se vaya de ahí del estacionamiento, respecto a la ley de seguridad, que fue el gran tema la semana pasada, todas las discusiones, hasta el presidente le pidió a usted que esperaba que usted colaborara, ¿no es cierto?, con este proyecto. Recordemos que están dispuestos a retirar el proyecto, pero siempre y cuando, y leer lo que van a proponer senador Lonto, el senador Esquella, que se supone ingresaba, se entregaba ayer ese proyecto. Y usted le respondió que más o menos como que era un chantaje esto, que había que retirarlo sí o sí. ¿En qué está eso, senador?
1: Mire, yo no he hablado en esos términos en ningún caso, Cecilia. Lo que aquí ocurre es que los parlamentarios tienen la potestad de presentar las mociones que estimen pertinentes, y es que ella y Longton tienen la posibilidad de hacerlo. Eso está fuera de discusión. Si el senador Araya se quiere sumar a eso también. Lo que no corresponde es que hayan presentado esto en la prensa, primero como un salvataje al gobierno de un proyecto tan malo que todos desde Nacional Libertario, el Partido Comunista, pidieron que no se tramitara, es decir, un proyecto que ya está muerto, que no se va a tramitar, no tiene ninguna viabilidad política. Por lo tanto, también nuestra bancada pidió que se retire ese proyecto.
0: Sí.
1: Por lo mismo, porque como una señal de entender que no se puede seguir con esa propuesta que no es tan, digamos, inocente, es una propuesta bien grave. Fíjese, proponer un estado de excepción sin control del Congreso durante más de 200 días es bastante grave, porque lo que hace el Congreso es ser un control, un contrapeso.
0: Pero eso ya se acordó que no van a insistir en aquello.
1: Pero Cecilia, ¿cómo van a insistir si lo van a perder? Ojalá insistieran, que lo pongan en votación hoy día. Pero, para que quede claro que ese proyecto no tiene viabilidad, entonces el gobierno no está haciendo ninguna concesión. Ya, lo que están haciendo los senadores es tratar de hacer un proyecto para dejar contento al gobierno. Yo, más que dejar contento al gobierno, yo pediría que nos preocupemos de los problemas graves que tenemos, porque ayer asesinaron otro carabinero, lo dije con ocasión del asesinato del carabinero Quintana, del cabo segundo de la semana anterior, dije que el gobierno tiene que tomar decisiones políticas, un antes y un después. Con las herramientas que el gobierno no tiene, si quiere decretar estado de emergencia, lo puede hacer hoy día. No necesita un nuevo estado de emergencia. Y el problema real que existe hoy es respecto de las interpretaciones que dan los tribunales sobre el tema de segregación carcelaria, por ejemplo, lo que pasó con el clan de los Chen, que fueron trasladados de Alto Hospicio a Talca, de Talca vuelta a Alto Hospicio por decisión de la Corte. Si queremos evitar eso y queremos, pues, que opere la segregación penal, que se tramite algún proyecto, por ejemplo, uno que presentamos con Paulina Núñez, con Juan Luis Castro.
3: Sí,
1: esa es la solución.
0: Pero,
1: no mezclar un estado de excepción que habla de amenazas. Esa es la propuesta que hace Longton, y es que ella, de amenazas.
0: Pero,
1: y yo, para legislar, Cecilia, no lo voy a hacer ni por WhatsApp, ni por la radio, lo hago sentada en la comisión y le digo que un estado de excepción constitucional que restringe y limita las libertades de los ciudadanos.
0: Pero usted conoce ya el texto de Longton y es que ella.
1: Es lo que mandaron el lunes pasado por WhatsApp. Claro, eso es lo que conozco. No sé en qué estará, no sé si han seguido avanzando. No he tenido ningún
0: tipo de conversación. Pero usted sigue poniendo, sigue insistiendo en que hay que retirarlo totalmente al proyecto actual y después vemos.
1: Cecilia, si no es un problema, esto no es un gallito. Si quiere el gobierno lo retira, si no lo retira, el proyecto está desahuciado de todas maneras, nunca tuvo viabilidad. El problema es lo que se está proponiendo ahora. Lo que se está proponiendo ahora tiene falencias. Tiene falencias porque se refiere solo a los condenados. No podría haber segregación penal, por ejemplo, de los imputados, de las personas que están procesadas. Y también habla de que hay un nuevo una nueva causal que a mí no me parece inocente, porque la palabra amenaza, sin descripción ninguna puesta en la Constitución, da para que finalmente después, frente a cualquier tipo de alteración del orden público, terminemos con un estado de excepción. Aquí lo que necesitamos atacar es el crimen organizado. Si se quiere atacar el crimen organizado, sigamos la ruta de la plata, levantemos el secreto bancario. No he escuchado a nadie del gobierno hablar de inteligencia económica. Entonces, ahí está la llave, y no en inventar una cosa que no existe en ninguna parte, que es el concepto de amenaza, que por lo demás es un concepto de la defensa más que de la seguridad.
0: A ver, Luis Pardo, ¿Cecilia? Vicente, querían decir cosas. Vicente.
3: Sí,
0: Vicente,
3: Luis.
0: Luis Pardo, vamos.
4: No, muy breve. Yo creo que primero que habló muchas cosas en el estacionamiento, Paulina, así que son varios los temas. Primero, si la consigna de oponerse a todo no cuesta nada a la unidad, pero tengo la impresión de que no les va a resultar, porque en la oposición hay gente razonable que quiere conversar, y en este mismo tema que estamos hablando de la seguridad, cuando Paulina dice lo de las amenazas, no se trata de amenazas al orden público, se trata de amenazas relacionadas con el crimen organizado, y efectivamente el proyecto que están consensuando con también senadores de oposición busca generar un estado de excepción que hoy día no existe bajo la lógica del combate del crimen organizado. Obviamente que el que se presentó inicialmente tuvo un amplio rechazo, el gobierno ha tenido la humildad de reconocerlo, y por lo tanto no se puede hablar de un gobierno que no dialoga, sino que todo lo contrario, hay la disposición a construir, y yo sé que a Paulina la han invitado, entiendo que está a lo mejor en una posición compleja desde el punto de vista de quienes no quieren llegar a ningún acuerdo con este gobierno, pero va a haber, creo yo, avances, porque finalmente lo que se tiene que poner sobre la mesa es herramientas que permitan combatir el crimen organizado, y a eso apunta la reforma que el senador Pizarro, el senador Longton, el senador Esquella y otros están trabajando, y a la cual han invitado también a sumarse a Paulina.
0: ¿Cómo eso? Usted dice, yo sé que la han invitado, y Paulina Bodanovic dice, yo me enteré por
4: WhatsApp. Bueno, ella misma dice que le recibió WhatsApp, si ella, o sea, cuando uno tiene voluntad de conversar, puede sentarse a la mesa. Okay. Y uno puede entender que hoy día hay una tirantez ahí que hace difícil ese sentarse a la mesa, okay, sin costos internos probablemente, pero yo creo que en esa misma internos. Lógica.
0: ¿Cuáles serían los costos? Avanzando. ¿Cuáles serían los costos internos?
4: Porque basta con que Paulina Bodanovich tenga un esbozo de acuerdo con el gobierno, y va a tener a la senadora Chicardini gritando al lado y oponiéndose, como lo hicieron respecto, por ejemplo, al variabilidad tributaria con los senadores que avanzaron en un acuerdo en esa materia. Aquí hay una consigna de no llegar a acuerdos, y eso es bastante evidente y es público.
0: Paulina, ¿hay una consigna de no llegar a acuerdos, como dice este Luis Pardo?
1: Mire, yo le pediría un poquito de...
0: Paulina, se nos desconectó. Ya volvemos con...
1: Yo soy...
0: Ahí está. Sí, ahí sí.
1: Le pediría un poquito de respeto a Luis. Ya, soy autora de la ley antiterrorista, por lo tanto creo que demostré que en materia de seguridad tengo una voz importante. Incluso durante nuestro gobierno discutí con nuestro gobierno para mi proyecto, que era bastante más duro que el del propio gobierno. Entonces, esto de la tirantez es un invento de la derecha para justificar que buscan acuerdo con algunos que hacen el cherry picking y que no les interesa el diálogo, les interesa el pirquineo. Entonces, la tesis del pirquineo no les va a resultar, porque aquí necesitan 29 votos.
0: Ya.
1: Para aprobar otros temas necesitan 33 votos. Entonces, sigan así, sigan buscando un botito.
0: Pero
1: un botito,
0: ¿la han invitado o no la han invitado a conversar? Porque dice usted.
1: Cecilia, si no se trata de invitar, a mí me conversaron parado en un pasillo. Después me llegó un WhatsApp con un proyecto y el otro día el presidente de la comisión en el desayuno con el presidente anuncia que ese proyecto va a ser ingresado.
0: Okay.
1: Entonces a mí no me parece serio esto.
0: Okay.
1: Me parece serio que se quieran limitar las garantías de los chilenos y chilenas, sí, frente a amenazas que no están descritas, porque la palabra amenaza no tiene ninguna descripción en el texto constitucional propuesto. Estas explicaciones que da Luis no están dadas en el texto.
0: Ya.
1: Por lo tanto, salvo que él conozca otro texto que yo no. Entonces yo le digo, esto es bien grave, porque frente a cualquier amenaza vamos a interrumpir las garantías constitucionales de los chilenos y chilenas, nos vamos a transformar en un estado policial. Yo no quiero eso. Quiero que persigamos con las herramientas que se necesita el crimen organizado. Y eso no es un nuevo estado de emergencia, porque para perseguir hoy día pueden decretarlo, porque hoy día las Fuerzas Armadas trabajan en colaboración con las policías, por ejemplo, en la macrozona sur. Así que si quieren decretar un estado de emergencia, lo pueden hacer.
0: Okay. A ver, veamos,
1: lo que no se necesita hoy día son nuevas facultades. Okay. Lo que sí se necesita es terminar con el tema de la interpretación en las cárceles, que sí es un problema.
0: Okay, Paulina, sí. Vicente Bruna quería decir algo.
3: Sí, eran otras cosas también. Luis abordó varias. ¿Se escucha, no?
0: Sí, sí, vamos.
3: Ya, yo entiendo que para la senadora Bodanovich es complejo las dos alas que hay en el Partido Socialista.
0: ¿Las qué?
3: De la área, las dos alas que se ven aparentemente afuera del Partido Socialista, esa ala que no quiere llegar a acuerdo, comandada por Chicardini, y yo le agradezco estar en esta otra ala, la senadora, de la que, a pesar de las críticas que son válidas, está dispuesta a conversar. Y eso me parece muy rescatable, pero ella también habló al principio, hace un rato ya, sobre la unidad del oficialismo, y ahí hay un tema que a mí de verdad me tiene muy complicado, me tiene muy molesto, que es respecto a todo lo que tiene que ver con el respaldo a Carabinero, a todo lo que tiene que ver con la condena de violencia que ha tenido el Partido Comunista. Ellos votaron en contra, los pocos que votaron en contra, de un proyecto que hacía que los partidos políticos tuvieran que condenar la violencia como una forma de acción política y los sistemas y avanzara sobre los sistemas totalitarios. Ellos lo votaron en contra, el Partido Socialista lo votó a favor, igual que la inmensa mayoría de los partidos de Chile. Pero creo que ahí hay una diferencia importante. Yo no sé si en eso están de acuerdo o no. Me parece que no están muy unidos respecto a eso. Me gusta mucho más la posición del Partido Socialista. Otro tema que a mí me interesaría preguntarle tanto a Lautaro como a la senadora Bodanovich, pero hace unos días apareció un lienzo de las Juventudes Comunistas en que trataban a carabineros de violaciones, de narcotráfico, que torturaban, que asesinaban. Luego de eso tuvimos dos mártires de carabineros, y yo encuentro de verdad de una frivolidad, de una falta de humanidad tremenda por parte del Partido Comunista, porque lo que dice su secretaria general es que eso es solo un lienzo. Entonces tenemos carabineros que dando su vida por la patria, por servirnos a todos, por protegernos a todos, dan la vida, dejan familias, y el Partido Comunista es solo un lienzo. Yo creo que quienes atacan a carabineros, quienes odian a carabineros, son los criminales, y no logro entender por qué el Partido Comunista también lo ataca. Me parece sumamente grave que existe un partido en Chile que ataca de esa forma a carabinero y que no está dispuesto a condenar la violencia como forma de acción política. Entonces ahí preguntarle a Lautaro.
0: Lautaro Carmona,
3: ¿qué opina del lienzo, si es que lo apoyo o no? Y a la senadora Bodanovich, ¿qué opina respecto a esto?
0: Ya, Lautaro Carmona.
5: Como dicen, no hay mejor defensa que un buen ataque o poner la pelota en el otro lado de la cancha, etcétera. Pero no se sostiene la posición del Partido Comunista respecto al tema de la seguridad pública, respecto al tema de la institución de carabineros, con las observaciones que asumo yo también tendrán en lo que es el abuso de la tarea, en este caso pública, en muchos planos, que no es lo que caracteriza, no es la identidad de carabinero, pero el hecho existe, y están envueltos
3: pero
5: de repente
3: en Lautaro,
0: respecto al lienzo, ¿qué sabe usted, Lautaro?
5: A ver, yo no tengo dominio del tema del lienzo. Lo que yo tengo dominio es que la posición del Partido Comunista ha sido explicitada, no solo a nivel del Parlamento, en los debates que hay, y la hemos expuesto nosotros, y particularmente yo, sobre el papel de fortalecer la institución en términos reales, con más dotación, con más tecnología, con más logística, etcétera, de hecho más de una vez. Entonces, hacer esto es una operación, es un planteamiento muy manipulador y muy peligroso, porque está incitando a poner al Partido Comunista en el punto del centro, o en el centro, para que sea observado de distintos lugares y alguien se permita cualquier cosa. Yo llamo la atención, hagámonos responsables de las formulaciones que tienen repercusiones más allá de lo que se está diciendo en lo puntual. El Partido Comunista es claro y directo. No se está planteando un tema a granel. Otra cosa es perder el sentido crítico y no tener observaciones sobre situaciones reales y concretas, y que por lo demás tendrán que, digamos, si son faltas a lo que es la legalidad, tendrán que ser tratadas, digamos, en el plano judicial.
0: Lautaro, y respecto, ¿por qué no firmar el proyecto de ley de la reforma del sistema político por no estar de acuerdo en esto de declarar los principios de un partido?
5: No,
0: puede aclarar eso.
5: La argumentación que entregó la senadora Claudia Pascual es muy directa, muy simple, pues no tener, y no fue solo de comunista, digamos, la votación que hubo, es que eso está planteado ya en la constitución vigente, y era una redundancia que no contribuía en nada, dicho incluso, podía hasta debilitar desde el punto de vista de una condena a un hecho que se condena cuando el hecho ocurre, y por tanto, si yo pusiera un gráfico, está uno planteando una oposición el 12 de septiembre y nosotros estamos planteando el 10 de septiembre. O sea, prever, adelantarnos. Y ese fue el debate murió, digamos, en las votaciones y punto.
0: No había nada.
5: Si alguien tiene otro argumento distinto, yo le asumo que Claudia es bastante seria y responsable en esta formulación, y por lo mismo tuvo una réplica positiva a nivel de la votación que hicieron los diputados.
0: A ver, Luis Pardo, sobre esto que estamos conversando.
4: No, yo creo que evidentemente, y lo que estamos discutiendo en el fondo, es que por un lado ciertas disrupciones que pueden ser declaraciones de personeros de la derecha se presentan como una división en la derecha, en circunstancia que la división que hay doctrinaria al interior de la oposición es mucho mayor, lo que no se entiende, como en un tema, por ejemplo, el repudio a la violencia, que además tiene historia. O sea, recordemos que el Partido Comunista quería refundar Carabineros, recordemos todo lo que fue el historial de situaciones que se han inventado en relación a hechos de violencia para desprestigiar a Carabineros. Hoy día obviamente están en una posición más moderada, pero esas divisiones respecto de la concepción de la violencia en el esquema político es mucho más fuerte esa división al interior, por ejemplo, de quienes hoy día están en la oposición, que las divisiones que vamos a tener dentro de la derecha. Entonces la verdad que hoy día lo que está predominando es una oposición obstruccionista, porque en la medida que están todos oponiéndose es más fácil mantener esa unidad, pero es una unidad que tiene una grave grieta en lo que es la concepción de la democracia y especialmente del uso de la violencia.
0: Paulina Bogdanovich, cortito, ¿qué diría sobre eso? Le quiero preguntar a Paulina Bogdanovich sobre...
6: Es que le va a servir para responder a la Paulina, perdón, pero
0: a la senadora,
6: es lo que dice exactamente, para que el autor de ese informe dice, de la JJC se firmó por ello, en Chile los pacos venden drogas, violan, desnudan niños y matan y torturan. Los criminales son ellos, no a la impunidad. No es a algunos, está generalizando a todos los carabineros. Entonces, que no le saque el poto a la jeringa y responde si es que efectivamente condenan esos dichos de la juventud comunista, ¿no?
0: A ver, Paulina Bogdanovich, respecto, acá se ha hablado de las diferencias, dos almas en el Partido Socialista, y además la diferencia entre ustedes y el PC, y todo lo que están ha escuchado, senadora.
1: Hay harto opinólogo de los otros partidos, pero la verdad es que
4: por lado y lado
1: esta instalación mire, que yo como presidenta del Partido Socialista puedo señalarle que esto de las dos almas que tratan de instalar e inventar, claro, les puede servir, pero no es efectivo. Porque aquí hay decisiones que se toman en un cuerpo colectivo, que es la mesa del partido, las reuniones de la comisión política. Entonces, cuando uno obra de una manera, también obra en base a lo que está haciendo el gobierno. Y frente a un gobierno como este, yo no veo ningún espacio de diálogo, porque el gobierno no abre el diálogo.
0: Pero senadora, entonces, respecto a
1: no
0: la
1: es que haya alma, no, es que Cecilia, es que aquí a cada rato se me imputa que estoy cooptada, que no puedo hacer esto, que las dos almas, que las tiranteses, se han dicho un montón de cosas. Sí. Entonces, permítame por lo menos aclarar que aquí las decisiones no son de una senadora o de otra, son decisiones colectivas de un partido que tiene 93 años de historia, que ha tenido tres presidentes de la República y que ha gobernado.
0: Bueno,
1: la formación de buscar las mayorías, de buscar acuerdos para construir para Chile.
0: Bueno.
1: Y por lo tanto, esa es la visión que yo encabezo como presidenta del partido, para que no me pongan como una persona que no tiene voluntad o que no puede hacer las cosas. Yo hoy día no voy a apoyar un estado de emergencia que busca instalar un estado policial. Okay. Y eso es por convicción personal y no porque no crea en la seguridad o porque hay que apoyar a Carabineros o al crimen, la lucha contra el crimen organizado, porque lo he hecho en todas las leyes, desde que soy senadora hace 3 años.
0: Vamos a ir a comerciales.
1: Hay convicciones y yo le pido también a los distinguidos panelistas que dejen de instalar opiniones que no tienen que ver con la realidad.
0: Vamos a ir a comerciales, a la vuelta ya el último bloque, nuestro primer café.
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1: Último bloque, nuestro primer café hoy, con la presidenta del Partido Socialista, Paulina Bodanovich, con el diputado de Renovación Nacional, Luis Pardo, con el presidente del Partido Comunista, Lautaro Carmona, y el secretario general del Partido Republicano, Vicente Bruna. Bueno, estaba antes de irnos a comerciales, estábamos hablando de la oposición, de las diferencias, Paulina Bodanovich, ¿no es cierto? Decía, no inventen cuestiones de lo que pasa dentro de mi partido, etcétera, etcétera, y también los cuestionamientos al PC que hacía tanto Vicente Bruna sobre todo. Lautaro, respecto a ese famoso lienzo, usted dice que no está al tanto de aquello, no sabe lo que hace la juventud del Partido Comunista o cómo es el cuento.
2: Ojalá pudiera saber todo lo que hace, pero hace muchas cosas, entonces le voy a precisar, digamos.
1: Sí.
2: Esta es primero una, tal como lo dije, una cosa es la posición global y otra es los hechos concretos. Se acusa, a propósito del extravío de un teléfono allá en Chiloé, el colegio Rayen Mapu, que obligaron a dos estudiantes a desnudarse, y eso trajo el cuestionamiento del propio liceo de SLED Chiloé, y sobre ese hecho ocurrido la base de una escuela de la universidad se pronunció y sacó este lienzo que no fue promoción ni orientación de la dirección de la juventud, pero frente a un hecho concreto que, por cierto, es cuestionado incluso por las instituciones públicas que están vinculadas al tema en Chiloé. No, de eso no hagamos una política que no sea hechos concretos frente a un tema concreto que yo asumo. No vamos a promover que los niños sean desnudados en público como mecanismo de ejercer la tarea policial. Entonces,
1: pero tampoco le está de acuerdo con los términos del lienzo.
2: No, ya dije, no es orientación ni promoción de la dirección de la juventud, que es lo que más importa, por lo menos lo que a mí me importa es ver que la dirección nacional de la juventud tenga una línea de mirada frente a este tema en coincidencia con nosotros.
1: Ok, bueno, aclarado ese punto, y bueno, hemos hablado de la ley de presupuesto, hemos hablado de seguridad. También, volviendo al tema del presupuesto, y ya que hoy comienza, ¿no es cierto?, la discusión, recordemos que el viceministro Mas, ayer acá en el diario Cooperativa, reconoció que sí, que tiene que haber dolores. También se reconoce que hay ciertos recortes que van a tener consecuencias, como por ejemplo en materia de educación, que puede haber desvinculaciones, despidos de docentes. Está también el tema de lo que pasa con en la administración pública, ¿no es cierto? También los cupos para pasar a trabajadores de honorario a contrata se van a reducir de 6.500 a 1.500. En fin, la discusión se viene, comenzó de manera polémica. ¿Fue un error político, Luis Pardo, haber, puesto en la mesa esto del terminar con yo elijo mi PC, teniendo en cuenta que es tal vez que pone un clima, digamos, que no es el mejor para empezar una discusión de presupuesto? De hecho, usted mismo, diputado, critica que se retire este programa.
3: Sí, yo he señalado que en el caso de Elijo mi PC, no solamente debiéramos revisar los informes, que son varios, han estado mirando, y en distintas administraciones, de la mala evaluación del programa desde el punto de vista del impacto de los aprendizajes, sino que también ese programa tiene un impacto social.
1: Claro.
3: Y creo que eso es parte de lo que debe mirarse, y yo agradezco que el ministro de Hacienda en particular haya señalado prontamente su disposición a revisar esta y otras medidas. Lo que no podemos perder de vista es que efectivamente hay un déficit fiscal enorme que no tiene nada que ver con la ley de reconstrucción, que viene heredado y que ya está
1: lo que dice
3: perfectamente
1: la
3: identificado, que son del orden de los 10.000 millones de dólares, y que por lo tanto hay que ver dónde se recorta, o más bien cómo se reasignan los recursos. En el caso de los profesores, que es un tema que me compete por la Comisión de Educación, no se trata de despidos de profesores como una cuota de rebaja, se trata de que los SLEP, que no debieran tener más de un 60-70% de sus presupuestos en remuneraciones, hay SDEM que tienen sobre el 100%. Usted me dirá, ¿cómo pueden tener más del 100%? Claro, porque además de destinar el 100% de la subvención al pago de remuneraciones, están consumiendo otras asignaciones para pagar esas remuneraciones, y eso tiene que ver con un problema estructural que tenemos que corregir independientemente del color político. No puede ser que los recursos que están destinados a mejorar, por ejemplo, la calidad de educación en el aula, no se puedan ejecutar. Hay establecimientos en mi distrito donde entre un establecimiento y otro intercambian papel confort por

0: en donde hay 250 contrataciones fuera de norma por parte del SLEP de Valparaíso en la administración anterior. Entonces, son 250 personas que fueron contratadas fuera de norma. No se trata de afectar los derechos de norma. Que no tenían ni las atribuciones el director ejecutivo del SLEP, ni se reunían los requisitos para esas contrataciones. Uh-huh. Y hay un dictamen, reitero, de la Contraloría que así lo configura. Uh-huh. En el SLEP de Santiago se han pagado 87 millones de pesos en remuneraciones de gente que está suspendida de su trabajo, que lleva 2 años suspendido porque están en sumario. Uh-huh. Entonces, reitero, no se trata de recortes en contra de los profesores, sino que se trata de que los recursos públicos se ejecuten en aquello para lo cual fueron efectivamente presupuestados.
1: Bueno, pero usted ya sabe que el Colegio de Profesores ya ha reaccionado, ¿no es cierto? Calificó la situación como alarmante, cuestionó que decisiones sobre dotación docente, cierre o fusión de establecimiento y programa educativo estén siendo definidas principalmente desde el Ministerio de Hacienda. Es alguna de las declaraciones del Colegio de Profesores que lógicamente no van a estar de acuerdo con que se recorte o que haya despidos, ¿no? A ver, senadora Bodanovich, sobre este punto, como política a todos los gobiernos les pasa, ¿no? Que cuando presentan ley de presupuesto, de distintas partes empiezan los reclamos, pero en materia de educación, y esto que está diciendo Luis Pardo de los que no se trata de despedir profesores, sino de corregir lo que las malas contrataciones o revisar todo, digamos. ¿Cómo lo ve?
2: Aquí hay varios proyectos de ley donde hemos visto la poca voluntad de la derecha de apoyar la educación pública. La semana pasada vimos cómo se pretende postergar la entrada en vigencia de los SLEP con un tremendo costo además para los municipios, porque son los municipios los que sostienen la educación desde la época de Pinochet cuando se municipalizan. De manera tal que ya la educación, que se le echa la culpa que tiene problemas ahora por culpa de los SLEP, yo quiero recordarle porque también fui parte de eso, yo estaba en el Liceo 1 cuando se municipaliza la educación, cómo se deteriora la calidad de la educación pública de ahí en adelante. Hoy día vemos críticas, pero no vemos un énfasis puesto en la educación. La ministra ha venido varias veces a hablar de economía a escala, de distintos conceptos aplicables a la economía, pero no a la educación. Y yo quisiera que nos centráramos en eso. Fíjese que en Talca, ayer, antes de ayer, el domingo, vi un lienzo puesto en el frontis del Liceo Abate Molina, uno de los más antiguos de Talca, que decía, con goteras no se aprende. Esa es la calidad de la educación pública en nuestro país. Liceos que se llueven, liceos que no tienen bancos, liceos que ahora no van a tener tampoco computadores gracias al gobierno. Por lo tanto, la preocupación, centrémosla en la calidad de la educación, en darle condiciones a los alumnos y en no andar haciendo economía a costa de los jóvenes y de los niños de nuestro país.
1: Senadora, no sé, sobre medio ambiente, no sé si está al tanto, pues ya conociendo un poco más en detalle el presupuesto, el Tratado de Escazú, el Pacto de Escazú no tiene asignación.
2: ¿Qué cosa no tiene asignación?
1: El Acuerdo de Escazú.
2: Bueno, pero si este gobierno se da gustito a cada rato, ¿de qué nos extrañamos? Se están dando el gusto de eliminar la fundación de las familias, se dan el gusto de atacar el PRODEMU y los programas de mujeres rurales, porque aquí la llamada ideología de género creen que es entregarle plata para invernaderos a las mujeres. Entonces, y el acuerdo de Escazú seguramente también no cumple los objetivos ni las pretensiones del empresariado, por lo tanto, es un gustito ideológico más.
1: Ya, Lautaro Carmona, sobre los profesores y lo que la explicación que daba Luis Pardo también, que conoce, puesto que hace parte de la Comisión de Educación, sobre la situación y lo de Escazú.
3: A ver, yo creo que es inequívoco que disminuir profesores es parte del costo social que tiene el planteamiento que se está haciendo. Una cosa es asumir, digamos, situaciones que se pueden perfeccionar, mejorar o que están anómalas y corregir. Y otra cosa es cortar por lo derecho y disminuir, aquí se ha reconocido, una cantidad de trabajadores de la educación, llámense profesores, que van a incrementar el 9,6% de su ocupación en el país. O sea, están sobre la base de tener conciencia de la crisis económica que cruzamos, están asumiendo profundizarla

0: profundizarla por el lado de el costo trasladado a los trabajadores. Ahora, si hay alguien que no fue a la clase o que no sé la licencia, lo que quieran, uno punto a punto y en mérito. Pero como tema global, como usar como reglón para equilibrar presupuesto, el reducir contratos a profesores, que por lo demás vamos a convenir, no son ellos los que toman la iniciativa de autocontratarse. Hay de por medio procedimientos, autoridades que son parte del Estado, que facilitaron o crearon la condición para que eso ocurriera. Entonces yo llamo a que mezclen la decisión del número concreto con el efecto social de la medida que van a tomar. Porque lo contrario, no pueden desentenderse que están contribuyendo a ampliar el número desocupado con efectos sociales muy claros y particularmente afectando la educación.
1: Ahora, Vicente Bruna, la senadora Bonano, esto de la batalla cultural que se transmite, también se puede percibir, según ella, en la ley de presupuesto, por ejemplo, si no hay asignación para el Tratado de Escazú, son gustitos que se dan, en fin. En ese sentido, ¿qué podría decir el secretario general del Partido Republicano? ¿La batalla cultural la están ganando?
2: Yo creo que la batalla a la que habla la senadora Bodanovich no es una batalla cultural, es una batalla por ordenar las finanzas del país, por entregar un país ordenado y que desde esa base se permita construir el país. Ahora, en toda ley de presupuesto hay que priorizar. Y yo le valoro al gobierno que haya decidido priorizar a las personas. A las personas a través de aumento de presupuesto en el empleo, en seguridad, en salud. Y por supuesto en protección de la infancia. Yo sé, y a mí también me preocupa, digamos, esto no es una bandera a la izquierda, nomás nos preocupan las personas. ¿Cómo le impacta todo esto a las personas? El problema es que también hay que entender, no solo desde la mirada de cómo afecta a las personas, sino también de cómo podemos estructurar un Estado, digamos, que no se siga, no siga en caída libre respecto a las finanzas, porque un Estado ordenado, un Estado que gasta bien, que logra priorizar bien, genera realmente impacto en la vida de las personas. Y lo que tenemos que partir haciendo es ordenar el Estado, que va a ser difícil, va a implicar.
1: Pero una reflexión sobre la batalla cultural, le preguntaba Vicente.
2: Es que lo que pasa es que yo creo que respecto al tratado de Escazú, no es una batalla cultural lo que estamos hablando, es priorizar el bienestar de las personas por sobre otros temas. A mí me encantaría avanzar en muchos otros temas, pero entiendo, por ejemplo, en el tema del derecho a la vida, me encantaría avanzar en mil otros temas que son los llamados temas valóricos, pero yo entiendo que el gobierno en este minuto está tratando de superar una emergencia tremenda y entiendo que hay que ponernos detrás de eso.
1: En medio ambiente el recorte es del 59%, en cultura, por ejemplo, un recorte del 10%, el senador Cruzcoque le dijo que le parecía una pésima decisión porque era lo que representa en recursos muy mínimo como para, y el daño que produce es muy grande, ¿no? Va a haber muchas polémicas seguramente en torno a esta discusión. Nos quedan apenas unos minutos, una palabra, por favor, sobre lo que pasa en Brasil. Lautaro Carmona anoche decía que había intervención de Estados Unidos en las elecciones en Brasil, algo por el estilo, que si puede aclarar eso concretamente, Lautaro.
0: A ver, yo creo que no hay ningún misterio que en varias elecciones en nuestra América del Sur ha tenido una presencia, una intervención bastante más que indirecta de parte de Estados Unidos, particularmente de que encabeza, digamos, la política de gobierno con Trump, incidiendo, y hay denuncia, hay de hecho una investigación dentro del propio Brasil para ver los alcances que tiene esa intervención, y eso yo creo que es un dato, la causa desde que nos reivindicaron de nuevo como patio trasero. Estados Unidos se permite intervenir lo que se le ocurra respecto a nuestros países, afectando la soberanía de cada país.
1: Lautaro, pero esa es la razón por la cual el resultado para Lula eso le quería preguntar.
0: Tal a ver. Como Cecilia, tal como lo planteé también en ese programa que se referencia, no vamos a reducir, no, las causas siempre son multifactoriales y uno tiene que partir asumiendo la responsabilidad de lo propio. ¿Qué podíamos haber hecho mejor para haber, digamos, resuelto el tema ya? pero eso no significa que deje de hablar de intervenciones que son indebidas y que están afectando la soberanía de los países de América Latina, a lo menos o América del Sur.
1: ¿Qué pasaría en América Latina con un triunfo de Bolsonaro, Luis Pardo?
3: Bueno, primero, siempre que el Partido Comunista no tiene respuesta, le echa la culpa a Estados Unidos. Eso es histórico, ha pasado siempre. La intervención de Estados Unidos es una cosa impresionante.
0: ¿No intervino el golpe de Estado en Chile?
3: Claro, y la Unión Soviética tampoco. Pero bueno, en definitiva, yo creo que lo que está pasando en Brasil, lo que está pasando en Brasil, es la consecuencia de una situación bastante volátil de los electorados en Latinoamérica y que tienen que ver con el desgaste de la izquierda. En Latinoamérica había predominado la izquierda con un discurso, con una narrativa y con unas políticas sociales que fracasaron, y hoy día la gente está buscando otras alternativas. Lo importante es darle respuesta a esa expectativa ciudadana. Entonces, y creo que en Brasil, que se esperaba que fuera inverso, es decir, que pasara una segunda vuelta con un Lula dos puntos arriba de Bolsonaro, pasó exactamente al revés, y eso permite presagiar un triunfo bastante más contundente de Bolsonaro, y creo que eso va a facilitar muchos de los aspectos que tienen que ver con la colaboración entre los países latinoamericanos, la colaboración multilateral para que,
1: por ejemplo, Brasil entraría al escudo de las Américas. Claro. Por ejemplo, y eso es satisfacción para la derecha también, en Chile, ¿no es cierto?
3: Y también para Chile puede ser una buena noticia, porque Brasil es un socio comercial muy importante para Chile, y si hay una liberalización económica en Brasil, eso va a generar también oportunidades interesantes para nuestros exportadores.
1: Paulina Bodanovich, ¿qué le pasa a la izquierda ya si Brasil llega a caer, no es cierto, el gobierno de Lula no gana y se impone Bolsonaro? Ya quedaría que México y Uruguay, creo, con gobiernos más progresistas.
4: Mire, más lo que le pasa a la izquierda, a mí me da pena que la derecha chilena aplauda al hijo de un golpista que está condenado a 27 años y que lo más probable es que, si gana Bolsonaro Junior, termine indultando a Bolsonaro padre.
1: Así lo ha prometido.
4: Y en segundo lugar, un hombre que está acusado de delitos de corrupción. Lamentable que sean esos los que pretenden conducir el país más importante de Latinoamérica, un país con el que tenemos grandes relaciones. Yo espero que Lula pueda mantener el proyecto de los trabajadores y mantener un proyecto progresista.
1: Una reflexión sobre qué le pasa a la izquierda que está viviendo esta etapa, digamos, ¿no?
4: Por supuesto, a la izquierda le pasa que hay una unidad de la ultraderecha a nivel mundial financiada por Orbán. Esto no es novedad, porque hay investigaciones en curso en Hungría, que es la ruta que hizo el presidente Kast. El primero que fue a ver fue a Milei, y el segundo a Orbán. Por lo tanto, esa ola de ultraderecha tiene redes importantes a lo largo del mundo. Pero el proyecto progresista no muere. El proyecto de defensa de los derechos sociales, de los derechos de las personas, tiene que seguir vigente, porque somos nosotros los que nos preocupamos de temas tan importantes y esenciales como es la salud, la educación de nuestros hijos. A la derecha, como se ha visto, le interesan las empresas y la rebaja de los impuestos y que haya menos ingresos para repartirle a los chilenos.
1: Cecilia. A ver, Vicente, que tengo que cerrar ya. Vicente Bruna, como Partido Republicano, me imagino saludarán con mucha satisfacción un triunfo de Bolsonaro en Brasil.
2: Mira, siempre es bueno que pierda Lula. Yo, en lo particular, yo tiendo, quizá un defecto personal mío, pero yo tiendo a preocuparme más por la realidad de Chile que está opinando realidad externa. Pero me pasa que algo dijo Lautaro, que podríamos haber hecho algo distinto, algo de ese tipo, que me parece curioso, porque eso implicaría que tenían injerencia en las elecciones también de Brasil. Una cosa bastante curiosa es que le está criticando la injerencia de otros países. Y respecto a lo que dijo recién la senadora.
1: No, estaba hablando de la reflexión de la izquierda en general, no sobre Brasil en particular.
2: Respecto a la senadora Bodanovich, que nosotros somos los que nos preocupamos por las personas, yo le pediría también honestidad ahí. ahí. Tenemos distintas visiones, pero que nosotros no nos estamos preocupando por la gente es una mentira derechamente. Porque estamos tratando de subir el presupuesto en salud, estamos intentando disminuir la lista de espera, por supuesto que nos preocupa la educación, por supuesto que nos preocupa la pobreza. Por eso este presupuesto efectivamente pone como primer lugar, como primera medida, la urgencia de las personas.
1: Bueno, Vicente Bruna, Lautaro Carmona, Luis Pardo, Paulina Bodanovich, muchísimas gracias. Hasta la próxima. Que estén muy bien.
2: Gracias a todos. Un abrazo. Chao.
0: Que tenga buen día.
1: Chao.
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2: Cooperativa, 4:30 minutos. 4:30 minutos.
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1: También acompañada, y si hablamos de futuro e innovación, hoy literalmente vamos a mirar hacia las estrellas. Imagínense diseñar, construir y lanzar cohetes experimentales desde las salas de clases. Bueno, eso es lo que hace Cohetería Buchef, un proyecto de la Facultad de Ciencias Físicas y Matemáticas de la Universidad de Chile, que ya está haciendo historia. De hecho, acaban de marcar un precedente gigantesco, que es el diseño y validación de su primer motor de propulsión desarrollado 100% por estudiantes. Pucha, que vale la pena destacar estas historias, y para eso estamos en el estudio con Felipe Valdebenito, estudiante de ingeniería y capitán del equipo Cohetería Buchef. Felipe, bienvenido.
2: Hola, buenas.
1: Muchas gracias por estar aquí, también junto a María Jesús Escudero, que es estudiante de Ingeniería Civil Eléctrica en la Universidad de Chile y desempeña el rol clave del equipo de vinculación y redes sociales en Cohetería Buchef, que fue además la encargada de que conociéramos este proyecto. María Jesús, bienvenida.
3: Hola, muchas gracias.
1: Gracias a ti por estar acá. Y por supuesto, saludamos también a Karen Hansen, que es subdirectora de Relaciones Institucionales de la Facultad de Ciencias Físicas y Matemáticas de la Universidad de Chile. Bienvenida, Karen.
3: Muchas gracias.
1: Bien, tenemos que partir contando la historia de este proyecto. ¿Cómo desde un grupo de estudiantes de ingeniería, ¿no? Nace esta idea de comenzar a desarrollar, diseñar, construir cohetes? Algo que para todos nosotros que no estamos en una escuela de ingeniería suena tremendamente lejano, ¿no? ¿Cómo surge esto, Felipe?
2: Sí, bueno, primero agradecer el espacio, la verdad es súper importante para nosotros mostrar el proyecto, y estas instancias son de mucha utilidad, así que muchas gracias. Bueno, el equipo partió hace ya 3 años aproximadamente, esto con compañeros que ya no están, que ya egresaron, pero con una idea súper clara, y es que es llevar la ingeniería, que uno lo ve quizás desde las clases, como te decía, a algo ya más técnico, que nosotros queremos ver, queremos validar, ¿no? Queremos hacer esto con un grupo interdisciplinario de estudiantes de ingeniería civil, mecánica, eléctrica, inclusive de estudiantes de plan común de nuestra facultad, se juntaron con un afán de cómo podemos hacer esto, cómo podemos llevar a cabo, y desde la parte de la información, ¿no? Desde el estudio pudieron concretar esto y se hizo realidad ya hasta el día de hoy. Tenemos 3 años ya de cumplidos hace poco, yo creo. La evolución ha sido tremenda. Tremenda, y creo que para nosotros es súper importante que siga creciendo.
1: De todas maneras, María Jesús, casi. Lo conversamos justo antes, no, pero María Jesús. Uno dice ya, ok, es un equipo de cohetería. ¿Qué hace un equipo de cohetería?
3: Bueno, lo que vemos, como mencionabas anteriormente, es el diseño, construcción y validación de cohetes experimentales. Esto quiere decir que es como algo relativamente básico, no es algo de la NASA, es algo más tangible y más realizable para estudiantes de ingeniería. Y bueno, nos dedicamos a como investigar y diseñar y ver cómo podemos llevar esto a la realidad con los conocimientos que nos entrega la Universidad de Chile.
1: Oye, súper interesante, pero una de las cosas que me parece más llamativa es que esto nace de los propios estudiantes, Karen, y desde ahí te pregunto, como subdirectora de Relaciones Institucionales de la facultad, ¿cómo ven este ímpetu, ¿no? De aprender, de aplicar el conocimiento por parte de estos estudiantes, y cómo lo apoyan también?
4: Bueno, para nosotros es muy importante que grupos estudiantiles como Cohetería Buchef son el reflejo de que la innovación tecnológica puede partir desde el pregrado. Ajá, desde las bases de nuestros estudiantes, y la verdad es que así ha sido la historia de otros grupos estudiantiles también. Nosotros hace años atrás surgió también desde estudiantes la idea de realizar el primer auto de energía solar en este país, y así se concretó, por ejemplo, el grupo Eolian, que hasta el día de hoy tiene 3 diseños distintos de su vehículo y ha ido a competir internacionalmente. También así nace la idea de desarrollar nanosatélites, y también desde la facultad escuchamos estas buenas ideas y las apoyamos de grupos estudiantiles para que puedan impulsarlos, y hoy día tenemos 4 experiencias de nanosatélites de la Universidad de Chile que se encuentran recolectando información y Y ahora, bueno, tenemos el ejemplo de Cohetería Buchef, que también es un grupo estudiantil muy diverso, muy interesante, que viene a identificar un espacio estratégico para nuestro país, que es la industria aeroespacial, y donde hay un nicho de desarrollo importante. Entonces, en esa línea, la facultad también presta su apoyo para que los estudiantes hagan este cohete desde las bases, para formar un grupo de apoyo con académicos, con estudiantes de posgrado que puedan colaborar y entregar todo lo que esté en nuestras manos para que los estudiantes puedan llevar este tipo de iniciativas al más alto nivel. Entregar tecnología hecha desde los estudiantes al resto del país.
1: Eso es súper importante y lo que decía Karen me gustaría destacarlo, porque innovación desde el pregrado no es necesariamente algo que se esté haciendo siempre, pero más aún que surja desde los propios estudiantes. Y en ese sentido, Felipe, lo decía al inicio, ustedes están marcando, digamos, un precedente importante que tiene que ver con el diseño y la validación de este primer motor de propulsión desarrollado 100% por estudiantes. ¿Qué significa esto? ¿Qué es lo que desarrollaron? ¿Qué es lo que permite para que todos quienes están escuchando puedan comprenderlo?
2: Sí, bueno, la pregunta me llega bien de cerca, porque yo antes de ser capitán estaba como jefe del área de motor, ya. Así que en ese aspecto puedo como comentarte mejor, ¿no? Bueno, creemos nosotros que lo más importante del motor, del cohete en general, desde un punto, quizá lo digo desde mi vereda, pero el motor es como el corazón del cohete. Lo vemos así siempre, y siempre lo nombro así también. De esta manera, la validación de esto, desde un diseño hasta ese punto, es súper importante el cómo colaboramos todos, ¿no? Ya esto fue hace aproximadamente unos 4 meses cuando logramos validarlo con nuestros datos. Es un trabajo colaborativo súper bueno, súper enriquecedor para los estudiantes, para nosotros mismos. El equipo de motor es súper grande, súper diverso, como también todos los otros equipos del equipo ya más grande, ¿no? En este sentido, uno habla como de motor y como la parte más mecánica y quizás como mancharse las manos y todo eso, pero por detrás hay más equipos que también colaboran. Está la parte de aviónica, que es la parte eléctrica de esto, que también nos ayuda mucho en la validación, que es súper importante. La parte de combustible, que son los ingenieros químicos de nuestra agrupación, ¿no? Además de mecánicos que también trabajan ahí. Y también la parte de vinculación creo que es súper importante. O sea, esa parte como desde nosotros lo que hacemos, muy quizás de nicho, cómo llevamos esto y cómo al día de hoy podemos mostrárselo a ustedes y al país en este tipo de escenario.
1: Oye, María Jesús, ya que fuiste directamente aludida a propósito de la parte de vinculación, bueno, obviamente que una cosa es lo que se hace ahí dentro de la facultad, lo que están desarrollando. ¿Por qué es importante que esto se vea desde tu punto de vista? Que la gente sepa que en la Facultad de Ciencias Físicas y Matemáticas de la Universidad de Chile se está desarrollando cohetería, que están validando un primer motor, desarrollado 100% por estudiantes. ¿Qué valor ves tú en eso?
3: Bueno, creo que realmente es muy importante, como dice el Felipe, esto de vinculación y como mostrar el proyecto nos hace diferenciarnos de ser solamente un grupo de amigos construyendo un cohete a un proyecto de verdad y poder mostrarlo a la gente, que la gente vea que se hace ciencia en Chile, que es importante, que necesitamos mostrarle a la gente que hay de dónde inspirarse, que son proyectos que son cercanos, no es nada imposible. Y creo que realmente es lo más bonito. No, pero creo que es muy importante como destacar la parte de como mostrarnos y como que se vea bien, que podamos impulsar la ciencia en Chile e inspirar a los demás.
1: Eso es importante, Karen. Y otra cosa que también se vincula con lo que decía Felipe, y es que son equipos interdisciplinarios dentro de las múltiples disciplinas que hay en la facultad. ¿Cómo ven eso también de cómo se junta el área de la mecánica, de la química, para trabajar en conjunto por un proyecto así de grande como es este equipo?
4: Bueno, para nosotros es muy valorable que estudiantes que dentro de la exigencia que tiene la exigencia académica que existe en la Universidad de Chile, encuentren espacio para hacer vínculos entre ellos y unirse hacia un proyecto tan innovador y tan futurista de alguna manera. Ajá. para nosotros el hecho de que sea un grupo interdisciplinario es clave. Acá hay estudiantes de, como decía Felipe, de ingeniería eléctrica, ingeniería mecánica, de ingeniería química, de un montón de ingenieros industriales que también están aportando. Entonces cada uno aporta desde su perspectiva. Les ha tocado pasar diversos desafíos, porque bueno, los estudiantes acá hace un poco más de un mes realizaron su primer lanzamiento en Brasil, en una competencia internacional. Entonces, para llegar a esa etapa, hubo por supuesto que atravesar muchos desafíos, de los cuales sin la perspectiva interdisciplinar hubiese sido imposible. O sea, si no nos sentamos desde todas las veredas a analizar un problema, nunca vamos a poder llegar a las distintas soluciones.
1: Interesante además que en esta mesa, hoy día, en esta conversación, estén sentados tanto representantes del equipo como de la facultad. Me parece que eso de alguna manera también demuestra el vínculo y el apoyo que hay para poder seguir desarrollando este proyecto. Y muchas veces uno ve que este tipo de proyectos que también hay en otras universidades, como que despiertan, ¿no?, este gusto, este interés por la ciencia en quienes están hoy día próximos a decidir qué estudiar, ¿no? Me imagino que les ha pasado encontrarse con equipos, con estudiantes todavía escolares que ven lo que están haciendo y dicen, wow, o sea, eso lo puedo hacer desde el pregrado, desde los primeros años de estudio de ingeniería. ¿Han tenido esa experiencia también?
2: Sí, bueno, voy a tomar un poco la palabra sobre eso. Creemos que es súper importante el tema de cómo nosotros nos comunicamos hacia las generaciones que vienen, ¿no?, hacia la universidad. Actualmente hay gente que está en el plan común de la carrera, pero nosotros queremos igual apuntar más allá. O sea, el tema de cohetería de Wichev también es, ojalá, como una carta de ingreso a la universidad. Creemos que es súper atrayente para todos nosotros. Personalmente yo lo vi así cuando recién ingresé a la facultad. Creo que acá María Jesús también, otros estudiantes también lo ven así. Nosotros vemos eso en niños que se nos acercan a veces en ferias a comunicarse, como eso de, oye, ¿cómo se hace esto? O ¿cómo nosotros podemos ver esto hacia allá? Es súper importante que, creo yo, el mensaje que queremos también dar, como con cohetería Wichev en general, es que en Chile se puede hacer cosas. Y quedarnos con eso, en Chile se puede. Y no es algo lejano, no es algo que esté como verlo solamente en Estados Unidos o en otros lados. Nosotros tenemos material, tenemos mucho material humano, y eso es súper importante para las generaciones venideras, que esos que sepan que está ahí en su, como dentro suyo, y nosotros ojalá explotarlo.
1: Claro, de todas maneras, María Jesús, bueno, no solo es decir que se puede, sino mostrar, porque ustedes fueron, contaba recién Karen, a Brasil, a este lanzamiento. ¿Qué significa eso? ¿Es una competencia? Cuéntanos un poco sobre esa experiencia también.
3: Bueno, la competencia a la que fuimos es el Latin American Space Challenge, que es la segunda competencia más grande de cohetería a nivel mundial, y tenemos el agrado de ser el primer equipo chileno en lanzar. Es súper importante para nosotros mostrarnos así y poder avanzar como país. Ojalá el próximo año volver y no ser el único equipo chileno en participar. De verdad, eso nos encantaría. Queremos impulsar la ciencia y la tecnología. El desarrollo de la ingeniería aeroespacial nos importa mucho. Y realmente es un orgullo estar donde estamos hoy.
1: Oye, qué entretenido, que yo pienso desde el pensar. Quiero desarrollar un cohete hasta efectivamente lanzar este cohete en Brasil. Es un camino súper largo. ¿Cuánto tarda todo esto? Porque, claro, no estamos hablando de una cosa de una semana, estamos hablando de meses de trabajo, de probar, de fallar, y entonces tener que volver a intentar de otra forma. ¿Cómo es ese proceso?
2: Sí, bueno, el proceso es súper, no voy a mentir, es complejo.
1: Sí, claro.
2: Pero a la vez es enriquecedor, creo, el tema de... A ver, nosotros nos demoramos, yo creo que...
3: Seis meses,
2: de una forma bien apresurada en algunas cosas. Pero más allá de eso, en el camino del trabajo, creo que tenemos, va mucho en cómo vemos los desafíos. Creo que eso es importante destacar, cómo vemos los desafíos y cómo nos levantamos de ellos mismos. En rubros como la cohetería, es súper fácil equivocarse. Creo que eso hay que destacar, es fácil de equivocarse. Pero tiene que ser más fácil levantarse. Y creo que eso es lo que nosotros intentamos hacer siempre. Si tenemos un problema, busquemos la solución, ¿no? Busquemos el cómo solucionar esto, el cómo poder resolver las cosas desde el área de la ingeniería y también desde el área humana que tenemos. O sea, apoyar al otro, ver que el otro esté bien también, si es que falla, darle la mano, no decir, vamos para adelante y esto hay que hacerlo nomás. Y en la parte ya quizás más técnica de la construcción de un cohete, es súper importante tener también apoyo de docentes en estos casos. Y nosotros igual lo hemos intentado hacer. El tema de tener gente que nos ayude a decir, oye, esto es como, no es tan así, esto es así. Nosotros siempre nos reímos un poco porque lo nombramos como chaquetear las ideas. Y no es malo, o sea, al final que alguien venga y te diga, oye, pero ve esto, como esto puede estar mal, esto puede estar bien, también enriquece el proyecto. También enriquece cómo nosotros podemos ver hacia el futuro. Y eso es importante al final.
3: Aparte de eso, también queremos destacar como que nos gusta mucho que sea un equipo interdisciplinario. Tener tantas ingenierías nos da también muchos puntos de vista. Como que siempre hemos tratado de verlo así, de que la opinión de cada uno vale y nos ayuda a dejar la mejor idea para obtener el mejor producto posible.
1: Sí, pues eso es importante, Karen, y destacando algo que mencionaban, que de alguna manera lo mencionan ambos, pero es esta parte humana, ¿no? A la universidad no se va solamente a aprender ciertos conceptos que luego se van a aplicar en el área profesional, sino que aquí hay un aprendizaje que tiene que ver con otra cosa, con el trabajo en equipo, con el equivocarse, de qué manera desde la facultad también apoyan, empujan eso, y este equipo, como otros que mencionabas, podría también ser una buena demostración de aquello.
4: Sí, bueno, la facultad promueve fuertemente los grupos estudiantiles. Y dentro de los grupos estudiantiles, que por supuesto hay grupos que pueden ser unirnos por un hobby, por el K-pop o lo que sea, también hay grupos que tienen que ver con innovación, desarrollo de tecnología, y en esa línea siempre hemos sido un espacio de alta creatividad, donde los estudiantes encuentran, digamos, otros estudiantes que sueñan con lo mismo. Entonces, en ese sentido, se hace una tierra fértil para ideas innovadoras, para soñar grande y para promover locuras de repente, ¿cierto? Porque nos reímos acá con los chicos, de repente ir a Brasil fue casi una odisea. En algún momento se pensó que no se iba a poder lograr, pero se realizó, y es una experiencia de una primera vez, de un crecimiento que puede ser enorme en términos de el desarrollo de la ingeniería aeroespacial en Chile. O sea, no necesariamente hablando específicamente de desarrollar un cohete que, bueno, los chicos no lo han dicho, pero para que la gente se imagine, es como aproximadamente 1.60 m, no sé, ahí podrán decir ustedes cuánto pesa, etcétera, pero y que la idea es que alcance los 1.000 metros de altura. Pero también después podemos apostar más en grande, también podemos apostar a que a futuro sean nuestros mismos cohetes los que lleven, por ejemplo, los mismos nanosatélites, claro, que nosotros fabricamos. Entonces, en esa línea hay una potencialidad muy grande para desarrollar esto y para trabajarlo y soñar en grande.
1: Eso es importante, soñar en grande. Esa es la propuesta también que hace Cohetería Buchef con este desarrollo que están haciendo y que nos ha venido a contar Felipe Valdebenito, María Jesús Escudero y Karen Hansen, representando también a la Facultad de Ciencias Físicas y Matemáticas de la Universidad de Chile. A los tres, muchísimas gracias, porque es una conversación muy interesante que además demuestra que hay innovación desarrollándose desde la universidad, y eso es tremendamente relevante destacar. Así que muchas gracias por estar hoy día con nosotros.
3: Gracias a ti.
4: Gracias a ti.
1: Que estén muy bien.

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1: En nuestro recorrido informativo diario a esta hora para hablar de libros, una publicación que se lanza esta semana, se llama La ultraderecha en América Latina. No sé si se ve bien allí el título. Estamos también a través de la transmisión en YouTube y conversamos hasta ahora con uno de sus autores, el académico Cristóbal Rovira, que ya está en la línea con lo que queda del día. Es profesor del Instituto de Ciencia Política de la Universidad Católica y es, como decíamos, autor de este y otros libros respecto al avance de la derecha radical, la ultraderecha en la región. ¿Cómo estás, Cristóbal? Bienvenido una vez más a Cooperativa.
2: Hola, muchas gracias por la invitación.
1: Gracias por estar con nosotros. Lo cuentas tú en el prólogo. Tú vienes estudiando este fenómeno hace muchísimo tiempo, ¿no? Antes de varios de los triunfos electorales que han ido subrayando este que se ha descrito como un giro de América Latina hacia la derecha. Pero quiero partir preguntándote a la luz de las elecciones recientes que hemos visto, ¿no? En Brasil, por ejemplo, se espera el resultado de la segunda vuelta, pero ya en la primera vuelta presidencial hay una votación bien importante para Flávio Bolsonaro, pero además para el bolsonarismo, y eso pasa en el Congreso. O los avances de liderazgos en Colombia, en este mismo sentido, con una figura como Abelardo de la Espriella, que no era tan conocido, era como un outsider antes de llegar a la presidencia en el país. Así que quiero partir preguntándote si tú coincides con este diagnóstico de este giro hacia la derecha en toda la región latinoamericana y cuánta influencia tiene el actual gobierno de Estados Unidos en este movimiento.
2: Bueno, yo partiría diciendo que el tema este del giro a la derecha en América Latina, por cierto que lo estamos viendo. De hecho, si uno ve el mapa de América Latina hoy en día, nos vamos a dar cuenta que varios de los países, por no decir la gran mayoría de los países, han girado hacia gobiernos de derecha y muchos de ellos claramente hacia gobiernos de ultraderecha. Ahora, yo creo que también aquí hay que distinguir un tema que es importante y es la pregunta si es que lo que estamos observando es que la gente está votando a estos tipos de liderazgos por sus propuestas programáticas, o si en parte lo que estamos observando es también un voto de castigo hacia quienes estaban anteriormente en el poder. Y la respuesta, yo creo que son las dos cosas simultáneamente, que por un lado estamos observando que hay votantes que claramente son de ultraderecha y que votan por estos candidatos y por estos partidos porque les parecen que sus propuestas programáticas son justamente las que los votantes quieren, pero también es cierto que hay segmentos de

0: la izquierda, la socialdemocracia, en el caso de las democracias latinoamericanas. Ahora, lo que sí tú planteas, y que me parece que es nuevo en el análisis, por lo menos desde el punto de vista del análisis público y en los medios, es que muchas veces se habla de cómo un electorado eventualmente de izquierda o que antes votaba la socialdemocracia, opciones de centro izquierda, se va hacia la derecha radical. Y parece un movimiento como muy rápido, ¿no es cierto? Pero da la impresión de que tú más bien lo que observas es que una centro derecha es la que se mueve hacia la derecha radical, que no hay tanto desilusionado de la izquierda, ¿o sí?
1: Sí, me parece un muy buen punto el que tú señalas, y es una de las ideas que yo propongo sobre todo en el prólogo del libro, que lo que trata es de traducir parte de los debates que existen en el debate más académico para una audiencia un poco más amplia. Y efectivamente hay como una suerte de cliché que uno generalmente escucha, y es este cliché de que lo que supuestamente estaría sucediendo fundamentalmente en Europa es que vemos que los partidos socialdemócratas han ido cayendo en su votación, y que esas personas que antiguamente estaban votando la socialdemocracia hoy en día pareciera ser de que están girando hacia la ultraderecha. Ese argumento, que suena teóricamente plausible, en la práctica no es tan así, y los datos para Europa más bien lo que muestran es que el grueso de los votos de la ultraderecha provienen más bien de personas que históricamente estaban votando por los partidos clásicamente o conservadores o cristianodemócratas en Europa. Si nosotros aterrizamos ese debate al contexto latinoamericano, nos vamos a dar cuenta de una situación bastante similar. Tomemos como ejemplo la reciente elección en Brasil, donde es cierto que a Flavio Bolsonaro le fue muy bien, pero no olvidemos que el Partido de los Trabajadores y Lula da Silva también obtienen un porcentaje de votación bastante alto, cercano al 45%, y en las dos cámaras al PT no le fue tan bien como esperaban, pero sigue siendo un partido ancla muy importante. Y si nosotros vemos quiénes son las personas que están votando por el PT, son fundamentalmente personas de clase media, clase media baja, y son personas más bien que comulgan con las ideas de centro izquierda. Con esto no quiero decir de que los partidos de izquierda estén haciendo todo bien. Yo creo que hay una serie de problemas que esos partidos tienen, pero han logrado mantener sus votantes fieles. Y lo que estamos observando en América Latina con el auge de estas ultras derechas es muy similar a Europa, que lo que sucede más bien es que las personas que antiguamente votaban por los partidos de centro derecha hoy en día están empezando a votar por estos nuevos partidos de ultraderecha.
0: Ya, concentrémonos entonces por un momento en esta centro derecha, que prácticamente desaparece o se ve muy disminuida frente al avance de, por ejemplo, en Brasil, del bolsonarismo, ¿no es cierto? Es como la centro derecha la que empieza a colapsar bajo esta fuerza más radical. Y lo mismo podemos ver en otros lugares. La centro derecha parece muy tensionada respecto a con quién pacta, si va por un camino solitario, uno podría pensar en una opción tipo Evelyn Matthei, o si se incorpora a gobiernos de versiones que están más a la derecha de la centro derecha, ¿no es cierto? Ultraderecha, derecha más radical. Tú dices que hay una lección aquí de lo que estamos observando en los últimos años respecto a qué pasa con la centro derecha según qué opción tome.
1: Por cierto que sí, la lección uno la puede muy bien ver de manera muy clara en el contexto europeo. En Europa, por lo general, lo que han hecho los partidos de centro-derecha es establecer un cordón sanitario hacia las ultraderechas. Y eso ha tenido como consecuencia de que por largo tiempo esos partidos de ultraderecha estaban más bien en la esquina del espacio político y les ha costado mucho tiempo ir creciendo electoralmente. Depende, el Frente Nacional surge a inicio de la década de los 80 movilizando muy poquitos votantes, un 3, un 4, un 5% de los votos. Y es recién hoy en día, después de que el partido cambió de nombre, de que su hija lo hereda, que el partido en parte ha movido hacia posturas un poquito menos radicales, aun cuando sigue siendo parte de la derecha radical, que ha logrado alcanzar un crecimiento más alto que bordea el 20%. Pero eso es un proceso que en Francia tomó 30, 35 años. En América Latina lo que estamos viendo es que figuras como Milei, como Abelardo de las Priella, figuras también como Jair Bolsonaro, crecen muy rápidamente, y ese crecimiento guarda directa relación con cómo actúa en América Latina la centro-derecha. Y aquí, ¿qué es lo que suele suceder? Que en las segundas vueltas electorales la centro-derecha termina apoyando de manera muy clara a esos líderes y ni siquiera estableciendo una hoja de ruta, vale decir, como un contrato de decir eventualmente estamos dispuestos a gobernar con ustedes bajo determinadas reglas del juego, sino que simplemente endosan sus votos y después terminan entrando muchas veces en estos gobiernos o apoyándolos a través del aparato legislativo. Y la consecuencia de eso es que el proceso de crecimiento de la ultraderecha en América Latina y de caída de la centroderecha es mucho más abrupta que en Europa. Y por lo tanto, yo creo que la lección para América Latina, y es una de las cosas que señala

0: hablamos en el libro, que es la más preocupante, es que esa centro-derecha se está desfondando. Y lo que sabemos a nivel académico es que para los que sistemas democráticos perduren a lo largo del tiempo, es clave que existan esos partidos de centro-derecha establecidos.
1: Vamos al caso de Chile, porque tú hablas, mencionan en el libro, cuál es el papel que cumplió la centro-derecha, que ha cumplido en el proceso de democracia chilena, ¿no? Y de qué manera cambia eso bajo la llegada del gobierno del presidente José Antonio Kast, a quien incorporan en la portada, ¿no? Entonces queda José Antonio Kast, el presidente, al lado de Javier Milei, de Bolsonaro, de Bukele, de Donald Trump. ¿Ves a José Antonio Kast en la misma línea que estas demás figuras políticas?
0: Uno de los temas que nosotros señalamos en el libro es que hay que tener ojo con cómo uno define qué es lo que es un proyecto y un líder de ultraderecha. ¿Y por qué planteo esto? Porque muchas veces en la discusión pública pareciera existir esta idea que los líderes de ultraderecha todos se tienen que parecer a Donald Trump, en el sentido de que tienen unos modales muy disruptivos, de que generalmente hablan de una manera muy agresiva, como es el caso de Milei. Pero a nivel académico nosotros no definimos a un actor de ultraderecha en base a cuál es su estilo político. De hecho, si uno piensa en líderes europeos como Marine Le Pen o como Víctor Orbán, son personas con modales mucho más moderados que se asemejan al caso de José Antonio Kast. Y por lo mismo, una de las cosas que nosotros decimos es que el caso chileno del Partido Republicano y José Antonio Kast en particular se asemeja mucho más a los proyectos de derecha radical en Europa. Y la característica de esos proyectos es que tienen en el fondo un modelo de sociedad que es profundamente iliberal. Y por eso uno de los debates que también se ha establecido en Chile y que nosotros lo planteamos en el libro es que el modelo de democracia que empujan estas derechas radicales, como es el caso de José Antonio Kast del Partido Republicano, es un modelo de democracia iliberal. ¿Y qué es lo que quiere decir esto? De que son actores que en el fondo les molesta mucho de que existan instituciones contramayoritarias y protecciones a las minorías. Un ejemplo emblemático lo estamos viendo en el caso de Chile con el intento de reforma constitucional que, si llegase a ser aprobado, le entrega poder absoluto al presidente de la República por 240 días sin ningún control, lo cual claramente terminaría llevando ese modelo de democracia chilena hacia una lógica profundamente iliberal. Ya, y en ese sentido nosotros creemos que forma parte del mismo proyecto político.
1: Ya, pero solo un punto, y precisamente tú mencionas la reforma, y la reforma esta misma tarde, hace algunos minutos, la retiró el gobierno. Hay una señal poderosa allí. Hay que decir además que la administración no admite la descripción de iliberal para sí misma, ¿no? Y prueba de ello es, por ejemplo, que es capaz, uno podría decir, de retirar esa reforma frente a lo que era el rechazo básicamente desde la academia, desde distintas voces y algunas también desde el propio oficialismo. ¿No nos obliga a eso mirar al gobierno chileno desde una perspectiva quizás distinta?
0: Nosotros planteamos que no, porque en el debate académico, para definir un actor de ultraderecha o no, no nos basamos en que esos actores hayan llegado al poder y hayan logrado desmantelar el sistema democrático. Uno se basa más bien en cuál es el proyecto ideológico que tienen esos partidos políticos. Pensemos nuevamente en el caso de Francia. Marine Le Pen no ha accedido al poder, lleva 30 años compitiendo, pero su modelo de sociedad que tiene es profundamente iliberal, fundamentalmente en contra de los migrantes y también del proyecto de la Comunidad Europea. El caso de José Antonio Kast no es muy diferente. Durante toda su trayectoria política ha tenido, de manera bastante consecuente, ideas en el fondo que atentan contra ese pilar liberal de la democracia. Es verdad que el gobierno, en los 6-7 meses que lleva en el poder, no ha destruido el sistema democrático, pero tampoco es lo que esperaríamos a nivel académico, porque sabemos también de que cuando las derechas radicales llegan al poder, empieza un proceso gradual de erosión democrática. Si pensamos en el caso de Hungría con Víctor Orbán, la democracia húngara no sucumbió en 6 meses o en 12 meses, sino que fueron años de distintos proyectos paulatinos que fueron erosionando el sistema democrático en cámara lenta. Entonces yo celebro de que hoy en día se haya retirado ese proyecto constitucional, y me parece muy bien que la derecha convencional, en parte junto con muchos otros actores, hayan empujado a que el gobierno saque esa reforma. Pero eso no transforma automáticamente a esa derecha radical en una derecha convencional, porque el proyecto ideológico sigue siendo el mismo de sus orígenes.
1: Ya, ahora, de todas maneras, hay un escenario abierto, porque una cuestión es lo que va diciendo la experiencia y otra es lo que va ocurriendo en la práctica, y eso se ve, me imagino yo, moderado o afectado por las decisiones que van tomando las fuerzas políticas cada día. No es una cuestión que esté escrita, no es un destino que esté cerrado. ¿podría darse en Chile una combinación distinta para la derecha tradicional como para la derecha más radical?
0: Por cierto que tú tienes razón de que estos son escenarios que se están moviendo a lo largo del tiempo y por lo mismo que necesitamos desde la academia ver cómo van evolucionando estos proyectos. Pero por lo menos lo que nosotros sabemos por la experiencia comparada es que cuando surgen estas derechas radicales y cuando forman las coaliciones con las derechas moderadas, la historia lo que más bien nos indica es que son las derechas radicales las que perseveran y quienes terminan erosionándose son estos actores de ultraderecha. Podría ser de que Chile nos muestre el caso distinto, donde pongamos por ejemplo que José Antonio Kast siga estos 4 años y se siga moderando a lo largo del tiempo y que en 4, 5, 6, 8 años más el Partido Republicano Chileno pase a ser un partido de centro derecha. Y yo estoy abierto a debatir eso si es que la evidencia empírica lo señala. Pero insisto, a nivel comparado, no tenemos casos concretos que haya sucedido eso, sino que más bien tenemos evidencia que apunta en la otra dirección.
1: Muy bien, y esa evidencia y estos análisis y los datos están en este libro, La Ultraderecha en América Latina. Hemos conversado con uno de sus autores, el académico de la Universidad Católica, Cristóbal Rovira. Muchísimas gracias, Cristóbal.
0: Muchas gracias por la invitación.
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3: 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Tomando el naciente New Wave como un punto de inicio, esta banda, liderada por Rick Ocasek, se expandió los límites mismos de la corriente durante el paso de los 70 a los 80. Con una orientación mucho más pop y lúdica que otros dentro de esa definición, su sonido sintético, voces gélidas y melodías de entrada fácil les aseguraron el éxito con singles como Drive, Just What I Needed y Shake It Up. Su pulida estética es parte de la definición de una era, uniendo creatividad y personalidad con alcance masivo, sin remordimiento.
2: 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Hasta las 6 de la mañana, revisamos lo mejor del día. Un resumen de

0: mejor del día lo revisamos a esta hora en Cooperativa. Esto es lo más destacado de la última edición de Lo que queda del día.
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2: Revisemos los titulares que están moviendo al mundo. Y antes te recuerdo que las entrevistas sobre la actualidad nacional las escuchas en el podcast Lo que queda del día. Ahora sí, las noticias internacionales. Mejoras en infraestructura, más profesores, mejores condiciones para estudiar, y con esas demandas continúan sus protestas los estudiantes secundarios en Francia. Hay 891 liceos de los 3.700 del país con clases suspendidas total o parcialmente. Hay decenas de miles de personas que han salido a las calles. Se reportan casos de vandalismo y denuncias de acción policial desmedida, pero también hay imágenes de estudiantes limpiando las calles tras las protestas, de profesores formando cadenas humanas entre la policía y los alumnos, y padres y madres que salen a protestar junto a los estudiantes. El movimiento lleva cerca de 2 semanas en instancias en las que Francia enfrenta una fuerte presión por reducir su déficit fiscal y al mismo tiempo mantener las condiciones de la educación pública y otros beneficios y servicios financiados por el Estado en la segunda mayor economía de Europa.
3: Esta ola de indignación es imparable y no vamos a parar. Hacemos un llamamiento a todos los sectores sociales.
2: Nos vamos a España, donde rebaja del 50% los alquileres, contratos indefinidos y la expropiación de viviendas en manos de los llamados fondos buitre. Esas son algunas de las demandas de las protestas por la vivienda en España. Y no vamos a parar, así dice el sindicato de inquilinas, que asegura que las movilizaciones van a seguir, pese a que se convocó a elecciones generales para el próximo 29 de noviembre. De hecho, se está buscando avanzar hacia una huelga general. En Barcelona, donde tuvo lugar la más reciente de las marchas, se reunieron 20.000 personas, dice la Guardia Urbana, 120.000, dicen los organizadores. Hubo disturbios tras un andar pacífico, pero finalmente se registran 13 detenidos, 30 policías heridos leves, barricadas casi 30 y 22 incendios.
4: ¿Usted ve un riesgo que Estados Unidos quiera intervenir?
2: Y mientras en Brasil, Flavio Bolsonaro, el candidato favorito de Donald Trump, sorprendió con un 47% de los votos en la primera vuelta presidencial, sobre el 45% de Lula da Silva. En México le preguntan a la presidenta Claudia Sheinbaum si teme una intervención de Estados Unidos en los próximos comicios mexicanos, y esta fue la respuesta de Sheinbaum.
5: Sí, quiere intervenir, pues lo hemos estado denunciando permanentemente.
4: Pero el gobierno de Donald Trump.
5: Yo he dicho que no necesariamente es el presidente, pero hay grupos muy de derecha en ese gobierno, que no quieren a México y que no quieren a los pueblos, y que buscan que cambie el gobierno en México.
6: Ich will aber hinzufügen, Moskau testet uns.
2: Nos vamos hasta Alemania, donde, de acuerdo a las declaraciones del canciller alemán Friedrich Merz, Moscú está poniendo a prueba al país a través de la propaganda y el apoyo a grupos políticos extremos. El partido en el gobierno se ha ido desplomando y han avanzado grupos de ultraderecha en Alemania que, entre otras banderas, piden fin a las sanciones económicas a Rusia y critican el apoyo a Ucrania. Imagina una empresa de inteligencia artificial donde todo el código lo desarrolla la IA. Los humanos van a ver los resultados, pero no van a comprender cómo se llegó a ellos ni qué está ocurriendo. Eso explicó hoy el ex trabajador de Anthropic, Jacobo Coxon, ante el Consejo Municipal de Nueva York, porque hasta allá fue a reiterar su advertencia de que la inteligencia artificial puede ser una amenaza para la humanidad. Y también en Estados Unidos, en la Universidad de Cornell, una de las más prestigiosas universidades norteamericanas, se desarrolló una masiva protesta ante la denuncia de violación de una ex estudiante por parte de al menos 7 integrantes de una llamada fraternidad. El caso del 2024 se reabrió ante una nueva acción legal que va contra los presuntos autores y otras instituciones. Los manifestantes gritan vergüenza y denuncian que existe una cultura de violación que minimiza las denuncias y termina protegiendo a los agresores.
7: Keep your fucking hands off our vote. And when that coward that fucking piece of shit.
2: Y esta es la voz de un muy enojado Robert De Niro, que expresa toda su indignación contra el presidente de Estados Unidos, y entre otras cosas le pide que saque sus manos de los votos que van a terminar determinando las elecciones parlamentarias de poco menos de un mes más. Esas elecciones van a determinar los próximos 2 años de gobierno de Donald Trump.
7: I think they got the message. Now with your commitment and support, we won't just send them a message, we're going to send them away.
2: Y mientras todo esto ocurre, en China, un robot toca el piano y otros bailan para celebrar el Día Nacional. Son titulares que mueven.

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2: ¿Cómo están? Buenos días. Bienvenida, bienvenido a esta primera edición del diario de Cooperativa. ¿Qué hacemos desde un Santiago lluvioso todavía a esta hora de la mañana en esta jornada de miércoles 7 de octubre? Cubierto con lluvia la capital, 9 grados 5 décimas la temperatura. A esta hora esperamos una máxima de 18, todo bien similar durante toda la semana. El pronóstico para la capital dice que va a permanecer cubierto y con lluvia, con viento de entre 25 y 40 kilómetros por hora, al menos hasta el final de la tarde. Recién en la noche se espera que los cielos queden solo cubiertos. Y no se despreocupen, porque la lluvia, según meteorología, va a volver mañana por la tarde, con tormentas eléctricas. Además, también se prevén tormentas eléctricas para esta jornada. El sistema frontal abarca desde la región de Valparaíso. Así ha ocurrido desde la última jornada, por lo menos. En Valparaíso, en la costa, esperan una máxima de 17 grados con chubascos durante toda la mañana. Chubascos que pueden llegar incluso a la costa de La Serena, Coquimbo. Una gotita muestra meteorología durante la madrugada, durante la mañana, chubascos en toda su espectacularidad a veces, y por la tarde unas gotitas de nuevo. En la zona de Rancagua esperan chubascos y una máxima de 18, tormenta eléctrica por la tarde. Talca, la misma condición con la misma máxima prevista, 18 grados. Hasta los 16 van a llegar en Chillán, hasta los 16 también en Concepción y en Temuco, hasta los 18 en Valdivia, y todo con harta agüita en esta jornada de miércoles. Cielos parciales durante la mañana, pero volverá la lluvia por la tarde en Puerto Montt, donde esperan una máxima de 16. 16, 14 grados para Coyhaique con cielos parciales, 15 en Torres del Paine, 13 en Punta Arenas, también con cielos parciales. Chubascos en la Antártica, chubascos de agua nieve, 0 grado la máxima. ¿Qué ocurre hacia el norte del país? Ya les conté que la Serena Coquimbo puede que caiga agua durante la mañana. 23 grados con cielos parciales esperan en Copiapó, 21 en Antofagasta, 24 en Iquique, lo mismo que en Arica. 14 grados con viento esperan en Juan Fernández, 21 con chubascos en Rapa Nui. Así está Chile, así partimos este miércoles 7 de octubre, el Diario de Cooperativa.
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2: Me escriben de inmediato desde Los Lagos, desde las cercanías de Puerto Varas, y me dicen, ¿cómo que no llueve por aquí? Llueve normal. O sea, pese al pronóstico de meteorología que dice que en la mañana solo debería estar con cielos nublados, la zona de Puerto Montt, Puerto Varas, Nueva Braunau, a esta hora está lloviendo también por allí. ¿Nos pueden ir contando ustedes cómo se encuentra la zona donde viven? Si han tenido algunos problemas con la lluvia, que ha sido bien persistente aquí en la capital. Hay algunas dificultades de las que les vamos a estar dando cuenta, particularmente ahí en la zona de Cerrillo, surponiente de la capital, también en San Miguel, donde Chilevisión está contando que ha colapsado literalmente una vivienda, se la ve, ladrillos literalmente en el suelo. Ya vamos a saber de aquello. Por ahora les contamos del inicio de la tramitación de la Ley de Presupuestos 2027, que evidenció nuevamente discrepancias entre la estimación de la Dirección de Presupuestos y las expectativas de Hacienda. Algunos senadores oficialistas ya manifiestan preocupación por el mayor endeudamiento ante el crecimiento escaso. Jorge Espinosa Cuellar con el avance.
3: Las proyecciones de la Dirección de Presupuestos no coinciden con las expectativas de Hacienda. Así quedó evidenciado en las exposiciones del director de la DIPRES, José Pablo Gómez, y del ministro Jorge Quirós ante la Comisión Especial Mixta de Presupuestos. Desde el oficialismo hay quienes están alarmados por el bajo crecimiento y el aumento de la deuda, pues, según advierten, vamos hacia atrás. Vuelvo con eso luego en el bloque de las 7 de la mañana en la mesa de reporteros de El Diario de Cooperativa.
2: La oposición fija su atención en otros recortes contemplados en el presupuesto 2027, más allá del plan Elige tu UPC, del que se ha hablado harto en los últimos días. Ejemplos de dónde está poniendo la atención la oposición: la ley Ricarte Soto, la ley Cholito, el fin del Prodemu anunciado para el mes de marzo próximo. El presidente Kast salió a defender la fórmula, asegura que cada peso mal utilizado irá a quienes más lo necesitan. Mariano Reyes con el avance.
4: No solamente en educación, la oposición prende alertas por recortes en la ley Ricarte Soto, la ley Cholito y el fin de Prodemu, reducciones presupuestarias que avizoran un complejo debate en el Congreso con una ofensiva opositora que en ciertos aspectos lograría una transversalidad. Ante eso, el presidente Kast lidera una estrategia de defensa del presupuesto. Dijo que cada peso mal utilizado será destinado a quienes más lo necesitan. Así también, ministros sectoriales salen a la cancha para defender el diseño presupuestario. Más adelante vamos a revisar cuáles son los recortes y cuáles son las carteras donde crecen sus recursos. El detalle lo contamos en la siguiente edición del Diario de Cooperativa.
2: Van 15 jueces destituidos por la Corte Suprema en el marco de la indagatoria por los viajes que hicieron mientras estaban con licencia médica. Hay etapas que continuarán en los próximos días. Camila López con el avance.
5: La Corte Suprema removió a otros 4 jueces por viajar al extranjero mientras estaban con licencia médica. El máximo tribunal revisó 8 casos y rechazó la expulsión de los otros 4. Con estas decisiones ya son 15 los magistrados removidos, mientras otros 5 procesos siguen pendientes, entre ellos el del juez Daniel Urrutia. Los detalles los revisamos luego en la primera edición del diario de Cooperativa.
2: Además, la Corte de Apelaciones de Puerto Montt acogió la solicitud de desafuero del senador Miguel Ángel Calisto. El parlamentario ya anunció que apelará ante la Corte Suprema. Hoy será el funeral del sargento Jaime Urrea en el Biobío, asesinado, recordemos, cuando participaba de un operativo por violencia intrafamiliar en la comuna de Quilleco. Se espera la presencia del presidente Kast en la zona. La fiscal regional de Valparaíso informó que el embajador de Chile ante Israel, Gabriel Zaliasnik, se encuentra en calidad de imputado en la investigación de una de las aristas del caso Audios, el caso Hermosilla. La defensa de Zaliasnik dice que no hay ningún antecedente distinto de los que ya se conocían por el Ministerio Público. Miramos también lo que ocurre en el mundo. Las protestas estudiantiles reunieron a casi 250,000 de personas en Francia y elevan la presión sobre el gobierno de Macron. El primer ministro francés pronunciará este mediodía un discurso público respondiendo a la crisis, mientras algunas organizaciones de estudiantes buscan prolongar las manifestaciones hasta el 17 de octubre, otros 10 días, cuando está prevista una movilización contra el alto costo de la vida. Estamos también a la espera de la Real Academia Sueca de Ciencias, que anuncia pasadita a las 6:30 de la mañana al ganador del Premio Nobel de Química 2026. Y miramos también el deporte. Por fin ganó Chile 2-0, partido tarde, si no me pregunten si lo vi, porque si no, no estaría aquí. Empezó a las 11:30 de la noche y en el segundo tiempo se concretaron los goles. 2-0 Chile sobre México. 2 derrotas, 1 triunfo es lo cosechado por el equipo, o por la Roja, en esta semana. Fue una semana prácticamente, ¿no?, de partidos. Con Canadá perdieron también con Estados Unidos y anoche le ganaron a México. Además, por la intensa lluvia se suspendió el partido entre Colo-Colo y Puerto Montt por Copa Chile. Eso fue en el intermedio, cuando ya Colo-Colo iba ganando 1-0. Por el mismo torneo, esta tarde la U visita Antofagasta en Cooperativa Deportes. Ustedes ya lo saben, estamos hasta las 9 de la mañana y lo contamos todo aquí en el diario de Cooperativa.
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0: decíamos, afectado por las precipitaciones, particularmente una vivienda en donde su fachada termina cayendo sobre un vehículo en la calle, producto también de las mismas precipitaciones, inundaciones, anegamientos en Gran Avenida, particularmente en el paso bajo nivel de departamental también, eso acá en la comuna de San Miguel, pero hay otras comunas también afectadas, como en la comuna de Cerrillos, ayer muy cerca del mall Plaza Oeste, por Vespucio, en donde se anegó la caletera de esta autopista, dejando atrapados algunos vehículos, lo mismo en camino Lonquén con las Acacias, en la comuna de San Bernardo, en donde también una persona en situación de calle que pernoctaba bajo un paso nivel terminó falleciendo. No se sabe todavía si es que por el frío o derechamente por la inundación que ocurrió en ese lugar durante la noche. Ahí hay diligencias pendientes para determinar y poder dilucidar qué fue lo que ocurrió con el fallecimiento de esta persona en situación de calle de entre unos 50 y 60 años. Vamos a hablar de eso, también de los cortes de ruta, por ejemplo, con las crecidas de esteros y quebradas en el Cajón del Maipo y en la comuna de Colina, con el estero de Colina, que dejó precisamente gran parte de los vecinos de esa comuna aislados, producto del corte de la ruta. El detalle, por supuesto, más adelante.
1: Volvemos contigo en unos minutos con toda la información. Gracias, Felipe.
0: Buen día.
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1: Mañana queremos hacer el diario de cooperativa con ustedes. El WhatsApp cooperativa más 569-7888-0770 está abierto, disponible para recibir sus mensajes, para que nos acompañen en el diario de cooperativa. Nos pueden contar, por ejemplo, esta mañana si ha habido problemas en particular en su ciudad, en la zona donde ustedes viven debido a la lluvia. Yo entiendo que en la zona sur del país están más acostumbrados, pero lluvias en octubre pueden provocar, por ejemplo, problemas con las plantaciones, con las cosechas agrícolas prontito. No estamos tan acostumbrados a que en esta época caiga agua de la manera que ha ocurrido durante esta semana. Y aquí en Santiago ya escuchábamos de los problemas que se han producido. Si ustedes se encuentran con alguna dificultad por la lluvia, en el tránsito, cuéntenos el WhatsApp cooperativa más 569-78-880770.
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1: Revisamos lo que ocurre en el deporte. Sabemos en particular de los partidos que se jugaron anoche. Uno aquí en Santiago que se suspendió debido a la lluvia cuando Colo-Colo vencía 1-0 a Puerto Montt, mientras que La Roja enfrentó a México en Los Ángeles, Estados Unidos, con un triunfo. Todo lo cuenta Sebastián Aguilar.
6: La selección chilena cerró con un triunfo su gira por Norteamérica tras vencer por 2-0 a México, sumando su única victoria en la fecha FIFA de octubre. El marcador lo abrió para La Roja Maximiliano Gutiérrez a los 10 minutos del segundo tiempo. En el minuto 65, Vicente Pizarro, tras una impecable asistencia de Darío Osorio, puso el 2-0 definitivo. Ahora La Roja cerrará el año en noviembre con 2 amistosos ante la selección de Colombia. En el fútbol local, Colo-Colo derrotaba a Puerto Montt por 1-0 por la revancha de los cuartos de final de la Copa Chile.

0: Sin embargo, en el entretiempo, el juez del partido, Franco Jiménez, decidió suspender el partido por la copiosa lluvia que cayó en Santiago y que tenía la cancha del Estadio Monumental en malas condiciones para continuar jugando.
1: Bueno, la determinación que tomamos es suspender el partido, dadas las condiciones climáticas, y poder resguardar la integridad física de los jugadores, tomamos la mejor decisión con Liga. Al principio estaban en condiciones de jugarse el partido, pero dada que las condiciones no cesan, la lluvia no para tampoco, entonces tomamos la mejor decisión de suspender.
0: Este miércoles será el turno de la U, que en el estadio Calvo y Bascuñán visita a Deportes Antofagasta por el partido de ida de los cuartos de final de la Copa Chile. El defensor de los azules, Matías Saldivia, anticipó el duelo.
2: Sí, lindo desafío.
3: ¿Una distancia para seguir metiendo ese río?
2: Sí, es un objetivo salir campeón, así que nada, hacer un buen partido allá en la ida.
3: ¿Ya puede ver Antofagasta?
2: ¿Cómo?
3: Segunda división, siempre más duro, ¿cómo ven Antofagasta al final?
2: Sí, sabemos un equipo duro, como todos los rivales, así que nada. Lo vimos mucho, lo preparamos muy bien el partido, así que nada, con mucha esperanza de hacer un buen partido.
0: Por último, en el fútbol internacional, Lionel Messi jugó su último partido con la selección argentina en el triunfo albiceleste por 3-0 ante Benín, donde la Pulga aportó 2 asistencias y 1 gol de penal. Así, Messi se retira como el goleador histórico de los trasandinos con 126 goles, ganando 1 Mundial y 2 Copas América. Fue la información del deporte en el diario de Cooperativa.
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11: Revisamos algunas portadas de los periódicos en su versión electrónica, como siempre, y partimos por cooperativa.cl, que es nuestro diario electrónico. Hombre murió tras inundación en Paso Bajo Nivel de San Bernardo, algo nos adelantaba ya hace unos minutos Felipe Cofré, aparentemente una persona en situación de calle. La Roja se desahogó con un triunfo sobre México en el fin de su gira por Norteamérica. Lo valoró especialmente el DT interino de La Roja. Siempre en el fútbol, Antofagasta quiere aprovechar la localía ante la Universidad de Chile en la ida de cuartos en Copa Chile. Hay preocupación por la intensa lluvia en la zona central, que entre muchas otras cosas obligó anoche a suspender la revancha copera entre Colo-Colo y Puerto Montt cuando ya llevaban un tiempo completo de juego. La NFP confirmó las listas de los 2 candidatos a la presidencia. En Argentina, Messi, voy a extrañar defender los colores de Argentina, dice. Reportan avalancha en Baños Morales, piden no subir al cajón del Maipo. No es un día para ser porfiado este, por si acaso. Todo eso está en cooperativa.cl. Mientras tanto, ¿qué trae el Mercurio en su portada esta mañana? Hacienda defiende el presupuesto en el Congreso y remarca la posición del gobierno. Busca gastar mejor y reforzar las prioridades de los chilenos. Al abrir la discusión en la Comisión Especial Mixta, el ministro Quirós, el titular de Hacienda, afirma que recuperar el crecimiento y la sostenibilidad fiscal permite dar seguridad de que esos recursos pueden financiar las demandas ciudadanas, no solamente hoy, sino también mañana. Este año, dice el Mercurio, por primera vez desde 2022, se cumpliría la meta fiscal con un déficit de 2,3% del PIB frente al 2,6%. 1% estimado. ¿Qué más? En materia de seguridad, La Moneda desecha su reforma de seguridad y apuesta por la iniciativa de senadores en busca de acuerdo con la oposición. Giro en la agenda legislativa. El ministro Arrau destaca que el nuevo texto, elaborado por dos legisladores oficialistas y un opositor, los senadores Longton Esquella y el senador Pedro Araya del PPD, aborda las principales materias de interés sobre crimen organizado, segmentación penitenciaria y estados de excepción. Prefiero asumir el costo de construir acuerdos que de quedarnos inmóviles, asegura el senador Araya, uno de los autores del proyecto. De calles sin violencia a plan foco, el rediseño a la estrategia que prioriza 47 comunas y medirá homicidios frustrados. En prisión preventiva, ex dirigente sindical de gendarmería imputado por encabezar red de corrupción en la cárcel. Flavio frente a Jair, las similitudes y diferencias de los máximos referentes del clan Bolsonaro. Y junto a una fotografía que muestra hasta dónde estaba llegando el agua en el Mapocho ayer, el Mercurio habla de inusuales lluvias de octubre que aumentan el caudal del principal río capitalino. El sistema frontal también obliga a emitir una alerta por posible desborde del río Molina en Lo Barnechea, que pudiera llegar hasta zonas habitadas. Con estas últimas precipitaciones que continúan hoy, la capital supera las de un año normal. Preocupan los efectos de eventuales deshielos en la cordillera. ¿Qué más? En el Mercurio, partículas fantasmas, el belga Francis Hansen consiguió el Nobel de Física por descubrir los neutrinos de alta energía, crucial avance para comprender mejor el universo. Son todos titulares en el Mercurio. ¿Qué trae La Tercera esta mañana? Les cuento de inmediato. El titular más relevante destaca que CAST defiende su primer presupuesto y el gabinete se despliega para contener críticas. El gobierno bajaría déficit estructural a 2,3% este año y prevé repunte del crecimiento a 3,3% en 2027. Escenario fiscal de mediano plazo sigue demandando fuerte ajuste de gasto para cumplir con meta a 2030. Quiroz se enfrenta a tenso inicio de discusión y la oposición presiona por aplazar vigencia de la mega reforma. Detalles en materias de seguridad y otras áreas están también en el Mercurio. Se intensifican lluvias en la zona central y declaran alerta amarilla en la región metropolitana. Cerca de la medianoche de este martes se registraban calles anegadas y miles de viviendas sin energía eléctrica. Hay una imagen que yo asumo que es la de un dron que muestra un espacio del río Mapocho y una cantidad de autos alrededor, de vehículos, en verdad, porque hay también microbuses. Impresionante, impresionante cómo salimos todos en el auto cuando empieza a llover. Los tacos, no sé si se duplican o se triplican con lluvia. La Moneda retirará reforma de seguridad y nuevo proyecto suma a Flores de la DC y a Bianchi independiente. Estudiantes secundarios paralizan Francia en nueva jornada de protestas por más recursos. Casos, nombramientos judiciales, la fiscalía confirma la calidad de imputado del embajador Saliasnik, el embajador de Chile ante Israel. Y el senador Calisto es deforado por segunda vez ante una corte de apelaciones, acudirá a la Suprema. Algo más de La Tercera. Lionel Messi tiene un emotivo adiós de la selección argentina con triunfo sobre Benín por 3-0. Y Chile se impone 2-0 a México en el último partido de su gira norteamericana. ¿Qué más tenemos por aquí? Las últimas noticias. ¿Qué destaca en su portada de hoy? Les digo en un segundo, se está demorando más de lo necesario en abrir. Especialistas comentan debut en cyber de nueva inyección para adelgazar. No olviden que eso tiene que tener una orden médica, hay que pasar por el médico antes de inyectarse cualquier cosa. Catalina Fullerton, magíster en nutrición, sostiene que las rebajas del medicamento Mounjaro dan la oportunidad a grupos de pacientes que con indicación médica, muy importante, no logran acceder a tratamientos de alta calidad. Ya. Así sí, La Roja volvió a jugar bien y le ganó 2-0 a México en Estados Unidos. Temporal de octubre provocó cortes de luz, dejó autos varados y trajo hasta tanta nieve. Y Krista Pike está despierta y habla a una semana de su fallida ejecución. Esta es la mujer estadounidense que fue condenada a muerte, estuvo en el pasillo de la muerte los últimos 30 años por el asesinato de una compañera cuando ella tenía solo 18. Se la condenó finalmente a muerte, se acabaron todas las apelaciones. La semana pasada la llevaron para ejecutarla, le inyectaron dos veces dosis letales de un de una droga, no un medicamento precisamente, y no murió. Terminaron llevándola de urgencia al hospital para asistirla. Krista Pike se llama ella, es titular en LUN esta mañana. Y en el diario financiero, ¿qué se destaca hoy? Recortes en transición energética. Recortes en transición energética y obras públicas como prioridad, los focos de gasto del gobierno para los sectores productivos. El detalle de las partidas muestra un fuerte foco en la reconstrucción tras los incendios, mientras que en salud, si bien hay alzas, el recorte a la ley Ricarte Soto genera roces con la industria. Aumento en gasto de la PGU y Plan Proempleo destacan en la partida del Ministerio del Trabajo, y Hacienda busca multiplicar por 6 su capacidad para vender dólares a futuro. Titulares en el diario financiero.
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11: Hacemos el diario de Cooperativa esta mañana desde un Santiago que está con cielos cubiertos, con lluvia, 9 grados 5 décimas la temperatura de esta hora, la humedad bien alta, 96%, estamos esperando una máxima de 18 grados durante el día. Sigue la previsión de lluvia desde La Serena a Coquimbo, incluso puede que caiga algo de agüita durante la mañana y algunas gotitas durante la tarde, y hasta la zona de Puerto Montt. Voy a mirar si también está previsto algo de lluvia en Chiloé. Algunas gotitas en Castro, pero en Ancud y en Quellón, que es lo que muestra esta hora meteorología, cielos parciales nomás. En Puerto Montt dice que cielos parciales, pero nos avisaban tempranito que estaba lloviendo normal desde la zona de Puerto Varas. Y a propósito de los resultados de la primera vuelta presidencial en Brasil, que se reflejan en el libro La ultraderecha en América Latina, en lo que queda del día conversaron con Cristóbal Rovira, profesor del Instituto de Ciencia Política de la Universidad Católica.
0: El tema este del giro a la derecha en América Latina, por cierto que lo estamos viendo, de hecho si uno ve el mapa de América Latina hoy en día nos vamos a dar cuenta que varios de los países, por no decir la gran mayoría de los países, han girado hacia gobiernos de derecha y muchos de ellos claramente hacia gobiernos de ultraderecha. Ahora, yo creo que también aquí hay que distinguir un tema que es importante, y es la pregunta si es que lo que estamos observando es que la gente está votando a estos tipos de liderazgos por sus propuestas programáticas, o si en parte lo que estamos observando es también un voto de castigo hacia quienes estaban anteriormente en el poder. Y la respuesta, yo creo que son las dos cosas simultáneamente, que por un lado estamos observando que hay votantes que claramente son de ultraderecha y que votan por estos candidatos y por estos partidos porque les parecen que sus propuestas programáticas son justamente las que los votantes quieren, pero también es cierto que hay segmentos del electorado, sobre todo en las segundas vueltas electorales, que apoyan estos tipos de liderazgos porque lo que quieren es más bien castigar a los incumbentes que no han cumplido determinadas promesas, ya sean porque hay escándalos de corrupción, porque la economía no está funcionando bien, porque hay demandas de seguridad ciudadana que no han logrado ser satisfechas.
1: Da la impresión de que tú más bien lo que observas es que una centro derecha es la que se mueve hacia la derecha radical, que no hay tanto desilusionado de la izquierda, ¿o sí?
0: Sí, me parece un muy buen punto el que tú señalas, y es una de las ideas que yo propongo sobre todo en el prólogo del libro, que lo que trata es de traducir parte de los debates que existen en el debate más académico para una audiencia un poco más amplia. Y efectivamente hay como una suerte de cliché que uno generalmente escucha, y es este cliché de que lo que supuestamente estaría sucediendo fundamentalmente en Europa es que vemos que los partidos socialdemócratas han ido cayendo en su votación, y que esas personas que antiguamente estaban votando la socialdemocracia hoy en día pareciera ser de que están girando hacia la ultraderecha. Ese argumento, que suena teóricamente plausible, en la práctica no es tan así. Y los datos para Europa más bien lo que muestran es que el grueso de los votos de la ultraderecha provienen más bien de personas que históricamente estaban votando por los partidos clásicamente o conservadores o cristianodemócratas en Europa. Si nosotros aterrizamos ese debate al contexto latinoamericano, nos vamos a dar cuenta de una situación bastante similar. Tomemos como ejemplo la reciente elección en Brasil, donde es cierto que a Flávio Bolsonaro le fue muy bien, pero no olvidemos que el Partido de los Trabajadores y Lula da Silva también obtienen un porcentaje de votación bastante alto, cercano al 45%, y en las dos cámaras al PT no le fue tan bien como esperaban, pero sigue siendo un partido ancla muy importante. Y si nosotros vemos quiénes son las personas que están votando por el PT, son fundamentalmente personas de clase media, clase media baja, y son personas más bien que comulgan con las ideas de centro izquierda. Con esto no quiero decir de que los partidos de izquierda estén haciendo todo bien. Yo creo que hay una serie de problemas que esos partidos tienen, pero han logrado mantener sus votantes fieles. Y lo que estamos observando en América Latina con el auge de estas ultraderechas es muy similar a Europa, que lo que sucede más bien es que las personas que antiguamente votaban por los partidos de centro derecha hoy en día están empezando a votar por estos nuevos partidos de ultraderecha.
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11: Nos vamos al sur. Cuatro sujetos fueron detenidos acusados de haber participado en el secuestro de una persona a la salida de un servicentro. Esto ocurrió en Angol. Claudio Arévalo conoce la historia.
2: Cuatro personas fueron detenidas por su presunta participación en el delito de secuestro ocurrido en un servicentro de la ciudad de Angol. Además, estas personas están imputadas de tráfico de drogas. El procedimiento se adoptó por la Policía de Investigaciones tras la denuncia formulada por una víctima respecto de que fue interceptada en una zona céntrica de la ciudad y posteriormente subida a un vehículo donde fue golpeada brutalmente, luego trasladada hasta un sector rural donde continuaron las agresiones que finalmente la dejaron con diversas lesiones. Habla el prefecto de la Policía de Investigaciones de Malleco, Marcelo Contreras.
3: Oportunidad en que la víctima fue abordada en horas de la noche en el sector céntrico de la comuna Angol, siendo obligada a abordar un vehículo en el cual fue agredida en forma reiterada, causándole lesiones de carácter grave, siendo posteriormente abandonada en un sitio en la misma comuna. Con estos antecedentes, el Ministerio Público solicitó la respectiva orden de detención y de entrada de registro, materializando la detención de cuatro imputados chilenos mayores de edad, con antecedentes policiales y órdenes de detención pendientes por los delitos de daño simple, disparo injustificado y homicidio frustrado.
2: Tras ser abandonada, la víctima logró pedir auxilio, lo que permitió la llegada de personal policial al lugar. Desde ese momento se iniciaron investigaciones para identificar y detener a los responsables. Así lo confirmó el fiscal regional de la Araucanía, Héctor Leiva.
4: En conjunto con la Policía de Investigaciones se logró en un tiempo breve la identificación de estos sujetos y solicitar las órdenes de detención. Estas personas fueron detenidas el día de hoy y se solicitó al tribunal una ampliación del plazo de detención a fin de establecer con precisión antecedentes como dinámicas y efectos propios del delito, con el objeto de formalizar la investigación este próximo jueves, donde se va a llevar a cabo la audiencia respectiva.
2: Las diligencias fueron desarrolladas por la Policía de Investigaciones y el equipo ECO de la Fiscalía, lo que permitió obtener órdenes de detención e ingresar a 9 domicilios, 7 ubicados en Angol y otros 2 en Los Ángeles, región del Biobío. Finalmente, 4 personas fueron detenidas por su presunta participación en estos hechos. Serán formalizadas este jueves en los tribunales de justicia de la ciudad de Angol.
11: En prisión preventiva quedó un hombre acusado de agresión sexual de al menos 10 personas. La PDI además logró incautar una tonelada de droga que venía desde el norte para ser vendida en la zona sur de la capital. Cristian Aburto con información policial.
5: La Policía de Investigaciones logró la detención de un ciudadano peruano de 26 años que cometió agresiones sexuales en contra de al menos 10 víctimas. El modus operandi del sujeto era contactar a las personas vía redes sociales, en concreto por la aplicación Grindr, se juntaba con ellas en algún punto de Santiago Centro, la llevaba a un motel y una vez concretado el encuentro sexual, grababa sin consentimiento para posteriormente extorsionar solicitando dinero con la amenaza de divulgar fotos o videos íntimos. La Policía Civil además logró incautar evidencia digital, que corresponde a una CPU y teléfonos celulares, donde se encontraron indicios de que el sujeto podría haber cometido estos actos con otras 40 o 50 víctimas, razón por la que habría un patrón de agresión sexual serial, así que las autoridades hicieron un llamado a denunciar si es que les ocurrió una situación similar. El subprefecto Rodrigo Gómez, jefe de la Brigada Investigadora de Delitos Sexuales Metropolitano de la PDI y la psicóloga del Instituto de Criminología de la Policía Civil, Vania Saavedra, entrega más detalles de la investigación.
6: El sujeto contactaba a la víctima a través de redes sociales, concurría a algún motel y en ese lugar la extorsionaba y al menos alguna de ellas la amenazó para mantener relaciones sexuales.
7: Una persona que tiene algunas características de nivel de organización ataca múltiples víctimas y esto es lo particular y lo importante del caso. Acá hay muchas estrategias sofisticadas, violencias, existe también muchas amenazas y una presión psicológica constante hacia las víctimas.
5: El detenido se hacía pasar en redes sociales por un médico de nacionalidad mexicana. Los delitos que se le imputan son abuso sexual, violación, extorsión, además de producción y almacenamiento de material sexual en el que aparecen menores de edad. El tribunal dio por acreditadas las acusaciones y decretó la prisión preventiva en un caso que tiene un plazo de investigación de 180 días. En una información paralela se concretó la detención de 4 sujetos de una banda criminal que transportaba drogas desde el norte del país a la comuna de La Pintana al menos desde 2023. La organización ingresaba las sustancias por la región de Atacama
8: Atacama por pasos no habilitados y la almacenaba en Coquimbo. Desde allí la transportaban en tres vehículos hacia la capital para ser distribuida y vendida en el sector sur de la región metropolitana. El prefecto inspector Eric Menay, jefe nacional contra el crimen organizado de la PDI, entrega detalles sobre la forma de operar del grupo delictual.
9: Operan para poder minimizar el riesgo, primero con un vehículo que es de escolta o punta de lanza, como se le denomina, y luego venían dos vehículos que venían con la sustancia oculta. Por lo tanto, hay todo un trabajo muy bien planificado para minimizar los riesgos y poder, cierto, lograr la detención de todos los integrantes de esta caravana ilícita que transportaba la droga.
8: El tipo de droga que se logró incautar es múltiple. Hay cerca de 4 kilos de ketamina, más de media tonelada de cocaína base, más de 200 kilos de clorhidrato de cocaína y cerca de 200 kilos de cannabis sativa, totalizando cerca de una tonelada de droga incautada que, en términos de dinero, si hubiese llegado a los mercados ilícitos, es de más de 12.000 millones de pesos. Los detenidos fueron puestos a disposición del Ministerio Público y serán formalizados en los próximos días por los delitos de tráfico de drogas e infracción a la ley de control de armas.
11: En el WhatsApp Cooperativa, el más 569-78880770, queremos saber cómo lo están pasando con estas lluvias de octubre, que han dejado más de 50 milímetros de agua caída en apenas 24 horas, calles anegadas, paso bajo nivel, inundados, cortes de electricidad, daños en viviendas. En Santiago, la Dirección Meteorológica registró 54 milímetros en Quinta Normal, una cifra especialmente alta para octubre, porque el promedio histórico de precipitaciones para todo el mes ahí, o aquí, es de apenas 12 milímetros, o sea, en un solo día cayó más de 4 veces lo que normalmente llueve durante todo octubre en la capital. Los mayores problemas hasta ahora se han concentrado en el sector sur de Santiago, ha habido anegamientos en San Bernardo, Lo Espejo, Puente Alto, Cerrillos, vehículos atrapados por la acumulación de agua. En San Bernardo, además, fue encontrado el cuerpo de un hombre en un paso bajo nivel inundado, aunque todavía no se ha establecido que su muerte haya sido consecuencia directa de las lluvias. El sistema también provocó cortes de suministro en distintas regiones y problemas en Valparaíso, donde se registró un nuevo desprendimiento de tierra en la Avenida España, entre Valparaíso y Viña del Mar. Meteorología ha advertido además sobre tormentas eléctricas, granizos, ráfagas de viento y alta inestabilidad atmosférica en una amplia zona del país. Hablamos desde la región de Valparaíso, aunque también algo de agüita va a caer ahí en La Serena, Coquimbo, hasta la región de Los Lagos. Esperamos sus mensajes en el WhatsApp Cooperativa y queremos saber cómo lo están pasando con estas lluvias de octubre. Y el Banco Mundial ajustó a la baja la proyección de crecimiento para Chile en 2026 por un debilitamiento de la actividad y la desaceleración de la demanda interna, entre otros factores. En paralelo, nuestro país destaca en la implementación de inteligencia artificial. Sabemos, además del dólar, todo lo trae Gonzalo Aguirre.
12: Justo después del ajuste, la proyección de crecimiento para este año del Ministerio de Hacienda, que quedó en 0,7%, hizo lo propio el Banco Mundial, que bajó a 0,8% su estimación para el PIB durante este 2026, mientras que para 2027 el dato quedó en 3%. En su panorama económico de América Latina y el Caribe, el organismo detalló que en Chile la actividad económica se debilitó en 2026 y la demanda interna se desaceleró. Lo comenta Ángel Soto, académico de la Facultad de Ciencias Económicas y Empresariales de la Universidad de los Andes.
13: Es una mala noticia porque, más allá del número, significa la postergación continua, permanente, de en qué momento Chile va a alcanzar el desarrollo. Un país que venía encaminado hace 2 décadas a crecer, entrar finalmente en esa esfera, hoy día eso se posterga y va a tener un alto costo generacional.
12: La proyección de crecimiento para Chile en 2026 es una de las más bajas de la región, de acuerdo a este reporte, solo por sobre Trinidad y Tobago, Jamaica, Haití y Bolivia, todos países con cifras negativas, inferiores a cero. Donde Chile sí lidera en la región, de acuerdo al reporte del Banco Mundial, es en la transición de la inteligencia artificial, con la mejor calificación en políticas de capital humano y mercado laboral, innovación e integración económica, regulación y ética, además de infraestructura digital. Tema que fue abordado también en el Summit País Digital 2026, donde expuso el presidente José Antonio Kast.
14: Esto va a ser una colaboración con responsabilidad, pero sin temor a la innovación, que es lo que a veces frena a las personas que están ahí. No, esto es muy peligroso. Es peligroso en la medida y que nosotros no tomemos los resguardos necesarios, y el resguardo no siempre es legislar para prohibir. Hay algunos que dicen, no, prohibámoslo todo. No, dejemos que se desarrolle y tengamos los controles si un agente se nos arranca para volver a atraparlo y volverlo a meter donde corresponde.
12: Y en la economía hubo novedades también con el dólar, que cerró en los 973 pesos con 89 centavos, un alza de poco más de un peso con respecto al cierre del día anterior. Sobre lo que explica la caída con respecto a niveles previos, estuvo en 990 pesos el viernes pasado, habla Gonzalo Escobar, académico de la Facultad de Economía y Negocios de la Universidad Andrés Bello.
15: Se debe exclusivamente al anuncio de Hacienda que va a vender dólares en el mercado cambiario, 600 millones de dólares durante todo el mes de octubre, y eso ha hecho que el mercado reaccione de esta forma, y lo que está tratando de buscar es contener 6 semanas u 8 semanas ya que llevamos con incrementos sostenidos en el precio del tipo de cambio.
12: Al cierre, un dato que publicó la Cámara de Comercio de Santiago: en sus primeras 24 horas, el Cyber Monday registró 19 millones de transacciones con ventas por 176 millones de dólares, cifras que incrementan un 18 y un 2% respectivamente en comparación con 2025.
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11: El gobierno exigió llegar hasta las últimas consecuencias luego de que se detectaran nuevas inconsistencias en las cifras de producción de Codelco. El tema lo abordó el fiscal regional de O'Higgins, Paola Moreno.
17: Codelco investiga una nueva sobreestimación de producción durante el 2024 y 2025, lo que podría haberse traducido en un incremento artificial, reportada por las divisiones Ministro Ales y Salvador, según detectó una auditoría interna. Por medio de un comunicado, la empresa cuprífera informó que se encargó una auditoría externa independiente para determinar las eventuales duplicidades detectadas. El fiscal regional Aquiles Cubillos calificó como grave los hechos denunciados, tomando en cuenta que la fiscalía ya investigaba una sobreestimación de producción de diciembre pasado.
18: En nuestra investigación existen altos ejecutivos, ex ejecutivos a la fecha de hoy involucrados, por tanto entendemos que obviamente pueden seguir siendo alguno de ellos o sumarse otro, y eso es materia de los nuevos hechos que debemos investigar. Tenemos que una situación grave, por cuanto ahora lo que se denuncia es una doble estimación de la producción, es decir, producción que se ha estimado dos veces en dos divisiones, y por tanto obviamente hay menos lugar a discusión en lo que ha sucedido ahora. Sin duda son hechos graves y que debemos investigar para poder aclarar en definitiva qué fue lo que sucedió.
17: El viceministro de Economía y Minería, Daniel Mas, respaldó la decisión del directorio de Codelco de auditar exhaustivamente e informar al Ministerio Público.
19: Cuidar la transparencia de nuestra principal empresa estatal, clave, tolerancia cero a las irregularidades. Por ello, he solicitado a la mesa directiva de Codelco, encabezada por Bernardo Fontén, llegar hasta las últimas consecuencias de las auditorías internas y externas. Caiga quien caiga, el patrimonio de todos los chilenos se respeta. La probidad y la excelencia operacional de la minera de todos los chilenos no son transables. Apoyamos las acciones del presidente ejecutivo de Codelco, Jorge Gómez, para esclarecer la supuesta duplicidad en el registro de producción de divisiones Salvador y Ministro Ales.
17: El presidente de la Comisión de Minería y Energía de la Cámara de Diputados, Cristian Tapia, también se refirió a esta nueva sobreproducción.
20: Esto nos lleva a ratificar y a confirmar la mala administración que tuvimos en el periodo anterior, porque esto obedece a los ejercicios de producción del año 2024-2025. Yo creo que aquí detrás de esto hay otras cosas más que se siguen ocultando y lamentablemente no se ha dado con la investigación como ha correspondido, porque aquí se ha logrado tapar mucha información, incluso en la auditoría interna de Chuquicamata y Ministro Ale, hay situaciones que no nos convencen y que se han llevado de una manera para proteger a ex ejecutivo de Codelco.
17: El Ministerio Público citará en los próximos días a declarar a las personas mencionadas en la denuncia. Y se investiga una administración desleal, entre otros delitos.
11: La fiscal regional de Valparaíso informó que el embajador de Chile ante Israel, Gabriel Saliasnik, está en calidad de imputado en una de las aristas del caso Audio. La defensa de Saliasnik dice que no hay ningún antecedente diferente a los ya conocidos por el Ministerio Público, Francisca Canseco, con la nota.
1: La fiscal regional de Valparaíso, Claudia Peribáncic, confirmó la calidad de imputado del embajador de Chile en Israel, Gabriel Saliasnik, investigado en la arista nombramiento judiciales que surge a raíz del caso Hermosilla. Saliasnik fue nombrado por Luis Hermosilla en su última declaración ante el Ministerio Público, asegurando que tenía más acceso que él mismo a los ministros de la Corte de Apelaciones y la Corte Suprema. Sobre cómo está avanzando la causa, esto detalló la fiscal Claudia Peribáncic.
10: No voy a adelantar nunca las formalizaciones por la prensa.
21: ¿Qué calidad tiene Saliasnik en las causas de tráfico de drogas? ¿Solo qué calidad?
10: Es conocido que tiene calidad de imputado, pero esas causas no están formalizadas.
1: En el gobierno aún no se resuelve la situación del embajador. Cada vez que se toca el tema, solo aseguran que respetan lo que resuelva la justicia. El canciller Francisco Pérez Mackenna se limitó a señalar que los cargos de confianza están siempre en evaluación.
22: Recordamos que nosotros somos absolutamente respetuosos de los procesos judiciales, de la independencia del poder judicial. Ya, así que eso para nosotros es extremadamente importante. Y respecto a su pregunta, los cargos de confianza, los embajadores pertenecen a esa categoría, están siempre siendo evaluados, así que eso no es, eso es algo, perdón, eso es algo que siempre estamos evaluando. Así que
1: ¿podría salir Saliasnik de su cargo a propósito de esta investigación?
22: Le repito, no tengo los antecedentes de que, y si hay algo nuevo ahí, pero lo importante es que estamos, o sea, todos los cargos de confianza están siendo permanentemente.
1: A través de una declaración pública, la defensa de Gabriel Saliasnik subrayó que, si bien está imputado, las causas no están formalizadas. En las declaraciones judiciales que ha realizado el señor Hermosilla en los últimos días y que se han divulgado profusamente, no existe ningún antecedente diferente a los ya conocidos por el Ministerio Público desde hace 2 años, afirmó Jorge Gálvez, abogado del embajador de Chile en Israel.
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11: Y hoy será el funeral del sargento Jaime Urrea, asesinado el domingo por la noche en el Biobío. Se espera la presencia del presidente Kast. Christopher Espinosa es nuestro corresponsal.
24: Con un llamado a que la muerte del sargento segundo Jaime Ariel Urrea Burgos no quede en la impunidad, la familia del ahora mártir de Carabineros pide que se desarrolle rápidamente la investigación y se sancione a la persona que está detenida. Así lo expresa Débora Muñoz, prima del sargento fallecido.
26: No queremos más martirio, o sea, estamos devastados. Ahora nos toca levantar a una mujer joven, era un matrimonio joven lleno de sueños, le quedaban 2 años para jubilar. Ellos escaparon de una población para vivir un sueño con mucho esfuerzo, con rigor, con afecto. Él era un hombre excepcional, era un compañero único, con muchos años de esfuerzo. Sabemos lo que significa y eso es importante, saber que detrás de cada uniformado hay una familia. Hoy nos toca levantar a nuestra prima, a nuestra hermana, a una hija. Y lo único que exigimos que ustedes transmitan es todo el rigor de la ley.
24: Se espera la llegada del presidente José Antonio Kast para despedir al funcionario de Carabineros. Él tuvo palabras también para el sargento segundo Urrea.
27: No nos gustaría tener que repetir este tipo de situaciones ni volver a encontrarnos en un momento tan duro y difícil para nuestra nación. Pero este domingo, otro carabinero concurre a prestar auxilio a una víctima, una vez, dos veces, y la segunda vez es asesinado en un contexto de violencia intrafamiliar. Jaime Urrea Burgos entrega su vida por la defensa de los más débiles. En este caso, de una mujer, estaba siendo golpeada por su pareja. La primera denuncia, al parecer, se plantea que no es tan grave. Es grave. Y cada persona que sea violentada por otro tiene que hacer la denuncia y no desistirse.
0: A la parroquia de Chacayal también asistió el ex general director de Carabineros, Hermes Soto, quien hizo un llamado al Parlamento y al Ejecutivo a mejorar las condiciones de los policías.
2: Normalmente los vehículos se desgastan, la reposición es lenta, los recursos son pocos, por lo tanto cuesta mucho avanzar como institución cuando no se entregan los recursos necesarios. Eso sí, lo pido abiertamente al gobierno y al Parlamento que se preocupen de mejorar las condiciones de trabajo de nuestros carabineros. Es necesario absolutamente por todo lo que hemos visto y por todo lo que estamos viviendo como país.
0: Se espera que el funeral sea este día miércoles con presencia del presidente José Antonio Kast a partir de las 9 de la mañana, primero en Los Ángeles y posteriormente su último adiós en el crematorio de San Pedro de la Paz.
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11: Senapred decreta alerta amarilla en la región metropolitana por las intensas precipitaciones. Hay calles anegadas en Cerrillo, San Miguel y San Bernardo. La crecida del estero Colina provocó cortes de rutas, dejando personas aisladas. En San Miguel, la fachada de una casa colapsó y cayó sobre un vehículo. En San Bernardo, un hombre en situación de calle falleció. Vivía en un paso bajo nivel. Corte de Apelaciones de Puerto Montt confirmó el desafuero del senador Miguel Ángel Calisto en una investigación por fraude al fisco. El parlamentario anunció apelación y recurso de amparo ante la Corte Suprema. Comenzó el debate por el presupuesto 2027. Hay control de daños en el oficialismo por los recortes y la revisión de otros programas. Ministro Quirós justificó el aumento de la deuda pública y confirma la caída en las proyecciones de crecimiento a un 0,7% este año. La Corte Suprema removió a otros 4 jueces por haber viajado al extranjero mientras estaban con licencia médica. Otros 5 casos serán revisados el 19 de octubre, entre ellos el del juez Daniel Urrutia. Caso Hermosilla, arista nombramientos. Fiscal Peri Bancic confirma la calidad de imputado del embajador ante Israel, Gabriel Zaliasnik. Su defensa dice que no hay ningún antecedente distinto a los ya conocidos por el Ministerio Público. La Moneda exigió llegar hasta las últimas consecuencias luego de que se detectaran nuevas inconsistencias en las cifras de producción de Codelco. En el mundo, a 3 años del inicio del conflicto en Gaza, Israel realiza redadas y detenciones en Cisjordania. China pide no difundir narrativas sobre espías chinos tras la detención de una mujer en Estados Unidos. Y en el deporte, La Roja venció a México y consiguió su único triunfo en la gira por Norteamérica. Messi jugó su último partido por Argentina. El duelo entre Colo-Colo y Puerto Montt por Copa Chile fue suspendido en el intermedio debido a la intensa lluvia.
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6: Cooperativa, 7, 6 minutos. 7, 6 minutos.
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8: Sigue lloviendo aquí en la capital y el pronóstico de meteorología dice que así será durante buena parte del día. Nublado y lluvia, temperatura a esta hora 9 grados 6 décimas, 96% la humedad. Vamos a llegar a los 18 grados en horas de la tarde. Va a llover durante la mañana, durante la tarde, habrá además tormentas eléctricas. En la noche escampa, es lo que muestra meteorología, pero escampa aquí en la capital, también en la zona del litoral de Valparaíso. Tampoco va a llover de noche en La Serena, Coquimbo, donde están previstas algunas gotitas durante la mañana y la tarde. Pero de Rancagua al sur, la lluvia va a seguir también por la noche, con tormentas eléctricas incluidas. Lo mismo se reporta para Talca, para Chillán, para Concepción. No, en Concepción va a escampar un poquito, algunas gotitas nomás van a caer. Mientras que en Temuco se espera lluvia mañana, tarde y noche, lo mismo que en Valdivia. En Puerto Montt dice meteorología que a esta hora no llueve. Nos contaban a primera hora que estaban cayendo algunos chubascos. Tarde y noche también va a seguir lloviendo. Estamos revisando los efectos de la lluvia, de estas lluvias de primavera, un sistema que ha provocado cortes de suministro eléctrico en distintas regiones, problemas particularmente en la zona sur de la capital y también en Valparaíso, donde ha habido un nuevo desprendimiento de tierra en la avenida España, la que une el puerto con Viña del Mar. Y ojo, porque meteorología ha advertido sobre tormentas eléctricas, granizos, ráfagas de viento y alta inestabilidad atmosférica para una amplia zona del centro y centro sur del país. Vamos a estar hablando de los efectos de las lluvias, por supuesto, en los próximos minutos. Vamos a estar hablando también del presupuesto y del inicio de su tramitación en el Congreso. ¿Cómo estás, Jorge Espinoza Cuellar? Muy buenos días.
9: Hola, ¿qué tal, Verónica? Muy buenos días. En efecto, ya comenzó la tramitación del proyecto de presupuestos del año 2027 y dentro de un ratito vamos a volver con ese tema y vamos a intentar explicar en términos lo más simples posibles esta aridez que existe en los conceptos de crecimiento, déficit, gasto, deuda, que están como telón de fondo en una discusión que se ha centrado principalmente en los recortes, pero también tienen que ver todo eso precisamente con la situación económica actual de nuestro país. Volvemos con eso en un ratito.
8: Vamos a estar contigo, Jorge, vamos a estar también con Mariano Reyes, porque la oposición está fijando su atención particularmente en los recortes que contempla el presupuesto 2027. Y vamos a estar contigo, Camila Camila López para saber qué ocurre con los jueces que ayer tuvieron que pasar por la Corte Suprema por haber viajado al extranjero mientras estaban con licencia médica. ¿Cómo estás? Buen día.
10: ¿Qué tal, Verónica? Muy buenos días. Y porque la Corte Suprema removió a otros 4 jueces por viajar al extranjero mientras estaban con licencia médica. Ayer el máximo tribunal revisó 8 casos en total y por tanto también rechazó la expulsión en los otros 4 casos. Con estas decisiones ya son 15 los magistrados removidos del Poder Judicial, pero todavía hay casos pendientes. De hecho, el 19 de octubre sigue la revisión de los procesos, entre ellos el caso del juez Daniel Urrutia, que también viajó al extranjero mientras estaba utilizando una licencia médica. De eso vamos a estar hablando en los próximos minutos.
8: Volvemos contigo, Camila López. Estaremos también con Ernesto Contreras, con el duelo entre México y Chile, la suspensión durante el entretiempo del partido entre Colo-Colo y Puerto Montt por Copa Chile. Vamos a saber de todo con él como cada mañana. Nos vamos a las calles de Santiago de inmediato. Retomamos el contacto a esta hora con Felipe Cofré. Felipe, ¿información policial o los estragos por la lluvia aquí en la capital? ¿O ambas? Sí,
11: ambas, yo creo. Más bien, los efectos de la lluvia se han tomado en la última hora en cuanto a la atención por parte de los organismos de emergencia acá en la región metropolitana. Por ejemplo, personal de seguridad ciudadana de la comuna de San Miguel, que se encuentran acá en calle Oran, resguardando el derrumbe de una vivienda de añosa, construida en parte de ladrillo, y otra parte, imaginamos nosotros, de adobe, lo que pudo haber provocado el colapso por la gran cantidad de agua que cayó durante las últimas horas y que termina por derribar por completo esta estructura. Incluso la fachada, compuesta por ladrillo y cemento, cayó sobre un vehículo que se encontraba estacionado en la vía pública y que afortunadamente ya fue retirado y no generó algunos daños. La casa que se encuentra colindante

0: encuentra deshabitada hace mucho tiempo. Se tiene que investigar obviamente las causas de este derrumbe. Es uno de los efectos de la lluvia acá en la comuna de San Miguel, en donde también se han registrado anegamientos de pasos bajo nivel, el de siempre, Gran Avenida con Departamental, y también anegamientos en la misma Gran Avenida por las intensas lluvias. Lluvia que ya no existe, solo unas gotitas, lo que va a ayudar a drenar el agua que se ha acumulado por varias horas en las calles de Santiago. Lo más grave, eso sí, se registra más hacia el sur, en la comuna de San Bernardo, en donde un hombre, aparentemente en situación de calle, murió. Esto en el paso bajo nivel de calle San José con Avenida Portales. Ahí personal de seguridad ciudadana dio aviso a carabineros de que se encontraba el cuerpo de esta persona y solamente un brazo se veía en la superficie. Se está investigando las causas de la muerte de este hombre de entre 50 y 60 años, que aparentemente estaría en situaciones de calle. No se sabe el motivo de la muerte en este caso. Podría ser por asfixia por sumersión o bien por hipotermia, debido a las bajas temperaturas producto de sus vestimentas mojadas. Eso tiene que investigarlo la brigada de homicidios de la PDI, que quedó a cargo de estas diligencias. Eso sí, en primera instancia se habría descartado la participación de terceros en su fallecimiento. Entregó detalles el teniente Martín Galás de la prefectura Santiago Maipo de Carabineros.
1: Se logró el rescate de un cuerpo de un hombre adulto, al momento no identificado, que se encontraba lamentablemente fallecido, cierto, debajo de paso bajo nivel, el cual se encuentra inundado. La causa del fallecimiento al momento se desconoce, y que se encuentra en el resguardo del sitio del suceso, cierto, y dando las cuentas respectivas al Ministerio Público para que incluir respecto al equipo que es especializado, se va a constituir el lugar.
0: Investigación, por supuesto, en desarrollo, como les decía, para terminar las causas reales del fallecimiento de esta persona en la comuna de San Bernardo. Han habido otros estragos por estas intensas precipitaciones, por ejemplo, en la comuna de Cerrillos, frente al mall de Plaza Oeste, anegamientos de calles en el sector de Camino Lonquén con las Acacias, también en la comuna de San Bernardo y ahora recientemente en el sector del barrio Bellavista, en Antonia López de Bello con Bombero Núñez, en donde se registra también la caída de un árbol sobre la calzada en ese lugar. Ahí está el corte de tránsito que se genera en la comuna de Colina y de Lampa por la crecida del estero. Colina también generó alerta por parte de las autoridades. Ahí hubo cortes de rutas, monitoreo por parte de la municipalidad para evitar que hubiese una afectación mayor. Lo cierto es que parte de vecinos del sector cercano al estero de Colina tuvieron que caminar 4 kilómetros para llegar hasta la autopista y obtener una salida de su sector, de sus residencias, porque el camino se encontraba totalmente cortado debido a que se desbordó este estero. Vamos a escuchar a la alcaldesa Isabel Valenzuela, alcaldesa de Colina, quien entregó detalles respecto al monitoreo que se hizo durante la noche en su comuna.
1: Durante el transcurso de la noche, y tras una alerta con personal municipal de la comuna San Bernardo, Carabineros se constituyó en el paso bajo nivel, ubicado en Avenida San José, intersección Avenida Portales. Se logró el rescate de un cuerpo de un hombre adulto, al momento no identificado, que se encontraba lamentablemente fallecido, cierto, debajo de este paso bajo nivel, el cual se encuentra inundado. La causa del
0: fallecimiento... Era el capitán en este caso que entregaba detalles respecto a lo que comentábamos más temprano de lo que ocurre en la comuna de San Bernardo con el fallecimiento de esta persona. Ahora sí vamos a escuchar a la alcaldesa de Colina. Vamos a estar luego también con las declaraciones respecto al monitoreo que se hace en la comuna de Colina, en el sector norte. Como les decía yo, se genera la crecida del estero del mismo nombre y que provoca, como les decía, el bloqueo de varias rutas en el sector, lo que obliga a que muchas personas quedaran aisladas y tuvieran que caminar para salir hacia la autopista central, para salir de sus hogares en este caso. Como les decía, las precipitaciones acá en la región metropolitana han descendido en intensidad, lo que va a generar que el agua vaya drenando y poder sacar el agua o salir.

0: el agua de los sectores en donde se ha realizado la acumulación de el agua en sectores que ya les hemos comentado, en Gran Avenida, en el paso bajo nivel departamental, que se encuentra suspendido, que estuvo bloqueado por hartos meses por trabajos. Ahora ha tenido que ser suspendido el tránsito de vehículos porque hay acumulación de agua en la comuna de San Bernardo, también en el 40, en el paradero 40 de Gran Avenida, es donde se registran otros anegamientos.
1: Harto problema en la zona sur de Santiago, también en la zona norte de la capital a esta hora. Además, Canal 13 muestra una gran acumulación de agua en el sector de Nueva de Lyon con Andrés Bello, tanto así que el agua está llegando literalmente a al inicio de los edificios que están en ese sector. Tengan precaución al conducir ahí y en cualquier parte. Aunque octubre ya corresponde a la primavera, lo sabemos, la llegada de sistemas frontales no es excepcional en la zona central de nuestro país. Lo inusual en este caso es la intensidad y el volumen de agua que se ha concentrado en pocas horas. Los registros de Quinta Normal muestran que en octubre normal, por ejemplo, caen unos 12 milímetros de agua frente a los 54 que se han registrado ahora solo en 24 horas aquí en Santiago. En el centro sur, en cambio, las precipitaciones de primavera sabemos que son bastante más habituales, aunque este sistema ha presentado características poco frecuentes por la combinación de lluvia, viento, tormenta eléctrica y fuerte inestabilidad atmosférica. De los estragos, de los problemas que ha producido la lluvia, particularmente en la capital, vamos a saber más contigo en cualquier minuto, Felipe Cofré. Gracias por la información. Buen día.
2: Buen día.
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3: Cooperativa, 7:22 minutos. 7:22 minutos.
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5: Hoy la autopista Nueva Aconcagua informa que por la presencia de un socavón en la ruta F30, fuera de su área de concesión, dicen ellos, se ha suspendido allí el tránsito para camiones. Hay que preferir la ruta 5 Norte como alternativa y transitar por el túnel El Melón. Para vehículos menores están abiertas las dos alternativas. Ojo que está cerrado también desde ayer el paso Los Libertadores, precisamente por las condiciones meteorológicas de las últimas horas. 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Y el inicio de la tramitación de la ley de presupuestos 2027 evidenció nuevamente discrepancias entre la estimación de la dirección de presupuesto, la DIPRES, y las expectativas de Hacienda. Algunos senadores oficialistas ya expresan profunda preocupación por el mayor endeudamiento ante el escaso crecimiento. Jorge Espinosa Cuellar, tú nos cuentas todo.
6: Sí, Verónica, detrás de los recortes o de la eliminación de asignaciones o programas en el presupuesto del próximo año, como por ejemplo el financiamiento de la ley Ricarte Soto, la ley Cholito, el programa Yo Elijo Mi PC o Prodemo, hay una discusión bastante más árida o densa y que tiene que ver con crecimiento, gasto, déficit y deuda. También las comparaciones entre los gobiernos y también las discrepancias que existen dentro de la actual administración. Es un desafío tratar de explicar esto, pero es muy, muy importante. Partamos señalando que este martes el ministro Jorge Quirós expuso en el Congreso sobre el estado de la hacienda pública para comenzar la tramitación del presupuesto 2027, y también el director de la DIPRES, José Pablo Gómez, entregó el informe de finanzas públicas del tercer trimestre del año. De ambas exposiciones se desprende que las proyecciones que hace la dirección de presupuestos no necesariamente coinciden con las expectativas del ministro Jorge Quirós. Por ejemplo, en materia de crecimiento, el ministro dice que el próximo año el país crecerá 3,3% y al final del gobierno llegará al 4% tendencial. Pero, según la DIPRES, el año 2029, que es el último año completo del gobierno, el país crecerá, en el mejor de los casos, en un 3,3%. O sea, la meta de Quirós para el 2027, la DIPRES dice que se podría cumplir recién el año 2029. Esto, que parece una discrepancia de algunas décimas, tiene un correlato en el gasto, en el déficit y en la deuda, que ha generado también un intenso debate político. En el proyecto de presupuestos, el gobierno pide autorización al Congreso para aumentar la deuda en 25.600 millones de dólares, y aún así el Ejecutivo asegura que no superará la deuda el límite prudencial del 45% del PIB. Voy a volver después con eso, pero este dato hay que tenerlo a la mano. El límite prudencial de endeudamiento es de 45% del PIB. Ocurre que las proyecciones de gasto, déficit y deuda que hace la DIPRES, en un escenario de crecimiento bajo, sí prevé que se podría superar ese 45% en un corto o mediano plazo. Vamos a escuchar precisamente al ministro de Hacienda, Jorge Quirós, y detrásito de él al director de presupuestos, José Pablo Gómez.
7: No esperábamos el presente año un aumento sustancial del crecimiento. Sí esperábamos un crecimiento del orden del 2%. Esto último, sin embargo, no ocurrió. Con la información disponible, hoy proyectamos que la economía crecerá 0,7% en 2026. Nos hemos propuesto tres metas hacia el término de nuestra administración. Un crecimiento tendencial del 4%, una tasa de desempleo que no supere el 6,5%, y una consolidación fiscal reflejada en un déficit estructural de no más de 1,5% del PIB, con la deuda pública estabilizada en niveles bajo el 45% del PIB.
8: Las proyecciones que está haciendo la IPRES no necesariamente coinciden año con año con lo que son las expectativas del ministro. En el escenario de menor crecimiento, voy a irme hacia el 31, el PIB crecería 2,8 ese año, y en el de mayor crecimiento un 4. En un escenario de menor crecimiento, podríamos superar hacia el año 2029 el límite prudencial. Y por lo tanto, si se empezaran a esos escenarios, debiéramos tomar medidas durante el 2028 y durante el 2029.
5: Ya, hay que decir que la dirección de presupuesto, Jorge, depende del Ministerio de Hacienda, es parte de él, ¿no? Y por eso llama tanto la atención esta frase que escuchábamos del director de la DIPRES, de que sus proyecciones, las de la dirección, no necesariamente coinciden año a año con las expectativas del ministro. Uno entiende que normalmente puede ser así, o que esta es una situación muy excepcional.
6: Bueno, esto quedó de manifiesto por primera vez cuando el gobierno entregó el informe de finanzas públicas, el primero que le correspondía a la actual administración, y ahí se evidenciaban algunas diferencias entre las proyecciones de la DIPRES y las metas que propuso en ese tiempo el ministro Jorge Quirós, que según se explicó eran metas incluso más exigentes que lo que planteaba como proyección la dirección de presupuestos. O sea, durante este gobierno no es la primera vez que ocurre que se evidencian estas discrepancias o diferencias entre el ministro y la dirección de presupuestos. Y es importante la advertencia que hace precisamente José Pablo Gómez respecto de que hacia el año 2029, en el último año completo de la actual administración, si el país crece en el rango más bajo de las proyecciones, eventualmente podría tener que, podría la deuda aumentar el 45%, que es el límite prudente, el 45% del PIB. O sea, hace una advertencia bastante, bastante clara respecto de lo que podría eventualmente ocurrir. Y si es que eso sucede, habría que tomar medidas, advierte también José Pablo Gómez, o sea, más recortes, más restricciones de gasto, si es que no se cumplen precisamente esas expectativas. Y ojo, porque particularmente hay que ver cómo rinde, de qué manera, la mega reforma tributaria.
5: Claro.
6: Que va a entrar en vigencia, uno entiende que pronto, cuando sea promulgada, que va a tener un escaso impacto en la menor recaudación durante este año, porque ya está prácticamente en el último trimestre, pero sí va a aumentar considerablemente esta afectación, ¿verdad? Por estos menores ingresos en los próximos 3 o 4 años. Así que ese es un antecedente que hay que andar mirando en forma permanente. La actual situación económica y las discrepancias entre Hacienda y la DIPRES también obviamente han generado preocupación entre parlamentarios oficialistas, que la manifiestan particularmente sobre la situación económica, y los parlamentarios de oposición, que ponen el acento precisamente en estas discrepancias. Un par de datos más, Verónica, para dimensionar la situación que vive nuestro país en términos macroeconómicos. El proyecto de presupuestos habla, como lo hemos dicho, de 25,000 millones más de deuda, 25,000 millones de dólares. Se pide autorización precisamente al Congreso para que lo apruebe y que el presidente eventualmente pueda tener esta especie de línea de crédito, ¿no? 25,000 millones de dólares más para endeudar al país, de los cuales el ministro de Hacienda explicó que buena parte, 17,000 millones, es para pagar deudas anteriores, o sea, una especie de bicicleteo de la deuda. Y las últimas emisiones de deuda pública, están en el orden del 4% de interés, 4%. Bueno, así, el senador de Renovación Nacional, Carlos Kuchel, senador oficialista, expresó su profunda preocupación por la situación económica del país, dado el crecimiento que fue bastante escaso y los crecientes niveles de endeudamiento. Lo vamos a escuchar a él, pero antes al senador del Frente Amplio, Diego Ibáñez, que fustiga aquí las discrepancias entre Hacienda y la DIPRES.
9: Es técnicamente vergonzoso porque si el ministro está proyectando un crecimiento al 4%, pero es su propio director de presupuesto el que dice que eso, en el mejor escenario, es imposible de lograr. Aquí hay una irresponsabilidad. No podemos seguir mintiéndole al país sobre escenarios futuros que no van a suceder.
10: El producto interno del país es 350,000 millones. Si crecemos a 3,570 millones de dólares. Y la deuda, que está en 4%, genera 6,000 millones de intereses. Estamos totalmente para atrás. Y vamos a seguir haciéndolo, y esto ya durante 12 años.
5: Cuando dijiste que era un tema árido, no estabas exagerando, Jorge, ¿eh? Tanto número, tanta cifra, tanto porcentaje, de una u otra manera a cualquiera de nosotros lo termina mareando.
6: Sí, de una forma simple, a propósito de los números que entregaba el senador Kuchel,
5: ¿sí?
6: Si crecemos al 1%, bueno, va a crecer más rápido los intereses que la capacidad de pago. Por eso dice, vamos para atrás. De ahí la necesidad en la que todos coinciden, ¿no? De que el país tiene que crecer más y más rápido. Y a todo esto, reitero, tenemos que añadir el impacto cierto de la mega reforma tributaria, que este año serán 600 millones de dólares menos de recaudación, monto que, como dijimos, irá subiendo y hasta el año 2032, cuando serán más de 3,000 millones de dólares que dejarán de entrar por concepto de recaudación de impuestos. Y paralelamente hay que cruzar los dedos para que los beneficios, que son inciertos, como ha señalado el Consejo Fiscal Autónomo, como el mayor crecimiento, puedan efectivamente rendir y aumentar, digamos, por lo menos el crecimiento económico. Digamos, esto es el telón de fondo que hay para la discusión o el debate de los recortes que ha habido durante, o digamos que se propone en la tramitación de este primer proyecto de presupuestos que elabora el gobierno del presidente Castro.
5: Una tramitación de la ley de presupuesto 2027 que está recién empezando y que sin duda se va a prolongar hasta el último día, como es costumbre, eso es el 29 de noviembre. Jorge Espinoza Cuellar, desde el Congreso, con toda la información. Muchas gracias. Buenos días.
6: Buenos días, Verónica.
5: Seguimos hablando de presupuesto porque la oposición pone su atención en los recortes contemplados en el proyecto de ley. Por ejemplo, recorte en la ley Ricarte Soto, en la ley Cholito, la desaparición del Prodemo. Mariano Reyes trae el informe.
11: El maletín con candados fue abierto y se comenzaron a conocer los detalles de la propuesta del gobierno para el presupuesto del año 2027. Varios recortes están inquietando a los parlamentarios de oposición, no solamente en educación, sino que también en otras carteras. Por ejemplo, en la ley Ricarte Soto se propone una reducción de cerca de 28 millones de pesos para la cobertura de 27 patologías, algo que generó la molestia de la bancada del PDG y representantes del socialismo democrático, como por ejemplo del senador socialista Juan Luis Castro.
12: Esto es un ataque realmente inhumano a gente que solo tiene esa ley, Ricardo Soto, para poder salvar su vida. Conductas que realmente rayan en lo miserable. Yo exijo que esto se reponga a la brevedad, porque esa ley, así como está, la están atacando de muerte.
11: En la partida 27 se otorga recursos a la Fundación Prodemu solo hasta el 31 de marzo del próximo año, fecha que se estableció para el cese de sus funciones. El Ministerio de Ciencia tendrá 7,38% menos de presupuesto, mientras la ley Cholito ha sido de las más reducidas, con un 85,8% menos comparado con los recursos que cuenta hoy en día. Los gobernadores regionales tienen su propia cruzada. El gobernador de Tarapacá, José Miguel Carvajal, sostuvo una audiencia con el presidente Kast en La Moneda y comparó su estilo con el del ministro Quirós.
13: Lo contradictorio de no saber con qué gobierno estamos dialogando. Si estamos dialogando con el gobierno del presidente, que se toma una hora para conversar con un gobernador temas territoriales, o estamos conversando con el gobierno de un ministro que parte de una reunión molesto porque algunos documentos hayan sido filtrados.
11: Frente a la ofensiva, el gobierno se articula para defender su fórmula, estrategia que encabeza el propio presidente Kast, quien aseguró que cada peso mal utilizado irá a quienes más lo necesitan.
14: Es muy fácil lanzar algo y decir, no, quieren recortar los derechos sociales. No, lo que nosotros queremos es que los recursos que tiene Chile lleguen de verdad a las personas más vulnerables y sean programas que sirvan para sacar a Chile adelante. No decir que siempre se ha hecho así. Bueno, ¿no habrá una manera distinta de hacer las cosas? Cada peso que nosotros recuperemos del mal uso va a ir a los sectores más necesitados.
11: ¿Y cuáles son las carteras que ven aumentar su presupuesto? Salud lidera la lista con 829 millones y medio de pesos adicionales. Deportes tiene un aumento de 39,8%, considerando las Olimpiadas Especiales del próximo año, y seguridad un 9% más. Lo destacó el titular del ramo, Martín Arrau.
15: 3.5 billones de pesos distribuidos entre Carabineros de Chile, Policía de Investigaciones y Gendarmería de Chile, además de las subsecretarías. Esto se traduce en más medios físicos, materiales, para que las policías puedan hacer mejor su labor, tengan más protección, medios tecnológicos para la investigación y también infraestructura en nuestras cárceles y los medios físicos para que ellos puedan hacer mejor su trabajo en los recintos penitenciarios.
11: Hoy la ministra de Educación, María Paz Arzola, llegará al Congreso a defender los recortes en su ministerio. Se va a encontrar con un grupo transversal de parlamentarios que no están de acuerdo con descontinuar el programa Yo Elijo Mi PC. Inicia la fase en que ministros sectoriales saltan a la cancha a defender la propuesta presupuestaria.
5: Vamos a saber más, por supuesto, de la discusión del presupuesto durante esta jornada. Se producirán otras noticias también en el Congreso relacionadas con la reforma de seguridad que el gobierno ya ha decidido retirar del Parlamento para respaldar una que es impulsada por tres senadores en ejercicio, los senadores Esquella, Longton y el senador del PPD, Pedro Araya. Esa iniciativa que considera como ejes crimen organizado, cárceles y estado de excepción, será presentada durante esta jornada de miércoles y, por supuesto, estaremos contándolo aquí en el Diario de Cooperativa. 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
29: Cooperativa. 7:43 minutos. 7:43 minutos.
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5: La Corte Suprema decidió remover a otros 4 jueces por haber viajado al extranjero mientras estaban con licencia médica. Y el proceso todavía no termina. Camila López, tú nos cuentas.
31: Pero porque la cifra de jueces removidos por viajar fuera del país mientras estaban con licencia médica aumentó de 11 a 15, puesto que ayer el Pleno de la Corte Suprema revisó 8 nuevos casos y acordó 4 expulsiones, 1 por unanimidad y 3 en votación dividida. En los otros 4 procesos, la remoción fue desestimada, en 1 por decisión de la mayoría y en los 3 restantes porque no se alcanzó los 11 votos exigidos por la Constitución. Los cuadernos de remoción, pero recordemos, son procedimientos especiales en los que el Pleno analiza si la conducta de un juez es compatible con su permanencia en el Poder Judicial. En estos casos, la Corte evaluó si viajar al extranjero durante una licencia que ordenaba reposo total implicó incumplir esa indicación y vulnerar los deberes de probidad. Cada situación fue revisada por separado, considerando los antecedentes y los alegatos de las defensas, lo que explica que no todos los procesos tuvieran el mismo resultado. Y parte de estas causas habían quedado en pausa debido a requerimientos presentados ante el Tribunal Constitucional. Los magistrados cuestionaron normas del autoacordado que regula las remociones, pero el TC finalmente desestimó esas impugnaciones y permitió que la Corte Suprema retomara los procedimientos que estaban pendientes. Por ahora, el Poder Judicial no ha informado las identidades de los magistrados removidos, pero la presidenta de la Corte Suprema, Gloriana Cheveshit, explicó ayer que las sentencias todavía deben ser redactadas, notificadas y quedar firmes. Solo después serán publicadas y finalmente se podrán conocer los nombres de los jueces removidos de su puesto. Escuchemos a la presidenta del máximo tribunal.
0: Hay que tener presente que las sentencias aún no han sido dictadas y tenemos autos acordados que rigen los cuadernos disciplinarios, cuadernos también de remoción, establece una norma clara en el sentido que las sentencias, una vez firmes, se hacen públicas. Salvo hay que anonimizar los datos sensibles entre los cuales no está el nombre de la persona. Por lo tanto, lo que hay que hacer es esperar que se dicte esta sentencia, que es un número bastante voluminoso, y consecuencialmente ahí se tendrá conocimiento del nombre de aquellos miembros de la judicatura que fueron removidos por la Corte Suprema.
1: Claro, nombres que todavía no conocemos públicamente, los que aparecen, como el del juez Daniel Urrutia, finalmente son porque han salido en el trámite que se dio en el Tribunal Constitucional o por el reporteo de los medios, Cami.
31: Sí, efectivamente, recordemos, Vero, que en principio eran 58 los cuadernos de remoción abiertos, pero ese número ha ido aumentando porque algunos casos han llegado con rezago a la Corte Suprema y son 15 los magistrados expulsados de la judicatura, pero todos los nombres que hemos conocido han sido básicamente por los procedimientos abiertos ante el Tribunal Constitucional, claro. O efectivamente por filtraciones de los medios de comunicación, pero nunca hubo un listado oficial de cuáles son los procedimientos, los cuadernos de remoción abiertos por el máximo tribunal, lo que ha generado algunas dudas, suspicacias de por qué este secretismo al interior del Poder Judicial, pero también hay antecedentes relevantes en estos casos que implican temas médicos, licencias médicas, diagnósticos médicos, y por lo mismo que se ha explicado que se mantienen en reserva, pero finalmente ayer la ministra Gloriana Cheveshit dice que una vez que se redacten las sentencias, porque una cosa es conocer el resultado, la votación de los ministros, pero otra cosa distinta es conocer la sentencia completa. Ahí sí se van a conocer los nombres de los magistrados que fueron sometidos a este cuaderno de remoción. Bueno, y la publicación del fallo, pero también va a ser clave para conocer qué antecedentes valoró el pleno en cada caso, qué circunstancias fueron consideradas atenuantes o agravantes, y por qué conductas similares terminaron con decisiones distintas. En algunos casos se aprobó la remoción y en otros no. También, como decíamos, permitirá revisar los votos de los ministros y los fundamentos de las disidencias. Esto porque la reserva temporal de las identidades y las diferencias entre las decisiones del pleno ha generado cuestionamientos dentro del propio Poder Judicial. El presidente de la Organización de Trabajadores y Trabajadoras Judiciales, Marcelo Acevedo, señaló que esperarán conocer las sentencias para examinar sus fundamentos y advirtió que todavía no tienen dudas sobre los argumentos y criterios utilizados.
2: Nosotros todavía estamos expectantes respecto a la sentencia, ¿cierto? Y a los criterios y a las argumentaciones que digan la sentencia de estos cuadernos de remoción, ya sea para los que fueron removidos, ya sea también para los que no, ya que hay mucha suspicacia, de hecho, dentro del mismo Poder Judicial, de que los argumentos no sean objetivos y sean más bien de consideraciones personales respecto a la afinidad que tenga, ¿cierto?, algún ministro con algún juez, o al revés, que tenga, ¿cierto?, animadversión sobre un juez, un ministro sobre un juez. Como por ejemplo el caso de Daniel Urrutia, que sabemos que hay varios ministros de la Corte Suprema que hay una especie de animadversión por él.
31: Bueno, y como decíamos, Vero, todavía quedan casos pendientes. Hay 5 cuadernos de remoción que serán votados en el pleno del 19 de octubre, y entre esos casos está precisamente el del juez del séptimo juzgado de garantía de Santiago, Daniel Urrutia, que también viajó o habría viajado al extranjero utilizando una licencia médica, por tanto también se abrió un cuaderno de remoción en su contra. Daniel Urrutia recurrió también al Tribunal Constitucional, pero finalmente sabemos que el TC desestimó esos argumentos, por tanto queda la vía abierta para que la Corte Suprema los casos que todavía están pendientes.
5: Camila López, con toda la información en esta causa que lleva la Corte Suprema, donde ya son 15 los magistrados expulsados por haber viajado al extranjero con licencia médica. Gracias, Cami. Buenos días.
31: Buenos días.
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29: Cooperativa, 7:52. 7:52.
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5: Ganó la Roja y parece que jugando bien. ¿Cuánto tiempo hace que no decíamos algo de ese tipo? Ernesto Contreras, ¿cómo estás? Muy buenos días.
4: Hola, Vero, ¿cómo estás? Ganó la Roja en noticia, que gana la selección chilena de fútbol. No ganaba desde el 9 de junio, cuando le ganó a Congo en una previa de la Copa del Mundo. Antes había perdido con Portugal y le había ganado a Perú cerrando el año anterior. Así que, en rigor, es el segundo triunfo del año para la selección chilena del año ante una selección mexicana bastante discreta, digámoslo, que se guardó básicamente a gran parte de sus titulares.
5: Era la selección B.
4: Segundo tiempo. Una suerte, sí, una suerte. Jugadores locales, básicamente, los mexicanos. No era algo, no estaban todos. Los guardó Rafa Márquez. El segundo tiempo jugó con 8 cambios, desnaturalizado todo, absolutamente. Pero Chile, en esta revuelta, termina ganando el partido 2-0 a México, siendo sólido en el arco, como lo es habitualmente Lorenz Vigorux, que ha sido probablemente el gran acierto de Córdoba en este interinato de 15 meses. Le dio el arco al arquero del Swansea, ataja siempre, de hecho atajó otra vez en los 3 partidos, no le dio minutos a otros arqueros, y ayer fue clave para mantener el arco en cero antes de que llegaran los goles de Chile, que fueron obra de, creo, su mejor jugador en esta gira, que es Maxi Gutiérrez. Muchos hablamos de ver a Osorio, de ver a Cepeda, pero es Maxi Gutiérrez, el hombre del Dinamo de Moscú, el que muestra mayores progresos. Ayer marcó un golazo, luego de una gran pared con Gonzalo Tapia, que ayer jugó bastante bien como centro delantero, y luego Vicente Pizarro, el volante de Rosario Central, otro que estaba en deuda a la selección, tomando en cuenta que es regularmente estelar en Rosario Central, marcó el 2-0 tras una buena jugada con el propio Darío Osorio, que no estuvo al nivel de su juego con Estados Unidos, pero sí participó en el segundo gol. Así que buen partido el de Maxi Gutiérrez, lo destaco a él, destaco a Diego Ulloa, al lateral izquierdo de Colo-Colo, que ayer fue titular, como los grandes ganadores en esta gira. Perdedores, Lucas Cepeda, sin lugar a dudas. Uno que llegó como figura, venía haciéndolo muy bien en España en los últimos partidos, pero es expulsado ante Canadá. Con Estados Unidos obviamente no juega, y ayer entró en el complemento, sobrepasado en esa lucha personal con Maxi Gutiérrez, que tiene gol, tiene personalidad, tiene potencia, y que es probablemente el gran hallazgo en estos últimos partidos en la selección. habló Córdoba, todo esto muy tarde, el partido terminó cerca de las 2 de la mañana de Chile, en Los Ángeles hay 4 horas menos. ¿Sabes qué, Vero? 56.000 mexicanos, más bien hinchas.
1: Oye, de los cuales eran anoche en un momento en que abrí un ojo 53.000. Y estaba lleno.
4: El estadio hacía 73.000 personas. Esa monstruosidad de estadio en la cual jugaron ayer, habían 56.000 personas. Lo negativo, y está en cooperativa.cl, es que luego del encuentro hubo una agresión de los mexicanos a los chilenos, que se fueron molestos con la derrota, empezaron a tirar cerveza y se armó una gresca bastante grande, donde lamentablemente los chilenos llevaron las de perder porque eran muchos menos que los mexicanos. Algo bastante habitual, mal para mal, de los mexicanos que se pasan de copa, porque los partidos ahí en Estados Unidos le meten, perdieron, y los mexicanos tienen fama de ser peleoneros, pues tienen grandes boxeadores y con alcohol y con una derrota fue el ingrediente perfecto para que se desatara una pelea bien complicada y que esperemos que no haya tenido lesionados en los compatriotas que fueron derechamente agredidos. Vaya cooperativa.cl y lo puede ver con mayor detalle. Escuchemos a Nico Córdoba, habló de la gira, una derrota, más bien dos derrotas, un triunfo. Este es el balance del cuestionado técnico nacional que debería cerrar su periplo el próximo mes, 13 y 17 de noviembre con Colombia.
6: A ver, si hablamos de objetivo de ganar, obviamente quizás no se ganó como uno espera, o sacar mejores resultados, etcétera, etcétera. Pero en cuanto a la planificación de la gira y en hacer jugar determinada cantidad de partidos, jugadores, y un poco lo que he explicado desde el inicio, seguir incrementando el número de jugadores que puedan jugar en la selección, creo que eso es súper importante. Hoy día creo que hubieron rendimientos muy altos de jugadores que están haciendo sus primeras armas en la selección, y eso creo que es súper positivo para lo que ven. Así que según del lado que lo miremos, puede ser una muy buena gira, puede ser una gira que a lo mejor no fue tan buena, según de qué óptica lo podemos ver.
4: Ya, la palabra de Córdoba, tampoco sin tirar fuegos artificiales por la derrota, él mantiene su discurso de darle minutos a los jugadores, de que el próximo técnico que venga el otro año tenga una base de futbolistas, pero que haya competido harto. Si hay algo bueno de todo esto es que están jugando harto. O sea, fueron tres amistosos de buen nivel, si uno mira que Argentina jugó con Benín y con la sub-23 de Burkina Faso, que la selección haya ido a Estados Unidos a jugar partidos complejos contra los organizadores del último mundial, con los riesgos que representa, Vero, es un mérito. También hay que decir que eso se hizo bien. Ya el juego y los resultados obviamente siguen estando al debe, pero Maxi Gutiérrez, Darío Osorio, que creo que en un partido al menos mostró todo lo que se espera de él. Ulloa, que ayer jugó como stopper izquierdo, una buena decisión de Córdoba. No todo tiene que ser palo al técnico, lo puso stopper izquierdo y anduvo muy bien. El hombre de Colo Colo, que juega como lateral en el Monumental, y obviamente lo de Vigorux, que esa es toda del técnico actual, que es el gran meta de la Championship y que es el dueño del arco chileno, pero sin ninguna duda ayer fue clave otra vez, atajando todo lo que llegó. Bueno, con la selección Vero terminando su gira, vamos al otro, a los que van a mandar el fútbol chileno en los próximos años, siempre complejo, porque son personas que muchas veces buscan el interés y el beneficio propio que el desarrollo de la actividad, o solo de los clubes en este caso. Bueno, son dos listas las que se van a presentar, o que ya se presentaron, Verónica. Jorge Huawei, la oposición a Milán, con Juan Tagle como su vicepresidente, el ex timonel de la Católica, y por el otro lado, Jorge Yungue, oficialismo puro y duro, la mano derecha de Pablo Milad, para mucho el poder en las sombras, que va por su lado también para mantener el legado de Milad, que es bastante discreto. Así que veremos qué votan los clubes, si sigue Yungue, si viene Huawei. Ambas listas tienen personajes bastante cuestionables también en sus respectivas inscripciones. No digamos que acá hay unos buenos y unos malos. Acá todos tienen mucho que ver con todo. Así que vamos a ver qué definen los clubes. Pero uno que está por el lado del oficialismo es Aníbal Mosa, presidente de Colo-Colo, que claro, más bien tiene un enfrentamiento con Juan Tagle. Ahí está la Católica enfrentada a Colo-Colo y la U por sus presidentes. Bueno, ayer Mosa dio a su candidato. Escuchen.
7: Yo iría a buscar a Marcelo Bielsa. Ahí tienen un titular, muchachos. Sí, yo iría a buscar porque Bielsa conoce el paño, conoce el país, sabe la idiosincrasia chilena, conoce los jugadores. Y iría a buscar a Bielsa. Eso, si me preguntan a mí, eso es. Yo creo que sí, yo creo que necesita ese tonelaje, necesita esa experiencia y necesita también un nombre de cierta manera que sea apoyado por la gente. Aquí, exactamente aquí, mire, hablando de lo que significa la calle, yo lo he hablado también incluso con los candidatos a presidente de la NFP. Estas elecciones y estas decisiones no se pueden tomar en cuatro paredes sin escuchar a la calle. Aquí tiene que haber validaciones populares también que son muy importantes. Así que esa es mi opinión.
1: Escucha, ¿qué quieres que te diga? Yo estoy con Moza en esto. No, mira, a mí me gustaría Bielsa de vuelta.
4: Estoy con Moza, ¿qué quieres que te diga, Vero? Claro, si no es Pellegrini, pensando en el momento, el otro nombre que uno piensa inmediatamente que es algo utópico es Marcelo Bielsa.
1: Sí, claro.
4: No es Julen Lopetegui, compareció hace poco. Creo que ahí están los dos grandes nombres para levantar algo que está en el suelo hoy en día. Así que seguiremos hablando de eso a las 14, pero interesante lo que dice Moza, que va por el apoyo al lado oficialista de Jorge Junque.
1: Ya pues, Ernesto Contreras, como siempre, con toda la información del deporte. Un abrazo, Ernesto, nos encontramos por aquí.
4: Así está. Todo bien, cuidado.
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12: Senapred declaró alerta amarilla en la región metropolitana por el sistema frontal. Hay calles y pasos bajo nivel anegados en distintos puntos de la capital. La crecida del estero Colina provocó el colapso de caminos y dejó sectores aislados. En San Miguel, parte de una casa abandonada colapsó, cayó sobre un vehículo y una vivienda vecina. En San Bernardo, un hombre murió en un paso bajo nivel inundado. Se investiga la causa del fallecimiento y si pernoctaba en el lugar. El presidente Kast llegará esta mañana hasta Los Ángeles en el Biobío para asistir al funeral del sargento Jaime Urrea, mártir de carabineros asesinado en medio de un procedimiento por violencia intrafamiliar. La Corte de Apelaciones de Puerto Montt acogió por unanimidad el desafuero del senador Miguel Ángel Calisto, investigado por fraude al fisco. El parlamentario apelará ante la Corte Suprema. Comenzó la discusión del presupuesto 2027. El gobierno enfrenta críticas por los recortes y la revisión de programas. Hacienda defendió la solicitud de endeudamiento por hasta 25 mil millones de dólares y redujo a 0,7% su proyección de crecimiento para este año. La Corte Suprema removió a otros 4 jueces por haber viajado al exterior mientras estaban con licencia médica. Con ellos son 15 los magistrados destituidos por esta causa. Otros 5 casos serán revisados el 19 de octubre. Caso Hermosilla, arista nombramientos, la fiscal Claudia Peribancic confirmó que el embajador de Chile en Israel, Gabriel Zalyaznik, tiene calidad de imputado. Su defensa asegura que no hay antecedentes distintos de los que ya conocía el Ministerio Público. La moneda exige llegar hasta las últimas consecuencias tras conocerse nuevas inconsistencias en cifras de producción de Codelco 2024-2025. La estatal investiga un posible incremento artificial de la producción en divisiones Ministro Ales y Salvador. En el mundo se cumplen 3 años de los ataques de Hamas contra Israel el 7 de octubre de 2023 que dieron inicio a la actual guerra en Gaza. En medio del aniversario, fuerzas israelíes mantienen operativos, redadas y detenciones en Cisjordania. Y en el deporte, La Roja venció a México y cerró con su único triunfo la gira por Norteamérica. El duelo entre Colo-Colo y Puerto Montt por Copa Chile fue suspendido al término del primer tiempo por la intensa lluvia. Los salvos ganaban 1-0.
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0: encuentro con York fue Creep, la canción que convirtió Radiohead en fenómeno internacional, que estamos escuchando de fondo, a comienzos de los años 90. Pero el grupo hizo después casi todo lo posible por escapar de ese éxito, con discos como The Bends, OK Computer, Kid A in Rainbows. Radiohead pasó del rock alternativo de guitarras a incorporar electrónica, música ambiental, hasta jazz en algunas de sus composiciones. Celebrando a Thom Yorke, partimos esta segunda mesa de reporteros y reporteras. ¿Cómo estás, Paula Molina? Buenos días.
1: Aquí estoy, muy buenos días. Estupendo sonido el de Radiohead, que además ha ido, claro, evolucionando, cambiando, a tal punto que es como cada disco sorprendente. Uno no puede decir si le gusta Radiohead, tiene que ver qué disco, qué trabajo de Thom Yorke le gusta, porque tienen como sonidos total y completamente distintos muchas veces. Pero muy bonito sonido para comenzar una mañana. Oye, el premio Nobel de Química, qué desafío.
0: A ver.
1: Desafío tratar de explicarlo.
0: Cuente, cuenta.
1: No, vamos a hacer el esfuerzo de tratar de explicar el Nobel de Químico de química que ganan Henry P. Kagan y Kenzo Soai por revelar lo que se descubre o se presenta como uno de los grandes misterios de la química. Básicamente, que las moléculas tienen imagen espejo, son como los guantes. Guante derecho y guante izquierdo, así lo entendí yo.
0: Yeah.
1: Por lo menos algunas moléculas, o sea, hay una asimetría, y si tú la puedes reproducir y controlar en el laboratorio, por ejemplo, puedes hacer mejores medicamentos. ¿Qué te parece?
0: Estupendo, me parece. Esta semana hemos aprendido tanto, Paula. Aprendí de optogenética con el premio de medicina del lunes. Aprendí que existían los neutrinos ayer con el Premio Nacional de Física, y ahora tú me traes esto con el de Química.
1: Así es, pero yo creo que la manera más fácil de entenderlo es eso. Hay algunas moléculas que son como los guantes, derechos e izquierdos. Entonces, cuando usted pide que se produzcan algunas, no puede pedir que le entreguen todas derechas o todas izquierdas, tiene que saber cuáles van a funcionar y cómo es. Un poco, pero vamos a tratar de explicarlo un poco mejor. Y claro, tú tienes razón, hemos aprendido de optogenética, que básicamente que podemos iluminar partes del cerebro, así como las algas iluminan en el océano. Y que hemos aprendido que hay neutrinos que cruzan todo el tiempo y que no chocan con nosotros, nos cruzan casi todo el tiempo.
0: Así
1: y solo los podemos ver en la Antártica. Oye, ojalá todo fuera ciencia. Exactamente. Vamos a hablar de otras cosas, como por ejemplo las protestas en París, porque los números difieren, pero mínimo hubo manifestaciones con 250.000 estudiantes en Francia. Hay algunos hechos vandálicos y de violencia, pero también hay mucho que se desarrolla en forma pacífica y una demanda que parece cruzar a toda la sociedad francesa y que tiene que ver con mejorar las condiciones de la escuela, de la educación pública. ¿Cómo hacen eso cuando al mismo tiempo tienen un déficit fiscal? Es parte de lo que vamos a hablar, porque es parte de lo que ha estado ocurriendo en el mundo.
0: Vamos a saber también de los problemas que está generando tanto en Santiago como particularmente en la región de Valparaíso el sistema frontal. Vamos a estar en contacto con Belén Velázquez. Vamos a estar además conversando con la presidenta del Senado, Paulina Núñez. Todo

0: cooperativa. 8, 16 minutos. 8, 16 minutos.
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11: Cooperativa. 8:23 minutos. 8:23 minutos.
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13: 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Hacemos el diario de Cooperativa, esta mesa de reporteros y reporteras desde una ciudad de Santiago, donde va a seguir lloviendo durante este día. Han caído ya 70 milímetros de agua, dicen los meteorólogos. Y tenemos pasos bajo nivel completamente inundados. El del Colón con Ruta 5 en San Bernardo, Higgins con Barros Arana en San Bernardo. También en San Bernardo el paso San José y el paso Las Acacias. La divisa con empresa Watts cerrado en San Bernardo. Colón con Pinto también cerrado. Avenida Lo Espejo entre General Velázquez y la Ruta 5 está inundado. Eso es Lo Espejo y San Bernardo. Avenida Departamental bajo la Gran Avenida con acumulación de agua en San Miguel. Lo Valle a la altura de Clotario Blés en el límite de Lo Espejo y Pedro Aguirre Cerda también con dificultades. Habilitados desde hace un ratito Regina Gálvez con la Estancilla, el de Avenida La Florida bajo Walker Martínez y el de Buin Alto Jahuel paso bajo, bajo paso ferroviaria está también habilitado ahí en Buin. Tomamos contacto con la región de Valparaíso, Belén Velázquez, ¿cuál es el efecto de las lluvias hasta ahora? Buenos días.
11: Hola, Vero, buen día. Si se mantiene la restricción en Avenida España desde Valparaíso en el ingreso a Viña del Mar, esto es poco antes del reloj de flores, a propósito de un deslizamiento de tierra que se registró, recordemos, ayer en la tarde en la ladera del cerro, producto de las intensas lluvias que hubo durante la tarde y hasta la noche. Hoy en la mañana, además, se registró un accidente de tránsito, un choque por alcance que, si bien no pasó a mayores, sí complejizó mucho más el desplazamiento de los vehículos por la Avenida España hacia Viña del Mar, sumando además una micro que quedó en pana en el paso bajo nivel a la altura del puente Capuchinos. Como consecuencia de todo aquello, se mantiene una pista habilitada en la Avenida España a la altura del puente Capuchinos, esto en desde Valparaíso hacia Viña del Mar, lo que ha generado durante esta mañana bastante congestión vehicular desde Caleta a Portales, según reporta Transporte informa acá en la conurbación Valparaíso-Viña del Mar. Además, en Viña del Mar se registró un accidente, un volcamiento en el sector de Avenida Las Palmas, que fue atendido por bomberos, aunque afortunadamente no deja personas afectadas.
13: Belén Velázquez con la información desde la región de Valparaíso. Gracias, buen día.
11: Buen día.
13: Otro problema que han provocado las lluvias, cortes de suministro eléctrico. Va y vuelve, va variando esto minuto a minuto. En la región metropolitana, a esta hora, dice la SEC, la Superintendencia de Electricidad y Combustibles, hay 12.835 clientes sin luz. En la región de Valparaíso, donde estábamos recién, 4.712.
14: Así es, todo esto, Verónica, dentro de un octubre que claramente es de los más lluviosos, ¿no? Hay distintas versiones, pero evidentemente estamos en un momento de muchísimas lluvias donde ya parece empezar a manifestarse el fenómeno de El Niño, ¿no? Respecto al cual hemos hablado tanto, ya viene, bueno, los efectos son así de reales y así de potentes y podemos de alguna manera empezar a verlos en estas lluvias primaverales.
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20: 10 grados. 10 grados en Santiago. Cooperativa. 8:32 minutos. 8:32 minutos.
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22: Pues
0: Mesa de Reporteros y Reporteras. Estamos a esta hora junto a Paula Molina y queremos sumar a la conversación a la presidenta del Senado, la senadora de Renovación Nacional, Paulina Núñez. Hay mucho tema sobre la mesa, con la agenda de seguridad, con el presupuesto, los recortes, quién se lleva más y la interna del oficialismo, por supuesto. ¿Cómo está, senadora Núñez? Muy buenos días.
1: Hola, Vero, muy bien, muchas gracias. Hola, Paula.
0: ¿Qué tal? Oiga, senadora, partamos hablando de la reforma constitucional de seguridad que finalmente el gobierno decide ayer retirarla del Congreso y se anuncia que hoy va a ser presentada otra, una alternativa, que no es elaborada por el gobierno, sino por tres senadores, uno de ellos de oposición, Esquella, Longton, Araya. ¿Qué relevancia política tiene un acuerdo en una materia tan sensible, surgido desde el Senado y con una participación que uno diría, desde lejos al menos, transversal?
1: A ver, varias cosas. Cuando fuimos conociendo los borradores de esta reforma, sabíamos que era muy complejo contar con los votos. Yo incluso acuñé una frase respecto del realismo legislativo, porque evidentemente cualquier proyecto de ley, más aún una reforma constitucional, requiere de conversaciones previas, de saber si están o no los votos para eventualmente presentarla, o derechamente seguir trabajándola fuera del Congreso hasta que tengamos al menos una mayoría que nos permita entrar seguros a tramitarla, ¿no? Y por lo tanto, cuando ya fue presentada, sin duda la mayor discusión se detuvo en este nuevo estado de excepción constitucional, que no vendría, ¿cierto?, en la propuesta que se ha estado trabajando por los senadores, o también respecto de qué pasaba, por ejemplo, con el régimen carcelario nuevo, entendiendo que había mociones ya presentadas de distintos senadores y senadoras. Por lo tanto, lo primero que yo quiero decir es que valoro el retiro. Creo que siempre es bueno reconocer y luego enmendar, y por supuesto lo dijimos también desde el primer momento, que el Senado iba a encauzar esta discusión, y sin duda estamos todos con contestes y muy convencidos de que obviamente hay que avanzar en fortalecer nuestra legislación. Por favor, a cualquier auditor que nos está escuchando, que nadie le quepa duda que en el caso de los senadores, y me atrevo a decir también los diputados, el Congreso en definitiva, que también por supuesto vivimos en nuestro país, estamos con temores, en fin, estamos muy conscientes, insisto, de que hay que avanzar rápido en aún los espacios grises que existen. Entonces, dicho eso, hoy, no sé si es hoy, la verdad, Verónica, o mañana, durante estos días, porque, por ejemplo, hoy día nosotros tenemos una reunión como senadores oficialistas y también hemos estado conversando con algunos de la oposición, porque tampoco puede pasar que tengamos un solo voto más, ¿no? Me refiero a que, ojalá, dado que estamos en esta posición, me refiero con la reforma retirada, con diálogos en el Senado, partiendo evidentemente por la Comisión de Constitución, que es la que va a tener que conocer el proyecto, pero ojalá poder construir un consenso mayoritario. Por ejemplo, hay varias mociones que estarían eventualmente quedando abajo del texto, recogiéndose la idea. A mí me gustaría que muchas de estas se fusionaran, como le decimos nosotros, ¿no? Pero que se empezaran a tramitar en conjunto.
0: Oiga, se perdieron dos meses prácticamente, senadora, por la persistencia del gobierno en mantener su reforma en el Senado, cuando desde el principio y también desde el oficialismo les dijeron, ¿sabe qué? Esto no va a pasar.
1: Sí, yo creo que a esta altura, más que porque cuando nosotros alertamos aquello, empezamos a trabajar en paralelo igual, ¿no? Convengamos que lograr acuerdos, escuchar, conversar, sentarse, y que cada uno llegue con su texto, insisto, saber dónde está la mayoría de los votos, toma tiempo, y en el caso de estos proyectos, obviamente, que hay una mayor celeridad, responsabilidad, urgencia, por lo que estamos hablando, ¿no? Y por lo mismo, creo que aprendizaje de lo ocurrido. Es muy importante el trabajo prelegislativo y saber si realmente contamos con los votos. En cualquier cuestión de política pública, a mí parece como el ABC, ¿no? Como lo mínimo que tú te preguntes si hay recursos o no, de dónde se van a sacar, evidente, cuánto tiempo demora y si tenemos los votos, ¿no? Desde la mirada más legislativa. Y eso hemos tratado de transmitírselo a todos los ministros, más aún cuando estamos, por ejemplo, ¿cierto?, con discusión como la ley de presupuesto, mercado de capitales, en fin. Y en este caso yo quiero reiterar, esto fue un proyecto que en definitiva se encauzó en el Senado, que va a contar con votos más allá del oficialismo y por lo tanto va a concitar un consenso que ya es muy relevante a propósito de la temática que estamos hablando, y que sirva de aprendizaje al Ejecutivo para que se entienda que el escuchar, que el consensuar y que en definitiva actuar con un realismo legislativo es clave por los tiempos, por la oportunidad y por supuesto por anotarse un cheque en el proyecto, ¿no? O sea, por sacar adelante la iniciativa, Andrés.
0: Senadora Núñez, muy buenos días, le saluda Paula Molina.
1: Hola, Paula.
0: Quiero hacerle una pregunta más respecto a la reforma, porque para algunos el hecho de que el gobierno la haya presentado con las características de iliberalidad que se describió en ese momento, ¿no? Apunta a que efectivamente esa era la intención del gobierno, eso representa, el alma, podría decir uno, del gobierno, y no lo logra sacar adelante porque no es popular, no tiene los votos. Para otras personas dirán, el hecho de que lo haya retirado demuestra que es un gobierno que negocia y que dialoga. Para ustedes, ¿cuál de las dos de los dos datos son más importantes? Porque va a ser una cuestión importante desde el punto de vista de la importancia que tenía esta reforma. El gobierno la anuncia en cadena, la defiende, la apunta como la necesidad de dejar una huella constitucional, incluso en algunas entrevistas. ¿Qué deja todo el incidente de presentar una reforma así y luego retirarla?
1: Bueno, primero deja mucho aprendizaje. Si uno no tiene una autocrítica, si no es capaz de reconocer, ¿cierto?, difícilmente puede avanzar en las soluciones, y llevamos recién 6 meses, 7 meses de gobierno, lo que lo digo de manera positiva, no me refiero a que quedan 3 años y medio por delante, y por lo tanto, obviamente que las formas en esto son tan importantes como el fondo del asunto, y tenemos un montón de proyectos que son igualmente muy relevantes y que requieren, insisto, mayoría, más aún cuando eventualmente estas se van a ir equilibrando. Y por lo mismo, creo que es muy importante que cuando se tenga en mente una iniciativa legislativa, se haga este trabajo prelegislativo, se converse todo lo que se tenga que conversar, se escuche y se recoja todo lo que se tenga que recoger, porque de lo contrario vamos a ir de tumbo en tumbo, ¿no? Permítanme la frase. Por eso yo creo que el retiro del proyecto responde a varias cosas. Yo lo leo de distintas maneras y lo valoro muchísimo, ¿no? Lo valoro muchísimo porque al final encauzar desde el Senado un proyecto que cumpla los objetivos, que concite consenso, es la forma de legislar y de obtener buenos resultados. De lo contrario, cuando uno presenta un proyecto que sabe que no tiene los votos, pero de una u otra forma cree que con el tejo pasado vamos a llegar a negociar, partes con el pie izquierdo porque partes imponiendo algo en vez de consensuarlo y por lo tanto tramitarlo con celeridad. Y esa forma es la que espero se vaya imponiendo, y creo que cuando uno sufre o se encuentra con la realidad que es imbatible, ¿no? Con esto de que no teniendo los votos al final tenemos que retirarlo, bueno, me imagino que de esa manera también va entendiendo que cualquier iniciativa tiene que ingresar con diálogo, con consenso, habiendo al menos socializado la iniciativa, partiendo con los propios, por lo demás, pero luego, claro, ¿cierto?, con quienes van a discutir en la comisión el proyecto mismo, en este caso, por ejemplo, Constitución.
0: Claro, aquí hubo voces, incluso del oficialismo, que no conocían el contenido una vez que ya se había anunciado. Y ya que hablamos de negociaciones, está en negociación, como siempre, en discusión allí, el proyecto de presupuesto 2027, que ha destacado, entre varias otras cosas, pues la autorización para endeudamiento por hasta 25.000 millones de dólares, ¿no? Desde la oposición se está planteando postergar la rebaja de impuestos de la mega reforma para reducir esta necesidad de financiamiento, ¿no es cierto? La reducción de impuestos le quita ingresos al fisco y lo que se está pidiendo aquí es un endeudamiento que es bastante alto. ¿Hay un espacio para discutir esa posibilidad? ¿El oficialismo está dispuesto a discutir esa opción? ¿O es intransable la entrada en vigencia de la reforma?
1: No, porque así como uno no puede retroceder en leyes que hoy están vigentes en nuestro país, en el más amplio sentido de la palabra, creo que tampoco podemos retroceder en aquello que ya está a puerta, ¿cierto?, de promulgarse, a propósito de que el Tribunal Constitucional ya resolvió aquellos requerimientos que se habían presentado, sobre todo por parte de la oposición. Y quiero decir lo siguiente, Paula, te agradezco la pregunta, porque recién hablábamos de seguridad y ahora vamos a hablar de la ley de presupuesto, en definitiva, de las dos grandes prioridades de los chilenos. ¿Y por qué lo digo de esta manera? Porque hoy día, si hay algo que está doliendo, si hay algo que es complejo solucionarlo de un día para otro, y si hay algo que es prioridad para el gobierno, es trabajo y empleo. la creación de trabajo y la creación de empleo es el objetivo de este presupuesto 2027. Todos los presupuestos siempre han sido presentados por los gobiernos con un objetivo, ¿no? Este es el presupuesto para la seguridad, este es el presupuesto para la vivienda, este es el presupuesto para la educación, decía hace ya varios años atrás, por ejemplo, la presidenta Bachelet. Este es el presupuesto para la creación de empleo. Y así me atrevo a definirlo, lo quiero bautizar, lo conversé ayer con el ministro Quirós, y también es el plan que el ministro Quirós, que nadie discute, que valoramos incluso desde el oficialismo, que es el ministro que llegó con un plan para ejecutarlo, que también a esta altura lo aplaudo de pie. Y por lo tanto, lo que hemos hecho en mega reforma o reconstrucción, lo que hemos hecho con la presentación del proyecto de mercado de capitales y acceso a la vivienda, y lo que estamos haciendo ahora con la ley de presupuesto, y entre paréntesis, la autorización de endeudamiento, obviamente que tiene un solo objetivo, que el país crezca y que se generen más trabajos y buenos trabajos.
0: Oiga, claro, ese es el objetivo. Disculpe, muy muy cortito, solo quiero ver si entendí bien. ¿No hay ningún espacio entonces para la posibilidad de postergar esa rebaja de impuestos?
1: No, ¿por qué? Porque ya lo que hicimos con la mega reforma, con la reforma de reconstrucción, y a propósito de la rebaja de los impuestos, más allá de la rebaja de los impuestos, tiene un objetivo claro, que es atraer la inversión, dar certeza respecto a eso, ser competitivo frente a otros países, a propósito del impuesto que pagan ciertas las compañías, las empresas, y de esa manera ir generando más trabajo. Eso es una respuesta a mediano y largo plazo.
0: Senadora, hay algo que llamó la atención ayer cuando se presentó el presupuesto. Hacienda está planteando como meta un crecimiento tendencial de Chile al 4% hacia 2030, pero la DIPRES, que depende de Hacienda, proyecta un crecimiento efectivo bien menor, 3,3 en el 27, 2,8 en el 28, 3,2 en el 29, 3,5 en el 30. No, el Congreso debiera discutir este presupuesto tomando como referencia la proyección más conservadora de la DIPRES o la expectativa de crecimiento planteada por Hacienda.
1: No, mire, yo creo que primero entre Hacienda y la DIPRES hay un trabajo de la mano.
0: Es que hay una diferencia, y la reconocía incluso ayer el director de la DIPRES ante los parlamentarios de la comisión mixta.
1: Sí, pero yo no veo, Pablo, un problema en eso. Lo que sí creo es que, claro, cuando tú legislas sobre lo más conservador, por decirlo de alguna manera, y la vía misma, bueno, obviamente que si los números mejoran, bienvenido sea, ¿no? No nos puede pasar. Es claro, legislar sobre una mayor expectativa y resulta después, entre comillas, nos quedamos cortos y vamos endeudándonos a mitad de camino. Espero con eso, digamos, responder la pregunta más técnica, pero en el fondo del asunto, lo que sí quiero despejar, por favor, es aquí no estamos frente a la, qué sé yo, a ver, descoordinaciones que hemos visto entre ministros. No, aquí hay un trabajo de las manos, han estado en todas las reuniones, están trabajando juntos del día uno, me atrevo a decir que llegaron juntos para que me entiendan la frase, ¿no?
0: Sí.
1: Y me estoy refiriendo obviamente al director de la DIPRES y al ministro de Hacienda, y por lo tanto, claro, son proyecciones que el nivel de tecnicismo que hay detrás y la responsabilidad que hay detrás es que, teniendo un trabajo coordinado, estando empujando el carro juntos, obviamente que cada uno le corresponde decir qué es lo que está viendo y cómo lo está proyectando. E insisto, ante tu pregunta, claro, siempre es mejor legislar lo más conservador posible con el ánimo de. Pero permítame seguir analizando un poco el presupuesto, porque creo que al final hemos hablado muchísimo de cuestiones más pequeñas y no de el objetivo del presupuesto, ¿no? Que va de la mano, a propósito de la pregunta que me hacía Paula de reconstrucción, y que va de la mano también respecto a lo que estamos haciendo, por ejemplo, con actividades que inmediatamente van a entregar más empleo, vamos a permitir crecer en aquello, vamos a ir cumpliendo la meta, ¿no? Por ejemplo, en materia de reconstrucción, lo que hicimos con el tema de el IVA a las viviendas, o el tema de subsidio también al trabajo, en el tema de mercado de capitales respecto al acceso a la vivienda también, es activar la industria, ¿no? Y también un presupuesto que está poniendo las prioridades, donde no solo el gobierno ha puesto sus prioridades, sino que también la ciudadanía está pidiendo que se pongan las prioridades. Porque, por ejemplo, en materia de seguridad es un presupuesto que aumenta en un 7%. En materia de justicia, y es justicia a propósito de que se incorpora por primera vez Gendarmería, aumenta en un 20,5%. En materia de obras públicas, el presupuesto va a aumentar en un 8,9%. Y esto sí que es relevante.
0: Pero hay partidas que se reducen y de manera consistente. Se elimina el programa Yo Elijo Mi PC. Hay reducción en las platas para la ley Ricarte Soto. Se acaba Prodemu.
1: Ya, pero hay varias cosas que es bueno distinguir. Mira, primero, y también lo conversamos con el ministro, y a mí me interesa muchísimo este punto, y lo hemos levantado incluso desde Renovación Nacional, Chile Vamos, en fin, que es que este es un presupuesto que va a respetar íntegramente todas las leyes que garanticen derechos sociales. Me explico. Por ejemplo, la PGU, gratuidad, en fin, cuestiones que ya están contenidas, que son ley, que son derechos sociales. Eso se va a respetar íntegramente. Y en la conversación con el ministro Quirón, no estoy segura si después lo dijo en la comisión, pero va yo a repetirlo, dice, cóbrenme esa palabra porque eso va a ser así. Ok. Distinto es programas sociales, ¿no? Que están incluso dentro de la partida de cada ministerio. Los que tú nombraste, por ejemplo, algunos están en salud, otros están en educación, otros están, ¿verdad?, en cultura, por ejemplo, en fin. Bueno, esos programas sociales, hay una propuesta legítima del gobierno de decir, bueno, aquí yo pongo mi prioridad o aquí no pongo mi prioridad, y la pongo porque hay distintas cuestiones a considerar. Por ejemplo, resulta que se entrega a los municipios y esto a su vez no los distribuye, o resulta que hoy día está llegando un número menor de personas, o resulta que, etcétera. Bueno, a lo que voy, es el Congreso el llamado a ratificar o no esa propuesta en materia de programas sociales, o incluso a revisar si vamos a incorporar otros, o directamente vamos a sacar algunos que a lo mejor el gobierno lo está considerando, ¿me explico? Entonces, yo creo que en esto hay que ser muy responsable, y también hay que tratar, obviamente es tarea más nuestra, evidentemente es el gobierno, ¿cierto?, de explicar lo más claro posible. Entonces, quiero volver a esto. Respeto íntegro a todas las leyes de derechos sociales que garantizan derechos sociales, ahí rápidamente pongo ejemplo porque creo que se me entiende, PGU, gratuidad, entre otros, pero programas sociales como el Yo Elijo Mi PC, o de lectura, ¿cierto?, unos fondos de lectura, o por ejemplo también otros incluso relacionados con el Ministerio de la Mujer, ahí hay una alternativa, hay una priorización de parte del Ejecutivo, y si no gusta, evidentemente que el Congreso va a hacer el llamado a encauzar esa discusión y a decir, bueno, aquí sí vamos a reponer recursos, o incluso aquí eventualmente una vez que uno escuche los argumentos, los vamos a ratificar o directamente vamos a pedir otros. Pero creo que un gobierno, insisto, cuando presenta su ley de presupuesto, cuando además es la primera, ¿no? Porque con el presupuesto que hoy estamos fue la última presidente Boric. Este es el primer presupuesto del presidente Kast. Este presupuesto tiene objetivo la creación de empleo y aumenta donde se aumentan las prioridades, que es, bueno, seguridad, evidentemente justicia, salud también aumenta por lo demás. Y en el caso obras públicas, donde allí me detuve, quiero decir lo siguiente.
0: Sí.
1: La importancia de aumentar en un 8,9% el presupuesto de obras públicas es directamente y está relacionado con la creación de trabajo.
0: Senadora,
1: de la oposición y evidentemente aumenta.
0: Sí, es que no nos queda tiempo para revisar partida por partida y además cuánto crece y cuánto no crece, es una cuestión tiene que ver con el punto de comparación. Entonces, yo quiero llevarla al tema del CERVEL, considerando el rol que tiene como institución clave para garantizar la transparencia, la legitimidad de los procesos electorales. Es una cuestión respecto a la cual hay coincidencia, ¿no es cierto?, en la sociedad chilena y entre la política, yo creo. El mismo hecho y el orgullo que se reitera cada elección respecto a que se entregan los resultados a pocas horas después de los comicios. Aquí hay un recorte presupuestario importante que desde el propio CERVEL se ha advertido amenaza su capacidad operativa y la preparación del próximo ciclo electoral.
1: Sí, no, yo en eso estoy de acuerdo con la solicitud que está haciendo el CERVEL. Quiero ser muy clara en aquello y creo que efectivamente uno puede revisar, ¿cierto?, algunos ministerios, podemos revisar algunos programas, podemos revisar incluso una capacidad de endeudarnos si va a ir de la mano con la ley de presupuesto, pero todo lo que diga relación con fortalecer nuestra democracia, evidentemente que eso tiene que estar y tenemos que contar con esos recursos. Por lo demás, permítame decir algo, cada vez que termina una elección, si hay algo en donde todos nos sentimos un poco orgullosos de cómo funciona nuestro sistema y empezamos a mirar a los países vecinos o incluso algunos países desarrollados, es precisamente cómo opera y cómo actúa el CERVEL. Rápidamente, resultado de las elecciones, nadie discute evidentemente las elecciones, siempre resguardando, por supuesto, los principios de transparencia a propósito del voto mismo y del conteo. En
0: claro, lo que
1: le
0: decía.
1: Yo creo que sí. No, yo creo que en eso tenemos que preocuparnos de que no haya disminución en el CERVEL, porque a mi juicio eso sin duda sería también ir atentando, ¿cierto?, con el buen funcionamiento de nuestras instituciones que resguardan, entre otras cuestiones, la democracia.
0: Es la presidenta del Senado, Paulina Núñez, en el Diario de Cooperativa. Como siempre, le agradecemos esta conversación, senadora. Que tenga un buen día.
2: Muy buen día, muchas gracias.
0: Buena jornada. Paula, también gracias a ti por la información que traes al Diario de Cooperativa cada mañana. Que estés muy bien.
3: Muy buena jornada.
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4: Cooperativa, 8, 58 minutos. 8, 58 minutos.
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0: Más de 70 milímetros de agua caída han dejado las lluvias aquí en la capital. Hay calles anegadas en diversos puntos. En San Miguel, la fachada de una casa colapsó, cayó sobre un vehículo. En San Bernardo, un hombre en situación de calle falleció. Se investiga la causa y si pernoctaba en un paso bajo nivel.
6: Se logró el rescate de un cuerpo de un hombre adulto, al momento no identificado, que se encontraba lamentablemente fallecido, ¿cierto?, debajo de paso bajo nivel, el cual se encuentra inundado. La causa del fallecimiento no se desconoce y que se encuentra en el resguardo del sitio de suceso, ¿cierto?, y dando las cuentas respectivas al Ministerio Público para que incluye respecto al equipo especializado se va a constituir el lugar.
0: En Viña del Mar continúa la restricción en Avenida España por deslizamiento de tierra. En Valparaíso, la ladera de un cerro cede y cayó sobre una vivienda. El presidente Kast llegó hasta Los Ángeles en el Biobío para asistir al funeral del sargento segundo Jaime Urrea, mártir de Carabineros. Comenzó el debate por el presupuesto 2027 y control de daños en el oficialismo por los recortes y la revisión de programas. De eso y más conversamos con la presidenta del Senado, Paulina Núñez.
7: Un presupuesto que está poniendo las prioridades, donde no solo el gobierno ha puesto sus prioridades, sino que también la ciudadanía está pidiendo que se pongan las prioridades. Porque, por ejemplo, en materia de seguridad hay un presupuesto que aumenta en un 7%. En materia de obras públicas, el presupuesto va a aumentar en un 8,9%. Este es un presupuesto que va a respetar íntegramente todas las leyes que garanticen derechos sociales.
0: Se perdieron 2 meses prácticamente por la persistencia del gobierno en mantener su reforma en el Senado.
7: Creo que aprendizaje de lo ocurrido. Es muy importante el trabajo prelegislativo y saber si realmente contamos con los votos. Y eso hemos tratado de transmitírselo a todos los ministros.
0: Y en el deporte, La Roja venció a México y consiguió su único triunfo en la gira por Norteamérica. El duelo entre Colo-Colo y Puerto Montt por Copa Chile fue suspendido en el entretiempo debido a la intensa lluvia. Colo-Colo iba ganando 1-0. Nos vamos. Está Cecilia Robaretti lista para tomarse el primer café. Buen día.
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9: 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La indican la hora en Radios Juan Pablo II.
10: Es la hora 9:05.
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1: fortalecer los negocios locales y recuperar espacios que son parte de la historia comercial de Yapel son dos desafíos que hoy comienzan a mostrar nuevos avances. En la sexta versión de Emprende Yapel, 79 emprendedores recibieron apoyo para fortalecer sus negocios. Una de ellas es Cristina Cortés, dueña de la confitería Ronald.
2: Como están hoy en día los tiempos, es difícil juntar los dinero, entonces ayuda bastante el proyecto.
1: Otro paso importante es la recuperación de la Plaza de Abastos, con la presentación del prediseño de su futura infraestructura y la participación de los locatarios en el proceso. Janet Olivares, directora de la ONG Crece y Fortalece, que reúne a un grupo de locatarios de Plaza de Abasto, comentó:
2: solamente contenta y agradecida de este espacio y de este día que nos da, pero sus ganas de seguir adelante porque ya se acerca el tiempo en que vamos a tener nuestra Plaza de Abasto definitiva.
1: Dos iniciativas que con apoyo de Minera Los Pelambres buscan aportar al desarrollo económico local y proyectar nuevas oportunidades para Yapel. 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
17: Amigas y amigos de Canciones Lejanas, versión latina. Con el cariño de siempre les saluda Leonard Martz para invitarles a partir de este instante a compartir una nueva cita con el ayer y disfrutar de aquellas canciones que ya sean las décadas del 70, 80 o 90, marcarán momentos simplemente imborrables en nuestras vidas. Vamos a darnos un verdadero gusto para comenzar el programa del día de hoy, viajando en este caso a Italia para recibir a Umberto Tozzi con esta canción del año 1978. Yo caminaré.

0: Escuchábamos al grupo Mattia Bazar de Italia con la canción Tú o La Sencillez. A nivel musical nos quedamos en Italia, como también nos quedamos en los 70, para recordar este éxito del año 1978 junto a Franco Simone, La Casa de Campo.
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1: Estamos con el placer, con el gusto de recordar. Somos Canciones Lejanas, versión latina. Vamos a continuar con una canción que se conociera en el año 1993 en nuestro país, junto a una propuesta argentina de nombre Psycho. En este caso hablamos de la canción Inocencia en tus ojos, que fuera el tema central de la telenovela Ámame, protagonizada por Ángela Contreras y Bastián Bodenhofer. Vale la pena destacar que esta canción tenía una historia previa. De hecho, su nombre original era Violencia en tus ojos. Pero, como la historia de la telenovela hablaba de una joven estudiante, se hizo un ajuste en su letra y quedó bajo el título de Inocencia en tus ojos. En la época, todo un suceso en el mercado musical de nuestro país. Recordemos a Psycho en estas canciones lejanas con este clásico de 1993, Inocencia en tus ojos.

0: 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Vamos a continuar dando la bienvenida al extraordinario Miguel Bosé, quien nos invita a quedarnos a nivel musical en la década del 90 para recordar su versión de 1999 para Hacer por Hacer.
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Somos Canciones Lejanas, su versión latina, lo hemos dicho. Este es un espacio que nos permite recordar grandes clásicos de los 70, 80 y 90, pero cuando la ocasión así lo permite, también tenemos la oportunidad de disfrutar de canciones que en el nuevo milenio también se convirtieron en todo un éxito. Por ejemplo, vamos a viajar puntual y particularmente al año 2000 para recibir a Alejandro Fernández, artista que en aquella época estaba promocionando su álbum Entre Tus Brazos. Y de esta producción musical recordemos el que fuera el primer sencillo en promoción, Quiéreme, en la voz de Alejandro Fernández.

0: porque los clásicos también merecen un descanso. Hacemos una pausa comercial y ya estamos de vuelta con más Canciones Lejanas.
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2: Es la hora 9:37 minutos.
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2: Estamos disfrutando junto a ustedes de este gusto, de este placer por recordar. Somos Canciones Lejanas, versión latina. Tras la pausa, como es habitual, compartimos con ustedes las formas de comunicación con nuestro equipo de producción. ¿Desea consultar sobre el tema de publicidad radial? Destacar, por ejemplo, lo que ofrece su negocio, su mini market, su emprendimiento, o quizás desea consultar, por ejemplo, para pedir alguna canción, solicitar la presencia de su artista o grupo favorito, o simplemente desea hacernos saber en qué lugar de Chile, o quizás de otro lugar del planeta, gracias a la señal online de nuestra radio, usted está en sintonía. Anote nuestro Facebook, Programa Canciones Lejanas. El correo, contacto@cancioneslejanas.cl, y también disponible el WhatsApp, 24/7 nuestro WhatsApp, +569-8844-9167, +569-8844-9167. Vamos a comenzar este nuevo bloque con una artista hija de padre chileno, aunque nacida en Cuba. Hablamos de Elsa Baeza, que tuviera su momento de gloria en 1985 con esta canción. Oye.

escuchábamos y recordábamos a Elsa Baeza con la canción Oye, éxito original del año 1985. Si a usted esta canción le lleva a la confusión y decir, pero si esto lo he escuchado en la voz de Chayanne, no está equivocada, no está equivocado. Porque Chayanne, en el año 2015, a 30 años en la época del éxito de Oye, nos entregó una adaptación muy especial de esta canción, en este caso bajo el nombre de Madre Tierra. Y hablando de Chayanne, escuchemos a este popular y queridísimo artista puertorriqueño con esta canción que nos permite viajar al año 2005. No te preocupes por mí, en la voz de Chayanne.

somos Canciones Lejanas, versión latina. A nivel musical, ¿sabe qué? Vamos a quedarnos en el nuevo milenio, puntualmente en el año 2000, para recordar de la producción musical Galería Caribe de Ricardo Arjona esta canción, ¿Cuándo?

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1: Somos Canciones Lejanas, versión latina, disfrutando junto a ustedes de esta oportunidad que nos entrega la música para recordar aquellas canciones, artistas y grupos que ya sea en los 70, 80, 90, pero también a partir del nuevo milenio, han dejado huella a nivel musical. Vamos a continuar con este éxito del año 1992 en la voz de John Secada, Otro Día Más Sin Verte.

Somos Canciones Lejanas, versión latina. A nivel musical nos quedamos en el año 1992 para dar la bienvenida en este caso a Luis Jara, talento chileno, un golpe de suerte.

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1: Estamos disfrutando junto a ustedes de esta selección de grandes clásicos de la historia de la música. Somos Canciones Lejanas, versión latina. Vamos a dar la bienvenida a un trío español simplemente inolvidable, como es el caso de Mecano, un trío que iniciara su camino en la década del 80 y que también durante la década del 90 nos entregara muchísimas canciones que se convirtieron en verdaderos clásicos. Mecano nos entrega esta canción, éxito del año 1988, Los Amantes. ¡Ah!

en la compañía de Ana, José y Nacho. En pocas palabras, el inolvidable trío español Mecano. Despedimos el programa del día de hoy. Muchísimas gracias por la sintonía y compañía. Y la cita queda, Dios mediante, para reunirnos en una próxima emisión de Canciones Lejanas. Versión

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3: Fortalecer los negocios locales y recuperar espacios que son parte de la historia comercial de Illapel son dos desafíos que hoy comienzan a mostrar nuevos avances. En la sexta versión de Emprende Illapel, 79 emprendedores recibieron apoyo para fortalecer sus negocios. Una de ellas es Cristina Cortés, dueña de la confitería Ronald.
4: Como están hoy en día los tiempos, es difícil juntar los dinero, entonces ayuda bastante el proyecto.
3: Otro paso importante es la recuperación de la Plaza de Abastos, con la presentación del prediseño de su futura infraestructura y la participación de los locatarios en el proceso. Janet Olivares, directora de la ONG Crece y Fortalece, que reúne a un grupo de locatarios de Plaza de Abasto, comentó:
5: solamente contenta y agradecida de

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0: Y bien, hasta ahora nos comunicamos con Julio Flores, que tiene información del momento. Adelante usted, Julio.
1: ¿Cómo está, Sergio? Muy buenos días a usted y a todos nuestros auditores a través de Radio Juan Pablo II. Para comentar, claro, algunos efectos que ha tenido también esta lluvia, que se ha dejado sentir con mayor fuerza durante la noche y madrugada, y por cierto, a esta hora de la mañana, donde continúa con lluvia en la capital de la provincia y otros puntos de nuestra zona. Recomendación fundamentalmente para los conductores, porque ya hemos tenido algunos accidentes. A esta hora se ha registrado un accidente también en la rotonda a la salida de Los Vilos, así que precaución para quienes transitan en la ruta 5 Norte, ahí donde está la rotonda, salida a Los Vilos, se produjo un también accidente. Tenemos otro accidente que se ha registrado hace algún instante atrás, acá en el sector de Chuchiní. Para quienes conocen el sector, se conoce también como Malpaso. Hay una persona lesionada, ya están los equipos de atención trabajando en ese lugar de manera de poder prestar toda la ayuda para quienes se han visto afectados. Pero esto, Sergio y estimados auditores, en cuanto a los accidentes, comenzó en el día de ayer. Usted sabe que con la lluvia el pavimento se pone bastante resbaladizo. En la jornada de ayer se registró lamentablemente un hecho que tuvo una consecuencia muy potente, fundamentalmente para todo lo que tiene que ver con la parte de la conectividad. En la ruta 5 Norte se produjo en el día de ayer el volcamiento de un camión que transportaba tomates, ¿ya? Eso provocó que el tránsito estuviera completamente suspendido en ese lugar hasta altas horas de la noche. Bueno, vamos a escuchar lo que justamente nos dijo respecto de este accidente el subteniente de Carabineros de la Tenencia Carretera Chuapa, don Claudio Villegas, quien se refiere a este accidente y las consecuencias que ha tenido también para el tránsito vehicular, ya sea de norte a sur o de sur a norte.
2: Durante la tarde de este martes se registró un accidente de tránsito en la ruta 5 Norte, a la altura del kilómetro 218, donde un camión volcó, manteniéndose interrumpido el tránsito por cerca de 2 horas. Como Carabineros, desplegamos servicios en el lugar para resguardar la seguridad vial, facilitar el trabajo de los equipos de emergencia y regular el tránsito, con el objeto de restablecer la circulación de manera segura y en el menor tiempo posible.
1: Las palabras del subteniente de Carabineros, Claudio Villegas, quien da cuenta acerca de este accidente. Claro, para la gente que venía en los buses interurbanos, debieron llegar muy tarde también a su destino a raíz de que estaba suspendido el tránsito, porque estaban haciendo las maniobras para poder rescatar al chofer de este camión, que se logró finalmente en horas ya de tarde-noche. Este es un tractocamión que, como tenía un semirremolque y transportaba tomates en dirección norte, donde su conductor salió con alguna afectación. No hay víctima fatal, pero sí tuvo una afectación importante. Esto es lo que ocurrió durante la jornada del día de ayer. De ahí entonces la recomendación a los conductores en este día de lluvia a poder conducir con moderación, porque hay alguna zona de la carretera que logran acumular bastante agua. Por ejemplo, acá en la bajada de Peralillo, poquito el paradero más abajo del 5 y medio, se produce ahí también bastante acumulación de agua, y eso muchas veces los conductores no lo logran apreciar y solamente se dan cuenta cuando están ya prácticamente encima de este charco de agua, y muchas veces pierden el control. Así que recomendación para evitar accidentes mayores: están funcionando todos los mecanismos de emergencia de las distintas municipalidades, las cuadrillas, ante cualquier eventualidad que pueda estar ocurriendo.

0: Así vamos avanzando en esta jornada de día miércoles 7 de octubre, compartiendo con ustedes esta jornada en el día de Nuestra Señora del Rosario. ¿Usted reza el rosario habitualmente? Hay muchas adultas mayores y adultos mayores que cuando fallece una persona llegan precisamente a los velorios a rezar el rosario. Hoy saludamos a Nuestra Señora del Rosario. Ya lo comentaba al iniciar esta jornada Julio Flores del accidente que le contamos durante la jornada de ayer en la tarde a través de nuestro programa La Movida Tropical, del volcamiento del camión que ocurrió ayer en la tarde en la ruta 5 Norte a la altura del Negro. Una noticia que no está en desarrollo, que forma parte ya del pasado, porque las noticias que están en desarrollo son estas que ocurren ahora. La lluvia intensa en nuestra zona, el accidente en Chuchiñí, que se produjo durante esta mañana, producto de los resbaladizos del pavimento. Hay un vehículo que perdió el control y se fue contra la ladera del cerro, esto a la altura de Chuchiñí. Lo otro que está en desarrollo y que no forma parte de las noticias que ocurrieron hace más de 24 horas es precisamente el desborde o la bajada de las quebradas Almuehilla y el Totoral, esto en la comuna de Canela. Se activaron esas dos quebradas y están bajando con mucha agua, por lo tanto, precaución. Lo otro que es noticia a esta hora es el agua caída hasta las 8 de la mañana. Chillepín 23.3 milímetros, Mincha Sur 26.1, Salamanca 10.8, Huintil 8.8, Tilama 26.4. Y Yapel, ¿sabe cuánto ha caído hasta las 8 de esta mañana? 17.4. Canela, 19.8. Los Vilos, escuche bien, 41.9. Huentelauquén, 23 milímetros. Es lo que ha caído de agua hasta esta hora. En el mundo de la radio, una noticia mata a la otra.
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1: Es la hora 10:37 minutos.
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Así vamos recorriendo esta mañana cuando faltan 15 minutos para las 11 de la mañana. En las últimas horas, efectivos de la Brigada de Investigación Criminal llegaron hasta la comuna de Vicuña para detener a una mujer por el delito de recuperación o receptación, en este caso, de especies en el marco de diligencias desarrolladas por dos robos que afectaron a empresas del rubro de la construcción en esa comuna. Los hechos fueron denunciados tras fiestas patrias, luego que entre el 18 y el 20 de septiembre desconocidos surgieron diversas herramientas desde dos empresas colindantes que realizan labores en la comuna de Vicuña. Más antecedentes fueron entregados durante esta mañana por el subprefecto Guinness Cofre, a quien escuchamos. Hasta ahí las palabras de Guinness Cofre Sandoval, quien es el jefe de la Briquim de esa comuna en la provincia de Elqui. Una mujer, la parte precisamente de esta banda, que había cometido estos robos al interior de dos empresas que desarrollan labores de construcción en el Valle de Elqui. Hoy, temprano en la mañana, se produjo precisamente su detención por este tipo de delitos. Sigue lloviendo durante esta jornada en nuestra zona. El mayor pulso, de acuerdo a lo que señala la Dirección Meteorológica de Chile, el mayor pulso de agua se va a vivir al mediodía, entre las 12 y las 2 de la tarde se podría producir el mayor pulso de agua. Seguirá lloviendo durante el día de manera intermitente. Estas lluvias recién van a declinar en la jornada del día jueves antes del mediodía. 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Ayer la selección de nuestro país demostró que puede. Sí, queriendo se puede. El que puede, quiere, dice el adagio popular. Y ayer nuestra selección, jugando tarde por la noche, nos hizo trasnochar precisamente nuestra selección ayer, porque compitió durante los 90 minutos frente a México y le ganó al cuadro azteca, demostrando que cuando se quiere, se puede. Y muchos jugadores precisamente fueron los que señalaron al término del partido. Nos dimos cuenta de que podemos competir, y no cabe duda, si nosotros tenemos grandes jugadores. El Maxi Gutiérrez ayer jugó un gran partido, ¿por qué no decirlo? El portero Vigorú también demostró que es un gran portero, que está a la altura de cualquier arquero de Sudamérica. Por lo tanto, hay que generar las confianzas necesarias. A lo mejor el técnico no genera las confianzas. Habrá que cambiarlo. Alguien podría decir que sí, alguien podría decir que no, que todo esto termine con él hasta las clasificatorias. Eso es un tema que deberán ver los dirigentes, pero por ahora a mí me pareció que el cuadro de Chile pasó precisamente este desafío de muy buena manera, ganándole al cuadro mexicano. 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

0: 7 minutos para las 11 de la mañana. 7 minutos para las 11 de la mañana. De acuerdo al Instituto Nacional de Estadísticas, INE, los sueldos han crecido un 2.2% en nuestro país entre enero y agosto, lo que es una buena noticia. Entre tantas malas noticias que han ocurrido en el ámbito económico en nuestro país, esta sin lugar a dudas es una buena noticia, porque los sueldos han crecido 2.2% entre enero y agosto del 2026. Para profundizar más en este tema, contarles que durante el pasado mes de agosto, los índices nominales de remuneraciones y de costos laborales registraron alzas en 12 meses de 7.6 y 8.3%, según informó el Instituto Nacional de Estadística. Por sector económico, comercio, industria, manufactura y construcción consignaron las mayores incidencias anuales positivas en ambos indicadores, lo que es realmente positivo para la economía. Porque si hay un aumento de sueldo para los trabajadores, quiero decir, eso significa una inyección a la actividad económica de cada ciudad donde viven esos trabajadores. Por lo tanto, estamos hablando de un repunte tremendamente importante después de tantas noticias malas en la economía. Esta es una realmente buena. 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En un ratito más estaremos con Patricia Paulita, porque yo le cambio el nombre siempre, con Paulita Miranda, para hablar de temas realmente importantes. Tenemos llamado a esta hora. Hola,
1: ¿cómo está, JR? Estamos recorriendo algunos sectores de nuestra comuna de Illapel para ver cómo está la situación de la lluvia, que ha sido bastante potente, digamos, en horas de la madrugada y hasta hoy por la mañana. Quiero aprovechar de precisar algunos temas importantes. Por ejemplo, tenemos en el caso de Illapel la suspensión en el bypass del Camino de las Tunas, Jorge Ramón, ya eso por una parte. En cuanto a las clases, tenemos la suspensión de clases del sector rural. También está suspendido el transporte escolar y la suspensión de la basura domiciliaria en la comuna de Illapel, así que para que los vecinos no saquen la basura, porque el camión no va a pasar. Como lo decía ayer el alcalde, también tenemos que preocuparnos de la salud y de la integridad de los trabajadores que están haciendo esta importante labor acá en la comuna de Illapel. Eso por una parte, respecto a lo que dice relación con la comuna de Illapel. También manifestar que no hemos tenido, afortunadamente y a Dios gracias, emergencias mayores, pero sí hay cortes de energía eléctrica, por ejemplo, en la Villa Renacer. Ya hay alrededor de 10 casas que están sin energía, pero la empresa eléctrica CGE ya está trabajando en ese lugar. Donde ya, como dijo Maná, yéndonos al tema musical, ha parado de llover, es en la comuna de Los Vilos, Jorge Ramón, que también ha tenido presencia de precipitaciones durante estas últimas horas, y fue el propio alcalde que nos hace un análisis de cómo la comuna logra resistir este nuevo sistema frontal. Estas son las palabras del alcalde Cristian Gross Hidalgo.
2: Muy buenos días, quisiera el día de hoy entregar el reporte de lo que ha sido este sistema frontal que nos ha afectado desde el día de ayer aquí en nuestra comuna de Los Vilos. De acuerdo al reporte, a las 7 de la mañana han caído cerca de 40 milímetros acá en Los Vilos urbanos, un poquito menos en los valles interiores, cerca de 26, 27 milímetros. Puedo indicar que hubo durante la noche 7 albergados, principalmente personas en situación de calle. Estamos en proceso de evaluación de las afectaciones, principalmente de los caminos del sector rural. Decirles que el día de hoy la recolección de la basura en el sector urbano se ha desarrollado de manera normal, sin embargo, se está evaluando, ¿cierto?, lo que es la condición del camino hacia el vertedero. Se va a estar informando al respecto en caso de alguna novedad, pero la recolección de la basura en el sector urbano se está desarrollando de manera normal. Igualmente, evaluaremos durante el día las posibles afectaciones en los establecimientos educacionales para poder también entregar el reporte de cómo seguimos el día de mañana jueves. En términos generales, la comuna resistió bastante bien esta gran cantidad de lluvia durante la noche. También del punto de vista de reporte de afectaciones de manera familiar, individual, ha habido pocas afectaciones, algunas anegamientos, ¿cierto?, en los sectores tradicionales de acá de nuestra comuna de Los Vilos. Así que bueno, cualquier noticia, cualquier novedad, la vamos a estar informando durante la jornada. Que tengan un muy buen día.
1: Muchas gracias, alcalde. El alcalde Cristian Gross en diálogo también a esta hora para poder dar a conocer cómo la zona costera de nuestra provincia de Chuapa ha estado resistiendo ciertamente este sistema frontal que ya se anunciaba iba a traer bastante agua. Así que es lo que se está viviendo, pero como recomendación general, bueno, quiero hacer un pequeño alcance, JR. Fíjese que había una persona que hacía un reclamo, porque cuando tenemos lluvias se forman estos pequeños charcos de agua y muchas veces los conductores son bastante indolentes, digamos, ¿no? Llegan y pasan y habían mojado a esta persona que iba transitando por la calle. Recuerde que ahora eso también está sancionado. Usted puede tomar la placa patente y puede hacer la denuncia respectiva y también ahí viene una sanción para el conductor. Así que una recomendación bien humana para quienes están manejando esta hora, poder hacerlo con moderación cuando vean un peatón que está transitando por la vereda. Recuerde que en algún minuto nosotros también vamos a ser peatones. Eso sería, JR, nuestro informe a esta hora.
0: Perfecto, Julio. Aquí lo que usted comenta, lo importante es un adagio popular, o más que un adagio popular, un juego de palabras. No haga nunca lo que no te gustaría que te hicieran. Eso es muy importante, porque los vehículos pasan a gran velocidad y dejan, lanzan el agua a las veredas o las aceras, y eso genera problemas en los peatones que van caminando. Por lo tanto, nunca hagas lo que no te gustaría que te hicieran. Por lo tanto, es el llamado a los conductores para que tomen las precauciones respecto del caso Julio.
1: Exacto, JR, buena recomendación. Y antes de terminar, solamente quería comentar, JR, respecto a la gente que utiliza el trayecto Villapel, Los Pozos. Usted sabe que también con estos deshielos estamos teniendo un aumento de los caudales en las quebradas. Así que también recomendación para quienes van a utilizar esta salida norte de nuestra comuna, verificar primero el paso. Si es un vehículo menor, si usted ve que hay mucha agua, ver primero, ¿no? Hay unos demarcadores que indican ahí también la cantidad de agua que trae también el Baden. Así que, por lo tanto, para que tomen estas precauciones para evitar cualquier complicación. Eso es lo que quería también comentar ya para cerrar nuestro despacho.
0: Claro, aclararle también a la gente que hay varias quebradas rurales del sector de Canela que bajaron muy temprano esta mañana. Alhuemilla es una de ellas y otras más. Uh-huh. Por lo tanto, precaución también para la gente que vive en las zonas rurales de la comuna de Canela.
1: Sí, es importante eso porque, claro, uno podría decir, claro, yo pasé por el Badén, que está acá, el primer Badén que tenemos, donde están las tortas de relave, y uno dice, logré pasar, pero como dice usted, en la comuna de Canela están bajando con bastante fuerza y ahí podríamos tener otra complicación. Entonces hay que ser moderado, no arriesgarse innecesariamente para evitar cualquier situación más grave, porque eso también implica que muchas veces tenga que ir bomberos o tenga que ir algún equipo de emergencia a poder rescatarla. Así que moderación, fundamentalmente podríamos decir, frente a estas condiciones con esta lluvia que nos deja buena noticia, sin duda, desde el punto de vista de acumulación de agua en nuestros principales embalses. Recordemos que ya el embalse Corrales en Salamanca y el embalse El Vato están ahí a su máxima capacidad, lo que augura también, por cierto, una buena temporada para las labores, sobre todo agrícolas, ¿no?, que se utiliza, pero también para el consumo humano.
0: Claro, cerramos contándole a la gente que la comuna que más agua registró en las últimas horas, estamos hablando de la noche, la madrugada, fue Los Vilos, marcando 41.9, lo que es una gran cantidad de agua que cayó durante la noche, Julio.
1: Sí, bueno, la verdad que el pronóstico indicaba de alguna forma que se iban a concentrar mayormente las precipitaciones en las zonas cordilleranas y precordilleranas y también en la zona costera, donde, bueno, habitualmente Los Vilos, a nivel de la provincia de Chuapa, es la que tiende a recibir una buena cantidad de agua. Y la verdad que los pronósticos este año han sido bastante certeros y se indica y finalmente se concreta lo que han dicho los expertos en el área de la meteorología.
0: Sin lugar a dudas. Bueno, nos reencontramos en cualquier instante. Gracias.
1: Muy bien, pues, buenos días, gracias.
0: Completamos la información porque hasta las 8 de esta mañana, de acuerdo al informe de la Dirección Meteorológica de Chile, en Chillepín cayeron 23.3 milímetros, que es alto para la zona precordillerana de Salamanca. En Mincha Sur cayeron 26,1 milímetros. En Salamanca cayeron 10.8 milímetros. Estamos hablando hasta las 8 de esta mañana. En Huentil, 8.8. En Tilama cayó bastante agüita, 26.4. En Canela, 19.8. En Los Vilos fue el lugar donde más agua cayó en las últimas horas, 41.9 milímetros. En Huentelauquén, 23 milímetros. Y finalmente en Illapel cayeron, hasta las 8 de esta mañana, 17,4 milímetros. Es el agua caída que registra, por supuesto, el INEA en nuestra zona. Además, la Dirección Meteorológica señala que las lluvias continuarán durante esta jornada, declinando recién mañana jueves por la mañana. Paulita Miranda está con nosotros, con ella volvemos en un instante más.
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5: Al cumplirse un año del sensible fallecimiento de quien fuera en vida, Julio Héctor Álvarez, que en paz descanse, se está invitando a una misa por el descanso de su alma a efectuarse este jueves 8 de octubre a las 18 horas en la iglesia de Nuestra Señora de Fátima. 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

0: fortalecer los negocios locales y recuperar espacios que son parte de la historia comercial de Yapel, son dos desafíos que hoy comienzan a mostrar nuevos avances. En la sexta versión de Emprende Yapel, 79 emprendedores recibieron apoyo para fortalecer sus negocios. Una de ellas es Cristina Cortés, dueña de la confitería Ronald.
1: Como están hoy en día los tiempos, es difícil juntar los dineros, entonces ayuda bastante el proyecto.
0: Otro paso importante es la recuperación de la Plaza de Abastos, con la presentación del prediseño de su futura infraestructura y la participación de los locatarios en el proceso. Janet Olivares, directora de la ONG Crece y Fortalece, que reúne a un grupo de locatarios de Plaza de Abasto, comentó:
2: solamente contenta y agradecida de este espacio y de este día que nos da, pero sus ganas de seguir adelante porque ya se acerca el tiempo en que vamos a tener nuestra Plaza de Abasto definitiva.
0: Dos iniciativas que con apoyo de Minera Los Pelambres buscan aportar al desarrollo económico local y proyectar nuevas oportunidades para Yapel. 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

0: Las 11 de la mañana con 17 minutos en este día miércoles, mitad de semana. Hoy día saludando a Nuestra Señora del Rosario. Saludos cordiales. Para quienes llevan por segundo nombre, la mayoría lleva por segundo nombre Rosario. Hay muy pocas que llevan como primer nombre Rosario, pero les saludamos con mucho afecto y cariño. 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Le cuento que Rosalía, ¿usted conoce a Rosalía? Bueno, la cantante española fue galardonada con el Premio Nacional de Músicas Actuales 2026 de España, dotado con 30.000 euros, según informó el Ministerio de Cultura y Deporte de ese país. El jurado valoró especialmente la trascendencia artística de su disco Lux, que lanzó en el año 2025, una propuesta musical ambiciosa, innovadora y transformadora que eleva los límites creativos y que ha alcanzado el reconocimiento unánime de críticas, y del público a nivel mundial. Rosalía entonces recibió el Premio Nacional de Músicas de España. En un ratito más la vamos a escuchar, porque ahora vamos a saludar a Paolita Miranda, nuestra asesora, que tiene que ver con los temas de vivienda y mucho más, porque hoy día vamos a hablar de un tema tremendamente importante, que es la ley del mono. Exacto. Para que la gente la vaya conociendo. ¿Cómo le va?
1: Hola, muy buenos días. Sí, muy bien. Aquí con harta lluvia. Me vine de la quinta región con lluvia.
0: ¿Se mojó?
1: Poquito, pero me mojé. Llovía bastante ayer y hoy, y llegué ayer en la tardecita y acá me siguió la lluvia.
0: Claro.
1: Así que aquí estamos, pero súper bien, con harto ánimo, y para hablar de este tema súper interesante, que es la ley 20.898, que es la ley del mono para regularizar las viviendas, ¿ya? Que es una ley que vamos a hablar...
0: Cuando hablamos de la ley del mono, hablamos de generar nuevas obras en nuestro propio hogar.
1: No, son
0: ampliación,
1: obras,
0: todo aquello.
1: Obras son obras ya construidas, que las personas las hicieron sin los permisos municipales con anterioridad.
0: Ya.
1: Es para regularizar aquello que hicimos, una casi, un dormitorio más, un baño más, agrandamos el living comedor, qué sé yo, y para poder tener el permiso de edificación y la recepción final, nos podemos acoger a esta ley que se llama la ley del mono. ¿Ya?
0: Eso tiene que ver.

0: ver con ampliaciones.
1: Exactamente.
0: Porque yo a lo mejor.
1: Hay incluso personas que no que construyeron su casa completa y nunca la regularizaron. No ya. ingresaron la documentación.
0: Es decir, si alguien quiere mejorar el piso de su casa, eso no tiene que ver con la ley del mono.
1: No. Ya. No, aquí estamos hablando de metros cuadrados.
0: Ampliaciones. Exacto. Más que nada. Ya.
1: Exactos. La vez anterior hablamos del tema de arreglar algunas cositas, qué sé yo, ahí con la tarjeta, esta gift card, ¿te acuerdas que hablamos hace un par de semanas
0: Correcto.
1: Atrás? Igual ahí vamos a hablar al final para recordar, porque todavía queda un poquito de plazo para eso. ¿Ya? Pero ahora nos vamos a abocar a esta ley del mono, que es la 20.898, y vamos a hablar un poquito esto de historia. Bueno, ¿por qué ley del mono? ¿Ya? Bueno, esta se llama ley del mono porque inicialmente las personas podían regularizar su casa o inscribirlas en la municipalidad solamente con un pequeño bosquejo hecho a mano. ¿Ya? Así, un monito. Lo ingresaba. Entonces quedó con ese nombre porque antiguamente se hacía así.
0: Un monito que hacía cualquiera, un bosquejo.
1: Claro, un bosquejo, exactamente.
0: ¿Eso antes, hoy no corre?
1: Obviamente que no. Hoy día hay que hacerlo con un profesional competente del área y hay que hacer planos, ingresar documentación.
0: Eso tiene que ver entonces con un arquitecto.
1: Forma. Exactamente. Exactamente, con un arquitecto, ¿ya? Y esta ley nos permite regularizar de forma simultánea tanto la edificación como la recepción final, porque hay personas que piden permiso para edificar y después se quedan con el tema de la recepción que nunca la hacen.
0: Correcto.
1: ¿Por qué es muy importante esta ley? Porque si yo necesito vender esa propiedad o valorizarla para la tasación y todo eso, tiene que estar regularizada. ¿Por qué? Porque en la escritura me va a decir que tengo una casa, no sé, de 50 metros cuadrados, pero en la realidad tengo el doble, o tengo 70. Entonces, la voy a tener que vender por el precio que me sale en la escritura. Entonces, para una mejor valorización de la propiedad para ser vendida, o cuando hay tramitación de herencia y todo eso, necesito que esté regularizada la propiedad. Por eso es tan importante el tema esta de la ley del mono. ¿Ya? Entonces, ¿qué me va a solventar o qué está abocado esta famosa ley del mono? Primero que nada, a las viviendas de autoconstrucción, que vimos ahora con el tema de la pandemia, mucha gente hizo ampliación y todo eso, y quedaron ahí sin estos permisos que nos permite tener un mejor valor en nuestra propiedad. ¿Ya? También esta ley del mono abarca a las personas que tienen empresas o microempresas. Ya tiene algunas salvedades que vamos a ir conversando a medida que vamos conversando. Y también para el tema del equipamiento social. O sea, algunas personas también se juntaron, hicieron una sede social, qué sé yo. También podemos regularizar esas propiedades. ¿Ya? Primero que nada, y un requisito súper, súper importante, es la fecha de la construcción de la vivienda. Hoy día esta ley está abocada hasta el 4 de febrero del 2016. Hasta ahí llega, ¿ya? Las propiedades que fueron construidas después de esa fecha no entran en esta ley del mono, pero sí hay una ley que está ingresando para que se pueda ampliar. Ya, justamente por las personas que construyeron las propiedades después del 2016, ya. Para que se puedan acoger a esta ley. Ya,
0: pero esta ley, cuéntame una cosa, Paola, disculpa que te interrumpa.
1: ¿Sí?
0: ¿Esta ley funciona en tanto en el sector urbano como en el sector rural? Porque
1: exactamente.
0: Yo he visto que en el sector rural, en el último tiempo, se ha encontrado una cantidad de viviendas enorme.
1: Sí.
0: ¿Hay fiscalización respecto de aquello?
1: O sea, se supone que...
0: Para mí, debe haber, muy poca.
1: Debe haber... Bueno, yo trabajé acá en la municipalidad, en dirección de obra, y se hacían fiscalizaciones, pero ¿cuál es el inconveniente a veces? Que... como están un poquito más alejadas,
0: falta personal para aquello.
1: Exactamente. Igual como que faltan más personas, inspectores, para que puedan hacer esta labor. Porque sí tienen que hacerla, ¿ya? Se supone que se tiene que hacer. Pero cuesta un poquito más porque...
0: Del dicho al hecho hay mucho trecho.
1: Claro. Pero esto es muy importante, más que por una fiscalización, por el propietario mismo de la propiedad.
0: Sí.
1: ¿Ya? Porque nos interesa, como yo te decía, si quiero vender o quiero, vamos a hacer una herencia, necesitamos valorizarla con lo que corresponde. ¿Y cómo valorizo? Teniendo el tema de la ley del mono irregularizada. ¿ya? Para que luego venga el tema de la tasación.
0: Correcto.
1: ¿Ya? Entonces, requisito esencial, estar construida antes del 4 de febrero del 2016.
0: ¿Ya?
1: ¿Ya? Esta ley está vigente todo este año, o lo que nos queda de este año, hasta el 31 de diciembre del 2017. ¿Ya? ¿Qué otro requisito importante? ¿Ya? No estar ubicada en una zona de riesgo. Ojo con eso, las personas que construyen a veces en quebradas. A veces no construyen ni siquiera en la quebrada misma, pero sí en la canalización de la quebrada. Claro, está en una zona que hay una planicie, pero atrás de la casa hay una tremenda quebrada. Esas propiedades no se pueden regularizar porque no estarían dentro de lo que corresponden a esta ley. ¿Ya? Tampoco pueden estar ubicadas en donde está propiedades de bienes nacionales. Ya, esto hablemos un poquito del tema de las tomas. ¿Ya? No pueden estar construidas porque tampoco podrían ser valorizadas ni poder entrar en esta ley que está vigente. ¿Ya? Lo otro importante, el avalúo de la propiedad, el avalúo fiscal, no el comercial, ¿ya? El avalúo fiscal debe estar hasta las 1000 UF, ¿ya? Algo así como 40 millones, y la propiedad debe medir aproximadamente 90 metros cuadrados.
0: Ya.
1: ¿Ya? O sea, 90 metros cuadrados y como totalidad, tanto el terreno como la casa, 1000 UF. ¿Ya? Para el caso de las propiedades un poquito más caras que están dentro de las 2000 UF, puede llegar la construcción hasta 140 metros cuadrados.
0: Perfecto.
1: ¿Ya? Entonces, tenemos varias cositas que evaluar, ¿ya? Para el caso de las microempresas, hasta 250 metros cuadrados, ¿ya? Y para equipamiento social, que son las sedes sociales, hasta 400 metros cuadrados y también con 1000 UF de avalúo total. Ya, son hartas cositas, son hartos detalles, así que no se olviden de asesorarse bien, porque hay varias cositas que son distintas. Lo que yo siempre converso un poco, el tema de los subsidios, hay cosas o hay requisitos que a veces se nos pasan. ¿Ya? Podemos estar bien en una cosita, pero nos caemos en otra. Entonces, a veces hay personas que dicen, pucha, he postulado un montón de veces, he postulado una, dos, tres veces,
0: cuéntame,
1: y no me ha ido muy bien.
0: Cuéntame una cosa, es decir, cuando uno quiere hacer alguna ampliación en su vivienda, tiene que presentar los papeles a la Dirección de Obras Municipal.
1: Claro que sí.
0: ¿Ya?
1: Y eso lo hace un arquitecto. Él tiene que hacer los planos. ¿Y qué debe hacer primero? Uno, para presentar toda esta documentación. Primero, declaración simple de dominio, ya sin reclamos, no tiene que tener ninguna acepción la propiedad, porque de repente hay problemas de deslindes.
0: Yeah.
1: Hay cualquier tema que esté en el juzgado de policía local con respecto a la propiedad, ahí tiene que estar totalmente saneada. ¿Ya? Después, especificaciones técnicas, que estas las hace el constructor o el arquitecto o el profesional a cargo de entregar esta información, ¿ya? El informe.
0: ¿Pero eso solo lo puede hacer un arquitecto?
1: Exactamente.
0: Ya.
1: Solamente un arquitecto. Yo estuve trabajando cuando vivía acá en Illapel, estuve trabajando en este tema de la regularización y la ley del mono en la villa.
0: Ya.
1: Ya, porque ahí tenemos hartas propiedades que, porque como son chiquititas las casas, la gente después hace un dormitorio más, un baño más. Yo trabajé un tiempo y trabajé con un dibujante y con un arquitecto.
0: Eso te pregunté yo, si era válido solo con un dibujante.
1: No.
0: No.
1: No, porque el dibujante no puede firmar los planos. Él sí puede ejecutar los planos,
0: ya.
1: Hacerlos.
0: Pero tiene que tener la firma de un...
1: Exacto.
0: Arquitecto.
1: La firma del arquitecto, porque él es el responsable y el profesional competente para decir sí, porque a veces hay ampliaciones que están hechas no dentro del reglamento.
0: Bien.
1: Entonces ahí se rige por un reglamento de urbanismo, entonces tiene que estar esto calificado por un arquitecto. Y él es el responsable en decir, no sé, hicieron un segundo piso y sí. A veces pasa este
0: ahí,
1: tema.
0: Ahí te hago una pregunta, porque yo conocí la historia de una persona que construyó un segundo piso.
1: ¿Ya?
0: Y lo hizo con una ventana. Y
1: exacto.
0: Esa ventana daba la vista hacia el vecino de al lado.
1: Claro, entonces...
0: Eso no se puede hacer.
1: Eso no se puede hacer. Entonces, ¿qué pasa? Por eso es regularizado...
0: Alguien diría, lo espiaba.
1: Claro, esa cuestión no se puede hacer. Claro, hay que tener ahí 2,4 metros, creo que son, lo que hay que tener en el segundo piso, y en el primer piso 1,4, y sin ventanas. O ventanas en altura, o la otra que se puede hacer, y generalmente
0: que no tenga, si no, no lo permiten. Claro, que no tengan visión periférica, como es el concepto ideal, visión periférica hacia los vecinos.
1: Exactamente. Entonces, lo que sí a veces es permitido, sí, apegarse al deslinde del vecino, pero eso va con un documento donde el vecino a mí me autoriza.
0: Acepta.
1: Un documento escrito que lo adjunta el arquitecto para poder hacer una edificación de ese tipo. ¿Ya? Ahí sí yo puedo hacerlo. ¿Ya? Bueno, esto tiene un costo. Aparte del costo del arquitecto, ¿ya? En cuanto a los planos, que también lo dije, puedo hacerlo un dibujante, pero avalado por él, la firma de un arquitecto.
0: Correcto.
1: ¿Ya? Aparte de ese costo, también hay un costo asociado a cuando yo ingreso esta carpeta en la dirección de obra. ¿Ya? En el caso de las personas mayores de 65 años o con discapacidad, este trámite es gratuito.
0: Es decir, los municipios, ¿ya?, no pueden cobrar.
1: Exactamente.
0: ¿Ya? Los menores de 65 sí pagan.
1: Sí pagan.
0: Este trámite.
1: Sí pagan. Pero también ahí hay algunos descuentos. Ya, si la propiedad, por ejemplo, está evaluada en menos de 400 UF, o sea, 16 millones y eso, ahí tiene un descuento considerable, el 75%. ¿Ya? Si la propiedad es hasta las 1000 UF, ahí hay un descuento al 50%.
0: Claro. El trámite con el arquitecto ya es un negocio de cada persona, con el arquitecto
1: es
0: de turno.
1: Exactamente. Claro. Eso
0: el que elijan
1: es
0: ellos.
1: Directo con el profesional, y el mismo profesional generalmente, si sí, él mismo ingresa esta documentación, y ahí le dice a la persona, ¿sabe qué? En dirección de obra, para ingresar la documentación sale tanto.
0: Es decir, para evitar trámites engorrosos, burocracia, lo mejor es buscar al profesional arquitecto y que él te haga todo.
1: Exactamente. ¿Ya? Y si me quiero ahorrar algunos pesitos, porque igual esto a veces no es muy, muy económico, pero tampoco es tan caro, la valorización está más o menos ahí como de, no voy a decir mucho, pero por ahí como de los 500 mil pesos, más o menos. Dependiendo de los metros cuadrados, dependiendo de muchas cosas. Yo creo que incluso puede ser, pero por ahí, más un poquito más abajo, un poquito más arriba, dependiendo de los metros cuadrados que yo voy a regularizar, obviamente, ¿ya? Yo no, en este momento, no tengo la valorización exacta, pero yo sé que va más o menos en esos valores, ¿ya? Bueno, lo que yo decía, que la ley del mono está vigente hasta el próximo año 2027, pero ojo con eso, porque hay un proyecto en el Congreso para extender hasta el 31 de diciembre del 2029, ¿ya? Entonces, ahí va a permitir regularizar propiedades después del 2016 hasta el 28 de noviembre del 2025.
0: Perfecto.
1: Ya, pero está en el Congreso, todavía no se ha aprobado. Y este proyecto se ingresó justamente por lo que te conversaba hace un ratito, el tema de que en la pandemia muchas personas construyeron, ¿ya? Construyeron muchas propiedades. Poder regularizar, se creó esta ley nueva, que ojalá se apruebe pronto, para poder regularizar todas esas propiedades que se hicieron en la pandemia con el tema de ampliaciones y todo eso. ¿Ya? Entonces, a esperar esta ley, y hoy día está vigente, como digo, hasta el próximo año 2027, el 31. ¿Ya? Entonces, algunos tips que yo les podría entregar serían, no sé, para si quieren hacer este tipo de regularización, pedir más de un presupuesto, ¿ya? Más de un presupuesto al profesional competente. Por lo menos 3 cotizaciones, ¿no es cierto? Acercarse un poquito a la dirección de obra, ver en cuánto está evaluada mi propiedad, ¿ya? ¿Cuántos metros cuadrados tengo? Entonces, junto a toda esa documentación y a todo eso, podemos decir si puedo regularizar o no puedo regularizar. Ya, importante hacer este trámite de la ley del mono 20.898. ¿Ya?
0: Perfecto. No sé si tienes algo más que agregar, porque me parece que quedamos todos claritos al respecto.
1: Sí, con respecto a la ley del mono, quedamos súper de acuerdo. No sé si podemos hacerlo en una segunda etapa o en un segundito para poder hablar un poquito de lo que está vigente hoy día, que es la tarjeta de la Jeff Car que hablamos la semana pasada, solamente como un pequeño recordatorio de los subsidios que quedan vigentes.
0: Hagámoslo de inmediato, ¿qué te parece?
1: Ya, porque perfecto.
0: Para poder avanzar y cumplir también con nuestros patrocinadores habituales.
1: Ya, ya, mira, hoy día tenemos vigente la ley de la tarjeta Banco de Materiales para jefas de hogar que decíamos las semanas pasadas.
0: Sí.
1: Tu casa, tu pintado. Sigue vigente y la tenemos hasta el 9 de octubre.
0: 9 de octubre.
1: Entonces está vigente y yo ya he hecho a algunas personas el trámite. Es más o menos simple.
0: Nos quedan 3 días con hoy.
1: Sí. Pero tenemos algo importante, que no me pida antigüedad de la libreta, entonces podemos todavía hacerlo.
0: Ya.
1: Ya. No es como los otros subsidios que piden antigüedad. La mayoría pide antigüedad. Así que podemos acercarnos a hacer este trámite. Yo un gusto atenderlos. Y
0: esto es en Serbio, ¿no es cierto?
1: No, este trámite se hace solo online.
0: Online, ya. ¿Cuál es la página? Online.
1: La página es www.mimbo.cl.
0: Perfecto.
1: Ya, en esa página podemos hacer el trámite o se pueden acercar a mi asesoría, Asesoría Housing. Mi nombre es Paola Miranda y yo puedo asesorarlos o puedo ayudarlos y guiarlos para este tema de inscribirse y lograr esta tarjeta que sirve en ayuda, y lo vamos a recordar, de las instalaciones o reparaciones de cierres perimetrales, de reparaciones de techumbres.
0: Perfecto.
1: Y la reparación de baños. ¿Ya?
0: Ahí tu teléfono
1: es
0: ya lo aprendí
1: 9,
0: de memoria, yo mira.
1: Ya,
0: 9 62 12 97 24.
1: Exacto.
0: Ese es el teléfono tuyo.
1: Sí, ese es mi teléfono, o a través de las redes sociales, Paola MP, a través de Facebook y ¿ya? también de Asesoría Housing. Que ahí también tenemos otras formas de comunicarnos. Y a través de mi WhatsApp, generalmente las personas se comunican, o aquí directamente en la radio, que también me han llamado.
0: Yo quiero recomendar, antes que te vaya, un gran arquitecto, Omar Pastemunizaga.
1: Perfecto.
0: Él es un
1: excelente.
0: Un genio, tiene una expertise tremenda.
1: Te lo puedo decir, que yo cuando hice regularizaciones acá, trabajé con él. Así que muy recomendable.
0: Sí.
1: Sí.
0: Responsabilidad y confiabilidad con Omar Pastemunizaga.
1: Muy bien, así que ahí, si necesitan hacer regularizaciones, ahí tenemos un muy buen profesional del área de la arquitectura.
0: Que esté muy bien.
1: Así que muchas gracias y un gusto estar acá en Radio Juan Pablo II, y nos volvemos a ver en 15 días más para hablar de algún otro tema muy interesante.
0: Buen regreso a Casablanca.
1: Muchas gracias, JB.
0: Bonita zona de
1: vitivinícola.
0: De Valparaíso.
1: Y ¿ah? Vitivinícola.
0: Sí.
1: Muchas viñas por allá y con harta lluvia, así que muy
0: la bien familia por ellos. Vera. ¿Usted conoce a la familia Vera en Casablanca?
1: Sí, sí,
0: la mayoría han sido autoridades. Papá,
1: sí.
0: Abuelo, hijo, alcalde.
1: Sí, sí, sí.
0: Es
1: sí,
0: una generación importante de los Vera.
1: Sí.
0: Ahí en Casablanca.
1: Casablanca. Muchas gracias,
0: JB. Que esté muy bien.
1: Muchas gracias, cuídese. Nos vemos.
0: Paulita Miranda, ella nos asesora con todos estos temas tan importantes para ustedes, y cada 15 días viene a nuestra radio para contarnos todo aquello, para que ustedes vayan conociendo de tantas opciones que tienen para postular a la casa propia, para postular a varios subsidios que tiene el Mimbu, de manera que ustedes puedan estar ahí informados con ella de todo lo que tiene que ver precisamente con esta materia. Faltan 20 minutos para el mediodía, nos ponemos al día con nuestros patrocinadores y avanzamos con música.
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3: Es la hora 11:42.
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4: Fortalecer los negocios locales y recuperar espacios que son parte de la historia comercial de Illapel son dos desafíos que hoy comienzan a mostrar nuevos avances. 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

0: Hoy día juega la U frente a Antofagasta en el Calvo Bascuñán de la región de Antofagasta a las 7. Desde las 6 de la tarde estamos con Cooperativa en esta jornada de día miércoles para vivir el antes, durante y después de ese compromiso importante por la Copa Chile. Anoche el partido de Colo Colo alcanzó a jugarse solo el primer tiempo producto de la intensa lluvia que cayó en la capital de la República. El partido se suspendió en la primera parte. Vamos con Julio Flores, nuestro móvil noticias que recorre las calles de nuestra zona para contarnos cosas realmente relevantes. July Flower, te escuchamos.
1: Muchas gracias, JR. Efectivamente, saludamos nuevamente a todos los auditores a través de la radio Juan Pablo. Nos encontramos nosotros en nuestro recorrido acá al interior del Liceo Domingo Ortiz de Rosas de Yapel, y vamos a conversar junto al profesor Claudio Olivares, porque como bien la comunidad sabe, el Liceo Doro siempre nos sorprende con estas magníficas galas folclóricas, y lo encontramos acá en pleno desarrollo, están en la coordinación. Vamos a hablar, profesor, de la radio Juan Pablo le saluda. ¿Cómo está la coordinación para lo que va a ser la gala? ¿Cómo le va?
2: Hola Julio, buenos días, también a los radioescuchas. Estamos contentos y atareados porque estamos en los últimos momentos de preparación de la gala folclórica número 19 del Domingo Ortiz de Rosa, este año en particular con una dedicatoria especial. Nosotros desde un tiempo esta parte que tenemos la decisión de que no solamente el centro de atención sean los estudiantes y el foco, sino que además buscamos un tema central para cada gala. Este año es un homenaje al Grupo Musical Nacional Los Jaivas. Para eso se han elaborado paneles, para eso se elaboró el afiche formal, para eso se están trabajando algunos bailes, algunas coreografías, y por supuesto también los estudiantes que son músicos que trabajan con el profesor Cristian Cortés. Entonces, hay toda una disposición institucional, si tú quieres, apoderados, funcionarios y por supuesto los estudiantes, para que esto se desarrolle de la mejor manera. Nosotros hemos estado muy al pendiente, ¿no?, del tema de los pronósticos, y afortunadamente el día viernes no hay pronóstico de lluvia, y eso nos va a permitir poder hacer en nuestra casa, en el patio de nuestra casa, en la multicancha que tenemos y en sus alrededores, la gala número 19 del Domingo Ortiz de Rosa este 2026.
1: Claro, todos los años, como bien usted lo señala, nos sorprenden con algo propio también de nuestra cultura, y qué mejor este año, algo que es un poco más masivo, que logra también interpretar y al mismo tiempo interesar a los jóvenes, como es la agrupación Los Jaivas.
2: Sí, por supuesto, nosotros ponemos en valor las capacidades, los talentos, las aptitudes que tienen nuestros estudiantes, que son muy variadas, en este caso en particular el sello artístico, ¿no?, donde la comunidad completa se mueve en función de ello y colocamos en el centro de atención a nuestros estudiantes. Todos los cursos, todos los grupos. Entonces, me parece que una actividad importante, no sé si tú lo recuerdas, Julio, debe ser, y a nuestros auditores de Radio Juan Pablo, de que esto a mí me remite cuando yo era chico y se hacían las revistas de gimnasia. Entonces eran como momentos de la comunidad, ¿no?, donde la comunidad se movía, iba por las escuelas, donde cada escuela presentaba su revista de gimnasia. Me acuerdo cuando era chico, la escuela 1, el Politécnico, la escuela 2, en fin. Y hoy día como que se ha transformado un poco en esta versión siglo XXI, si tú quieres, de un poco de esta puesta en escena colectiva y coreográfica, si tú quieres también. Nosotros le colocamos el sello musical en vivo también, que es un sello propio que nosotros hace años lo estamos trabajando, y también, por supuesto, también los artistas desde la plástica, desde la pintura, porque vaya que los tenemos, y el público que asista este viernes, pasado mañana nomás, este viernes 9, a partir de las 20 horas acá en el Domingo Ortiz. Nosotros vamos a tener una serie de instalaciones mejoradas para nuestro público. Vamos a tener dos pantallas, vamos a tener, para que nuestro público se entere, Julio, una pantalla principal que va a estar al final de la multicancha, tal como en los años anteriores, y desde el año pasado tenemos una segunda pantalla al lado de el patio de comidas que instalamos, que son de los cursos organizados para poder vender en esta oportunidad que nosotros la hacemos en un solo día, el viernes 9. Ahí se va a colocar una segunda pantalla para que aquella gente que no puede ver hacia la cancha directamente, porque también se ocupan los pisos como mirador, lo puedan hacer desde esta plazuela que tenemos nosotros, donde antes estaban estos pabellones que se echaron abajo hace años ya, y esta plazuela entonces nos va a servir como un espacio para que la gente también se instale más cómodamente y pueda ver en pantalla en directo todo lo que está ocurriendo en la cancha y que hemos preparado con mucho cariño para ellos.
1: Correcto, me imagino que también los alumnos están muy contentos también de poder participar. La verdad que la gala de ustedes siempre cautiva a mucha gente y viene mucha gente a verlos también.
2: Sí, a nosotros nos alegra y nos enorgullece, Julio, de que la gala del liceo en particular se haya transformado en un momento en el calendario cultural de la comuna. Porque si tú me lo preguntas a mí, yo trato de comentártelo lo más objetivamente posible. Evidentemente vienen nuestros estudiantes, que son los protagonistas, vienen los funcionarios, porque es su labor, y viene el público, vienen los apoderados, pero ¿sabes qué? Viene una cantidad muy grande y permanente de público que no tiene una relación directa o ya presente con la institución. Aún así, año a año uno ve caras nuevamente y se instalan y vienen y se instalan y disfrutan y aplauden y después comentan. Entonces, para nosotros es un orgullo, Julio, poder habernos constituido algo que era más bien de la comunidad educativa del Liceo Domingo Ortiz, que se haya transformado en un punto cultural, en el calendario cultural del año para la comuna. Eso es un motivo tremendo de orgullo, y también entendemos y lo traspasamos a todas las instancias que conforman el Liceo Domingo Ortiz, de que es un deber también, es una responsabilidad que nosotros esperamos este año, en particular pasado mañana, viernes 9 a partir de las 20 horas, aquí en el Liceo Domingo Ortiz, estar a la altura de las expectativas de nuestro público.
1: Bueno, ahí está entonces, Jorge Ramón, las actividades que nos tiene preparadas también y sorpresas que vamos a vivir el próximo día viernes acá en Independencia del Domingo Ortiz de Rosa. Quiero agradecer al profesor Claudio Olivares, que nos da estos minutos para poder contar a la comunidad, para que se animen, vengan y apoyen naturalmente el trabajo tanto de los alumnos como de los profesores.
2: Muchas gracias, Julio, a ti en particular, y además a la Radio Juan Pablo, que siempre ha tenido la generosidad y las puertas abiertas para poder difundir nuestra actividad y en particular esta gala número 19 del Liceo Domingo Ortiz. Así que esperamos a todo el público, les pedimos como siempre que vengan. La gala va a partir a las 20 horas. Nosotros esperamos que nuestro público se acerque con un poco de antelación para que tengan una buena ubicación, puedan comprar las cosas que necesiten, instalarse para poder ver lo más cómodamente este trabajo que hemos realizado con tanto cariño, con tanto esfuerzo durante todo este segundo semestre. Así que muchas gracias.
1: Gracias. Ahí está entonces nuestro reporte desde el Liceo Domingo Ortiz de Rosas. ¿Cuándo comienza ya, Jorge Ramón, a disiparse un poco las nubes? Ha parado la lluvia aparentemente, pero hay que tener precaución, sobre todo con los cambios bruscos de temperatura. Es nuestro reporte desde las calles de la comuna de Yapel para Radio Juan Pablo II.
0: Claro, Julio, y comentarle a la gente que esta es como una pequeña ventana que tenemos de sol, porque de acuerdo al informe de la Dirección Meteorológica de Chile, las lluvias van a continuar durante la tarde y la noche de esta jornada, recién declinando mañana cerca del mediodía.
1: Así lo indicaba, y como lo dice usted, buen término que se ha empleado, una pequeña ventana, pero por eso le decía, no tenemos que confiarnos. Ahora, esta pequeña ventana nos podría dar paso para, si hemos tenido algún problema en nuestras viviendas, poder ver forma de solucionarla, porque como bien usted lo señala, las lluvias estarían presentándose nuevamente en el transcurso de las próximas horas.
0: Así es, a no desabrigarse tampoco, porque estos cambios de temperatura son los que generan las enfermedades respiratorias. Podríamos hablar de este octubre que parece invierno.
1: Exactamente. Uno, claro, en esta temporada ya uno debería hablar de primavera, temperatura agradable, pero está muy cambiante el clima, así que por lo tanto lo más probable es que las lluvias puedan continuar en lo que resta también de alguna forma de este mes de octubre en algunos días, así que hay que estar atento a los pronósticos que se nos están entregando por los organismos competentes.
0: Sí, aprovechar este momento, Julio, para contarle a la gente que también este viernes 9 en la Plaza de Armas hay una actividad folclórica denominada 18 Chico con grupos folclóricos, y a eso se suma el día domingo lo que va a ser el deslumbrante pasacalle océano que va a llenar de vida marina a las calles de Illapel el domingo.
1: Sí, exactamente. Es como lo que... no sé el término exacto, es como lo que se hace en Santiago, ¿no? En cuando muñeco gigante, acá va a ser claro. De todo lo que es la parte marina, así que va a ser un bonito espectáculo que está recorriendo la región de Coquimbo y también afortunadamente nos ha correspondido acá en la comuna de Illapel, así que el próximo domingo va a ser un bonito espectáculo para ver todo este pasacalle, una bonita invitación para que la gente y sobre todo también los niños puedan disfrutar de este buen momento.
0: Perfecto, Julio, relevo siempre su trabajo porque el estar en la calle con un móvil significa acercar mucho más a la comunidad, a nuestro trabajo radial. Por lo tanto, fantástico que esté ahí recorriendo las calles de nuestra comuna porque eso significa un mayor acercamiento con la comunidad.
1: Ese es el objetivo también que tenemos para poder contar lo que está también pasando en el momento o lo que van a pasar los días posteriores. Nos reencontramos en un próximo contacto, Jorge Ramón.
0: Perfecto, Julio, que esté muy bien, gracias.
1: Igual, buenos días.
0: Y de acuerdo a lo que yo le comentaba, Julio, el tema del pasacalle océano es una actividad muy bonita porque es fauna marina donde usted va a ver muñecos gigantes o especies marinas gigantes como ballenas, como cachalotes, como pulpo, de color, multicolor, que van a iluminar las calles de Illapel el domingo. Es una muy bonita actividad que ya pasó por La Serena. El sábado va a pasar por Combarbalá y el domingo va a llegar a nuestra comuna de Illapel. Es un pasacalle realmente deslumbrante que usted lo va a vivir de manera gratuita por las calles de nuestra comuna de Illapel el día domingo. Por lo tanto, hay mucho panorama para este fin de semana largo que se avecina. Las 12:06, canciones e informaciones como cada mañana.
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4: Es la hora 12:09.
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Las 12 con 20 minutos en este día miércoles, ya mitad de semana, saludando a Nuestra Señora del Rosario. Saludos cordiales para todas las Rosarios en este día. Y Rosalía fue la que ganó el premio importante a la música en España. No tiene nada que ver con Rosario, pero parte de ese nombre lo tiene ella, Rosalía, que ganó un premio tremendamente importante en España a la música. 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
1: Es la hora 12:28 minutos.
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Las 12:36 minutos. Hemos recibido el comunicado de usted, estimado Alan Ahumada. A la una y a la hora de los mexicanos estará, por supuesto, en el aire su requerimiento, como es habitual. ¿Sabe quién también está con nosotros a esta hora? 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Hoy día tenemos fútbol, desde las 6 de la tarde estaremos con Cooperativa Deportes para el partido de Antofagasta con Universidad de Chile. Estamos a la espera de conocer también la información de la ANFP respecto del partido de Colo-Colo con Puerto Montt. Yo todavía no tengo la información si el partido se juega hoy o finalmente se juega en otra oportunidad. Estamos esperando precisamente aquella información que aún no ha aparecido respecto de la continuidad de ese compromiso que se suspendió anoche. Después del primer tiempo se suspendió porque la lluvia era intensa en la capital de la República. Ayer en la mañana estábamos pegados todos al televisor, los dog lovers estábamos preocupados, los que no aman los perros ni los animales les da lo mismo. Yo siempre he dicho que las personas que aman los animales tienen un corazón así de grande. Los que no aman los animales, no lo sé, pero cada uno de ellos tendrá su manera de pensar. Pero alguien me decía, ¿cómo la televisión chilena va a estar pegada 2 horas viendo si un perro se salva o no se salva del aumento del caudal de un río? Alguien diría eso. Pero la prensa estaba ahí porque con el paso de los años, el cariño hacia una mascota es muy importante. Y aunque usted no lo crea, esa imagen que tenían los canales de la televisión chilena ayer, esperando que el morocho lograra ser salvado, dio la vuelta al mundo. ¿Usted no me cree? Revise las televisiones o las televisoras, que es la palabra correcta, las televisoras de Estados Unidos, de India, de Australia, de China, de Japón, de Turquía, muestran precisamente cómo en Chile se preocupan de rescatar un animal de las aguas. Una noticia que recorrió el mundo, que dio la vuelta al mundo. Así como hay cosas malas en nuestro país que a veces dan la vuelta al mundo, o rebotan, o se reproducen de manera distinta en otros lugares, en otras latitudes del orbe, esta noticia del rescate de morocho desde el río Mapocho salió verso sin mayor esfuerzo, dio la vuelta al mundo. Me parece fantástico porque aquello le demuestra a muchos países de otros continentes que la preocupación por el cuidado animal en Chile es tremendamente valorable. Esa es la palabra correcta. A la una de la tarde vamos a revisar las noticias de nuestra zona y la región.

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Los camiones, como siempre, llegaron cargados con mucha fruta, con mucha verdura fresquita. Bueno, ayer fue la despedida de Lionel Messi de la selección. Fue una jornada entrañable, no cabe duda, para él, que se lleva los mejores recuerdos de la selección porque ya está viviendo su última etapa de futbolista. Por lo tanto, lo que vivió ayer en el más monumental de River con 85.000 personas fue un momento que va a guardar hasta el término de su vida. Con chilenos presentes, como la cuaterna arbitral comandada por Fernando Béjar, que le regaló al término del partido las tarjetas de árbitro, y también la presencia de todos los obsequios, de todos los trofeos que recibió, que fueron fabricados en nuestro país por la empresa Milet, y también con oro chileno, sí, oro chileno, uno de los trofeos más bonitos que le entregó a la Conmebol, se hizo en Chile por parte de la empresa Milet, y fueron varios los obsequios que recibió la Pulga, quien deja la selección de Argentina para terminar lo que resta de su carrera jugando en el Inter de Miami. Fue una gran jornada que dio la vuelta también al mundo, así como Morocho, siendo un perrito callejero, dio la vuelta al mundo. Messi, siendo uno de los grandes astros del fútbol, sin lugar a dudas, dio la vuelta al mundo. 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Avanzamos, tenemos tiempo, don Tito, para más canciones en esta jornada de día miércoles.

10 minutos para la una de la tarde, 10 minutos para la una de la tarde. Estamos llegando al final de esta jornada de día miércoles 7 de octubre. Se nos viene un fin de semana largo, porque el lunes 12 es un día feriado en nuestro país, por lo tanto mucha gente se prepara para el fin de semana largo. 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Nosotros el domingo nos vamos a Comparpalá para cerrar el ciclo con nuestra selección de Illapel, que lamentablemente quedó eliminada de las clasificatorias en su paso a la segunda ronda. Pero nosotros le vamos a acompañar en el cierre del ciclo de nuestra selección de Illapel el domingo a las 5 de la tarde desde la comuna de Comparpalá. Estaremos con ese partido. Porque como le decía yo ayer, un amigo dice, siempre hay que terminar con las botas puestas, y la selección va a jugar el partido y Comparpalá también lo va a hacer. Comparpalá es el otro equipo que está eliminado. Pero ahí estaremos con ese bonito partido entre Comparpalinos e Illapelinos el domingo a las 5 de la tarde, cerrando el ciclo de la selección de Illapel. Salamanca y Los Vilos jugarán en la otra ronda frente a los equipos del Limarí y también del Elqui, para saber quién será el campeón en adulto y en sub-17 para ir a los nacionales. El sub-17, sede Antofagasta, subsede Mejillones, y el de los adultos, la sede es una sola, Río Bueno, en la región de Los Lagos. Al ladito de Osorno está Río Bueno. Ahí están las parcelas y, como siempre, los fundos de nuestro querido Francisco Quique Morandé en Río Bueno. Nos vamos. Gracias por acompañarlo a la una de las noticias.

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1: Es la hora 12:59.
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5: Fortalecer los negocios locales y recuperar espacios que son parte de la historia comercial de Illapel son dos desafíos que hoy comienzan a mostrar nuevos avances. En la sexta versión de Emprende y Apel, 79 emprendedores recibieron apoyo para fortalecer sus negocios. Una de ellas es Cristina Cortés, dueña de la confitería Ronald.
6: Como están hoy en día los tiempos, es difícil juntar los dinero, entonces ayuda bastante el proyecto.
5: Otro paso importante es la recuperación de la Plaza de Abastos, con la presentación del prediseño de su futura infraestructura y la participación de los locatarios en el proceso. Janet Olivares, directora de la ONG Crece y Fortalece, que reúne a un grupo de locatarios de Plaza de Abasto, comentó.
7: Solamente contenta y agradecida de este espacio y de este día que nos da, pero sus ganas de seguir adelante porque ya se acerca el tiempo en que vamos a tener nuestra Plaza de Abasto definitiva.
5: Dos iniciativas que con apoyo de Minera Los Pelambres buscan aportar al desarrollo económico local y proyectar nuevas oportunidades para Illapel. 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
9: Consejeros regionales trabajan por la seguridad hídrica de la cuenca del río Choapa y en apoyo a los canales provinciales. Aprueban 1.729 millones de pesos para dar continuidad a 1.831 empleos durante noviembre y diciembre en la región. Servicio Agrícola y Ganadero implementa inédita técnica del insecto estéril en Monte Patria para reforzar erradicación de la mosca de la fruta.
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9: Saludamos, como siempre, en este horario a Radio Los Vilos FM 96.1 en la frecuencia modulada y vamos al desglose de las noticias. El 96.1 le pertenece a nuestra estación radial en la comuna balneario de Los Vilos. Durante dos extensas jornadas, los consejeros regionales Francisco Corral y Denis Cortés Vargas participaron en talleres y reuniones claves para el futuro hídrico de nuestra provincia de Choapa. Las instancias estuvieron enfocadas en la elaboración de un plan estratégico de gestión para las cuencas del Choapa, el análisis de soluciones para los canales provinciales afectados por las lluvias y la revisión de posibles complicaciones asociadas a los deshielos en nuestra zona. Al respecto habló precisamente Francisco Corral, él es el presidente de la Comisión de Aguas y Recursos Hídricos del Consejo Regional.
10: Esto es un acuerdo que lidera la Dirección General de Agua y la estrategia de gestión de cuencas va a permitir una adecuada gobernanza de los recursos hídricos para que tengamos una disponibilidad sustentable para el consumo humano y también para las actividades productivas.
9: Asimismo, el director regional de la Dirección General de Aguas, Hugo Hernández, explicó que estos planes estratégicos están pensados a 10 años según la ley.
11: Nosotros lo que estamos haciendo es la décima mesa estratégica de recursos hídricos de la cuenca del río Choapa. ¿Y por qué? Porque a través del nuevo Código de Aguas del 6 de abril del 2022, o Ley 21.435, se establece en el artículo 293 bis que cada cuenca del país debe contar con un plan estratégico de recursos hídricos tendientes a propiciar la seguridad hídrica. Y para eso se establecerán planes estratégicos que serán a 10 años.
2: En la misma línea, la profesora de la Facultad de Derecho y del Centro de Derecho y Gestión de Aguas de la Pontificia Universidad Católica de Chile, Daniela Rivera, destacó la importancia de estas instancias para el desarrollo de la cuenca del Chuapa.
12: Entonces, lo que estamos haciendo es complementar la información de investigación que nosotros ya habíamos desarrollado en base al levantamiento de sentencias emitidas por tribunales ordinarios de justicia en materia de aguas en todo el país. Y ahora estamos haciendo un levantamiento y una recopilación desde los territorios para poder percibir y para poder tener una visión más completa de la temática a partir de lo que los actores relevantes de cada una de esas cuencas nos comenten respecto a conflictos, situaciones que son percibidas a nivel de las comunidades.
2: En este contexto, los consejeros regionales Francisco Corral y Daris Cortés Vargas se reunieron con representantes de la Junta de Vigilancia de Illapel y del río Chuapa, además de un representante de Mineros Pelambres, para conocer la situación de los canales y las principales acciones que se están desarrollando para enfrentar los daños. Al respecto habló el presidente de la Junta de Vigilancia del río Chuapa, Ricardo Cortés.
13: Bueno, respecto a lo de hielo, el día de ayer o anteayer nos llegó el informe de pronóstico que nos entrega la Dirección General de Agua en términos de cauce. Nosotros durante el mes de noviembre van a ser en promedio alrededor de 30 metros cúbicos, que es una cantidad importante que vamos a tener en nuestro río, sin la posibilidad de poder almacenarlo, porque nuestro embalse es de carácter lateral, que está en otra cuenca, y sin embargo las crecidas pueden afectar nuevamente lo que es el trabajo del cauce en sí del río. Puede haber modificación de cauce, pueden haber aterramientos de boca toma y también daños en boca toma, que también va a ser un desafío importante en ese trabajo.
2: Al respecto también habló el consejero regional por nuestra zona, Denis Cortés Vargas.
14: Lo que tenemos que ver cómo nos adelantamos un poquito. Creo que aquí ya se ha dado un paso súper importante que esté relacionado con el proyecto que presentó el gobernador de apoyo a los CCR, por ejemplo, donde que salió el tema acá, pero que aquí ya hay algo concreto donde se va a tener a disposición profesionales para ir en ayuda en los servicios sanitarios rurales. Pero en este caso necesitamos una cosa muy parecida con el tema de la distribución de agua y derechos, porque ahí donde hay grandes dificultades, creo que hay que ponerle mucha atención.
2: En cuanto al trabajo de la compañía minera Los Pelambres, Antonio Rubio, subgerente de Relaciones Comunitarias de la compañía, entregó también su opinión.
15: Nosotros estamos en un plan bien importante de poder coordinarnos con las juntas de vigilancia y también, en algunos casos, directamente con canales, porque los efectos que vivimos después de la lluvia han sido bien importantes en derrumbes, en aterramiento, en canales que han sido borrados. Entonces, nuestro apoyo ha sido coordinado con la Junta de Vigilancia.
2: Es la 1:09 p.m. El Santoral Católico recuerda y saluda en este día 7 de octubre a Nuestra Señora del Rosario. Aprueba 1.729 millones de pesos para dar continuidad a 1.831 empleos durante noviembre y diciembre en nuestra región. Escuchamos a Diego González.
16: El gobierno regional aprobó por unanimidad la priorización de más de 1.729 millones para dar continuidad a 1.831 empleos durante noviembre y diciembre de 2026, evitando la interrupción del programa de empleabilidad al cierre de octubre. La iniciativa considera cupos distribuidos en 14 comunas, con énfasis en personas en situación de vulnerabilidad laboral, especialmente mujeres, jefas de hogar y adultos mayores. Para concretar esta continuidad, el GORE Coquimbo aportará más de 1.329 millones, equivalentes a más del 76% de la inversión total, mientras que la Subsecretaría del Trabajo sumará otros 400 millones. El gobernador regional Cristóbal Juliá valoró la aprobación y destacó el trabajo desarrollado durante los últimos meses junto a la Subsecretaría del Trabajo para entregar tranquilidad y continuidad laboral a las familias beneficiarias. Por su parte, el presidente de la Comisión de Desarrollo Social e Inversiones, el consejero regional Denis Cortés, relevó la importancia de responder frente a la situación del empleo y el compromiso asumido con los municipios para mantener el programa. Mientras que la consejera regional Paola Cortés destacó el impacto social de esta iniciativa, especialmente para las familias que dependen de estos ingresos y para las mujeres que forman parte del programa. De esta manera, el gobierno regional y el Consejo Regional avanzan en una respuesta concreta frente al escenario laboral, manteniendo 1.831 puestos de trabajo y apoyando directamente a la economía de cientos de familias de la región de Coquimbo. Desde el gobierno regional, informa el periodista Diego González.
2: Gracias, Diego, por esa información. La comuna de Los Vilos registró la mayor cantidad de agua caída en las últimas horas hasta las 8 de esta mañana, registrando 41,9 milímetros de agua caída. En tanto, la comuna de Illapel registró 17.4 milímetros, Canela 19.8 milímetros, Huentelauquén 23 milímetros, Chillepín 23,3, Mincha Sur 26,1, Salamanca 10.8, Huintil 8,8 y Tilama 26,4 milímetros. Se espera que las lluvias continúen durante esta jornada de día miércoles y declinen recién mañana jueves antes del mediodía. Con el propósito de intensificar las acciones de control y avanzar hacia la erradicación de los brotes de la mosca del Mediterráneo, el Servicio Agrícola y Ganadero dio inicio a la implementación de la técnica de insecto estéril en la comuna de Montepatria, en una actividad que contó con la participación de la Seremi de Agricultura, Vicente Cortés, la delegada presidencial del Limarí, Ivonne Guerra, el director regional subrogante del SAC, Luis Morales, la presidenta de la Sociedad Agrícola del Norte, María Inés Figare, el gerente de la Agrícola San Osvaldo, Felipe Pizarro, y la alcaldesa subrogante de Montepatria, Olga Barraza, además de representante del sector agrícola y funcionario del SAC. La medida comenzó a operar en los predios de la Agrícola San Osvaldo, en el sector Fundo El Peñón, abarcando una superficie de 100 hectáreas, con una densidad de liberación de 2.500 machos estériles por hectárea. Esta es una técnica de control biológico que consiste en liberar machos esterilizados del insecto, pero que conservan su capacidad de vuelo y desplazamiento, compitiendo con los machos silvestres para aparearse con las hembras que se encuentran en la zona. Al no generar descendencia viable, se reduce progresivamente la población silvestre del insecto de forma limpia, sin recurrir a químicos y sin representar ningún riesgo para las personas ni el entorno. Escuchemos lo que dijo la delegada presidencial de Limarí, Ivonne Guerra.
17: Desde el gobierno del presidente José Antonio Kast, estamos avalando el trabajo científico y por supuesto que va en directo beneficio de nuestros agricultores. Y esto es fundamental para el desarrollo económico de nuestra provincia y por supuesto de la región y de nuestro país.
2: Por su parte, el Seremi de Agricultura Vicente Cortés enfatizó el trabajo mancomunado entre las instituciones del Estado y el sector productivo local.
18: Como Ministerio de Agricultura, a través del SAC, tenemos un mandato legal claro, que es el resguardo del patrimonio fitosanitario, y justamente en esta como una medida complementaria a través de la liberación de machos estériles, que es una medida que ha funcionado en otras regiones del país. Estamos muy contentos como Ministerio de Agricultura, agradecerle por supuesto al SAC que, y también al mundo privado, que en conjunto hoy día podemos aquí en los predios de la Agrícola San Osvaldo poder implementar esta nueva medida.
2: Desde el SAC recordaron que la técnica del insecto estéril se suma y complementa las labores habituales que ya se desarrollan en Montepatria, tales como la revisión periódica de la red de trampas, el muestreo y descarga de fruta hospedante, el control terrestre de focos y la estricta fiscalización del movimiento de productos agrícolas para resguardar la fruticultura regional. Así estamos revisando las noticias de nuestra zona y la región a través de las cuatro señales de Radio Juan Pablo II en toda la provincia del Chuapa y a través, por supuesto, también de Radio Los Vilos 99.1 en la frecuencia modulada. Seguimos con otras noticias. A raíz del accidente de tránsito ocurrido en la Ruta 5 Norte, la principal vía quedó interrumpida durante la jornada de ayer por cerca de 2 horas, mientras equipos de emergencia trabajaron en el lugar para atender al conductor y realizar las labores necesarias para despejar la vía. El subteniente Claudio Villegas, jefe de la Tenencia de Carreteras Chuapa, informó que Carabineros desplegó un amplio operativo para resguardar la seguridad de los usuarios de la carretera y facilitar con ello también el

0: volvemos.
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1: 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Ahora las noticias tienen energía.

0: Seguimos con otras informaciones. Personas mayores de nuestra región compartirán aula con estudiantes universitarios en proyecto intergeneracional. Los detalles con Pablo Araya.
1: 20 personas mayores del Centro Armonía de la Municipalidad de Coquimbo se convertirán en estudiantes, integrándose a clases habituales de la Universidad del Alba, sede La Serena. Esta iniciativa, denominada Universidad de la Experiencia, les permitirá adquirir conocimientos integrándose junto a los alumnos de educación superior. Al respecto, el Seremi de Desarrollo Social y Familia de la región de Coquimbo, Gonzalo Cortés Urra, destacó:
2: estamos contentos junto con Senama en este mes del adulto mayor porque estamos materializando sueños. Por mandato del presidente José Antonio Kast, tenemos que colocar a las personas al centro, y en este mes, qué mejor que los adultos mayores al centro en espacios de aprendizaje.
1: Por su parte, Loredana Jutronic, vicedecana de la Facultad de Ciencias de la Salud de la Universidad del Alba, sede La Serena, y directora del proyecto, explicó:
3: comienzan a asistir durante un periodo de 8 semanas a las clases que nosotros habitualmente impartimos, y van a compartir, ¿verdad?, el aula, el espacio de aprendizaje con nuestros estudiantes de pregrado. Este es un proyecto innovador, pionero en la región.
1: En tanto, la Coordinadora Regional del Servicio Nacional del Adulto Mayor, SENAMA, Mirta Barrios, valoró la iniciativa.
4: Espacios para nuestras personas mayores. Feliz, orgullosa de que se inicie este programa piloto, instancia en donde nunca se termina de aprender, en donde se entrega la herramienta y va muy de la mano con nuestra visión, que es un envejecimiento digno.
1: Junto con los contenidos de las clases, se espera que la experiencia propicie el intercambio de conocimientos, vivencias y perspectivas entre las personas participantes. El proyecto busca fortalecer el trabajo conjunto entre diferentes instituciones para generar instancias que propicien fomentar la independencia, la autovalencia y la participación activa de las personas mayores. Rebeca Lezana es una de las personas mayores que participará en las carreras de kinesiología y nutrición. Tras la bienvenida, manifestó su entusiasmo.
4: Estoy tan agradecida, tan contenta porque permite que estemos acá viviendo esto hoy. ¿Qué me motivó? Es un pendiente en la vida mía, y le he preguntado a muchas compañeras igual qué las motivó y me dicen lo mismo. Es algo que uno postergó, pero que ahora la vida te da este permiso de decir, puedo darme este tiempo.
1: En este sentido, Chelda Asensio, encargada de la Oficina del Adulto Mayor de la Municipalidad de Coquimbo, señaló:
5: para nosotros este es un hito con las personas mayores que atendemos, y es una emoción enorme. Es una de las cosas que buscamos en la vejez, es dignificarla, tener esta posibilidad y esta vinculación con el medio.
1: La puesta en marcha de esta iniciativa destaca la importancia de impulsar espacios de participación y aprendizaje que reconozcan el aporte del diálogo entre generaciones, especialmente en octubre, cuando se conmemora el mes de las personas mayores. Informó para ustedes Pablo Araya Vargas.
0: Gracias, Pablo, por esa información. Es la 1:26 p.m. Es lo que teníamos preparado para contarles en esta jornada de día miércoles 7 de octubre. Gracias por informarse con nosotros.
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7: con más personalidad, ojalá puede hacer cosas interesantes. Mostró cosas con Estados Unidos, sobre todo. Así que ahí.
8: ¿Y Suazo? ¿Dónde lo dejas? Porque él partió, Suazo partió como capitán.
7: El capitán Suazo. Primer partido, sí, ¿no? Ayer jugó en una suerte.
8: ¿Cuándo fue Loyola el capitán?
7: Sí, ayer jugó una suerte de lateral volante por la izquierda. Él es lateral izquierdo de Chile. Pero veremos. El chico Diego Ulloa lo viene haciendo bien. No creo que sea él el encargado hoy de ser titular, pero va creciendo. Y Suazo, bueno, está en el Sevilla, también hay que respetar eso, y salvo su expulsión del primer partido, creo que él ayer también respondió. Ese puesto está medio claro, creo yo, el de Gabriel Suazo. Falta establecer otras, quién va a ser el lateral derecho. Ahí tanto Francisco Salinas como Faúndez de O'Higgins no logran ser todavía confiables, si uno piensa en lo que tenía Chile antes, y falta altura en la defensa, porque el que entregaba altura.
8: Estatura real, dices tú.
7: Altura, porque Estados Unidos no hizo 3 goles de cabeza. Ayer México, cierto, llegó mucho por arriba y los centrales son bajos, o sea, Villagra, Román, Paulo Díaz, a pesar de que tiene buen rechazo, bajo. Los altos son los que vienen de tumbo en tumbo en las clasificatorias. Maripán, Kusevich, en su momento en Sorroco, pero creo que ya el tiempo de ellos pasó y ojalá que se puedan asentar estos dos centrales, quizás con Paulo Díaz como apoyo, pero ahí hay una debilidad en Chile. En el 9 y en el centro de la saga, creo yo. El 9 está apareciendo un poco, pero no alcanza para competir. Gonzalo Tapia todavía no alcanza.
8: Temprano nos decías además que el equipo con el que había jugado anoche en México no era el de los titulares.
7: Sí, quemaron las naves con Estados Unidos, le fue muy mal. Ayer entraron con un equipo más alternativo. De hecho, Gilberto Mora, su gran figura, no estuvo. Tampoco Irving Lozano. En el segundo tiempo, muchos cambios de México. Vienen en un mal momento, no ganan todavía con Rafa Márquez. Así que es un equipo que Chile le tenía que ganar. Lo hizo. No se ganaba desde junio un partido. Siempre es bueno. Se ha normalizado un poquito esto de perder. Mm. El propio técnico decía que da lo mismo perder, básicamente. Creo que nunca es bueno perder, menos para jugadores que están construyendo un camino y que cada derrota es un palazo de confianza. Y los jugadores celebraban el gol en la banca como que era un partido por los puntos. Fue muy complicada la gira con lo de Marcelino. Veremos qué pasará con él en el futuro, si vuelve. Y lo de Córdoba, que se espera que el 13 y 17 de noviembre sean sus dos últimos partidos ante Colombia. Primero de visita en Bogotá, entiendo, y luego va a cerrar en Santiago. Sería ya lo último de Córdoba en la selección. Veremos en qué puesto queda. Las elecciones de la NFP van a ser cosa de dos, con Jorge Huawei, la oposición, digámoslo, junto con Juan Tagle, versus el oficialismo que es encabezado por Jorge Yungue, la mano derecha de Milad, para que no nos olvidemos, y quien tiene el apoyo grande de los clubes más importantes, de Colo-Colo y de la U. Por más que ellos no lo verbalizan, hay un apoyo implícito ahí, porque hay una pelea de poder con Juan Tagle, con la Católica, que viene desde hace un tiempo. Así que ellos van a elegir al nuevo técnico de la selección. Esperemos que no equivoquen. Hay Hermosa, que está en el lado del oficialismo. Lo escuchamos en la mañana, decía Bielsa, que es un nombre que todo, que es el nombre natural, uno
8: sí,
7: cree.
8: Yo digo que sí, ya. No pensé que técnico... estar de acuerdo con Mosa, pero...
7: ¿Sí?
8: No lo pensé, pero...
7: Pero en esta sí.
8: Sí.
7: Sí.
8: Vamos.
7: Veremos si él quiere, hay que ver quién llega. Él ya está en un técnico que ya está también en un retorno, o sea, él le fue mal en Uruguay, uno cree que él ya no va a tener otro gran proyecto. Fue muy mediático su fracaso en el Mundial, pero acá fue feliz y lo hizo muy bien. Y hay jugadores a los cuales un buen técnico le puede sacar rendimiento, que la pega el técnico, pues no quedarse con que el medio te entrega a los jugadores cocinaditos, porque así es muy fácil. Pues el técnico debe entregarle herramientas a los jugadores, pues debe criarlo, debe fortalecerlo y no quedarse con puras críticas de que no son rápidos o no son tan grandes. Es lo que tenemos nomás.
8: Ernesto, sin duda el análisis sigue a partir así de las 2 en Cooperativa.
7: Ahí estaremos con Bartichotto y Goldberg.
8: Muchas gracias.
7: Chao.
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30: 19 grados. 19 grados en Santiago. Cooperativa. 1:35. 1:35.
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32: Abrimos la página política en el diario de Cooperativa porque la expresidenta Bachelet dejó la puerta abierta a una eventual tercera candidatura presidencial. Christopher Espinosa, buenas tardes.
33: Hola, Verónica, muy buenas tardes. Sí, fue en una entrevista concedida al programa de la Región al Mundo del canal de televisión de la Universidad de Concepción, en que la expresidenta Michelle Bachelet, en diálogo con la abogada y académica Paulina Astroza, respondió, cierto, en clave, si había una segunda sin tercera, y ella dijo que, o que había una tercera sin segunda, haciendo alusión a, evidentemente, a un pie de cueca, pero con la intención de consultar si iba a haber o no una tercera postulación a la presidencia. Así respondió Michelle Bachelet.
32: Pero no puedo dejar de preguntarle si no hay segunda sin tercera.
0: Yo creo que sí. Mira, nosotros desde la Fundación Horizonte Ciudadano, el centro estudio que yo fundé, hemos estado todo este tiempo intentando acercar a todos los demócratas, llamémosle. No, bueno, demócrata más progresista, digamos. ¿Ya? Yo voy a intentar, otra cosa será si los partidos así lo quieren o no. Sea cual sea el caso, Paulina, yo voy a hacer todo lo posible y lo que esté en mis manos para buscar que haya unidad de progresismo.
33: Declaraciones que entrega la mandataria en una conversa que se grabó posterior a su determinación de bajar la candidatura a la Secretaría General de las Naciones Unidas. También tuvo palabras para este acuerdo del escudo de las Américas. Así lo ve la exmandataria.
0: Habla de, bueno, de una soberanía hemisférica y la soberanía nacional no aparece tan claramente establecida. Yo no sé, yo pensé, comencé muchas veces con el presidente Piñera a solas, por teléfono, hice reuniones y le manifesté cosas que me parecían no estaban bien. O sea, uno hace eso, no los discursos, pero la verdad es que esta carta nos preocupa porque tenemos la convicción que detrás de eso, así como detrás de los cambios que vimos desde los principios días de enero en adelante, hay mucho más estructural, ¿no? Más geopolítico estructural que cosas, que puntos pequeñitos por aquí y por acá. Entonces, a veces uno siente que nadie dice nada, que no hay liderazgo suficiente en el mundo, digo, para aceptar cosas que no son aceptables.
33: Dijo la mandataria además sobre este punto, de que según su punto de vista, el escudo de las Américas pone en riesgo la soberanía de Chile. Fue consultada además sobre la tramitación de su candidatura que a la Secretaría General de las Naciones Unidas. Ella dijo que a todo el mundo le llamaba la atención de que su país finalmente no la apoyara. Sin embargo, hoy día el debate se centra, Verónica, en que la expresidenta Michelle Bachelet deja la puerta abierta, o al menos la ventana, para una eventual tercera candidatura presidencial.
1: Cuando todavía faltan 3 años y medio para un cambio de gobierno, aunque ya se conoció a principios de esta semana la primera encuesta presidencial que mostraba precisamente a la expresidenta Bachelet entre las 5 mayorías o entre las 5 personas por las que la gente eventualmente votaría más adelante. En primer lugar, eso sí, estaba Stefan Kaiser. Gracias por conversar con nosotros, Christopher. Buenas tardes.
33: Que esté muy bien, buenas tardes.
1: Johannes Kaiser, el ex diputado y presidente del Partido Nacional Libertario, aparecía en primer lugar. Y el presidente del directorio de Codelco participó en la comisión investigadora de la Cámara por discrepancias en las cifras de producción de la empresa. Gonzalo Aguirre, buenas tardes.
2: ¿Qué tal? Buenas tardes. Claro, luego de que en la última jornada de Codelco detallaran nuevas inconsistencias en cifras de producción detectadas a partir de denuncias que forman parte del proceso de revisión de cifras de producción correspondientes a los años 2024 y 2025, el presidente de su directorio se refirió a dicha situación en la comisión investigadora sobre discrepancias en las cifras de producción durante 2025. En dicha instancia, Bernardo Fonten aseguró que su administración se ha impuesto enfrentar estos casos y cualquier nuevo hallazgo con determinación y transparencia, sin dilaciones, sin defensas corporativas, sin intentar proteger personas, áreas o decisiones por el solo hecho de pertenecer a Codelco. Lo escuchamos.
3: La decisión del directorio y de la administración de Codelco es investigar cualquier irregularidad, identificar los efectos que esto tenga, los responsables, aplicar las sanciones y recuperar las pérdidas patrimoniales que pueda haber eventualmente para el Estado en cualquier tipo de situación de esta naturaleza. Ese es nuestro compromiso, junto con fortalecer los controles para hacer cada vez más difícil que este tipo de hechos pueda ocurrir.
2: Dijo también el presidente del directorio que cualquier ejecutivo o directivo de Codelco que haya estado involucrado en irregularidades o en falsas producciones que afecten la integridad de la compañía, la integridad de los estados financieros de la producción y que afecten la caja fiscal, evidentemente va a ser sancionado como corresponde, incluido que tenga que irse si es que así fuera necesario. Esa posibilidad fue planteada por el diputado de RN, integrante de la instancia, Daniel Valenzuela. Lo escuchamos a él y el independiente PPD, Cristian Tapia, presidente de la instancia.
4: Le he pedido al presidente del directorio que 5 de los directores integrantes que participaron del gobierno anterior tienen que renunciar. Esto no es una novedad. Acá hay una máquina para defraudar Codelco. Y esto lo quiero decir fuerte y claro. Esto recién está comenzando.
5: Alguien preguntaba si podemos tener más sorpresa más adelante en otras ediciones. Yo creo que lo van a ver. Lo dijimos apenas subimos lo de Chucky Camata y ministro Ale, que aquí puede que hayan más eventos similares. Algo muy parecido y un modo operandi que lamentablemente los ex ejecutivos de Codelco avalaron.
2: Planteó además Bernardo Fontaine, nuestra misión es devolver a Codelco a una posición de liderazgo indiscutido en su industria sobre si hechos como este afectan la reputación del país como mayor productor y exportador de cobre a nivel mundial, también la confianza en Chile, lo relativo a inversiones. Esto dijo a Cooperativa la presidenta de la CPC, Susana Jiménez.
6: Yo me quedo con el vaso medio lleno y que son las calificaciones de riesgo que nos hicieron 2 de las 3 principales clasificadoras que están reconociendo que en Chile se está disciplinando las cuentas fiscales, que se está haciendo un esfuerzo por generar condiciones de mayor crecimiento económico. La situación obviamente de Codelco hay que clarificarla, hay que ver qué está pasando ahí, pero como país creo que estamos dando una muy buena imagen, tenemos una buena reputación de un país serio, con institucionalidad que funciona.
2: Y en paralelo, en lo que respecta a minería, 2 sindicatos de Minera Centinela, parte de Antofagasta Minerals y del grupo Luxich, comenzaron una huelga tras no llegar a acuerdo en el proceso de negociación colectiva iniciado el 1 de agosto pasado. Al respecto, la compañía declaró que respeta la decisión de los trabajadores, correspondientes al 22% de la dotación propia de Centinela, y mantiene su disposición a continuar las conversaciones con sus representantes para alcanzar un acuerdo que considere los intereses de ambas partes.
1: Gonzalo Aguirre con la información. Gracias. Buenas tardes.
2: Buenas tardes.
1: Y siguen las críticas a los recortes en el presupuesto 2027. Hablamos de salud, de una reducción cercana al 14% para la ley Ricarte Soto. Parlamentarios piden reponer los recursos para la cobertura de los tratamientos. Camila López, buenas tardes.
7: ¿Qué tal, Verónica? Buenas tardes. Más de 28.000 millones de pesos menos contempla el proyecto de presupuesto 2027 para la ley Ricarte Soto. Una reducción cercana al 14% que encendió las alertas entre pacientes y parlamentarios. Los cuestionamientos apuntan a los posibles efectos en la continuidad de los tratamientos y en el ingreso de nuevos beneficiarios. Hay que recordar que la ley Ricarte Soto creó un sistema de protección financiera para diagnósticos y tratamientos de alto costo. Esto permite que personas que cumplen los criterios médicos accedan a medicamentos, dispositivos y otras prestaciones sin que su precio termine afectando el patrimonio de las familias. El beneficio se entrega independiente del sistema de salud del paciente y actualmente contempla 27 patologías, entre ellas distintos tipos de cáncer, enfermedades poco frecuentes y patologías que requieren tratamientos de alto costo. Frente al recorte, el diputado del Partido de la Gente, Fabián Osandón, anunció que solicitarán al gobierno garantías por escrito para que ningún paciente pierda su cobertura, mientras que el diputado socialista Marcos Ilavaca cuestionó que el recorte contradice el compromiso del presidente José Antonio Kast de no disminuir los derechos sociales.
8: Estamos hablando de familias que dependen de esta cobertura para financiar enfermedades de alto costo. Vamos a pedir también el compromiso para que el año 2027 ningún paciente quede sin su cobertura. Y de igual manera, vamos a pedir que se nos garantice que los nuevos pacientes puedan ser atendidos.
9: Y día a día conocemos que aquella promesa del presidente Kast de no recortar derechos era una mera metáfora. Quieren destruir el Estado. Quieren seguir quitándole derecho a los chilenos y a las chilenas.
7: Desde el gobierno reconocen que la partida específica de la ley Ricarte Soto tendrá menos recursos. Sin embargo, la ministra de Salud, Maite Chomalí, asegura que eso no interrumpirá los tratamientos, aunque la limitación estará en la ampliación de la cobertura, porque con los recursos disponibles no se podrán sumar nuevas patologías.
10: En la práctica, y esto lo quiero decir muy claramente, para los pacientes que son beneficiarios de la ley Ricarte Soto no implica absolutamente nada. O sea, un paciente paciente que hoy está recibiendo sus medicamentos a través de la ley Ricarte Soto seguirá recibiendo sus medicamentos a través de la ley Ricarte Soto. Un paciente que durante este año, ojalá no ocurra, debuta con una enfermedad cubierta por la ley Ricarte Soto y su caso cumple con los requisitos, se le va a entregar el medicamento. Lo que en este momento no podemos hacer es aumentar el número de patologías cubiertas por la ley, lo que no ha ocurrido ya hace varios años.
7: La ministra Chomalí plantea que el problema es estructural. El fondo dispone de recursos limitados mientras aumentan los beneficiarios y los pacientes permanecen más tiempo en tratamiento. Por eso anunció que el Ejecutivo impulsará cambios a la ley Ricarte Soto para hacerla financieramente sostenible en el tiempo.
11: Gracias, Camila. Buenas tardes.
7: Buenas tardes.
11: Y a propósito del presupuesto 2027, el rector de la Universidad Católica, que además es presidente de las universidades públicas no estatales, el G9, Juan Carlos de la Llera, pidió a la cuarta subcomisión mixta de presupuestos no aprobar en sus actuales términos la partida de educación superior del presupuesto 2027. En una declaración enviada al Congreso, advierte que la propuesta pone en riesgo principios básicos del sistema universitario y pide que los recursos destinados a las instituciones y a ciencia e investigación mantengan su valor real, es decir, que sean reajustados por inflación. De la Llera cuestiona la reducción de los aportes basales, especialmente del aporte fiscal directo, diciendo que esos recursos ya han perdido valor durante años, y advierte que la gratuidad hoy se encuentra insuficientemente financiada. Alerta también por una caída de 6,4% en el presupuesto del Ministerio de Ciencias y dice que el efecto combinado de los recortes en educación superior e investigación va a debilitar la formación y la producción científica. Seguimos en el Congreso, sabemos de la agenda de seguridad y de la nueva reforma que ingresó el gobierno al Congreso. Jorge Espinoza Cuellar, buenas tardes.
12: Sí, ¿qué tal, Verónica? Buenas tardes. Los 5 senadores mocionantes, Araya, Longton, Esquella, Flores y Bianchi, firmaron hace pocos minutos aquí en el Congreso la propuesta de reforma constitucional 2.0 en materia de seguridad que en los hechos reemplaza el proyecto que ingresó el gobierno hace más de un mes y que no tuvo respaldo político. El nuevo texto declara al crimen organizado como contrario a los derechos humanos y le hace aplicable el Estatuto Constitucional del Terrorismo. Adicionalmente permite regímenes penitenciarios especiales y modifica el estado de excepción constitucional de emergencia sin crear uno nuevo. 2 de sus impulsores son los senadores Andrés Longton de RN y Pedro Araya del PPD, a quienes escuchamos.
13: Asimilar el terrorismo al crimen organizado, establecer la segregación o segmentación para delincuentes de alta peligrosidad condenados por crimen organizado, terrorismo u otros delitos que va a determinar la ley, incomunicación, aislamiento. No creamos un estado de emergencia nuevo, reforzamos y potenciamos el estado de emergencia actual, estableciendo que todo tipo de amenaza actual, inminente, respecto a algún problema de seguridad, orden público, habilita al presidente de la República para poder dictar un estado de emergencia.
14: Aquí no ha ganado ni el gobierno ni ha ganado la oposición. Lo que se ha logrado es aunar voluntades para enfrentar un problema que tiene Chile como lo es el crimen organizado. Esperamos que una vez que se conozca este proyecto, especialmente los senadores de la centroizquierda puedan leerlo con detención y votarlo a su favor.
12: Claro, hay algunos senadores, particularmente el senador Ricardo Celis, de su mismo partido, que señala que toda la acción que hizo el senador Araya lo hizo por cuenta propia, no representa necesariamente el pensamiento, la postura que tendrán los senadores de su colectividad. Y hace minutos nada más, pero en la Cámara Baja fue aprobada ampliamente con 111 votos a favor, 23 en contra y 5 abstenciones, la propuesta de la comisión mixta sobre el proyecto que establece el rango legal para las reglas del uso de la fuerza que se tienen que regir por principios de legalidad, necesidad, responsabilidad y racionalidad. Durante la tramitación quedó excluido el principio de proporcionalidad, lo que ha generado el rechazo de una parte de la oposición, particularmente de diputados del Partido Comunista y del Frente Amplio. Escuchamos a este respecto al diputado Luis Pardo de RN y Lorena Fries del Frente Amplio.
15: Estas reglas del uso de la fuerza que hoy día aprobamos establecen un marco jurídico que da certeza, tanto para que no haya abuso respecto del uso de la fuerza, como para que aquellos que tienen que ejercerla lo hagan con la tranquilidad de que si someten a las reglas que esta legislación establece, no van a ser tratados como delincuentes.
16: Linda a quien dispara contra un detenido que huye y no obedece la orden de detenerse sin exigir que represente peligro alguno. Nadie está diciendo que un funcionario deba quedar desprotegido, pero lo que no puede pasar es que diseñemos una ley que ensancha la fuerza y estrecha la responsabilidad.
12: La diputada Lorena Pizarro del Partido Comunista hizo reserva de constitucionalidad sobre tres elementos del informe de la Comisión Mixta para este proyecto. Recordemos que se trata de un mensaje presidencial ingresado al Congreso hace 3 años por el gobierno del presidente Gabriel Boric. El ministro de Seguridad, Martín Arrau, por tercer día consecutivo aquí en el Congreso, adelantó parte de lo que viene tras el término de la tramitación legislativa en el Congreso.
17: Nuestro deber no termina en aprobar estas reglas. El proyecto exige formación, capacitación y equipamiento adecuado para proteger la vida del personal y de terceros. Ese respaldo debe llegar al procedimiento y al entrenamiento. Una regla que el funcionario no conoce o para la cual no ha sido preparado no entrega toda la certeza que necesita.
12: Falta solo la votación del Senado, que se completará esta tarde, para que finalmente las reglas para el uso de la fuerza sean despachadas del Congreso. Se ha planteado como un requisito políticamente indispensable para avanzar después con el proyecto de resguardo a la infraestructura crítica y además dar la protección legal en caso de que eventualmente se disponga de las fuerzas armadas en el resguardo del orden público.
18: Jorge Espinoza Cuellar con la información. Gracias. Buenas tardes, Jorge.
12: Buenas tardes, Verónica.
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2: Fortalecer los negocios locales y recuperar espacios que son parte de la historia comercial de Yapel son dos desafíos que hoy comienzan a mostrar nuevos avances. En la sexta versión de Emprende Yapel, 79 emprendedores recibieron apoyo para fortalecer sus negocios. Una de ellas es Cristina Cortés, dueña de la confitería Ronald.
3: Como están hoy en día los tiempos, es difícil juntar los dinero, entonces ayuda bastante el proyecto.
2: Otro paso importante es la recuperación de la Plaza de Abastos, con la presentación del prediseño de su futura infraestructura y la participación de los locatarios en el proceso. Janet Olivares, directora de la ONG Crece y Fortalece, que reúne a un grupo de locatarios de Plaza de Abasto, comentó:
4: solamente contenta y agradecida de este espacio y de este día que nos da, pero sus ganas de seguir adelante porque ya se acerca el tiempo en que vamos a tener nuestra Plaza de Abasto definitiva.
2: Dos iniciativas que con apoyo de Minera Los Pelambres buscan aportar al desarrollo económico local y proyectar nuevas oportunidades para Yapel. 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
5: 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La indican la hora en Radios Juan Pablo II.
15: Es la hora 14:04.
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15: Estimados oyentes, sean bienvenidos a esta nueva edición del informativo de Radio Vaticano, Vatican News en lengua española, de hoy, 7 de octubre, miércoles de la 27ª semana del tiempo ordinario, día en el que la Iglesia celebra la memoria litúrgica de la bienaventurada Virgen María del Rosario. Desde la Ciudad del Vaticano, reciban un cordial saludo en nombre de toda nuestra redacción, de quien les habla Álvaro Vargas Martino. Estos son nuestros titulares. La Iglesia no puede desentenderse de la realidad terrenal, sino que contribuye a construirla mediante el testimonio de la fe y la caridad, indicó el Papa durante la audiencia general de esta mañana en la Plaza de San Pedro. En la memoria litúrgica de la Santísima Virgen María del Rosario, León XIV recordó la importancia del Santo Rosario e invitó a rezar la oración mariana para experimentar el consuelo de nuestra Madre Celestial. El Papa León XIV estará en Asís con motivo de la histórica Jornada Mundial de Oración por la Paz, 40 años después del encuentro querido por San Juan Pablo II. A continuación, los detalles de la información de la Iglesia desde Roma para todo el mundo. Buena sintonía.
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15: La Iglesia no puede desentenderse de la realidad terrenal, sino que contribuye a construirla mediante el testimonio de la fe y la caridad, indicó el Papa León XIV durante la audiencia general de esta mañana en la Plaza de San Pedro, en la que retomó la reflexión sobre la constitución pastoral Gaudium et Spes, que forma parte de su ciclo de catequesis sobre los documentos del Concilio Vaticano II.
17: Fratelli e sorelle, buongiorno e benvenuti.
18: Hermanos y hermanas, buenos días y bienvenidos.
17: Riprendendo la riflessione sulla Costituzione conciliare Gaudium et Spes,
18: retomando la reflexión sobre la Constitución conciliar Gaudium et Spes, hoy consideramos el cuarto capítulo de la primera parte dedicado a la misión de la Iglesia en el mundo contemporáneo. Ante todo, el Concilio recuerda que la Iglesia no está por encima de o junto al mundo, sino que está injertada en él.
17: Mundus reconciliatus ecclesia, scriveva Sant'Agostino.
18: Mundus reconciliatus ecclesia, escribía San Agustín. La Iglesia es un mundo ya reconciliado con Dios. Somos peregrinos en la tierra y con este mundo compartimos la fragilidad y la belleza.
17: Come il figlio di Dio si è incarnato per dare la vita al mondo.
18: Como el Hijo de Dios se encarnó para dar la vida al mundo y reconciliarlo con el Padre. Así la Iglesia habita en el mundo como señal de la encarnación de Dios para manifestar su plan de hacernos a todos hijos suyos en única gran familia humana. Por ello, la Iglesia camina en la historia en medio de las gentes y de las culturas. Y este entrelazamiento de vida con los pueblos le hace comprender cada vez más que su misión tiene un alcance histórico e implica una responsabilidad respecto a la forma que se tejen las relaciones sociales.
17: La prima missione della Chiesa
18: La primera misión de la Iglesia es la de ayudar a las personas a prestar atención a las preguntas profundas de la vida, aquellas sobre nuestro origen y nuestro destino, así como aquellas sobre el sentido del amor y del dolor. La lógica del beneficio a toda costa y la manipulación de la información corren el riesgo de ejercer una presión indebida para que las personas se adapten a un estilo de vida centrado en el consumo de bienes materiales. Pero nuestro corazón está hecho para mirar hacia lo alto. Los padres del concilio recuerdan que la misión de la Iglesia se realiza también al contribuir a la construcción de la ciudad terrenal. Sin embargo, sus métodos y su finalidad no son principalmente de carácter político, sino que consisten en el testimonio de la fe y de la caridad, junto con el compromiso por la justicia, la paz, la fraternidad.
17: La pace e la fraternità.
18: Adorando a Cristo, el justo que murió por los injustos, el creyente no puede aceptar la opresión de los pequeños y de los pobres, ni tampoco aquellas estructuras injustas que perpetúan las condiciones de dependencia y de injusticia. La doctrina social de la Iglesia orienta la acción de los cristianos que colaboran con todas las personas de buena voluntad al promover el bien común. La Iglesia, por tanto, nada desea tanto como desarrollarse libremente en servicio de todos, bajo cualquier régimen político que reconozca los derechos fundamentales de la persona y de la familia y los imperativos del bien común. Para cumplir con eficacia la misión evangélica, es necesario que cada bautizado se comprometa a cooperar con la gracia del Espíritu Santo para que su fe sea viva y se exprese en comportamientos coherentes. De hecho, como recuerdan los padres conciliares, la separación entre la fe profesada y la vida diaria debe ser considerado como uno de los más graves errores de nuestra época. Gaudium et Spes reserva una mención particular a la misión de los fieles laicos, los cuales, en virtud del bautismo, están llamados a animar el mundo con el espíritu cristiano y la visión del Evangelio. Lugares principales de esta acción, que bien puede definirse como sacerdotal, son indudablemente la familia y la actividad laboral, pero se extiende a todos los ámbitos de la vida. Por último, la Iglesia siempre está atenta a lo que en la sociedad sucede y se desarrolla. Es tarea de todo el pueblo de Dios, sobre todo de los pastores y de los teólogos, discernir lo que en las culturas de nuestro tiempo es digno de consideración, teniendo siempre como supremo criterio de discernimiento la palabra de Dios y la tradición de la Iglesia. Esto requiere un ánimo equilibrado y libre de las modas culturales, capaz de mirar al mundo en un modo positivo y al mismo tiempo firme en la custodia y la presentación del mensaje evangélico en su integralidad. De hecho, ciertamente, no es diluyendo los contenidos y suavizando las exigencias como se puede hacer atractivo el cristianismo. Queridos, la Iglesia, mientras está en camino en la historia, solo pretende una cosa: el advenimiento del reino de Dios y la salvación de toda la humanidad. Con este fin, se orienta sobre todo a través de la santidad personal y el amor fraternal.
17: Escriveva San Paolo VI.
18: Escribía San Pablo VI. Sin esta marca de santidad, nuestra palabra difícilmente abrirá brecha en el corazón de los hombres de este tiempo. Corre el riesgo de hacerse vana e infecunda. Por lo tanto, hagámonos dóciles a la acción del Espíritu Santo para que nos ayude a vivir en santidad y caridad, para que el mundo pueda creer y tener esperanza.
15: Escuchemos ahora en la voz del Papa el resumen de la catequesis y su saludo a los peregrinos de lengua española.
17: Queridos hermanos y hermanas, en esta catequesis, para retomar la reflexión sobre la constitución pastoral Gaudium et Spes, les propongo el tema de la misión de la Iglesia en el mundo contemporáneo. Así como el Hijo de Dios se ha encarnado para dar vida al mundo y reconciliarlo con el Padre, la Iglesia peregrina en el mundo como signo de esa encarnación de Dios. Por eso, el Concilio nos recuerda que nuestra tarea es ayudar a las personas a estar atentas a las preguntas profundas sobre el origen y el destino, así como el sentido del dolor y del amor. La Iglesia no puede desentenderse de la realidad terrenal, sino que contribuye a construirla mediante el testimonio de la fe y la caridad, y el compromiso por la justicia, la paz y la fraternidad. En este sentido, todos los miembros del pueblo de Dios, con la fuerza del bautismo, están llamados a dar vida al mundo mediante el espíritu cristiano y la visión del Evangelio. Es decir, discernir aquello que en las culturas y en el mundo contemporáneo es digno de consideración. Saludo cordialmente a los peregrinos de lengua española. Los animo a ser dóciles a las inspiraciones del Espíritu Santo para que cada uno, desde su propio estado de vida, colabore a fin de que se instaure el reino de Dios en el mundo y toda la humanidad reciba la salvación obtenida mediante el sacrificio de Cristo. Que Dios los bendiga. Muchas gracias.
15: Concluyendo la audiencia general de este miércoles en la memoria litúrgica de la Santísima Virgen María del Rosario, León XIV recordó la importancia del Santo Rosario e invitó a rezar la oración mariana para experimentar el consuelo de nuestra Madre Celestial.
18: La memoria litúrgica de hoy de la Santísima Virgen María del Rosario me brinda la oportunidad de recordar la importancia del Santo Rosario, oración mariana tan querida por la tradición de la Iglesia. Los invito a recitarlo para experimentar el consuelo de nuestra Madre Celestial, refugio seguro en medio de las dificultades de la vida. A todos mi bendición.
15: El Papa estará en Asís con motivo de la histórica Jornada Mundial de Oración por la Paz, 40 años después del encuentro querido por San Juan Pablo II. Escuchemos el informe de Ariana Pernia Paolini.
19: La paz no es algo reservado a los políticos o a los expertos, sino que es una responsabilidad universal que concierne a cada persona y a cada uno de sus gestos. Porque la paz es una obra en la que todos pueden participar, no solo los especialistas, los sabios y los estrategas. Este fue el llamamiento de San Juan Pablo II que resonó hace 40 años, desde el escenario montado en Asís con motivo de la histórica Jornada Mundial de Oración convocada por el Santo Padre Wotila. Por primera vez en la historia, los representantes de todas las religiones fueron convocados por un pontífice para rezar por la paz. En esta ocasión ya no era uno contra otros, sino unos junto a otros. El testimonio de aquel encuentro fue recogido por la comunidad de Sant'Egidio, que desde entonces cada año lleva adelante el llamado Espíritu de Asís. El Papa León XIV clausurará el evento de este año. Antes de su llegada, el obispo de la localidad umbra, Monseñor Felice Acrocca, declaró que creen firmemente que la presencia del Papa junto a todos los demás líderes religiosos pueden reforzar un camino común contra toda forma de violencia. Por su parte, el presidente de la Comunidad de Sant'Egidio, Marco Impagliazzo, presentó este martes en la sede del Dicasterio para la Comunicación de la Santa Sede la edición 2026, en el 40º aniversario que se celebrará en Asís del 25 al 27 de octubre, en presencia del Papa León XIV, y cuyo tema es tomado precisamente en las palabras del Santo Padre, paz desarmada y desarmante.

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1: Es la hora 14:36 minutos.
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1: Es la hora 15 en punto.
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1: Es la hora 15:32 minutos.
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tenemos el sentimiento de comunicar el sensible fallecimiento de quien fuera en vida, Ricardo Armando Marín Calderón, que en paz descanse. Sus restos se encuentran siendo velados en el Maitén, parcela número 29. Se invita a quienes fueron sus familiares y amigos a una misa por el eterno descanso de su alma, que se realizará el día jueves 8 de octubre en la iglesia catedral, para posteriormente dar sepultura en el cementerio Parque del Choapa. Favor que compromete la eterna gratitud de la familia. 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

de caras bonitas. Y por eso digo así cantando con mi canción: yo soy el aventurero, puritito corazón, ¿verdad de Dios que sí, compadito?

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1: 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Hoy vamos a continuar en este día miércoles, ¿eh? ¿Cuánto miércoles día? No sé qué día, qué miércoles es. Pero parece que es miércoles. Ah, parece que es miércoles. Hoy vamos a continuar como todos los días, pues, ¿no? En vivo y en directo con ustedes, compartiendo toda la alegría de su amigo, el aventurero, ¿sí? Porque queremos acompañarles, como siempre, en vivo y en directo para ustedes, pues, ¿no? Mi gente de ahí, ¿de dónde? De acá de Salamanca, de Yapel. Atención, Yapel, Salamanca, Los Vilos, Canela, con Barbalá y todos sus alrededores. Ese chiste, ¿no? Cuando hay una pasa algo especial, dice atención, pero este es algo especial porque queremos regalarle a ustedes canciones bonitas, canciones especiales a esta hora de la tarde. El que canta no canta muy bien, pero es para

Oiga, me acaba de pegar la afeitada. Sí, verdad que me voy a afeitar. Lo que pasa es que mi hija, la Javiera, me regaló una Presto Barba automática. Que dijo, papá, para que la lleves cuando viaje, cuando vaya a trabajar. Yo contaba con la batía media largona. Dije, bueno, si es para afeitarse, para los viajes, para ir a trabajar, me afeito trabajando. ¿No? Oiga, bien buena. Está en mí así la barba, como que uno se ve más joven sin barba. Así que le aconsejo que usted que esté en la sintonía de ahí del charro, que cuando tenga un tiempecito se afeite. Yo me afeité en vivo para que ustedes vean el cambio de cara cuando uno se afeita. Ahí está. Por eso lo hice ya, ¿no? Ahora hizo que necesitaba una afeitada. Y como mi guagua, Javier me regaló la... para el día del padre, esta afeitadora automática. Queda como nuevo. Una nueva criatura.

Ya llegó el charro pisándote. Sabré toda la verdad. Si yo soy el primero que te pisa. Buena canción. 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

0: Oye, amigo, qué buena charla ahí, ¿ah? ¿Eh? Ahí afeitándose, dice, en directo para los auditores, que vean el auditor que se afeita. Muy bien.
1: Buen discurso.
0: Saludo a mi amigo Jaime Orrego.
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0: Dije, ¿tenés movida, Charo, que te afeitaste? No, cuando tengo movida no me afeito. Para grabar con algo así.

Un saludo para Brandon Chávez, dice, soy Brandon Chávez, charro. Ah, el chamo, un saludo a mi amigo chamo, barraco. Soy el chamo charro, un saludo a los chamos ahí, ¿eh? Bacanes, los más berracos. Los chamos. Para usted,

0: Un saludo al chamo.
1: Íbamos tan bien.
0: Es un berraco, ¿no?
2: Usted es un berraco.
0: Un berraco total, compadre. Continuamos la gran fiesta del charro aventurero con ustedes. En buena onda, alegría, amistad. Hasta las 5 de la tarde en este día miércoles. Sí, día miércoles, avanzando con ustedes. Miércoles, ¿cuánto estamos hoy día? ¿A 7 o no? O a 8, no me acuerdo. Debemos estar a 7, pues no, hombre. Aquí dice, en un computador dice que estamos a 7. Y el otro dice que estamos a 2 de marzo. ¡Ah! No sé a cuál creer. Oye, escríbanos hoy día, escríbanos en TikTok, porque hoy el Charo va a leer su saludo, porque el otro día no tenía la hora. Andaba sin lente. Y dice, pásame los lentes, Tencha. A ver, dale, ¿no? Dice, hola. Quiere que la salude a su mami. Gracias a la señora María. Sí, saludos a la señora María. Bueno, dice hola. Dice, quiero pedirle un temita. Ah, quiere pedir un tema para saludarle a su mamá. ¿Cuál tema quiere? Ahí sigue. Dígame el tema que quieren. Un tiramos nosotros con ustedes acá contando al que nos acompaña siempre, siempre en vivo y en directo, como el charro todos los días. 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
0: 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Hoy un saludo para Cristian Barraza Cueva. Dice, hola Charro, saludos desde Quique. A mi gran familia Barraza Cueva, allá a la Caña 1, por supuesto, ¿no? Y Jacqueline Alfaro acá en Facebook, que dice, está en vivo porque siempre escuchamos los mismos chistes. Ah, muy bien. Oiga, también dice por acá, hola Charro, una canción, dice, de los Tigres del Norte. Mi carta. Ay, ay, ay. Mi carta en blanco. Oiga, vamos a continuar. Escríbanos acá en Facebook o en TikTok. Y el Charro le leerá desde acá. Saludos a Juan Buqueño. Dice, por favor, Charro, quiero que me pongas el caballo a la San Lucero. Caballo. Un saludo a mi amigo, no al caballo, sino que a Cristian Lucero, amigo del Charro Aventurero, ¿no? Amigo el Charro y auspicia el JR. ¿Cómo está la cuestión? Así es la vida del cristiano. Así. Saludos a mi compadre, Cristian Lucero. 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Aquí estoy de cumpleaños el 15 de octubre, ¿cuándo es? La otra semana, chuta, entonces de que una tota que diga felicidades, Charro. Oye, queremos mandar un saludo a mi amigo Carlos Guerra. Juan Carlos Guerra. Mi doble. Que hoy día está de cumpleaños, pues no sé, que le mandamos un saludo aquí de parte de su amigo, el Charro Aventurero. Sí, un saludo para su cumpleaños, porque él es un berraco. Y él se parece a mí.
2: Usted es un berraco.
0: Dice, Charro, quiero ser como tú, pero no. ¿Están encachados, digo yo? Ah, están encachados. Sí, saludos a mi amigo. Saluda a mi amigo. Oiga, un Carlito, saluda al otro Carlito, usted, a ver.
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0: Así que saluda a mi amigo Veneno, que hoy día está completo año. Continuamos con la tarde del Charro. Escríbanos si el Charro Lele. Saludos por Olguita, dice hola. Me encantan sus canciones. Bien, Polguita, para que le guste esta otra, ¿eh?

0: Oiga, recuerde, nos puede usted escribir en TikTok, ¿no? Dice de dónde nos escucha, dónde anda, qué onda Robin, qué onda Robin. Si el charro desde acá le saludará, siempre con la mejor alegría y la amistad, pues, ¿no? Así que saludo a mi gente acá en TikTok, escríbanos. Dice, salud. Saludo, dice, saludo a Cristian Marín. ¿De dónde? De Chiloé, Ancud. Saludos, amigos, allá en Chiloé, que están en la sintonía por TikTok con el charro aventurero.
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0: Dice acá, hola, charro. Quiero pedir.

0: Escríbanos y el charro les saluda.
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0: Hay un saludo para
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0: Berrú Alfaro ahí en Peralillo.

0: también, ¿eh?
1: Y vamos también y estamos también, pues, ¿no? Continuando con ustedes, acompañándoles hoy acá en la gran tarde de Charlie. Se dice, pónganse un temita de los provincianos, por supuesto, ¿eh? Los provincianos siempre están presentes con el charro aventurero. Así que saludo a mis amigos, los provincianos del Choapa. Porque el charro...
2: Usted es un berraco.
1: El charro es un berraco. Que saludo a los amigos, los provincianos del Choapa. Bueno, vamos a continuar la gran fiesta de su amigo el charro aventurero para ustedes, pues, ¿no? Y para nosotros también es alegría estar aquí acompañándole. Saludo a mi amigo. Dice, un saludo acá desde Los Vilos. Ayrton Gómez. Saludo a mi amigo Los Vilos. 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Allá en Los Vilos. 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Hoy un saludo de. Dice, saludo desde. ¿De dónde anda? De William Guerra Lozano. Acá se anda. En El Salvador, a veces anda Kenny Kiki. Bueno, ¿a dónde ando hoy día? Así que le mandamos un saludo a mi amigo William Guerra Lozano y también un saludo, dice, para Pedro Eduardo Alfaro Araya. Dice, saludo desde Tongoy. Estoy charro entre Tongoy y Los Vilos. Está en Tongoy. Sigue solo mi compadre allá en Tongoy. Mi amigo Pedro Eduardo, que está ahí también. Saludo para Pedro Eduardo. Amigos del TikTok, escríbanos. Póngale corazón al charro, ya. Quiero pedir corazones para el charro aventurero. Póngale con los corazones para el charro. Tenemos que darle corazón para que el charro se sienta contento, feliz, porque yo quiero corazones. Póngale. A los corazones.
2: Póngale.
1: Quiero ver los corazones. Póngale corazones.
2: Dale.
1: Póngale corazones para el charro.
2: Póngale.
1: Vete a la pantalla. Dile tap tap.
2: Dale.
1: Dale corazones para el aventurero.
2: Póngale.
1: Quiero verlo.
2: Póngale.
1: Ahí están saliendo los corazones para el charro.
2: Póngale,
1: pues no.
2: Póngale.
1: Dale. Oiga, sí, gracias por los corazones que regalan para el charro aventurero. Y los que no ponen corazones, ¿qué le vamos a decir?
3: Nosotros le gritamos arriba, buscador, cuando no aprende.
1: Para que aprendan a poner corazones, por loco, ¿eh? Tienen que ponerle corazones, le vamos a decir. Para que póngale corazones.
3: Pero le gritamos arriba, buscador, cuando no aprende.
1: Por si no. Oye, saludo, dice, al Diego Barraza, que estuvo de cumpleaños ayer. ¿Ayer estuvo de cumpleaños de Diego? Entonces le mandamos un saludo con cariño para mi amigo Diego Barraza, pues, ¿no? Que estuvo de cumpleaños, dice. ¿Cuándo estuvo? Ayer, así que le mandamos un saludo hoy. Sí, pues, dice, más vale tarde que nunca. Un saludo entonces para nuestro amigo Diego Barraza, que estuvo ayer cumpliendo años, y hoy lo saludamos acá desde los estudios del charro aventurero.
2: Póngale.
3: Dale.
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1: Con el charro. Cuando está en vivo, siempre estoy en vivo porque andan pelando. 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De vuelta. Continuamos con música en la tarde del charro. Esta habla del vino. Qué rico es el vino. Pero tiene que ser un vino bueno.

0: La verdad que la risa no iba al caso, ¿no? ¿Qué es, no? Oye, un saludo para... Dice saludo para... O sea, los chicos que están ahí en el Bogarín, ¿eh? No sé dónde está el Bogarín, no tengo idea, no tengo idea. Hoy saludo para mi querida Katy Escobar, pues no, dice, hola amigo, ¿cómo estás, Katy? Gusto saludarla. La mujer de los labios de Rubí. Con esos labios de Rubí, saludo para usted, Katy Escobar, mujer estupenda, pues no. ¿Cómo estás, Charro? Tanto tiempo, ¿cierto? Tanto tiempo ha pasado. Las canas han florecido en mi 100, en mi 100. Pero el cariño es el mismo. Oiga, salud para Diego Barraza, un saludo, dice, para Pedro Peter. ¿Dónde está Pedro Peter? Allí. Refrescándose. En el Bogarín. Un día fui al Bogarín yo, ¿ah? ¿Eh? ¿Quiere que le cuente? No, le cuento nada más. Un saludo para Elba Donoso, dice, hola, salud desde... Pedegua, ¿verdad? Saludos a Pedegua. Yo cuando como por otro siempre me acuerdo de Pedegua. Ese chiste nada que ver. Dice la Katy, lindo usted, tan caballero siempre. Siempre. Es que yo soy un berraco, ¿no?
1: Usted es un berraco.
0: Un berraco. Oiga, vamos a continuar también junto a los chicos ahí. 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
0: Entonces vamos de Peñita, boludo. 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Y Maderas Calderón, ¿entendido por quién? Por mi querida amiga, pues no, la pequeña Lulú. Yo la veo y digo, me gustaría ser caricatura para estar contigo, amigo, la pequeña Lulú. Oiga, saludos a los chicos ahí de Maderas Calderón. 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Oiga, vamos a continuar porque el Charro...
1: Rece para que el Charro sea un santo para Chile.
0: Oiga, casi fui santo un día. Me fui de cabeza y me quebré el mate. En dos. Y dije, ahora sí que voy a ser un santo. Nada.

0: son los dos calcos. ¿Cómo es el chiste? No sé, pero es el guatón y el bigotón. 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El químico de chocolate.
1: De chocolático.
0: ¿Cómo es el químico, don José Francisco?
1: De chocolático.
0: De chocolate, don lobo. Pulentamente chocolate. Y con harta crema, no con harta crema. Oiga, continuamos. La gran fiesta del charro aventurero. Vamos a buscar una canción bonita para regalarla a ustedes hoy en la tarde. Para hacer un buen regalo, compadre. Con las canciones del charro, no tengo ninguna, pero ahí vamos a buscar. Me pidieron una de los provincianos de Chuapa, ¿no? ¿Sí? Vamos a buscarla por ahí entonces para regalar una linda canción, pues, ¿no? De los provincianos del Chuapa a esta hora de la tarde para avanzar, para continuar, por supuesto, con ustedes en esta hermosa tarde. Y dicen, mírenla, mírenla, no, no me digan que no es bonita, siento que es linda, es muy linda ella, pues, ¿no? Así que esta canción es para ti. No suena vos, viejo. No la escucho. Mírela, mírela, mírela. No, no, ahí está. Póngale.

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1: En vivo, loco.
0: 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Rosales, ¿qué lleva en la mochila?
2: Oye, ¿a qué le importa a usted lo que lleva Rosales en la mochila? Le llevas un utensilio de bombero, por lo que hay que llevar las botas. Oye, ahí está la canción del provinciano. Es mi venganza es, te voy a cortar la na, con mi desprecio. Uy, ya le voy a dar. 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Ahí está mi amigo Kiko Suazo para entregarle una mano amiga y las horas tristes de dolor. 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También atiende la pequeña María. Lleva para allá también la María. Así que le mandamos a la pequeña María. Y va a ser a Cintia también, que está por ahí los días. Fui, tiga, venga, que usted es mi marido. Bueno, pero. Voy a saludar a no sé. Oiga, saludo a los chicos ahí de Frutos del País. 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Oiga, vamos a continuar, pero no se olvide que vamos a hacer el 18, chicos, porque las fiestas patrias continúan.
0: Bienvenidos, fiestas patrias, con los super bailables del charro.
2: Oiga, nada que ver, estoy mirando que va a ser el 18, chicos. Solamente hay que darle un consejo que no tomen tanto.
0: En estas fiestas patrias, si vas a conducir, no bebas. Consejo de Yuri Páez y Carabineros de Chicle.
2: Él como no maneja, anda cosido, po. Oiga, sí que eso es consejo para el 18, chicos, ¿ah?
0: Para estas fiestas patrias, no bebas en exceso.
2: ¿Por qué?
0: Porque el charro estuvo hospitalizado.
2: Pero
0: por tomar un mes.
2: Oiga, no sea gritón. ¿Cómo anda tomando un mes, señor? ¿Por qué anda hablando cosas que no sabe usted? 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Saludos ahí a la cita Fernanda. Dice, Charro, quiero estar contigo. Ah, verdad, pero ¿cómo estar conmigo? Sí. Quiero estar contigo, pero para este 18 chico. Ya está bien que todo sea chico, pero no le ponga tanto, ¿no? No sé, mira, voy a pensar si vuelvo con usted, pues no. Y tendría que pensarle que usted se pone media tóxica. Se enoja por todo. Es que una amiga que tengo yo. Primero. No, ya, Charlie, no andes pelando. Porque capaz que esté en la sintonía y va a decir, ay, me estáis pelando. Yo sé que era para mí eso, ya te bloqueo. Ah, tío, por todo me bloquea. Si la saludo, me bloquea. Por todo me bloquea. Así que no quiero estar así. Oiga, vamos a continuar. Recuerde. 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Bueno, ahí está la cita Fernanda para entregarle lo mejor de lo nuestro, ¿eh? 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No tengo ninguna canción, pero busquemos una por acá. Siempre hay una buena. Bajo la manga. Y esta se llama... Quéreme como yo. Ya, vámonos con esta. Es bonita, ¿eh? Una canción que tocábamos antiguamente. Se llama Quéreme... Como yo te quiero. Y te parto para las románticas que están en la sintonía. Y para los románticos, pues esta canción bonita quizás les recuerda

Hoy un saludo para... Un saludo a los trabajadores de Aconde, de Batería Loa. ¿Dónde está eso? Realmente dice a Raúl Godoy, que está ahí en la sintonía del charro. Saludos a los chicos ahí, ¿eh?

0: Me puse nervioso tanto. Tanta felicidad. El micrófono llegaba a volar. Ay, ay, ay. Afírmate el micrófono. Menos mal que mi micrófono. Aguanta.
1: Póngase abusado,
0: abusado. La canción me puso. El micrófono volaba. Volaba. Ya. Así es el amor. Ya vamos a continuar la gran fiesta del charro y esta se llama el patelán.

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1: Póngale, compadre, los corazones para el aventurero. Tu marido. Estoy en un dúo, yo con el Yuri, cantamos los dos iguales.

Oigo, este bueno para dar consejo, ¿ah? Usted es un berraco. Saludos para Marcos Manquez con Z.

0: ¿Y el hermano de la Margarita, el careputa que le dicen?
1: Es del Patelana, pero como no me ha dicho, antes lo teníamos cachado. Ah, dice, ¿qué dice por acá? Dice, hacía, así, ¿qué es lo que dice hacía? Hacía, ¿qué más? Hacía, dice, a mí no me saluda, saludo entonces para hacía. Saludo para Marcos Mánquez con Z. Dice, hacía. Hola, Charo, ¿cómo estás? Dice, a mí no me saluda, ¿por qué no le saludo? No le saludo, guau, por loco. ¿Qué más dice por acá? Un saludo dice para los Perales de Sepe, ¿no? Para mis papis, para Martín y para Antonia. De acá del tranque, el Mauro. ¿Está en el Mauro, mi compadre? Bien, vaya, ¿qué es en el Mauro? Un saludo a Diego Barraza, está muerto de la risa, ¿no? ¿Por qué no manda los saludos y se ríe el mismo? Ay, no. Oiga, un saludo dice para mi abuelitos. Ahí está, bueno, que... Martín y Antonia, ¿dónde están allá? Están en Cepe, te están diciendo. Soy porfiado yo, ¿eh? Oiga, corazones para el aventurero. Vamos a continuar avanzando la gran fiesta del charro aventurero. Sí, avanzando la gran fiesta del charro aventurero. Continuando con ustedes la gran tarde. Porque el charro es totalmente un berraco, compadre. Si el charro es un berraco o no. Sí, pues.
2: Usted es un berraco.
1: Un berraco y continuamos con las canciones. ¿Qué canción quiere escuchar usted?
3: No, de repente nada.
1: Oiga, no, esa no la tengo. Ah, esa no la tengo. Ya, vamos a continuar la gran fiesta del charro aventurero. Continuamos con usted, por supuesto, con la alegría, la buena onda de cada día. Bueno, queremos acompañarles, queremos estar con ustedes y ustedes con nosotros. Y como estamos todos juntos, compadre, nos vamos con las buenas canciones. ¿Cuál es esa? ¿Qué dice ahí? ¿Cuál es este? No sé cuál es.
4: Vamos a darle con los tocanes.
1: No, esa no. Me llamas. Esa me gusta a mí.

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Pero igual, algún día me llamas y me dices que ya estás harta. Y dice así, a ver.

Un saludo para Jo. Corazón, para Jocelyn, ¿o no? Ah, qué bien. No sé, que no me, no me acuerdo. Es que dice, hola, hola, ¿cómo estás? Gusto saludarte. Jo. Pues tu nombre se me olvida, boda. Escríbelo. Ah, Jocelyn, ¿no es? Dice. ¿De acá de Salamanca al interior, o no? Sí, de allá de Señor de la Tierra, ¿no? De San Agustín.

0: Hay un saludo para Hernán Ramírez Pereira, dice la Charro. Te sigo desde Alemania. Saludos. De verdad, yo anduve en Alemania, de ahí me venís siguiendo para acá. Bueno, así es la cosa. Saludos, amigo. Ahí escuché la canción que yo mismo me pedí, se llama Me Llamas. Ese chiste en aquel me... Y Himalaya Cinema. Dice Javier Castro, dice saludos, Charro, de la Colonia Alta, sí, pues, ¿no? Así que primera vez que te escucho en vivo. Oiga, ya. Oiga, siempre estoy grabado, no me digas, que ya me da depresión. No anden inventando que estoy grabado porque después me da sed y tengo miedo.
1: Tengo miedo de volverme alcohólico.
0: Y aparte que...
2: Ay, pero si cuando parece que revuelve a renacer, cuando me la mando.
0: Es el otro problema que tengo. Ay, sí, yo después ando como Marcianeque.
3: Yo soy el corte.
0: Yo soy el corte, vos loco. Yo soy el corte. Vamos a continuar, vamos a avanzar contigo. ¿Qué me dices? Que se me escriben para que yo no paso de largo, ¿eh? A la host, dice la Joss. Dice, Charro, yo soy del Tebal, muchacho. ¿Cómo tan tonto? Oigan, discúlpame, Jocelyn. Que no tengo la cabeza de piedra. Saludos, mi compadre Nacho. Saludos de Calama, a mi gran gente en Calama y a mi amigo Nacho que dijo, Charro, toma una flor para tirar, que nadie te tira. No te tiran ni escupe, dijo un amigo. Eres como la carita de globo. No te tiran ni escupe. Oye, saludos para Javier Castro y saludos, Charro, desde la Colonia Alta. Sí, saludos por ti también, por toda mi gente. Bueno, hay que estar en la sintonía del Charro Aventurero y continuamos con ustedes, pues, ¿no? Dice Nacho que quiere maquillaje a granel. De los provincianos del Chu. ¿Qué vamos a hacer ahora? Puta, si el hombre vive maquillaje granel, no podemos. ¿Qué le vamos a decir? No está maquillaje granel, ¿no? La buscamos al tiro porque después no abre, po. Yo, ahí sí, ¿no? ¿Estará maquillaje granel? Maquillaje. Se la canto yo entonces, ¿va? A ver, aquí está, pues, mi amigo que me regaló la rosa, por supuesto, pues, ¿no? Si Nacho regala rosa, yo le regalo maquillaje a granel. Póngale, compadre, ahí está, para mi amigo Nacho, que está ahí en el norte de Chile, maquillaje a granel.

0: un saludo para Betsabe, por supuesto, y Bacache. Y a Cristian Tapia, ellos son de dónde, de la colonia, boludo. Saludos a mi gente de la colonia con cariño. Para Betsabe, y Bacache y Cristian Tapia. ¿De dónde son? De la colonia. Saludos a mi gente de la colonia.
1: Se le arrugó la piel y el maquillaje.
0: Y a la familia Álvarez y Bacache también con cariño, ¿eh?

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1: Ah, sí. Entonces, no, que es que no tengo la canción que usted me pidió. Pero mañana se la tengo. Y que como estoy en vivo, tengo que buscar la canción y las teclas. Tengo las teclas media sueltas. Ay, Señor Jesucristo. Ya, continuamos con ustedes. Buena onda, ritmo, alegría, amistad. 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Saludos a la señora María. Para la señora, la pequeña María. A Marcelo Ballero, al señor de las canas. Todos los chicos que están ahí, ¿no? 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Cuando atiende el joven de bigote. ¿Qué más dice por acá? No me acuerdo. Aquí estamos. 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Invento cosas para ir a verla. 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Ya, ¿verdad? 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
0: 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La tetera,
1: no está caliente. ¿Qué? La tiruta. 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Ali Hassan, pequeño faraón de Egipto. Saludos, Ali Hassan, nuestro pequeño faraón de Egipto. Continuamos con la música a esta hora de la tarde, porque el tiempo avanza y nosotros queremos alcanzar a regalarle quizás una linda canción. Ya, me salió medio para ustedes a esta hora de la tarde. ¿Qué canción es? No está nada que ver, pues viejo. Ese otro chiste que nada que ver. Y este otro tampoco. Y nos vamos con esta, que dice para ustedes: yo sé que les gusta, si les gusta, regáleme rosas blancas. Ya, rosas blancas. Nada que ver, regáleme un corazón, lo que usted quiera, compadre. Pero regáleme algo para ustedes, esta canción. ¿Y qué onda? Me equivoqué otra vez. Ya, Charro, otra vez estás grabado. Esta canción es para todas las limpiecitas que están en la sintonía del Charro. Y dice así: dice, a ver,
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1: Ahí está la rosa blanca, porque esta canción le llega al corazón.

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1: Oye, saludo para Bárbara. Bárbara Naúl. Un abrazo desde Tal Tal.

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Funeraria Cristo Redentor tiene el sentimiento de comunicar el sensible fallecimiento de quien fuera en vida, don Ricardo Armando Marín Calderón, que en paz descanse. Sus restos están siendo velados en el Maitén Sur, parcela 29. Se invita a quienes fueron sus familiares y amigos a una misa por el eterno descanso de su alma, que se realizará mañana jueves 8 de octubre en la Iglesia Catedral, para posteriormente ser sepultado en el cementerio Parque del Choapa, favor que agradece la familia.

0: 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La indican la hora en Radios Juan Pablo II.
1: Es la hora 17:03.
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3: Fortalecer los negocios locales y recuperar espacios que son parte de la historia comercial de Illapel son dos desafíos que hoy comienzan a mostrar nuevos avances. En la sexta versión de Emprende Illapel, 79 emprendedores recibieron apoyo para fortalecer sus negocios. Una de ellas es Cristina Cortés, dueña de la confitería Ronald.
4: Como están hoy en día los tiempos, es difícil juntar los dinero, entonces ayuda bastante el proyecto.
3: Otro paso importante es la recuperación de la Plaza de Abastos, con la presentación del prediseño de su futura infraestructura y la participación de los locatarios en el proceso. Janet Olivares, directora de la ONG Crece y Fortalece, que reúne a un grupo de locatarios de Plaza de Abasto, comentó:
5: solamente contenta y agradecida de este espacio y de este día que nos da, pero sus ganas de seguir adelante porque ya se acerca el tiempo en que vamos a tener nuestra Plaza de Abasto definitiva.
3: Dos iniciativas que con apoyo de Minera Los Pelambres buscan aportar al desarrollo económico local y proyectar nuevas oportunidades para Illapel. 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

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Las 5 de la tarde con 18 minutos, el Puente Nuevo está

del río. Por lo mismo, se están haciendo los trabajos relativos a esta situación ahí en el puente nuevo, que es el puente de salida hacia la comuna de Salamanca, y está habilitado en una sola vía. Hasta las 6 compartimos hoy la movida tropical. A esa hora llega Cooperativa con el partido de Antofagasta frente a Universidad de Chile.

5 de la tarde con 24 minutos. 5 de la tarde con 24 minutos. ¿Quién también está con nosotros en este horario? 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En esta jornada de

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1: Es la hora 17:32.
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3: 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Sus restos están siendo velados en el Maitén Sur, parcela 29. 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
1: Cumbia todas las tardes en la movida tropical. Hoy hasta las 6, a esa hora llega Cooperativa con las noticias y el partido de la U con Antofagasta, que se juega en el Calvo Bascuñán. 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Seguimos en este miércoles 7, día de Nuestra Señora del Rosario, tocando buena música tropical.

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A los 81 años murió el reconocido y gran cantante argentino Piero. Lo confirmó su familia en esta jornada de día miércoles. La voz de la clásica canción Mi Viejo se encontraba internado, aquejado de una grave enfermedad, en un hospital precisamente de Italia. El deceso se produjo durante esta mañana en el hospital italiano. Recuerde usted que Piero Antonio Branco de Benedictis nació en Italia en 1945 y a los 5 años junto a su familia. Cuando apenas tenía solo 3 años, quiero decir, se radicó con su familia en la República de Argentina. De ahí inició una gran carrera y tuvo una relación muy estrecha con nuestro país. Estuvo en el Festival de Viña del año 1970-1972 y luego como jurado en el 2002 y 2009. Ha partido uno de los grandes de la música.

Al compartimos la alegría de la música todos los días de lunes a viernes entre las 5 y las 7 de la tarde. Ahora ya nos vamos porque llega Cooperativa con las noticias y el partido de Universidad de Chile con Antofagasta. 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Nos vamos con música tropical. Ya llega Cooperativa, reitero, con las noticias y el partido de la U con Antofagasta.

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1: Es la hora 18 en punto.
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3: Fortalecer los negocios locales y recuperar espacios que son parte de la historia comercial de Illapel son dos desafíos que hoy comienzan a mostrar nuevos avances. En la sexta versión de Emprende Illapel, 79 emprendedores recibieron apoyo para fortalecer sus negocios. Una de ellas es Cristina Cortés, dueña de la confitería Ronald.
4: Como están hoy en día los tiempos, es difícil juntar los dinero, entonces ayuda bastante el proyecto.
3: Otro paso importante es la recuperación de la Plaza de Abastos, con la presentación del prediseño de su futura infraestructura y la participación de los locatarios en el proceso. Janet Olivares, directora de la ONG Crece y Fortalece, que reúne a un grupo de locatarios de Plaza de Abasto, comentó:
5: solamente contenta y agradecida de este espacio y de este día que nos da, pero sus ganas de seguir adelante, porque ya se acerca el tiempo en que vamos a tener nuestra Plaza de Abasto definitiva.
3: Dos iniciativas que, con apoyo de Minera Los Pelambres, buscan aportar al desarrollo económico local y proyectar nuevas oportunidades para Illapel. 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

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Funeraria Cristo Redentor comunica el sensible fallecimiento de quien fuera en vida Ricardo Armando Marilín Calderón, que en paz descanse. Sus restos están siendo velados en el Maitén Sur, parcela 29. Se invita a quienes fueron sus familiares y amigos a una misa por el eterno descanso de su alma, que se realizará el día jueves 8 de octubre en la Iglesia Catedral, para posteriormente dar sepultura en el cementerio Parque del Chuapa, favor que agradece la familia.

0: 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Funeraria Cristo Redentor comunica el sensible fallecimiento de quien fuera en vida Ricardo Armando Marilín Calderón, que en paz descanse. Sus restos están siendo velados en el Maitén Sur, parcela 29. Se invita a quienes fueron sus familiares y amigos a una misa por el eterno descanso de su alma, que se realizará el día jueves 8 de octubre en la Iglesia Catedral, para posteriormente dar sepultura en el cementerio Parque del Chuapa, favor que agradece la familia. 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Funeraria Cristo Redentor comunica el sensible fallecimiento de quien fuera en vida Ricardo Armando Marilín Calderón, que en paz descanse. Sus restos están siendo velados en el Maitén Sur, parcela 29. Se invita a quienes fueron sus familiares y amigos a una misa por el eterno descanso de su alma, que se realizará el día jueves 8 de octubre en la Iglesia Catedral, para posteriormente dar sepultura en el cementerio Parque del Chuapa, favor que agradece la familia.
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2: Es la hora 18:26 minutos.
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17: Cooperativa, 6:30 minutos. 6:30 minutos.
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19: Vamos al último resumen informativo, los titulares, junto a Álvaro Lozán.
20: Se mantiene el pronóstico de precipitaciones y tormentas eléctricas en la capital. Las recientes lluvias dejaron una víctima fatal, anegamientos y cortes de electricidad. Senadores presentaron la nueva propuesta de reforma constitucional de seguridad y se espera pronto el despacho del proyecto sobre reglas para el uso de la fuerza. Le preguntaron, ¿no hay segunda sin tercera? Y la expresidenta Bachelet respondió, yo creo que sí, y dejó abierta la puerta a una nueva candidatura presidencial. No lo veo como un anuncio, dijo en lo que queda del día la exministra Carolina Toá. Sería errado para la oposición instalar ahora ese tema, remarcó.
19: Así están las cosas, el resumen informativo lo trajo Álvaro Lozano, hasta lo que queda del día. Muy buenas jornadas, Álvaro.
20: Hasta mañana.
19: Hasta mañana.
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19: Pedimos esta edición de lo que queda del día en Cooperativa porque nos vamos a la transmisión de Cooperativa Deportes, así es, hay Copa Chile, así que vamos a estar con la transmisión de Antofagasta versus Universidad de Chile, la invitación es a seguir con nosotros. Gerardo Rodríguez estuvo en la puesta al aire del programa, Rafael Pardo en la coordinación periodística, Francisca Canseco en la producción, soy Paula Molina en la edición y la conducción, y como siempre, muchísimas gracias por escuchar.
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17: Cooperativa, 6:32 minutos. 6:32 minutos.
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21: Bienvenidos al fútbol, jornada de miércoles con la Copa Chile, la U a la cancha en la Perla del Norte, visita Deportes Antofagasta, equipo del ascenso que está ahí en la pelea por entrar a la zona de liguillas. Ha hecho una buena campaña la escuadra de Luis Marcoleto, un especialista en el ascenso. Hoy rival de la Universidad de Chile en esta llave de ida de los cuartos de final de la Copa Chile. En simultáneo se va a jugar en el Puerto Pirata una llave de octavos de final. Y ya tenemos un semifinalista, de esos Higgins de Rancagua, que el domingo se metió a la instancia de los 4 mejores. O sea, está todo por ver. En esta Copa Chile, que recordemos, no otorga ya un cupo directo a la Copa Libertadores, sino que da derecho a disputar una definición por ese cupo de Chile 4 al principal certamen continental del próximo año. Somos Cooperativa Deportes, lo va a relatar Ivo Bay, lo va a comentar el señor Igor Ochoa, Pancho Caneo, Andrés Solar, el equipo de Cooperativa Deportes, para el duelo entre Deportes Antofagasta y la Universidad de Chile.
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0: 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Si vas volviendo a casa en el taco, vas a escuchar el relato de Ibai para este partido, que es válido por los cuartos de final de la Copa Chile. Ya saludamos a la gente en nuestro canal de YouTube. Ya estará arriba nuestra transmisión para leerlos durante toda esta transmisión. Primer saludo es para la voz vendedora, el señor Andrés Solar. Bienvenido, ¿qué tal?
1: ¿Qué tal? Un gusto de saludarte siempre, Rodrigo.
0: Igualmente.
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0: Activa la bola cancha en un rato más. Ya estaremos repasando las formaciones de los equipos. Lo decíamos en simultáneo, a las 7 van a jugar en el Puerto Pirata Coquimbo Unido y Cobreloa. Una llave de octavos de final. 2-1 ganó Coquimbo el duelo de ida ya hace varias semanas. Hoy recién se va a completar esa llave para buscar al rival de Unión La Calera en los cuartos de final de la Copa Chile, o sea, la parte alta del cuadro. Más abajo aparece Antofagasta, los cuales se van a enfrentar a partir de hoy. Y abajo estará Colo Colo y Puerto Montt, llave que también quedó inconclusa, ya que tendrá una definición posterior, ya que anoche se suspendió en el entretiempo por la lluvia la revancha en el Monumental, con Colo Colo ganando 2-0 en el global. Y O'Higgins ya clasificó a las semifinales. Es el primero instalado en esa ronda de los cuatro mejores de esta Copa Chile 2026, Andrés Solar.
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0: Estadio Calvio Bascuñán, con aforo de 10.000 personas para jugar Antofagasta y la Universidad de Chile. Francisco Caneo, momento de repasar las formaciones de los equipos. Partamos con la visita, novedades del equipo de Fernando Gago para hoy. ¿Cómo te va?
1: ¿Qué tal? ¿Cómo está, Rodrigo? Aquí estamos atentos ya con la perspectiva de lo que va a ser este encuentro de ida de los cuartos de final de la Copa Chile entre el Club de Deportes Antofagasta del CDA y la Universidad de Chile, que entrena ¿dónde? En el Centro Deportivo Azul, en el CDA. Bueno, partamos con la visita que tiene el equipo confirmado del cuadro de Fernando Gago, un 3-5-2, el cuadro del argentino que hoy día se va a parar con estos nombres. No esperemos más, hincha de la U, que estás en el taco, de vuelta a tu casa, escuchando Cooperativa y sabiendo el

para Gabriel Castellón. Línea de tres hombres en el fondo por la derecha, número 5 para Nicolás Ramírez, el stopper diestro, centralizado como líbero, el 22, el Nuevo León. Matías Saldivia cierra todo con la número 6, el ex hombre del Audax italiano, Nicolás Fernández. El capitán de esta jornada lleva la 21 en la espalda, juega sus últimos partidos, busca llegar a 300 juegos con la U en el pecho, con el choncho en el corazón, con la azul en las venas. 21 para el capitán Marcelo Díaz, lo acompaña el número 15, Tobías Rencar, adelantado por el sector izquierdo, número 7 para Maximiliano Guerrero, y por la derecha con la 17 el rayo Fabián Normazábal, adelantado con la 19, otra oportunidad, ¿para quién? Para el formado en Huachipato, el ex hombre de Estudiantes de La Plata, Javier Altamira.

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1: Escuchamos a Fernando Gago, el técnico de los azules.
2: Yo considero que todas etapas de cuarto de final, de octavo de final, tienen una motivación extra. Estamos a punto de poder pasar a jugar una semifinal, entonces eso también hay que aprovecharlo. Y esa es la intención y la intensidad que vamos a tener el día del partido. Se lo dije a los chicos y fue muy claro que para mí estos partidos son los más importantes para poder seguir creciendo, para poder tener la identidad de juego. Y hoy lo vamos a tomar como lo que es una final.
3: Un equipo que de local es muy fuerte, solamente ha perdido dos partidos en el año, con los equipos de primera, ¿les ganó acá en Copa Chile?
2: Sí, a ver, tenemos un estudio del rival, por eso también es lo que te estaba diciendo recién, que nosotros vamos al partido de hoy a afrontarlo con la mayor intensidad y el mayor compromiso, porque también esta institución se lo merece y para eso trabajamos.
3: Y por último, se sabe que siempre genera el nombre de Charles Arangui noticia, la decisión, ¿por qué fue el motivo de su no viaje?
2: No estaba al 100% de sus condiciones para poder jugar el partido, lo hablamos con él y preferimos tratar de que siga trabajando y que llegue, que va a llegar lo más mejor posible para el partido del día del lunes.
3: ¿Para el lunes llega entonces?
2: Sí, creería que sí, obviamente que de acá hasta el lunes hay mucho tiempo, pero la idea es que el día lunes ya está a disposición.
3: Ahí está la explicación.
1: Ahí está Fernando Gago, el técnico de la Universidad de Chile. Andrés Solari, ya repasamos los 11 que van de la cancha. Deportes Antofagasta.
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1: Mientras la U se dirige con destino a vestuarios para cambiar indumentaria, Pancho Caneo, los 11 del equipo Puma.
5: Que tiene una baja importante, la de Seba Leighton, que tiene una triple fractura de pómulo, se va a perder el resto de temporada con un ex azul en la defensa. Se va a parar este equipo y con un 9 que dijo que enfrentaba al segundo equipo más grande de Chile. No dijo cuál era el primero. Bueno, la formación del profesor Marcoleta.

San Pablo. Cisternas, 25 para Cisterna, línea 4. Número 3 para Manuel Maluenda, 22 para Matías Suárez, 4 para el ex azul Bastián Tapia. Y con la número 13, otro azul, Zacarías Aguapán. ¡Cumbia, no! En el medio terreno, un campeón con la Católica aparece con la 21.

0: arriba con la 9. El ex Cobreloa marcó un gol el fin de semana. Aparece José Pablo Monreal. La formación del Puma.
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2: Igor Ochoa comenta este partido con buena banda sonora. Formaciones ya en la mesa. Don Igor, ¿qué tal?
3: Muy bien, pues.
4: Un problema difícil solución.
3: Bueno.
5: ¿Ha tenido?
3: ¿Cómo?
5: ¿Ha tenido un problema difícil solución? Sí. En una época difícil de su vida, dice la canción.
3: No, hoy también. Bueno, pero no es este partido, naturalmente. Lógico, se inserta en un grado distinto de análisis porque son equipos de distinta serie. Antofagasta tiene una mano técnica de astucia, de experiencia, por tanto puede hacerle un partido de neutralización y después de rapidez en el contraataque. Como la U tiende a ser un equipo que busca el control y el manejo del balón como prioridad, bueno, es probable que Antofagasta le ceda ese rol y trabaje en el antídoto con otro tipo de juego. La estructura de la U, bueno, no difiere mucho de las que viene mostrando en Copa Chile, evidentemente con la ratificación de Díaz como titular, pero con jugadores que todavía están en una fase de recuperación de sus virtudes, como Altamirano, por ejemplo, y Lucero, este en grado todavía menor de expresión. Como en los anteriores partidos, la duda está en el rol de Guerrero, si va a ser más atacante o va a tener en algún momento que ir a una zona de complemento defensivo por la subida del otro lateral. Realidades distintas, no hay equivalencia en cuanto a los partidos que han jugado recientemente, porque cada uno tiene su realidad en torneos distintos. Antofagasta está en la pelea del ascenso, quizás como local no ha tenido el comportamiento completo que quieren sus hinchas, pero entiendo yo que este es un desafío distinto, juega sin la presión de esa tabla, por tanto, bueno, acá hay jugadores que experiencia no le falta para ningún tipo de rol. Vemos un Cuadra ya conocido, un Rojas que ha hecho una campaña interesante este año, se ha visto bien, y en definitiva, los dos de arriba, Hurtado, que es buscador de espacio, que es rápido, y Monreal, que va hacia adentro, que tiene físico para ir a la pelea. Un partido que asoma bien interesante en el planteo de las hipótesis.
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2: 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Cooperativa FM en YouTube. Boutros, Guillermo Jara dice: ¿no va ningún sub-21 de la partida en la U? Pregunta él.
5: No.
2: No.
5: No, porque tiene a Arce, que ya cumple la mitad, y la U tiene ahí, digámoslo en custodia, seleccionado sub-17 que aparecen dentro de los jugadores que pueden sumar minutos. Entonces, esos jugadores hoy todavía no vuelven a Chile. Estaban en Francia y haciendo escala, volviendo de Croacia en partidos que jugó la sub-17, que ganó un partido de Croacia bien interesante. Entonces, con esos hace los 130.
3: Claro, si no, tendría que haber jugado básquet. ¿Tendrá?
2: Exacto.
3: Claro. Ahí está la respuesta.
2: La explicación. Marianela Olivares, hola a todos. Mario Aravena dice: desde Barcelona, saludo al más grande, al hombre del pesimismo cabalero, de la fe sombría. Don Igor Ochoa dice, saludos para él. Desde Barcelona nos está escuchando esta hora.
3: Pero, ¿cómo? ¿Ah? ¿Quién me dice?
2: ¿Cuántos títulos hay?
3: La última noticia es como marca caminos.
2: Jorge Márquez, los pesimistas cabaleros hemos estado a gusto en las buenas y las malas. El club no es tan pequeño, dice, vamos la U. Ya pues, los estaremos leyendo durante la transmisión de Cooperativa Deportes a las 7 a la cancha Antofagasta de la Universidad de Chile. Decíamos, anoche quedó pendiente stand-by el duelo entre Colo Colo y Puerto Montt por este certamen. Producto de la lluvia, Rodrigo Gómez, hay novedades al respecto. para la reanudación. ¿Cómo estás?
4: Bien, Rodrigo Contreras, ¿cómo estás? Muy buenas tardes. Hubo resolución durante el transcurso de esta tarde para el segundo tiempo que tiene que disputar Colo-Colo frente a Puerto Montt. Esto se va a jugar finalmente el día martes 20 de octubre a las 18 horas en el Estadio Monumental. Ahí se van a completar los segundos 45 minutos de una llave donde sabemos Colo-Colo está ganando 2-0. Había ganado 1-0 el primer partido y ayer Javier Correa en el inicio del compromiso había decretado el 1-0 transitorio que le da un global de 2-0 a Colo-Colo, así que le quedan estos 45 minutos que se van a jugar en esta fecha que acomoda dentro de un calendario que no está tan cargado, al menos para Colo-Colo. En este mes de octubre va a jugar el 25 de octubre con Palestino y lo que viene es el partido de este fin de semana del día domingo a las 3 de la tarde con Coquimbo Unido, así que esa ventana quedaba bien para Colo-Colo. Y en el caso de Deportes Puerto Montt, ellos van a jugar el día 18, tienen que visitar a San Marcos en Arica, entonces se aprovechaba ese traslado grande que van a tener, como siempre lo ha sido en el ascenso, y después cuando pasan por Santiago es que se quedan a disputar los segundos 45 minutos. Ayer me comentaban, Rodri, hubo un aforo de 20.000 personas en el Estadio Monumental, había un buen marco de público y que está Colo-Colo viendo el tema logístico. Obviamente esa gente va a ir con su ticket, va a completar el partido, pero para saber si es que se podría incrementar quizás ese número de personas que digan, mira, más allá de que quede un tiempo, quiero ir a verlo, y si pueden adquirir también algún boleto. Así como esos detallitos en curso, pero el partido se juega entonces a las 18 horas del día martes 20 de octubre, se completa la llave donde espera O'Higgins de Rancagua por el ganador de Colo-Colo Puerto Montt.
2: Perfecto, el 20 entonces se va a jugar el segundo tiempo del partido que quedó ayer postergado. Rodrigo Gómez, te mando un abrazo.
4: Abrazo para ustedes, buena transmisión. Oiga, y lo único, discrepo con algunos auditores.
2: A ver.
4: Porque son datos rigurosos los de Gómez. No creo que vaya por el lado de la cábala.
2: Perfecto.
4: El otro día, para los 8 minutos de la U con Everton, tiene un dato, pero notable. Yo sé que está ahí, que está metido en la estadística, más allá de lo que pueda pensar algunos.
5: El partido en Santa Laura que se cortó la luz y que al otro día Everton hizo el gol, mejor. ¿Es era?
3: Era. Estrictamente histórico.
5: Claro. Pues, sí, pasó lo contrario, esta vez.
3: No, pero ¿qué tiene que ver el dato? Es que el dato, ustedes confunden, el dato es una mención estadística, no tiene que ver con las consecuencias del mismo, o sea, sería absurdo pensar lo contrario. Pero bueno, creo que el señor Gómez no pierde el tiempo.
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2: Haga Jorge Márquez en el chat, dice, las cábalas son datos, mi amigo, datos espirituales. Gonzalo Jara también conectado a esta hora. Desde Ñuñoa, ML Pérez. Camila Gallardo, siempre fiel a la cooperativa. Por acá, en el grupo de los pesimistas cabaleros, dice. Guillermo Jara también nos escribe. Mira, Jorge Lira Tomisic escribe acá en el chat. Dice, ¿dónde hay que firmar?
3: ¿Firmar qué?
2: Algo que me dijo durante la tarde ahí en la oficina. Firma el empate. Bueno, ¿hubo otra cosa?
5: ¿Qué?
2: Ah, me dijo que a él le preocupaba el campeonato de ascenso. La Copa de Chile era descartable, algo así.
3: Ah, claro. Bueno, es un punto de vista.
2: Sí. Por eso dice, ¿dónde hay que firmar?
3: Sí.
2: Mire, se coloca en el chat. Muy bien, Jorge Lira. Saludos para él.
3: Muy bien.
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2: Estamos esperando por los equipos que van a la cancha. La U con vestuario alternativo, en la tercera camiseta. Va de rojo la U en esta jornada. Antofagasta con su vestuario tradicional. La camiseta albiazul. para el equipo Puma, para el equipo de Lucho Marcoleta. Recordemos que esta llave es de cuartos de final, duelo de ida. Ya en Coquimbo, también por ingresar a la cancha, Coquimbo Unido y Cobreloa, eso por octavos de final. Duelo de revancha de esta Copa Chile, ventaja para Coquimbo Unido, 2-1, en el marcador en el duelo de ida que se jugó en Calama. Ya estaremos contando sobre sanciones del Tribunal de Disciplina hoy para la U y para Coquimbo Unido también. A propósito de Coquimbo, dos partidos con castigo de aforo para 2.561 espectadores, quienes estuvieron presentes en la galería desde donde salieron los fuegos de artificio que provocaron la suspensión del partido frente a Huachipato. Dos partidos sin esos hinchas castigados que deberán cumplir en calidad de local en los siguientes dos partidos. El domingo van a jugar con Colo Colo y no podrán asistir a ese duelo. Y en el caso de la U, son 5.001 espectadores castigados para un partido, que es el siguiente, frente a Ñublense. No van a poder ir a Rancagua.
5: Exactamente, partido que ya está listo, va a ser a las 5 de la tarde el próximo día lunes, en la escuadra, en el encuentro entre la U y Ñublense. ¿Qué se prepara la U? Ahí en el Calvo y Bascuñán. Está Gaby Castellón liderando la salida de los jugadores con Marcelo Díaz, recordemos, como capitán de este equipo.
2: Bien, la gente que está conectada al chat, vaya a la transmisión exclusiva de Antofagasta Universidad de Chile, que ya está en nuestro canal de YouTube Cooperativa FM. Vayan para allá, conéctense y los leemos durante toda la transmisión. Fernando Zavala, el primero, dice, aquí otro más en el barco de Don Igor. Vamos, la U, saludos a la familia Zavala Andaura, azules de sangre. Los pesimistas cabaleros aparecen acá en el chat Cooperativa FM.
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2: Saludamos a nuestro narrador Ivo Sebastián Bay, los equipos a la cancha. ¿Qué tal?
7: ¿Qué tal, Rodrigo Contreras? El saludo para ti, para toda la audiencia de Cooperativa Deportes para esta tarde de Copa Chile, con uno de los grandes de nuestra competencia, con la U, que visita después de varias temporadas la cancha del Bicentenario Calvo y Bascuñán. 10.000 espectadores para esta jornada soleada de Copa, para ver a uno de los elencos que ha mantenido el invicto de este certamen. Deportes Antofagasta no ha cedido partido ni en la fase de grupos ni tampoco en el último cruce de playoff ante el conjunto de Deportes Iquique. 8 partidos, 6 triunfos, 2 empates para el conjunto de Marcoleta, que está ahí mirando de reojo la liguilla de postemporada, el ascenso, y que ahora en su cancha quiere hacerse fuerte ante el Chuncho. Los elencos ya están en la cancha, lo va a dirigir todo Rodrigo Carvajal. Ya vieron el fútbol, cuarto de final de Copa Chile. Jugarán en Antofagasta, Antofagasta, el CD ante el Chuncho.
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5: Volverá más fuerte Sebastián, o Seba, es lo que dice el lienzo, el que está desplegando la gente de Coquimbo, perdón, de Antofagasta, ya por el terreno de juego, por la lesión del Zabaleito, lo hablamos al principio, esta triple rotura del pómulo para el ex hombre de Curicó. Harta gente, son 10.000 de aforo, quedaban entradas hasta hace un ratito. La gente nos informa que hay todavía gente esperando entrar. Vamos a ver cómo se desarrolla eso.
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7: Completemos la cuenta, como lo decíamos, va a tener como juez principal a Rodrigo Carvajal, el primer asistente Alejandro Molina, el segundo Eric Pizarro, mientras que el cuarto árbitro será el señor Héctor Jona.
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2: Recordemos que no hay VAR en esta instancia de la Copa Chile hasta la final. En la final se va a jugar con video arbitraje y Gorochua.
3: Aunque respecto a la formación de la U, si había un jugador que no podía salir por rendimiento del juego con Everton, para mi gusto era Vázquez. Pero bueno, las formaciones son también específicas, están relacionadas con el adversario, con las características. Pero ante Everton en el Nacional, Vázquez hizo un muy buen partido, superando registros anteriores. Bueno, hoy está en la banca y aparece Lucero como acompañante de Eduardo Vargas, entendiendo que quizás en esa línea central de la saga En Antofagasta puede encontrar alguna posibilidad, pero bueno, son todas especulaciones para un juego que, como digo, a falta de antecedentes que importen, porque juegan en divisiones distintas, rivales totalmente diferentes, bueno, todo hoy en este partido es nuevo desde ese punto de vista.
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2: Bien, la gente conectada, Matías Castillo, Gonzalo, para Mario Aravena. Saludo al hombre de las tres sílabas, dice.
7: ¡Saludo!
2: Él es la persona que está escuchando desde Barcelona. Saludos al señor Ibobay, Gonzalo Jara, Felipe. ¿Está Ibobay? Sí.
7: Ibobay. Sí, señor. Acá está.
2: Está presto para relatar.
7: Va a empezar el fútbol.
2: Bien. Manuel Matus también conectado. Y Arancibia. Hace alusión a algo que pasó a las 2 de la tarde, pero ya fue aclarado. Patricio Rivero, saludos. Felipe Aranguis también. Jeremías Israel.
5: No, que el señor Arancibia dice, todos los que transmiten, bullangueros.
7: Sí.
5: Excepto uno que hoy especificó lo perdón nuestro. Está en lo correcto también. Es él.
2: No es necesario.
5: Sí. Eso dice el caballero que...
7: Va a arrancar el fútbol, son los cuartos de final de la Copa Chile, partido de ida, Rodrigo Contreras.
2: Pero usted no clasificó a lo perdón nuestro. Fue defendido.
5: Reitero.
2: Fue defendido.
5: Claro.
2: No es necesario.
5: Me llevaron al tribunal y...
3: Bueno, pero entonces no son todos.
5: No.
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7: Arranca el fútbol, ahí está la Copa Chile, la 10 en el micrófono de Cooperativa Deportes, el Calvo y Vasco. Ya están jugando el CDA Deportes Antofagasta ante la Universidad de Chile. 10.000 espectadores en las tribunas. La pelota que es del conjunto del norte avanza contra el sector derecho para el Manuenda. De la media vuelta atrás se apoya con Matías Suárez, el uruguayo, que de la mitad de la cancha para la larga buscando la zona pelada de la U. Primero bloquea la jugada del Chuncho. El balón se va fuera de la cancha. El saque de mano será para el conjunto del romántico viajero. Primer minuto de partido, lateral defensivo. Ya lo juega la U.
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7: Arriba Fabián Manzano desde la mitad del campo para empujar el balón fuera del terreno de juego. Propiciar otra vez la salida de la banda para el conjunto de Fernando Gago. Ya mueve con las manos acá Nicolás Fernández buscando sobre la mitad de la cancha. Rompe ahora Eduardo Vargas, el balonazo que sale, pase contra el sector derecho para que se proyecte. Ahora Fabián Almanzado al cintar a 5 metros ya, cruzando la frontera. Viene la U, toca la pelota, no puede llegar a Marcelo Díaz, recupera, pero rápidamente se la devuelve el conjunto. Antofagastino, la U, viene contra la derecha acá el inco del Chuncho. Toma la pelota el jugador que es en esta oportunidad, Eduardo Vargas, que se viene centralizando, pero sigue ahí profetado sobre el andarillo del diestro. Resbala y pierde la posición de la pelota. Revienta la jugada del Puma. El balón se va contra la mitad de la cancha. 2 minutos ya de partido.
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7: Del primer minuto, Lucho Barcoleta al borde de la cancha. Brazos cruzados. El técnico del Puma, Topito.
5: Sí, silente mirando los primeros quehaceres del encuentro, los primeros movimientos, tanto de ese equipo como del rival. Bien ordenadito hasta el minuto del cuadro del CDA.
7: Dos minutos, bien, va ahí el jugador Reinhardt para recuperar esa pelota y ahora salir con Marcelo Díaz. El balonazo por elevación contra el sector izquierdo, cuidado que la toma Maximiliano Guerrero, que viene encarando ante la marca de Barbando. Sí, Guerrero con esa pelota, toca hacia atrás, cobija con Reinhardt, lo suelta de primera, se equivoca, le entrega el número 15, pero no puede ahí quedarse de manera concreta con esa pelota. Vicente Aro, se le escurre el balón contra la banda lateral, territorio enemigo, ya lo mueve el azul.
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2: Acá Gonzalo me dice, ¿en la final o la semifinal? Para él, en semifinales. Bueno, acá tengo las bases del torneo de la Copa Chile, dice que es la final. Se aplicará la tecnología del árbitro asistente de video, solo en la final, que es partido único. Así que no habrá VAR hasta la final en esta Copa Chile.
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7: Mandaron al pasto Vicente Aro, el infractor Fernandico Fernández de la mitad del campo. El tiro libre ya no sirve, el elenco Puma, pero balotazo muy largo, despedido también. Corría en posición de adelanto José Pablo Monreal. Resuelve tranquilamente la saga de la U. Manda la pelota por el costado del lateral, será para el Puma.
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7: Agradable tarde para disfrutar del fútbol chileno, de la Copa Chile con los cuartos de final. El lateral será para Antofagasta, para el barrio de la juega con las manos, golpe de cabeza primero de la saga de la U. Cuidado que existe con el peligro. Fabián Manzano, la media luna le cae a un Rojas. El formado de la Católica toca hacia atrás, ahora viene cuadra sobre la vía. Luna toca para avanzar, Manzano que intentaba filtrar, saca la saga de la U. Le cae contra derecha para el Baruenda. Toca el elenco Puma siempre sobre el último cuarto de la cancha. La cuelga la zona penal. Ahora Vicente Aro, golpe de cabeza. Cuidado, le cae la pelota. A Hurtado que se prepara para la derecha. Está dentro de la zona penal y Hurtado. Ahí la marca de Díaz sobre el fondo de la cancha. Sigue Hurtado, sale de la zona penal. Ahí se le ofrece como opción de pase. El jugador Adrián Cuadra prefiere tocar la pelota contra la diestra. Y ya se posiciona mejor la U sobre el campo propio. Se ve obligado el Puma a tocar tan atrás hasta su golero. Juan Pablo Cisterna toca el elenco Puma desde el campo propio. Ahí hace el fútbol ya en 4 minutos.
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7: Rafa de la marca, Nicolás Fernández manda a correr ahora Maxi Guerrero que quiere ganar la línea de fondo. Viene Maxi, toca hacia el medio en la zona penal, le cae a Lucero, toca hacia atrás Lucero, se equivoca porque venía embrentonado buscando esa pelota. Javier Altamirano peleaba con tanta velocidad que no encontró el cuero. 5 minutos de partido, falta ahí en la mitad de la cancha, mandaron al pasto, Zacarío Bada, tiro libre, falta GTX, es para el Puma, medio terreno.
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7: Sí.
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2: Comenzó también en el Puerto Pirata, se juega los 3 minutos del primer tiempo, 0 para Coquimbo Unido, 0 para Cobreloa. Esto es por los octavos de final de la Copa Chile, duelo de revancha. La ida fue 2-1, el marcador favorable para Coquimbo Unido. Ganó en Calama, recordemos, hace 2 semanas atrás. Se está jugando la revancha en el Puerto Pirata, esto por los cuartos de final. Unión La Calera está esperando rival de esta llave.
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7: La salida del conjunto de la Universidad de Chile, pero vuelve atrás el juez del partido, Rodrigo Cardascal, para que mandaran un poco al pasto, ahí cerca las inmediaciones de la portería de Gabriel Castellón contra el sector izquierdo. Se proyectaba Zacarío Bada, le dieron abajo, fue Saldiva que con un pisotón lo terminó derribando al 13, y el tiro libre, la falta otra vez el GTX para el Puma que mete miedo en el norte.
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7: Repasamos lo que está ocurriendo, Rodrigo Contreras en Coquimbo, porque también se juega otra llave de Copa Chile.
2: 0-0, Coquimbo y Cobreloa, con poco público en las tribunas. Está igualando Coquimbo y Cobreloa por ahora, avanzando Coquimbo a los cuartos de final. Está esperando uno en La Calera.
7: Viene el centro, buscando el punto, pero golpe de cabeza. Se va por arriba, Gastada, ganaba Bastián Tapia sobre el punto penal, el centro peligroso. Con tranquilidad logró impactar esa pelota en el aire. 6 minutos, 0-0, saque de fondo, no va para el Chuncho. Lo comenta Gorocho en Cooperativa.
3: Bueno, Antofagasta se ha puesto en el área de la U un par de veces, por tanto su tarea inicial no ha sido solo de resistencia. Bueno, flanco izquierdo de Antofagasta se ve como la vía elegida por Marcoleta para presionar en los primeros minutos.
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7: Saque de manos para Antofagasta en 7 minutos, territorio de la U sobre el sector sur de la pelota que va con las manos buscando la presencia ahora de José Pablo Monreal. La toca contra la izquierda, se viene perfilando ahora Zacarío Bada, línea de fondo, coloca centro, golpe de cabeza del más bajito de los antofagastinos, que Diego Rojo, el formado de la Católica, se va por arriba del horizontal. Esa pelota será saque de fondo, ya no juega Gabriel Castell para el Chuncho.
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7: Acá viene el elenco de la Universidad de Chile, territorio propio desde el sector diestro. Viene trabajando con esa pelota Nicolás Ramírez. Se viene complicado porque va a presionar arriba de la escuadra de Antofagasta. Toca atrás al día. Más atrás para Castellón, que tiene que despejar. Dos, sale corto el pase que viene ahora para Nicolás Fernández, que encuentra ahora el pasillo zurdo para poder manejar con soltura. Marcelo Díaz sale con Reinhardt, apertura contra la diestra, toca y toca la U, territorio propio, 8 minutos ya de la primera.
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7: El pase profundo para Lucero que no resulta, neutraliza bien Zacarío Bada, toca atrás para el Curiro, Cisterna que revienta la pelota, golpe de cabeza para Vicente Aro, la viene buscando también contra la diestra, el jugador Monreal sucumbe en el aire. Pero pelota fuera de la cancha, otro saque de mano, va a medio terreno, lo va a jugar la U, 8 para 9 minutos de este primer tiempo, lo escuchas en Cooperativa Deportes, 0 para Antofagasta, 0 para la U.
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7: 9 minutos de este primer tiempo. Renato Gago al borde del terreno de juego, mirando seriamente el desarrollo de este arranque de partido en la Perla, en el Calo y Dascuñán, en la Copa Chile, que la escuchas en Cooperativa. Lateral territorio de Vigo, ya lo juega la U. Acá está Nicolás Fernández, cambia de frente contra la punta derecha. A mucha distancia, buscaba esa pelota Fabián Ordazal. Primero la termina neutralizando Adrián Cuadra, Luis Wanderer. El arrobazo largo, lo captura ahora Diego Rojas, territorio de Vigo. Le faltan 30 metros para llegar al fondo de la cancha. La cambia todo contra la punta diestra. Y cuidado que viene ahora Vicente Aro pisando la zona penal. Viene Aro, lo cruzó la vía una. Cuidado para que venga Rojas. Se enfundaba a la derecha, pero justo el remate rebotaron azul. La pelota que sigue ahí en el peligro. La baja contra la zurda, Adrián Cuadra. Puerta zurda de la zona penal. Toca atrás, le cae ahora, saca de goma la vida de mira de rojo. La zona penal, pero no puede ahí acomodarse para levantar centro. Caracolea, se va contra la izquierda y se le termina escurriendo la pelota. El saque de mano y el respiro también será para la U en 10 minutos.
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7: Acá trabaja Eduardo Vargas. Vargas contra derecha. Falta. Falta de arriba, la River pasaba cuando ya se instalaba sobre el campo de Vigo. Será tiro libre, lo mandarán al pasto, al rayo. Tiro libre, veo terreno, ya lo juega la U.
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5: Sí, recordemos que Antofagasta está metido dentro de la zona de postemporada. Está quinto con 41 puntos, descansando ahí en esa zona, esperando también las fechas finales. Pero todo indica que el equipo de Marcoleta se va a meter dentro de ese grupo de equipos que van a jugar la postemporada buscando el segundo cupo a primera edición.
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7: 11 minutos. Lateral para la U, profundo en el territorio Puma. Devuelve la pelota para Nico Fernández. Tiene que levantar de la zona penal. Fernández la levanta. Cuidado para Vargas de espalda. Tocaba la pelota atrás. Parecía Altamirano, pero no quedó cómodo en ese toque Eduardo Vargas por la marca que le ofrecía la saga antofagastina. Cuidado que viene tomando el pelo contra el sector derecho. Lo ha hurtado el goleador de la Copa Chile en esta presente edición con 8 tantos. Viene la buena campaña que ha logrado llevar la escuadra de Lucho Marcoleta en el certamen copero, donde no ha perdido partido. 11 minutos, lateral, medio campo, ya lo juega el CDA.
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7: Juega Matías Suárez, el uruguayo. Tapia, Tapia contra la izquierda, territorio bello, la cancha, aplaude, apoya al público del CDA a esta hora. Al conjunto de Marcoleta, para lazo largo a través del ex Cerro, que va a parar contra el último cuarto de la cancha. El pivoteo por parte de Hurtado lo viene perdiendo también Vicente Arante, la marca pegajosa que ofrece la saca de la Universidad de Chile, pero cuidado que viene pasando contra la punta diestra. Acá el jugador Brian Hurtado quiere ganar el fondo de la cancha con el tiro de esquina, saca de fondo, tiro de esquina, saca de fondo. Corner, corner para el Puma desde la diestra. Póngale número, Caneo.
5: El uno.
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7: 12 minutos ya en el reloj de Cooperativa Deporte. Lejos diestro para esta pelota parada que va a mover el Puma desde la derecha. 12 minutos. 0 a 0 el marcador. Veremos qué pasa con esta pelota que va a caer al área. Espera arriba Suárez. Va a mover a Caldo para 20. El ex Wanderer. Adrián Cuadra al centro. Pierna derecha. Golpe de cabeza. Pisó el aire. Ahí el zaguero de Antofagasta, Francisco Canedo, pero Libertad otra vez en una pelota por el aire. La gente de la Universidad de Chile deja que gane ahí en la altura la escuadra Puma. Voy contigo a la cancha, Topito.
5: Sí, solo cabecea ahí el hombre de Antofagasta en esa última. El centro de Adrián Cuadra para la llegada limpia de Hurtado. Mete el frentazo de mala manera, pero no marcaba nadie. En plena área, no marcaba nadie.
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7: Acá está Eduardo Vargas, no controla bien Eduardo Vargas, pero va a pelar Altamirano, la gana, lo va a Altamirano. A ver qué pasa con esta. Viene sobre el callejón central, la levanta buscando a Eduardo Vargas. Primero con Irgo. Juan Pablo Cisterna siguió con la pelota. Aplaude los azules. Hasta ahora la perra del norte, Francisco.
5: Era bueno lo que hacía Altamirano, buscaba un pase preciso para la entrada de Vargas, pero ese disparo iba bien en ubicación, no, pero con poca fuerza. Así que finalmente se queda con la pelota el arquero Antofagasta en esa última. Y ya viene el cuadro Puma.
7: Acá viene Antofagasta, cuidado que quiere pasar Manuel Maluenda. Bien se barre Nicolás Fernández para mandar la pelota al saque de mano. Lateral para Antofagasta, ahí profundo en el campo azul.
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7: Lateral de Maluenda buscando la zona penal, termina rechazando la saga de la U.
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7: 14 minutos, lateral, ya lo juega Maluenda, buscando la conexión sobre la línea final con José Pablo Monreal. Quiere levantar centro, lo puede decir de la plata para Roja. Roja sobre el fondo, tampoco puede levantarla, la quería levantar para defender de Nicolás Fernández, pero igual le quedó olvidada la pelota a Monreal, que la ganó dentro del área. Monreal toca atrás, pero abortado en el punto penal, termina cruzándose justo Matías Salillo, fue, y ahora Eduardo Vargas conduce con mucha claridad. Eduardo Vargas después se le cae la pelota y repito,
5: hay mano ahí de nombre de Antofagasta. Oye, pero ¿cómo se llevó Monreal a Guerrero?
3: Bueno, es que hay una característica de los equipos que juegan en el ascenso que acá se está revelando, son equipos combativos, entonces Antofagasta le pelea los metros de cancha a la U, no lo miran, a Marcelo Díaz lo tratan de presionar siempre, entonces a la U le cuesta armar desde atrás, no tiene margen de tranquilidad. Es cierto, Antofagasta no ha llegado con peligro, salvo ese cabezazo libre de Monreal, pero ha sido un partido incómodo para la U y Antofagasta está haciendo su trabajo bien diseñado.
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7: 15 minutos la toma el Chuncho. 15 minutos bajaron Arbasal. Falta.
5: Juez.
7: No deja jugar nomás el juez del partido. Y para eso dejó jugar.
5: Se equivoca ahí en la última. El Toto Renja está atendido en el piso. El ex hombre de O'Higgins va donde cuadra. Tarjeta amarilla, Igor Federico.
3: Es el punto de Antofagasta, porque esta amarilla está regalada, digamos. Un foul al costado, en una jugada que no tenía ninguna trascendencia. Bueno, pero ahí ya queda un poquito más amarrado el volante formado en Santiago Wander.
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7: 16 minutos, va a mover de escuadra de Antofagasta al lado de la banca de Fernando Gago, el lateral largo, el pivoteo ahora por parte de Hurtado, deja la pelota a Monreal. Monreal para Hurtado, se enredaron los atacantes del CDA y después cayó Altamirano sobre la mitad de la cancha. Cuidado con Altamirano, Topito, ¿qué pasó?
5: Que lo bajan ahora al hombre de la U, Baros. Con esa infracción está cerca el árbitro del partido, el 19 azul, ya se levanta.
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5: ¿Vieron la cuaterna ayer en Argentina, en el último partido de Messi o no?
2: No, yo no.
5: Chilena, completamente. Destacamos a Abeja, Carlos Venegas.
3: Le regalaron la entrada del partido a Messi.
5: ¿A Messi? No, las tarjetas.
3: ¿Qué dije yo?
5: Entrada. Ellos podían entrar igual.
3: La tarjeta.
5: No, pero todavía no metemos.
2: Lo dejaron pasar a Messi.
5: Mira después. eran de negro y pensaron que era guardia.
2: Tuvieron varios días en Argentina porque sí. Cabero dirigió el sábado el partido con Burkina Faso. Ayer fue cuarto y dirigió esta.
5: Sí.
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5: ¡Zipa!
7: Para el Chuncho, lo va a levantar. adelantar acá Nicolás Fernández, 5 metros de despegue de la línea del fondo Puma. Va a mover acá Fernández, lateral, espera Vargas, no pasa nada con eso, córner para el Chuncho, número
0: uno.
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0: Cuando quiera revisamos el once azul.
7: 18 minutos, córner, después de esta repasamos la formación del Chuncho para tratar de Copa Chile, el Antofagasta. 18 minutos, córner desde la zurda, va a mover el elenco del Chuncho, 0-0, el marcador de escucha sin Cooperativa Deportes, ahí está Saldía, zafando la marca al centro que viene de Guerrero, cerrado el taco que se va por arriba de la horizontal del Fabián Armazábal, Francisco Caneo me lo cuenta, cómo llegó el Chuncho con la espuela, le dio el 17 Dragón.
0: Sí, desde el sector izquierdo, oreja izquierda, de ese tiro de esquina, el centro cerrado de Guerrero, como le acostumbra Gago a sus jugadores, tiro de esquina yendo hacia el arco, se mete Armazábal dentro del área, no llega con la cabeza, le mete el taco, el balón se va por encima.
7: Recupera Saldivia, toca la pelota en el territorio enemigo para Eduardo Vargas, que aguanta con el cuerpo y zafa de la marca, viene Eduardo, apertura contra la derecha, el pase que viene para Fabián Almazábal, a ver si se proyecta el 17, toca atrás, libre de marca, París Marcelo Díaz, lo suelta de primera, pase corto, de primera para Altamirano, desajusta el número 19, pero igual logra filtrar atrás, el pase que viene para Fernández Gasso, rotar la pelota por toda la línea defensiva, la escuadra de Fernando Gago ahora contra el Franco Zurda, aparece camiseta número 7, Maximiliano Guerrero, toca para Díaz, atrás la pelota, juega ahora Nicolás Ramírez, suelta para Saldivia, Saldivia contra derecha, toca y toca la U sobre el territorio de SEA, 19 minutos ya en el reloj de Cooperativa Deportes, toma la pelota Altamirano, que verticalizó, notable, cuidado que viene ahora Eduardo Vargas, quería filtrar ahí el balón dentro de la zona, pena del Puma, rechaza el link local, pero

0: comérselo.
1: Bueno, pero era, digamos, una de las variantes predecibles, estando un hombre como Marcoleta en la banca rival. Pero desde que volvió Marcelo Díaz Caneo,
0: mire, espérate. Mire Eduardo Vargas, Altamirano.
1: No pasa nada. No pasa. No juega tan posicionado volante central. Ahí está Reinhardt y Díaz va más hacia afuera.
0: Y lo que ha hecho el último partido.
1: Por eso le digo,
0: con Everton pasó lo mismo.
1: Es una constante de...
0: Sí, tercer partido que uno lo ve a Díaz con la Serena, con Everton. No, lo expresó el propio Gago luego del partido contra los Viñamarinos. De este día tirado más a la zona zurda como en este caso.
1: Claro, uno podría pensar que iba a ser al revés, pero evidentemente el entrenador eligió otra cosa.
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3: 21 minutos, 0-0 la hoy en Antofagasta por el otro duelo copero de esta jornada. Rodrigo Contreras en Coquimbo, ¿cómo sigue todo?
4: 0-0, minuto 19 en este primer tiempo, recién llegó Coquimbo. Lucas Prato llegaba frente a la portería. 0-0 Coquimbo y Cobreloa.
3: Mira Eduardo que tira con la derecha. El remate desviado contra el perro de la zurda. Se atrevió a distancia Varguita con la derecha. Intentó el tiro que se va a varios metros ancho contra el poste zurdo Francisco Caneo.
0: Sí, buen tiro Eduardo Vargas. El Luke que se escucha por el mundial de Cooperativa. Luego ese disparo de Edu que arranca por el centro. Se mete por la izquierda. Hace el enganche. Queda en diagonal con la diestra. Y el balón se va por fuera del arco de Cisterna.
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3: Francisco Caneo, repasamos la formación de la U esta tarde, coopera, cuando marcamos también a María para el capitán.
0: Bueno, Marcelo Díaz con un choque, ya te cuento con quién, pero damos la formación de la U Castellón en portería. Ramírez Aldío, Fernández en defensa, el Toto Reinhardt con Marcelo Díaz en la zona de medio defensivo, Orbasal por la derecha, Guerrero por la izquierda, adelantado Altamirano por el medio del enlace y arriba Vargas con Lucero. Pie arriba del Chelo, primera tarjeta amarilla en el torneo para el capitán.
3: Nada que reclamar. La María de Marcelo Díaz, Igor Ochoa, levantó la pierna e impactó en la cara a su oponente.
1: Claro, ese es el otro aspecto de un Marcelo Díaz que sale de su posición central y va a otros lados, y ahí también hay más refriega. Entonces, y no lo recibe de frente como pasa cuando él juega de 6 netos. Bueno, el punto también cuadra en Antofagasta y Díaz en la U con amarilla. Bueno, un dato. No son layables porque son jugadores que están en zona de desgaste.
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0: Menos de un segundo se demoró en esa última del hombre de Antofagasta en conseguir la pelota, la pierde rápidamente, se va por el lateral, finalmente va a haber saque de manos para el Chucho, lateral para el Chucho, sí.
4: 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Hay que inscribirse solamente, pero es gratis el partido, no hay que pagar ni.
0: Sí, pero un gran.
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0: Prefiero hacer una boleta del servicio
4: político. 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
0: Los 24, ojos de Ibogay serán los ojos de Chile.
3: 24 minutos, la pelota del SEA. Balonazo largo, Socón, entre la marca azul, Brian Hurtado, el cuero que se va por la banda, saque de mano, será para el Chuncho, 24 minutos.
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3: Momento con 8, 24 minutos. Este primer tiempo, 0-0 en la perla del norte.
1: Bueno, un partido bien espeso en el medio campo. Digamos que la U en esta estructura con Vargas y Lucero tiene un tema porque Vargas trabaja y se mueve como lo hace normalmente. Pero Lucero es como que no termina de definir su rol, si es meramente una referencia para los centrales y le deja espacio a sus compañeros, o la idea es que se conecte en algún momento con sus acompañantes de ataque y hagan jugadas colectivas. Por ahora no aparecen en una ni en otra dimensión. Por fuera tampoco es muy claro el asunto para la U respecto de sus cuestiones habituales. Yo creo que Antofagasta hasta ahora está haciendo un buen marcaje, no permite

0: permite que la U despegue desde el mediocampo con soltura y, bueno, ahí está haciendo el partido hasta ahora.
1: 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Que pase en la cancha, Ivo Sebastián Bay.
2: La pelota la mueve la escuadra, la UDA del fondo con Gabriel Castillón. Ahora con Ramírez. Ramírez para Castillón, área propia. Devuelve la pelota para el Nico que viene contra el sector izquierdo. La suelta para Eduardo Vargas, campo propio. Marcelo Díaz de primera distribuye. Se conecta con Altamirano, a ver porque viene cruzando ya la frontera. Altamirano viene, Altamirano toca la pelota contra Díaz, está pegado a la línea de la banda. Ahora avanza Fabián, repasaba a la casa, sale Humada, sigue, repasaba, remata con la zurda desde la frontal de la zona penal del CEDA. Sin embargo, el tiro sin tanta fuerza, sin complicación, se quedó con la pelota el meta Puma, Francisco.
3: Sí, buena jugada, no, avance ofensivo de la Universidad de Chile, que tuvo protagonista a Vargas y a Altamirano. Termina con Ormazábal desde la derecha pegándole con zurda a las manos del arquero Sista.
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2: 26 minutos ya en el reloj de Cooperativa Deportes. Hoy está en la Copa Chile con los cuartos de final. Partido de ida. El juego claro lo maneja Marcelo Díaz. Toca contra el sector diestro. Avanzando bien al fallo de pasaba, media vuelta y se recoge varios metros. Toca con Reinhardt. La pone larga, elevada contra el sector derecho para Marcelo Díaz. Altamirano, Eduardo Vargas. Cuidado acá por la pelota contra la derecha para que venga Lucero. Lucero que se frena. Intentaba devolver la pelota para Eduardo Vargas, pero el balón que rebota en un oponente. Otra vez viene Lucero. Colocó centro, cuidado, la chilena de Vargas. No alcanza a impactar la pelota en el aire. Con esa contorsión, Turboman. La pelota que sigue viva. La domina la U. Viene Nicolás Fernández sobre el pasaje izquierdo. Centraliza 30 metros para el número 22. Que es Marcelo Díaz. Que hasta el capitán juega para Altamirano. Pasaje del 10. Viene Altamirano. Descarga atrás para Nicolás Fernández. Más atrás sobre el cielo con los alcances. Y sí, para la carga del conjunto universitario, más no la posesión, porque sigue el elenco del Chuncho con esa pelota. Viene Maximiliano Guerrero, le coloca un túnel a su marcador, que es Maruenda. Sigue Guerrero, le intentaba levantar a la zona penal, sin embargo, recupera conjunto Puma en 27 para 28 minutos. La salida de la escuadra de Marcolita, 0-0 en el norte.
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2: 28 minutos atrás, Castellón que resuelve con un balonazo largo. Revienta la banda, la pelota está a mitad de la cancha. No al aire, Lucero, me parece que con los brazos abiertos y termina bajando el jugador de Antofagasta. Y eso es lo que reclama, por lo menos, la parcialidad del CDA. Ahí está ahora el cambio de Acuñán. Hace caso de esto Rodrigo Carvajal y el tiro libre será para la escuadra de Antofagasta. Saliendo ahí del campo propio, tiro libre Francisco Caneo.
3: Exactamente, queda tendido el hombre de Antofagasta en esta última. Se complica luego de ver la acción, se complica mucho, sí, después de ver esta acción. El gato Lucero habla con el árbitro Vargas, así que queda complicado el volante antofagastino, la zona costal, ahí le duele, un poquito más arriba por acá.
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2: 0-0, 0-0 en el cambio de Acuñal en la Copa Chile. 29 minutos, 0-0.
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2: Está despedido. El pecho y después dejando, driblando rivales hasta que lo bajaron nomás, pero tomó riesgo Maximiliano Guerrero y le salió una buena maniobra defensiva. Se riega al borde de la cancha.
4: ¿Por qué? ¿Era cuadra?
3: Era Hurtado, me parece. ¿No era cuadra? Cuadra, sí.
4: Vale, entonces, era, si era amarilla, era expulsión.
3: Claro.
4: Y la pide amarilla. Fue... Ahí le dio un margen. Sí.
3: Pero yo creo que crédito no le queda.
4: No.
3: Ya al volante central del cuadro de fuera.
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3: Y es un volante experimentado. Bueno, no es que tenga 35 años, pero es un jugador de mucho recorrido, de más de 10 años, paso por Wander.
4: Claro, pero esta jugada es mucho más explicable que la otra, que fue pegado a la raya ya por el sector izquierdo de Antofagasta. Acá cortó una salida que, bueno, era lejana, pero podía tener alguna consecuencia.
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2: 30 minutos 0-0. La pelota larga contra el sector derecho para que la bate con el patín y se la pone contra el pasto. Marulenda y ahora viene encarando siempre contra el pasaje derecho. Se apoya con Vicente. Ahora se complica, pierde la pelota, recupera el juego de la U y se la lleva a toda velocidad. Nicolás Fernández sobre el territorio del Vigo. Y Nicolás Fernández se frenó Fernández y ahí se recompuso la saga.
3: Era falta.
2: Era falta.
3: Sí, me parece que va con mucha vehemencia el hombre, el lateral de Antofagasta en esa última porque va con el con la rodilla levantada. No, voy a. Me parece que Fernández sigue complicado, ya se pone de pie, empieza a derrotar, pero fue con vehemencia el Antofagastino.
1: Dijo falta.
3: Falta, dije.
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2: 31 minutos. No, 31 minutos.
3: No me acordaba lo de Cuadra. Y Uruguay me refrescó que era de Santiago Wanderers. Adrián Cuadra.
4: Lo dije en la primera amarilla, jugador formado en Santiago Wanderers.
3: No, pero no, antes de la transmisión me lo dijo Uruguay. Ah. Que es muy señor también de la Valparaíso.
4: Ah, sí, bueno.
2: La pelota que es de Antofagasta pasa contra la izquierda, viene Diego Rojas, centro de Rojas, alcanza a cruzar justo en el fondo Nicolás Fernández para mandar la pelota al tiro de esquina, será córner para el Puma, póngale número, Topito.
3: El 2.
1: 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Me encanta tu entusiasmo, amigo.
3: Un saludo a Caro Cabello, que está de cumpleaños.
1: Caro Cabello.
3: Compañera nuestra, que día cumpleaños.
1: La saludamos, Carito Cabello.
3: También de Valparaíso. De esos cerros.
1: Porteñita. 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
3: Frenos.
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2: 32 minutos, centro que viene Roja. Saca primero la saga de la U. Golpe de cabeza, vuelve a colgar la pelota a la zona penal del Chuncho. Pero aparece Castellón que la traza y se queda con esa pelota. El también formado en la cantera porteña Gabriel Castellón. 32 minutos en el Chuncho, 0-0.
3: Que se le vio en el partido del día sábado frente a Recoleta a Gaby Castellón. Azul y guanderino.
1: Mire,
3: se puede.
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2: 32 minutos. Marcelo Díaz. ¿Qué hizo Marcelo Díaz? ¿Qué hizo Marcelo Díaz? Se la pasó Diego Rojas con Ochoa.
4: No se entiende. Bueno.
2: Tenía tiempo, espacio para salir mejor.
4: Claro. El tema de la U es que desde el medio campo no logran cambiar el ritmo. O sea, pueden salir distribuyendo el balón desde atrás, normalmente hacia los costados, pero no han podido acelerar de manera más recta. Bueno, yo le doy en ese sentido un mérito a la aplicación de Antofagasta en el sector.
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2: Viene la U, viene la pasada, centro arrastrado. De la pasada, rechaza primero la saga. Bastián Tapera manda contra la mitad de la cancha. Cuidado que Diego Rojas la puntea para que se la lleve. Lo bajo ese palo Monreal, el control largo del número 9. Y después choca, me parece, a Nicolás Ramírez cuando lograba ganar la posición de esa pelota atrás. Y detiene las acciones el juez y va a mostrar tarjeta amarilla porque fue necesario, me parece, el gesto del exjugador de la Calera.
3: Sí, porque va con mucha fuerza, excesiva esa última fuerza Monreal, que ya no sé si calentó la previa, pero esas declaraciones diciendo que la U era el segundo más grande de Chile, dejando un recadito, un formado en la Católica.
4: ¿Cuál era el primero?
3: No, no, dijo él. Yo creo.
2: La Católica, decir la Católica.
3: Y le falta una L a su camiseta, dice Monreal. ¿Habrá quedado falta de caracteres? No lo sé.
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3: Hay charla.
2: Instrucciones para Eduardo Vargas.
3: Exactamente, Fernando Gago para el delantero del auto.
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5: 32 minutos en el Puerto Pirata, 0 para Coquimbo, 0 para Cobreloa. Octavos de final de la Copa Chile, duelo de revancha. Con este marcador, Coquimbo avanza a cuartos de final donde espera Unión La Calera.
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2: 34 minutos, balonazo largo para la uno. Puede llegar por ese esférico ahí. El jugador pasado termina sacando la saga entre medio de Bastián Tapia para el costado. El saque de mano, otra vez para el Chuncho profundo en el territorio Puma.
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2: Lateral, ya lo mueve la U. 35 minutos. minuto Marcelo Díaz, cuidado, va a perder la pelota Marcelo Díaz, casi la pierde, pero se rehace y logra puntearla hacia atrás para Matías Saldía. Ahora está Díaz, buena maniobra individual, después contra el segundo no puede, pero la suerte está con él porque le deja libre el camino contra el sector derecho a Carepatos para que avance. Después apuró la maniobra para Fabián, no pasaba, pero el paso se fue cerrando y le dio margen al zaguero para acompañar la pelota y que esta abandonara la línea de fondo. Saque de puerta, lo va a jugar Cisternas para el CDA. 35 minutos, diálogo entre los jugadores Puma y el juez del partido, Francisco Caneo.
3: Sigue, ahí está Carvajal en un partido que en momentos ha tenido infracciones bien, bien fuertes. Ya hay dos jugadores de Antofagasta con tarjeta amarilla, hablamos de Monreal y de Cuadra.
4: Sí.
3: Y la U también, lo de Marcelo Díaz, ha sido complejo.
4: Cuando no hay VAR siempre los partidos tienen un grado más de agresividad en la marca, en la recuperación. Eso es así, digamos. Y se ha visto incluso en el propio ascenso, que ahora sí tiene VAR, pero que en algún... Cuidado, no pasó nada.
2: No pasa nada.
4: Que en algún minuto... juego de roce también. Últimamente estamos muy sensibles. Cualquier roce se cae en los jugadores. Como pasa en el fútbol, digamos. No, nada que no sucediera antes. Y que seguirá sucediendo. Pero en fin. Para mí hasta ahora, quizás lo de Cuadra, la probable segunda amarilla, era un poquito más discutible. Pero el resto, faul.
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2: Bien Fernández recuperando esa pelota. Ahora viene Lucero dominando el esférico sobre el círculo central. Atrás para el pasado. Distribuye contra derecha. Toca y toca la U. Aparece ahora Maximiliano Guerrero. Cobija todo con Saldía. Campo propio. Desahoga Saldía, pero se equivoca cuando verticalizó. Se la entregó a Zacarías Soba. Dar el carro. Roja afuera contra la izquierda, cuidado que viene peleando por esa pelota Brian Hurtado, viene el venezolano, no puede llegar al fondo, bien Ramírez, empuja la pelota fuera de la cancha y el saque de mano será para el CDA. Ahí profundo en el territorio de la Uyá, juega con las manos el Puma.
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2: Pero hasta que viene sobre la mitad de la cancha. Aparece la escuadra de Antofagasta dominando su esférico. Está en Tapi, ya se instala sobre el territorio enemigo, pero rifó la pelota. Sale ahora la escuadra de la U. Marcelo Díaz tocando la pelota para repasar. La toca por el pasillo central. No puede el Tapirano, tampoco Lucero, tampoco Vargas. Y recupera otra vez el conjunto Puma. Atrás el esférico para Juan Pablo Cisterna. La pelota del conservador del CDA.
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2: Nicolás Fernández sobre el territorio del CDA, apertura la contra derecha, ahora viene Maximiliano reencarando contra la punta diestra, la toca ahora sobre el paseo central, Rija queda la media vuelta y se conecta ahora contra la zurda con Nico Fernández. Fernández que no se atreve, se le corta sobre el pase, ahora con Marcelo Díaz toca la pelota atrás para Saldivia, que está instalado con Pante sobre el territorio del CDA. Viene Saldivia, verticalizó, se equivoca la entrega, rechaza parcial la cuadra del Puma, otra vez vería Lucero, entrega más la pelota, cuidado que viene la contra carga y topa la pelota, lo va para ir Hurtado, que se le lleva la jugada contra el sector izquierdo. Bien Hurtado que zafa de uno, de dos, después me parece que lo manda al pasto Nico Ramírez, y eso es lo que marca el juez. Y tarjeta amarilla también en el chuncho. Voy contigo, Tapito.
3: ¿Tarjetero Carvajal o las faltas ameritan ese tipo de castigo? Es raro porque hay algunas que han sido más fuertes y no han tenido la misma consecuencia. Ahora tarjeta amarilla luego de esa de Hurtado. Va Nico Ramírez, lo cruza, cae el volante del cuadro de Antofagastino y hay tiro libre peligroso para el local.
4: Pero más importante es el origen de la jugada. Antofagasta bien posicionado, la U intentando un toque lateral que no tiene mayor asunto, recupera Antofagasta y sale rápido para forzar esta maniobra. Bueno, ese es el partido que quería Antofagasta y que en muchos momentos ha conseguido.
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2: Tiro libre, peligroso, la puerta del área zurda. Para la jugada, Antofagasta, tres hombres en barrera, va a levantar Rojo, remata con la derecha. Ah, por arriba, le mandó el tiro, el número 10. Se va sobre el horizontal de Gabriel Castellón. y el saque de fondo va a ser de más para la escuadra de la Universidad de Chile. 40 minutos, cuadra en definitiva, el capitán Adrián la mandó por el horizontal, saque de fondo, lo juega el Chuncho, 40 minutos ya de esta primera parte de Antofagasta.
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2: Sale Saldivia, el pase que viene contra el sector diestro, trabaja ahora Ramírez, se quedó con la entrega, recupera los rojos, rojos sobre el campo de Vigo, toca la pelota para José Pablo Monreal, que quería irse a la barca de Saldivia, pero triunfa el número 22 y se la lleva hasta la mitad de la cancha, metió un paradazo largo, cuidado, pero corría en posición de adelanto Eduardo Vargas, que a pesar del offside, definía de buena manera con un picotón sobre el golero Cisterna, pero todo invalidado, Topito Caneo.
3: Sí, esa última jugada estaba claramente offside. Eduardo Vargas arrancaba con campo abierto buscando el arco contrario de Antofagasta. Upa, un poquito. Bueno, finalmente pide disculpas luego de lanzar la pelota.
1: 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Está relatando el fútbol en Cooperativa Deportes, Ivo Sebastián Bay.
2: 41 minutos, 0-0, gol Ochoa hasta ahora en el Cali de Bajuñal. Está la Copa Chile, maestro.
4: Sí, no ha pasado tanto como para decir que es inexplicable el 0-0. El trabajo del arquero Antofagasta no ha sido ni siquiera abundante, y entonces la pelota parada le puede dar quizás Antofagasta una chance más ahora que termina la etapa.
2: Ahora viene el tiro de esquina, corta, lo va a mover Adrián Cuadra, centro con la derecha buscando el punto, pero golpe de cabeza Castellón, que retiene después de el intento por parte de el número 9, José Pablo Monreal. Sale largo Castellón, a ver qué pasa con esto, salió tan largo y llegó la pelota a la otra portería. Ahora juega Juan Pablo Cisternas para Antofagasta.
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2: 42 minutos, cuidado, la pelota que viene para Rojo, Rojo para mano, la levantó, desviado el tiro, Diego Roja en el primero de Antofagasta, como recepcionaba, pero me parece después la marca de la abuela Saga le fue quitando opción al número 10 para poder definir con comodidad. Intentó el picotón, desviado contra el palo de la mano derecha, la marcamos como la más clara de este primer tiempo para el local, para el Puma, la zurda de Roja, Topito.
3: Sí, buena jugada de la gente de Antofagasta en esa última, con un Diego Rojas que avanzaba algunos metros, se quedaba frente al arco de Castellón, se iba poniendo diagonal, levantaba la pelota y finalmente el balón, la pelota se va fuera del arco de Castellón.
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2: La pelota de la Universidad de Chile pasa contra la diestra. Carvajal toca la pelota. El elenco de la U. Guerrero, Carvajal. Otra vez devuelve la pelota para Guerrero, que se va alejando del fondo. Toca atrás para Marcelo Díaz, que la ataca con pulcritud con su botín diestro. Y descarga hacia atrás la pelota de Ramírez. Ahora Reinhold distribuye. El pase que viene para Fayron Masal, pegada a la línea al costado. Viene el número 15, Reinhold. Puerta derecha de la zona penal, de la media vuelta. Y descarga otra vez para Marcelo Díaz. Acá está el capitán de los Chuntos. Reinhold la cuelga a la zona penal. La colgó tanto que se fue sobre la línea de fondo. ¿Pasa esa que de fondo lateral? No, lateral, porque el balón no alcanzó a abandonar el terreno sobre la línea final, pegó en el mantenimiento del córner y el lateral defensivo será para la escuadra de Antofagasta. 43 minutos de este primer tiempo, 0-0 hasta la Copa Chile.
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2: Cuidado con recuperar aún. Acá está Eduardo Vargas Pellanura. Eduardo Vargas limpia hacia atrás, le cae la pelota ahora el jugador que se repasaba, toca sobre el pasillo central, Marcelo Díaz, 40 metros, decide la pelota contra derecha, ahora viene Maximiliano Guerrero, punta derecha de la zona penal, el centro, la está fino la U de ese expediente para colgarla al área de Antofagasta, y otro centro totalmente descalibrado, se va a perder sobre la línea de fondo. 44 minutos y gol Ochoa, 0-0.
4: Claro, ahí mirando la foto de esa jugada, se nota la aplicación del bloque posterior de Antofagasta, incluye en el concepto a los volantes, todos muy, muy metidos en cubrir su área, y claro, para superar eso tú tienes que mandar centros con algún sentido, ponerla nomás por a ver qué pasa. Bueno, hasta ahora no ha pasado nada. no encuentra la una jugada realmente desequilibrante en que tú digas, mira, el bloque posterior a Antofagasta sufrió esta maniobra. Quizás ese centro Lucero que no conectó Vargas desde chilena, pero poco, digamos.
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2: Cuidado, la pelota larga arriba para José Pablo. Monreal obliga, exige a Castellón abandonar dos horas para la propia, para reventar nomás el peligro. Lo hizo por si acaso, porque estaba todo invalidado, y el tiro libre indirecto será para el Chuncho. Minuto 45 de la primera.
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2: 44 minutos, Roja que conduce, Roja que se la lleva, Roja que combina con Monreal, Roja que toma otra vez la pelota, Roja que ahora se tira el balón contra la zurda, cuidado para el despeje, le cae contra la izquierda, acá cuadra quebrada, portería con la derecha, pero encuentra bien ubicado a Castellón en el centro de la meta para atenazar nomás con seguridad el 25 del Chuncho. Minuto 45, ¿cuántos hay, señor Topito?
3: 3 más y bobay.
2: 3 minutitos más y nos vamos al descanso solar con este resultado que de momento está en blanco. 0 para la U, 0 para el CDA.
3: 3 más. 3,
1: digo, ¿estás seguro, no?
3: Sí, seguro.
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3: 3.
2: Acá está Eduardo Vargas, a ver qué es lo que hace Eduardo. Recién cruzando la frontera, toca la pelota ahora para el jugador Guerrero, que prueba con la derecha de 20 metros. Pero que rebota, primero la saca de Antofagasta. Y ahora la réplica del Puma. Balonazo largo contra el sector derecho, viene corriendo a toda velocidad para la pelota. Acá el jugador que Brian Hurtado zafa de la marca, pero quedó desestabilizado. Prefiere tocar atrás. Vicente Arce, que la cuelga al área. Primero golpe de cabeza de la saga de la U. Otra vez le cae la pelota al capitán Adrián Cuadra. Coloca el cuerpo, protege esa pelota. Mandóse la marca, toca hacia atrás. La salida ahora es con Manuel Maruenda desde la derecha. El pase que viene para Diego Rojas. Rojas que viene contra el Andrés Díaz. Entre la marca, vea Josa que ofrece Marcelo Díaz. Atrás la pelota de Rojas. Pase desmedido. Le regala la pelota a Eduardo Vargas. A ver si puede resolver Eduardo Vargas, que se la quiere llevar nomás la roba. Y la gana nomás Eduardo. No, tal Eduardo Vargas. Después Altamirano. Después Altamirano y Gorochoa. Arruinó todo el 19 de la U.
4: No tenía el margen para ese pase, digamos. Tenía que acomodarse más. Tampoco Lucero por dentro le picaba en diagonal. Muy estático los jugadores de la U en las maniobras ofensivas. El que lleva el balón lo traslada y los otros miran. Vargas el que más se mueve.
2: Acá está Vargas, arrebata con la derecha. El tiro sin potencia al centro de la portería. Solamente tuvo que agacharse a su izquierda para quedarse con ese esférico. Minuto 47, segundo del adicionado. Queda uno nomás, Solari, y nos vamos a descansar.
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2: Actualizamos también lo que ocurre por la Copa Chile, también en Coquimbo, Rodri.
5: 0-0 Coquimbo y Cobreloa, también en el tiempo agregado, minuto 45, se va a jugar hasta los 48, en el global 2-1 arriba el equipo Pirata, avanzando por el momento a cuartos de final, donde espera Unión La Calera.
1: 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Está relatando el fútbol Ivo Sebastián Bay.
2: Últimos 15 segundos de esta primera parte. El balón en la mitad de la cancha. El limpio que se paró Monreal. Ahora viene Roca. Cuidado. Viene Diego Roca. Se le quedó atrás la pelota cuando lo perseguía desesperado Maximiliano Guerrero. Toca la pelota contra la zurda. Viene avanzando Garabetos. Ahora el jugador que se sacaría Omada sobre la línea final. Se conecta con Monreal sobre el fondo de la cancha. Se escurre el balón por el costado. El saque de mano será para Raúl. Me parece que va a terminar la primera parte, no va. Final del primer tiempo en el estadio Calvás Cuñán de Antofagasta, en la región de Antofagasta, en el norte del país, por la Copa Chile. Son los cuartos de final, partido de ida, la revancha la próxima semana. Igualan 0-0. Una vez concluidos los primeros 45 minutos, lo escuchaste en Cooperativa Deportes, Rodrigo Contreras. 0 para Antofagasta, 0 para la U.
5: Relato de Ivo Bay en Cooperativa Deportes. 0-0 Antofagasta y la Universidad de Chile, equipos que se van al descanso. Igor Ochoa.
4: Sí, me parece a mí que el plan de Antofagasta ha funcionado, buen trabajo colectivo de sus volantes que han presionado bien a la U, y después alguna salida larga con riesgo.
0: Y esa maniobra de Rojas en que corrió libre y pudo buscar el lanzamiento por arriba Castillón, pero falló. Entonces, respecto a las intenciones de los dos, se va mejor Antofagasta porque su idea de juego es la que se impuso. La U con un traslado que se fue haciendo cada vez más lento, con una imposibilidad de sus volantes de superar la marca intermedia de Antofagasta, y entonces le quedó muy poco como jugada de ataque. Quizá ese centro lucero y la chilena fallida de Vargas, pero un trabajo diseñado correctamente por Marcoleta y en la aplicación de sus jugadores que también han jugado con mucha pasión el partido. La U en un plano, yo diría, de escasas sugerencias y se va en este primer tiempo sin poder siquiera decir, mira, merecimos tanto más. Veremos qué pasa.
5: Comentario de Gorochoa para esta primera parte, cuando tenemos gol BCI en el Puerto Pirata. Cobreloa, que está con un equipo bien alternativo, pero abre la cuenta Vicente Conelli, el hombre formado en la Unión Española, abre la cuenta y está igualando el global. Está ganando Cobreloa por 1-0. Error defensivo, tras un balón detenido, tiro libre desde el sector derecho, cabezazo, rebota la pelota en Prato, Flores que intenta sacarla, no sabe si tomarla o puñetear, eso lo confunde y se la regala con él y en la boca del arco, conecta y pone el 1-0 para Cobreloa, le está ganando Coquimbo, minuto 48 del primer tiempo, por ahora habría penales en el Puerto Pirata. Se acaba el primer tiempo en Antofagasta. 0-0 el marcador, Andrés Solar.
1: Así es, fueron los primeros 45 minutos. Pero usted no se mueva de la sintonía, porque ya volvemos con el segundo tiempo y el relato con garganta y corazón de Ivo Sebastián Bay. 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
6: 15 grados. 15 grados en Santiago. 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
5: Para
7: conocer primero el balance de los daños provocados por este gran incendio en el Teatro Municipal de Maipú. Esas y otras noticias con Pablo Rivera. Buenas tardes, Pablo.
8: Sí, ¿qué tal, Álvaro? Muy buenas tardes. Sí, se trató de una cuarta alarma de incendio que afectó el Teatro Municipal de la comuna de Maipú, justo a un costado de la Plaza de Armas. Cabe destacar, eso sí, que este inmueble se encontraba cerrado desde marzo de este año por distintas remodelaciones, y si bien estaba previsto que este fuese abierto o habilitado al menos para el público a fin de año, desde el municipio ya indicaron que eso no va a ser posible producto de este siniestro. Hasta el lugar llegaron más de
7: dificultades en la comunicación con Pablo Rivera, quien nos daba cuenta entonces de los daños provocados por este gran incendio, cuarta alarma que tuvo que atender bomberos en el Teatro Municipal de Maipú. Respecto de los daños, se pronunció incluso el alcalde de la comuna, señalando que era posible que incluso tuviesen que derrumbar toda la estructura porque se había visto seriamente dañada. Escuchamos al alcalde Bodanovic, que daba cuenta de los daños.
9: Es un gran auditorio general y en el segundo piso tiene distintas salas de ensayo, y la verdad es que se incendió casi todo. Está el segundo piso completo quemado, el primer piso también, la techumbre completamente destruida. No habían butacas, era solo un gran radier, digamos, de cerámica, que evidentemente no está quemado, pero todos los alrededores y el segundo techo están quemados por completo, y entiendo que por la temperatura del incendio también los fierros que sostienen la obra ya no podrían continuar en pie, y quizás la recomendación sea derechamente demoler todo el inmueble. Hay que esperar el informe técnico que nos pueda hacer llegar bombero y nuestra dirección de obra, pero al menos viendo las fotos, el panorama no es muy alentador. Al parecer se quemó gran parte de la estructura y no hay mucho que rescatar allá adentro.
8: Y claro, recalcar que también un voluntario de bomberos resultó lesionado por caída de estructura, sin embargo se encuentra fuera de riesgo y ya fue trasladado hasta dependencia de la Mutual de Seguridad. Eso en Maipú. Nosotros en este momento nos encontramos en otro punto de la capital, porque acaba de ser habilitada la calzada poniente de la Alameda a la altura de Avenida Manuel Rodríguez, esto por el lamentable fallecimiento de, según hemos podido conocer, una joven estudiante de solo 19 años, quien de momento por razones que son desconocidas y que deben ser esclarecidas por parte de la investigación, resultó fallecida luego de ser atropellada por una micro del transporte público. Hace solo instante llegó hasta acá el servicio médico legal, quienes ya retiraron el cuerpo de la joven fallecida, y con eso se acaba de abrir la Alameda en dirección al poniente.
7: Fatal atropello entonces ahí en la Alameda. Gracias, Pablo, buenas tardes.
8: Muy buenas tardes.
7: Noticia del quehacer legislativo. A ley fue despachado ya el proyecto sobre las reglas para el uso de la fuerza, las llamadas RUF. Hay reacción también. Jorge Espinoza Cuellar, buenas tardes.
10: ¿Qué tal, Álvaro? Buenas tardes. El Congreso despachó hoy el proyecto que le da rango legal a las reglas para el uso de la fuerza, una propuesta presentada durante la administración anterior y que fue celebrada esta tarde aquí en el Congreso por el ministro de Seguridad, Martín Arrau, quien manifestó que con esta legislación se marcará un antes y un después en el trabajo operativo de las policías y las Fuerzas Armadas.
11: Después de 3 años de una lenta tramitación, se logró aunar voluntades para darle certeza a cada carabinero en una semana especialmente triste, donde hemos tenido que lamentar la partida de 2 nuevos mártires de esa institución, a los funcionarios de la Policía de Investigaciones y a las Fuerzas Armadas, cuando les toque intervenir, de tener un estatus jurídico para el uso de la fuerza de manera clara. Como gobierno estamos convencidos que estas nuevas reglas de uso de la fuerza van a generar un antes y un después. Esta habilitación de uso de fuerza potencialmente letal en ciertas hipótesis que están establecidas van a ir teniendo su correlato en las bajadas operativas de las policías, que es lo que corresponde a este Ministerio de Seguridad.
10: Con una amplia mayoría, el Senado dio respaldo al informe de la comisión mixta sobre este proyecto, tal como antes también lo hizo la Cámara Baja, con lo cual este proyecto terminó su tramitación legislativa.
7: Cerramos nuestra síntesis. 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
5: Están empatando 0-0 Deportes Antofagasta y la Universidad de Chile en el entretiempo. Este partido por los cuartos de final de la Copa Chile, duelo de ida. La revancha se va a jugar el próximo 21 de octubre acá en Santiago o en Rancagua, tal vez. No será en el Estadio Nacional, veremos dónde será la revancha de este partido, de esta llave. Recordemos que el único semifinalista instalado es O'Higgins de Rancagua, equipo que el domingo pasado eliminó a Deportes Concepción con un 3-0 en el global. Está esperando rival de la llave de Colo Colo y Deportes Puerto Montt, que recordemos anoche quedó en puntos suspensivos. Colo Colo ganaba por 1-0, pero por la lluvia el duelo quedó postergado para el próximo martes 20 de octubre a las 6 de la tarde en el Estadio Monumental. En ese día, en ese horario, se va a jugar los minutos restantes de esta llave. El que avanza de Colo Colo y Puerto Montt enfrenta a O'Higgins en semifinales. En la parte alta, ahí está todo por definir, porque recién vamos a conocer al rival de Unión La Calera en cuartos de final. Está jugando Coquimbo y Cobreloa. Está ganando el equipo lovino por 1-0. Gol de Vicente Conelli. Está empatando el global la escuadra naranja en el Puerto Pirata. Con este resultado iríamos a penales, pero falta el segundo tiempo. El que pase acá va a enfrentar a Unión La Calera en cuartos de final. Y lo que estábamos contando con el relato de Ivo Bay, con el comentario de Igor Ochoa, Antofagasta está igualando sin goles ante la Universidad de Chile. Esto por este certamen que, recordemos, al campeón no le otorga un cupo directo a torneos internacionales. Tendrá que jugar una definición por el Chile 4 a la Copa Libertadores. De todas maneras, tendrá asegurado allí presencia en Copa Sudamericana si pierde esa definición. Si el que gana la Copa Chile es el tercero del anual, clasifica a la Copa Libertadores de manera directa sin jugarse ese partido. Saludos a la gente que nos escucha, mucha gente conectada a nuestro canal de YouTube. A Rodrigo Acosta, dice que está escuchando la cooperativa y la tele en mute. Felipe Aránguiz, a Manuel, a Macarena, a todos quienes están conectados a esta hora en cooperativa. Dice Mario Aravena, Gago tendría que ser muy obtuso para no meter en el segundo tiempo un cambio. Debería haber un cambio en el segundo tiempo. ¿Qué le parece, Igor Ochoa, lo que debe plantear la U para la segunda parte frente a un rival muy, muy aguerrido en este primer tiempo?
4: A ver, estos duelos entre equipos de divisiones distintas tienen algunas constantes. El equipo que es del ascenso, naturalmente, sale a jugar en la lógica de neutralizar y de sostener el partido, porque el supuesto es que el equipo de primera tiene mejor plantel, mejores jugadores. Bueno, eso es exitoso en la medida que el plan lo cumplan los jugadores y que tengan intérpretes adecuados, como para, por ejemplo, dar una lucha constante en el medio campo. Y ese fue el caso de Antofagasta en el primer tiempo. O sea, el trajín de Manzano y de Cuadra, por ejemplo, fue equivalente y fue, digamos, el sustentador del juego, así como Reinhardt y Díaz trataban de hacerlo en la U. Después el otro supuesto que tiene que darse es que a la larga la individualidad del equipo de primera te resuelve los problemas. Eso no, en el caso de la U no se ha cumplido. No hay ninguna jugada tan diferencial en que tú digas, mira, es que esta la hizo uno porque es superior a los demás. No, fueron jugadas medianamente confusas. Entonces Antofagasta se fue sintiendo bien en ese partido, fue entendiendo que el rival no lograba romper esa dinámica y llegó así hasta el final, y contando incluso con una gran posibilidad cuando Rojas se escapó solo y no dio con su zurdazo. Entonces fue un primer tiempo pálido de la U, pero yo le adjudico, al menos en este tramo del partido, un mérito al esquema rival. Lo pensó bien el entrenador Marcoletti y sus jugadores, bueno, hasta ahora están cumpliendo. Claro, quizás no han tenido tanto contraataque, pero ese déficit no es ni comparable al de la U, que no ha tenido capacidad de desequilibrio en los últimos metros. Un centro de Lucero que pudo conectar Vargas,
0: algunas apariciones insinuantes de Altamirano, pero que nunca terminaron bien. Entonces, el segundo tiempo es de responsabilidad futbolística de la U en cuanto a romper esta realidad, porque Antofagasta es el partido que le corresponde, el partido que además está en la idea de su entrenador. Yo decía, Antofagasta cuando juega de local en el ascenso sale con la obligación de ganar, porque es así, y a veces no le da. Acá sale con el gran deseo de ganar, pero la obligación, en términos teóricos, es del adversario. Y ahí se ha sentido cómodo Antofagasta, que por lo demás no es por este partido, digamos. Tiene uno de los planteles más consistentes de la división, que a veces no se refleja tanto en la tabla, pero sí lo es. Bueno, hasta ahora entonces, más consecuente Antofagasta con sus posibilidades de juego que la U, que no tiene un guerrero que transita entre izquierda y el centro, pero no se ve. Por la derecha Ormazábal ha sido bien tomado. En definitiva, es el orden Antofagasta el que le ha impedido a la U progresar en el terreno. Ya se sabe que la U normalmente tiene el balón, pero le han cortado bastante. Han ido sobre Marcelo Díaz para no darle libertad, por ejemplo.
5: Comienza la segunda parte, Andrés Solar, en el norte del país.
1: Así es, segundos 45 minutos. Aquí está el relato de Ivo Sebastián Bay.
2: Arranca ya el segundo tiempo. 0 para Antofagasta, 0 para la Universidad de Chile. 10.000 espectadores a esta hora en el Calda Puñán para este de los coperos. Son los cuartos de final. Partido de ida de la Copa Chile 2026. Arranca ya el complemento.
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2: Pelota la pillada de la cancha amarilla ahora con ese balón, la escuadra de la Universidad de Chile, Altamirano que retiene, cobijo el cuerpo con su botín y esto devuelve la pelota para Vargas que se apoya ahora contra el sector izquierdo con la corrida de Nicolás Fernández pegada a la línea de la banda, se le fue el balón por abajo del botín, me parece, al número 5 definitiva Nicolás Ramírez. El saque de mano será para la escuadra de Antofagasta, medio terreno, primer minuto del complemento.
5: Sin cambio Pancho Canín.
3: Los mismos 11 en la Universidad de Chile, también en Antofagasta, Rodrigo.
5: Perfecto. Ya vamos a repasar la banca de la U, que tiene como alternativas el joven banco de los azules. ¡Va la U!
2: Acá ataca el Chuncho, toma la pelota Maximiliano Guerrero, que se la quiere llevar con velocidad, se la lleva, no va a colocarse entre rachados. Cuidado, estaba el primero de la U cuando aparecía. Va Martín Lucero, en el área menor se barría el gato, pero no puedo impactar con comodidad. Voy a la cancha, Francisco Canedo, aviso a la U tempranito en el segundo tiempo.
3: Sí, a la corrida de Guerrero, que le hace buena forma, ahora yendo por el sector derecho, Maximiliano en esa última, buscando a Lucero, que apareció poco en el primer tiempo. Vamos a ver cómo anda ahora en esta parte final. Pinchaba la pelota, pero se iba fuera de la...
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2: 2 minutos, 0-0 de este segundo tiempo. 0 para Antofagasta, 0 para Chile. La pelota que va atrás para que domine Bastián Tapia. Va atrás el cuero para Cisterna, que las pone en órbita. Se pasa largo del beta. Antofagastino que va para la mitad de la cancha. Gana en el aire Saldivia. Se la lleva al campo de Vigo. Combina con Eduardo Vargas. Buen pase en diagonal abierto para encontrar dentro de la zona penal a Maximiliano Guerrero. El centro de Guerrero, saca primero con golpe de cabeza, bien ubicado el uruguayo Matías Suárez, viene otra vez la U, le cae la pelota ahora Eduardo Vargas, toca contra la izquierda, viene el centro de Fernández, Lucero, golpe de cabeza, no puede impactar bien la pelota. Otra vez avisó el gato que aplaude la buena pelota que le colocaban por arriba, pero no la encontró el 18 azul.
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3: No llega a conectar de buena forma de su último frentazo Juan Martín Lucero. El centro por la izquierda, pie derecho cerrado, buscando a Juan Martín. Llega a esa conexión, pero bueno, no. Muy lejos, a metros, hartos metros del arco de Cisternas.
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2: La pelota, golpe de cabeza de Monreal buscando. Aparición arriba, Adrián Cuadra lo puede. Primero rechaza la saga de la Universidad de Chile. Y aparece Nicolás Ramírez de media vuelta para levantar el balón más alto que el largo. El despeje se va contra la línea de la banda. Saque de mano para el Puma en territorio enemigo.
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3: Toselis, el arquero suplente, Claudio Gutiérrez con la 40. Diego Vargas, número 4 y 36 para Franco Fernández. 8 y Real Poblete, 23 en Nacho Vázquez, 30. 32 Gonzalo Reina, 13 para John Cortés y 26 Matías Riquelme en la banca de la U.
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2: La pelota que la maneja la escuadra Antofagasta, 4 minutos del segundo tiempo, lo escuchas en Cooperativa Deporte. Lo alcudieron ahora para Eduardo Vargas, de espalda a la portería y a muchos metros de distancia de esta, pero igual logra filtrar una buena pelota para el jugador Reinhardt. Lucero para Maxi Guerrero dentro del área, se prefirió para la zurda, tira Rubén Guerrero con la pierna izquierda, la pelota que dio en la espalda en el fondo de Vicente Aro, se va desviado contra el palo de la mano derecha, córner para el Chuncho, ponga de número Tomito.
1: El 2. 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
2: Canta hasta ahora Calvo Ascuñal, los Pumas, los Chuntos a esta hora en el norte del país. 5 minutos ya del segundo tiempo. Corner para la U.
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2: Va a levantar Guerrero. Oreja zurda para esta pelota parada que va a levantar el Chuncho. Acá está el 7 para jugar. Arriba espera Vargas, también Lucero. Ramírez quiere lo suyo, Saldivia también es peligroso, le va a dar a la pelota el centro cerrado, golpe de cabeza de Monreal, 8 córneres más para el azul, que número 7.
3: El 3.
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2: 5 minutos ya del complemento, a esta hora cae la noche en el Calvo Ascuñán. Va a caer la pelota, la adelanta Guerrero, centro, buscando el segundo poste, los guantes, aplaudo hasta ahora, Carlos Ascuñán, después de la aparición en el aire, sólida respuesta de Juan Pablo Cisterna.
3: Me sorprendió Marcelo Díaz siendo uno de los agentes de opción de cabezazo dentro del área, siempre va alguien que descansa en la, no descansa, pero está posicionado en la media luna, buscando la segunda pelota, en este caso no, apareció dentro de, cercano al primer palo.
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2: 6 minutos. En Coquimbo, ¿cómo sigue todo? Se reanuda, Rodri.
5: Exactamente, se reanuda el partido. Gana Cobreloa por 1-0 en el Puerto Pirata sobre Coquimbo. 3 minutos del segundo tiempo. Por ahora, hay penales.
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2: Saldiga, territorio enemigo, Saldiga vertical. Están agarrando a Vargas, la sanción, la falta me parece contra Vargas, pero igual a pronto que las Pumas sobre el territorio defensivo. La salida ahora contra el pasaje izquierdo con Zacarías Ahumada, que quiere llevarse a su marcador, presiona Guerrero, lo complicaba Ahumada, pero igual logra encontrar línea de pase ahora con Vicente Aro. Lo van a dar al pasto Aro, tiro libre, respiro para el Puma, falta GTX.
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5: Saludamos a la gente conectada a esta hora en Cooperativa FM. Enojaza dice, cuando veo el partido solita puedo poner la TV en silencio y escucharlo, si no, no me dejan. Saludos, entretenido escucharlos. Saludos a Don Igor, dice Enojaza. Fabián Carrizo, saludos desde el sur de Chile. Mañana es mi cumpleaños, festeje mañana. No lo saludamos ahora porque dice que mala suerte. Así que mañana.
3: Escribe
5: y lo saludamos. Fernando Jara, a la gente conectada a esta hora.
2: Cuidado, viene la pelota para Monreal, control de pecho. Se le abre un tanto el balón, pero va a ganar el fondo de la cancha. Pasó Monreal. Centro que va atrás, pero roja en el área menor. Corner para el CDA, corner para el Puma, número
3: 4.
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3: La cuadra.
2: Se le está despegando el nombre a Monreal de la camiseta. Ya lo marcaba que le faltaban algunos caracteres al apellido. Ahora le faltan más.
3: ¿Sí?
2: Corner de la derecha, va a jugar ahora Roja, centro que va a punto de penal. Gol. Gol del Puma.

0: Argentino. ¡Qué ejecución! Desde la punta derecha de la cancha, Roja, el centro, el punto penal. A ella lo tiraron los chunchos, los Pumas, ganó en el aire. En el número 4, cabezazo bien esquinado contra el palo de la mano zurda de Castellón, que voló, pero nada pudo hacer para ganar el primero del CDR, el Calu de Acuñal. ¡Qué salto, qué rechazo, qué cabezazo de Tapia para el primero del Puma en esta tarde! Copena en el norte del país, lo hizo Bastián Tapia al minuto 8 de juego del segundo tiempo. Pasa arriba el Puma, lo está ganando el CDA. Antofagasta 1, lo hizo Tapia. Antofagasta 1, la U 0.
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2: Golazo Bastián Tapia. El que estaba más cerca de Tapia era Monreal, una locura. Bueno, hay tres cambios, ingresan Gallegos. Mira, se va Monreal, Rojas y Cuadra. No te cuento quién entra.
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3: Bueno, los cambios estaban ahí en preparación. No es que que Marcoleta lo decía por el gol. Pero bueno, por arriba era una la variante que se podía dar y se elevó muy bien. Yo diría que si no la conectaba Tapia, estaba Monreal. Entonces, tema aéreo no resuelto por la U, y el ex jugador de la Universidad de Chile, bueno, llega a la red. Alguna vez un gol también en la U, trascendente. Un chunco, 1-0, contra la Calera. ¿Sí? A última hora. Pero hace ya mucho tiempo.
4: 2-1.
3: ¿Eso es como?
4: ¿Ya?
3: Ah,
2: ojo.
0: Cuidado, viene Hurtado el remate con la pierna zurda. Encuentra bien ubicado Castellón bajo tubo. Se emparentona el Puma. Se está encendiendo el CDR, que lo voy a acuñar a los zurdazos de Hurtado. Nos cuenta el topo, Careo.
2: Sí, buena la jugada de la llegada de Hurtado por el sector izquierdo. La U que se está recién reacomodando tras el gol de Antofagasta en 10 minutos. Encuentra los espacios el equipo de Marcoleta y anota, dispara Hurtado en esa última acción a las manos de Castellón, que embolsa su jugada.
3: Me dio los cambios ya del profesor.
2: Entró con la 11 José Vández, que anotó el primer gol contra Ruanges el fin de semana. Salió Diego Rojas. Matías Gallegos con la 16. Se fue José Pablo Monreal con la 9. Y con la número 26, Sergio Hinojosa a la cancha. Se fue el 20, Adrián Cuadra.
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0: Lo está ganando, lo pasa Antofagasta, pero Ochoa no gana, el Puma 1-0.
3: Vández ha venido entrando bien.
2: Venezolano.
3: Claro. Bueno, pero es interesante la lectura porque estos cambios los tenía decidido antes del gol, profesor Marcoleto. O sea, no son cambios reactivos.
0: Cuidado, que viene tomando la pelota con la Cuadra de Antofagasta. Banda se va de uno, se viene acercando, toca el balón ahora contra la frontal del área para que venga el remate cruzado. Intentaba ahí lo suyo el jugador que era Ahumada. Buena contención por parte de Castellón. Ahora viene el segundo Antofagasta. ¡Gol! ¡Vández! Peligro, una vez que tocara la pelota, la agarró dentro de la zona penal, el zurdazo primero contuvo Castellón, pero no la pudo despejar, la saga de la U le cae otra vez a banda, habilita con Vila arriba, con Hurtado el centro atrás, y Vande lo soltaron totalmente al venezolano, que inició la maniobra con el zurdazo, después gestó la jugada posterior, recibió la pared y mandó la pelota dentro de la portería del Chuncho para el segundo gol del Puma, el Calu de Acuñal, al minuto 12 de juego de este segundo tiempo. Estira ventajas el conjunto local, lo está ganando Antofagasta. Antofagasta 2, lo hizo Andes. Antofagasta 2, la U 0.
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2: estará el hincha antofagastino que vino a brindar manos para que para entregar la llave porque estaba preocupado de la Copa de Chile. Vamos a ver.
3: Nadie le creyó eso. Bueno, lo importante es que el profesor Marcoleta no se equivocó. Y decíamos, está entrando bien Bandes en otros partidos. Bueno, y ahora hace el gol en un momento en que la U no marca, no lleva, no hace nada.
2: ¿Conocerán a Gallego? Entonces, entró también.
3: Entonces, claro, por eso. Pero por eso la lectura que yo le insinué es que eran tres jugadores que él tenía dispuestos antes del gol. No sé si en la totalidad, pero bueno. En fin, 2-0 y ahora la U tiene que ir a otra cosa. Tiene que ir a buscar el partido con pasión. Porque futbolísticamente, si el rival estaba ordenado en el 0-0, bueno, cabe presumir que ahora no va a perder ese norte.
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0: Ya estamos en el minuto 15 del segundo tiempo. Reinhardt apura contra derecha para Guerrero. A ver si pasa Maximiliano. Viene Baxi, se prepara para la zurda. Al centro la ha tocado la pelota que toma altura. Y llega sin peligro al despeje y con el golpe de testa por parte de Baluenda hasta la mitad de la cancha. Jorge Marcelo Díaz combina el balón con Reinhardt. Reinhardt que manda la pelota ahora para el jugador 2-0-1-0 contra la izquierda, centro que lo levantaba la cuadra de la U, buscando otra vez la media luna, pero rechaza con seguridad Bastián Tapia hasta la mitad del campo. Ya en 15 para 16 minutos de esta segunda parte está

0: se va el Chelo, caliente el capitán. Partido 295 para Díaz en la 1, no va a recordar como uno de los mejores.
1: Bajísimo el partido de Arnazal, otra vez. Tiro de esquina y Boay.
2: Corner lo va a jugar Guerrero, punta derecha de la cancha contra la barra de la U. Esta pelota parada que es para el Chuncho, que quiere descontar. Siento que lo levanta Guerrero. Golpe de cabeza primero de Bastián Tapia, devuelve la pelota hasta la mitad de la cancha. Ya estamos sobre 15 minutos ya de este segundo tiempo. La pelota que va flotando, esperaba salir de la puerta de la zona final, rechaza la saga. Y viene ahora Nacho Vázquez, centro con la zorra. Golpe de cabeza, primero de Mateo Suárez, despeja el peligro, el balón que viene sobre la zona penal de Antofagasta, pero se lo lleva ahora contra el sector sur de acá, el jugador Pandes, el venezolano, el autor de la segunda diana, Antofagastina. Esta tarde coopera de Carlos Cuñal, no la puede administrar bien, ahí Vicente Arauz va a parar la pelota contra la portería de Castellón, sale el Chuncho, 16 minutos del segundo tiempo, pierde la U, 2-0.
3: Gol.
1: Gol. Empata el equipo pirata, Luis Riveros, minuto 56 de partido, 1 para Coquimbo, 1 para Cobreloa. Estaría avanzando el equipo pirata, cuartos de final.
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2: Hace el fútbol Polete, Polete sobre el territorio enemigo, juega la huya sobre 17 minutos, devuelve la pelota para Polete, que ya está encarando contra el sector izquierdo, pasa con esa pelota, ahora el jugador que Fernández sobre el fondo de la cancha, no puede levantar el centro de Sierra Bien, los caminos, las sacas de Antofagasta para mandar la pelota al tiro de esquina. Será córner, Tomás. Era Reinhardt quien intentaba. Córner de la izquierda, lo va a jugar el Chuncho. Póngale número, Caneo.
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2: Córner para la U. Le va a dar a la pelota Maximiliano Guerrero. Contra el sector izquierdo, el centro con la pierna derecha cerrado, Saldivia, que impactó la pelota, pero la sacó de la zona penal, Matías Saldivia. Ahora la viene buscando Eduardo Vargas, sucumbe ante la margen del aire de los antofagastinos. También peligra el Poblete, lo mandaron al pasto, pero la falta fue de Azul, y el tiro libre será para la escuadra de Antofagasta. Hubo mano en definitiva, eso fue lo que sancionó el juez Rodrigo Carvajal. Tiro libre, respiros para el Puma, que lo gana 2-0.
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0: A Bagda ahí con Hinojosa cerca de la jugada, pero fue el último Hinojosa el que cometió, el que vio esa infracción del hombre en la Universidad de Chile, perdón.
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2: 18 para 19 minutos. 18 para 19. La pelota de la U que pierde en el norte por 2-0. Ahora cuando salta Mirano, la suelta rápidamente contra derecha para Maximiliano Guerrero, que viene ante la marca de Aguagla. Sigue Altamirano, perdón, Maximiliano Guerrero con esa pelota. Se la quiere llevar ahí con un túnel ante el marcador. Después de la pelota que rebota en el Puma y se va por el costado. El saque de mano será para la Universidad de Chile, profundo en el territorio Puma.
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2: Acá está todavía. Toca la pelota para Altamirano. Altamirano para Guerrero. Guerrero para Altamirano. Altamirano que descarga atrás. Ahí sobre la oreja para Ise. Israel Poblete. La pelota que ahora le cae a Nacho Vázquez, que viene encarando contra el delivery izquierdo. Lo tocaron abajo. A Nacho Vázquez. No sanciona nada el juez. Sigue el azul en dominio de esa pelota. Ahora sobre el paseo central. Viene trabajando el inco de la U. Viene el cuero para Renja sobre la media luna. Le cae Lucero. Le cae Lucero, remata Lucero, le cierra los espacios a Lucero y la pelota se va al tiro de esquina. Corner para el Chuncho de la derecha. Póngale número, Caneo.
0: 6.
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2: Corner de la derecha, lo va a jugar Maximiliano. Va a jugar Maximiliano Guerrero, nadie entiende nada. Le va a dar Guerrero la pelota. Ya estamos en el minuto 20 del juego del segundo tiempo. El centro que viene de Guerrero, golpe de cabeza de Vargas. Notable con ellos interna después de arribar un jugador de la U. Reclaman penal los Chunchos. Reclaman penal los Chunchos.
0: Está adelantado. Contigo,
2: pero estaba todo imparidado. Francisco Caneo, gran cabezazo de Vargas. Mejor contención de Citerno, después invalidaron la maniobra, fue contigo a la cancha, Tapito, ¡vamos!
0: Sí, la va a ver Gago en esa última, que no haya dar el centro de Guerrero abierto con la derecha, la mete offside. Vargas y estaba offside Lucero, sí, en esa última acción.
4: Sí,
0: hermoso lo que sea.
4: En vez de mirar tanto la repetición de la jugada, que mire cómo está jugando su equipo, yo creo que es mejor.
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0: 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Mira.
1: 21 minutos ya de este segundo tiempo, la pelota que va contra la mitad de la cancha, golpe de cabeza de Maximiliano Guerrero, la pudo haber puesto contra el pasto Guerrero, pero no se apuró con la cabeza y se la pasó en oferente. El cuero que flota de Capra y a la Capra y a la pone ahora contra el pasto acá, el jugador Juan Martín Lucero, la pierde, recupera bien Matías Gallegos para la escuadra del CEA. Ahora sobre el largo ya sentado de la cancha, Vicente Aros, que intentaba, flota la pelota, no puede quedarse con el esférico, conjunto local, pero desde el pasto, muy bien Manzano, la limpia contra la derecha, y miran todo gasta, que quiere el tercero, quiere poner de la lápida al agua en su cancha, porque no puede ahora, muy bien Eduardo Vargas de atrás, roba la pelota, y se la lleva con potencia, el pase que viene ahora para Ignacio Vázquez, viene Vázquez, punta zurda de la zona penal, se prepara para la derecha, tiro Vázquez, el rebate, intentaba ahí, encontrar a alguien que desviara la trayectoria de esa pelota, lo pudo, bien, buena respuesta por parte de Cisterna, que ha tenido ya varias intervenciones destacables, Francisco Ferreira.
2: Sí, porque al momento de ser requerido, lo ha hecho de buena forma, de manera segura, en un tiempo, embolsando esa pelota ahora en la última acción y en las anteriores también, ¿eh? No es que la U haya tenido goles anulados ni cerca. Cuando la U empieza a atacar, bueno, aparece ahora sí.
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1: Viene Vázquez, centro, la pelota que rebota en un Puma, córner. Córner, córner para el Chuncho, el Pumba, el número tapito.
2: ¡El 7!
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1: Minuto 23 de juego ya del complemento. Veremos qué pasa con esta pelota parada que del rincón la U, que les descuenta hasta ahora en el caldo de Ascuña, se desparraba Luciano también, Saldía, zafa de la marca, centro, el golero con los puños, pudo haber atrasado el meta Tomagastino, dejó vivo el balón, pero a distancia, en la mitad de la cancha, aparece ahora camiseta número 6, Nicolás Fernández, viene el centro a la media luna, buscaba Reinhardt, también Lucero, no puede recuperar acá la cuadra, la Antofagasta, Aguasda que la pone larga contra la pista izquierda, para que llegue ahora con ese balón, Brian Hurtado, pero no puede ganar el fondo, Hurtado, bien, está la respuesta en el fondo, Saldivia, recupera de Reinhardt, en definitiva sale la escuadra de la Universidad de Chile, que está perdiendo en el norte 2-0.
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1: Cuidado, la entrada durísima.
2: Falta, de sí.
0: Falta.
2: Y tiene que llevarse algo más, yo creo, en esa, el Toto, pero vamos a ver si Carvajal, que está cerca de la jugada, Reinhardt, que esboza una sonrisa, no la puede creer, pero sí, fue con todo sobre, me parece que es Fandes, el venezolano, el ex hombre del Carabobo Ranger de Talca y Copiapó, cuando pasaba buscando en la otra zona, lo cruza el Toto.
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3: No ha hecho un mal partido dentro del... de lo poco que muestra la U, pero Reinhardt acá se regaló también. Bueno, es lógico que ahora Antofagasta sostiene el partido más atrás, no lo pelea tanto en el medio campo, pero porque ya hizo parte de la tarea. Y el profesor sigue moviendo cosas.
2: Sí, se viene con la 18, va a entrar Sepúlveda, ya está dentro del campo, se retira Aros con la número 32. Y entra Gonzalo Reina con la número 32 en la Universidad de Chile. Ya te cuento quién se va, pero ya están esos dos ingresos. La U hizo su tercera modificación en la segunda tanda. Antofagasta, cuarto cambio en la segunda tanda también.
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3: Sí, para un entrenador como Gago, que pretende siempre que su equipo tenga mayoritariamente el control de juego, ahora está expuesto porque tiene que hacer los cambios.
1: Mira, lo cagaron.
3: Espérese para interrumpir con algo más notorio. Porque en definitiva ahora tiene que hacer, en el 0-2, tiene que hacer los cambios forzados, digamos. ¿Eh? Y ahí es otra la temática. Claro.
2: No, pero estaba buena esta de Lucero, hace una buena pasada de la línea defensiva.
3: A por ver.
2: Le cuento, porque estaba Lucero frente al arco de Cisterna y se cruzan justo cuando iba a disparar el gato. Había hecho un buen desmarque. Estoy con Ivo Baer.
0: Está con Ivo Baer.
3: Está bien.
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3: Si usted me interrumpe y es gol, yo no le digo nada.
1: La pelota a la mitad de la cancha. Domina acá Gallego. Hinojosa, apertura contra la diestra. Viene el Puma. Hurtado levanta al centro. Tres dedos. No resulta. La pelota que rebota primero con la Ramírez. Se va fuera de la cancha. Saque de mano. Será para el Puma que está ganando. Gana el CDA 2-0.
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2: ¡No se verá!
1: Minuto 26, saque de fondo. Saque de fondo para la escuadra de la Universidad de Chile.
2: ¡Oye, no! ¡Corner!
1: Minuto 26, ¿corner saque de fondo?
2: ¡Corner!
1: ¡Corner, entonces pongan el número!
2: ¡Cinco!
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3: Ese bucino es simpático, ¿eh? ¿Sí?
0: Siempre.
3: Sí, sí.
2: Cayó la noche.
1: Va a caer la pelota al área, la va a levantar acá Vicente Aros, pierna diestra. Cuidado que Bastián Tapia colocó el primer tanto mediante un balón desde el rincón centro, otra vez punto penal, golpe de cabeza y otra vez, como en toda la tarde, ha sido constante, que le ganan ahora fue el uruguayo, el ex hombre de Cerro Matías Suárez, que con el golpe de cabeza impactó la pelota que dio abajo cerca de la base del poste derecho de Castellón, pero no encontró el marco. Francisco Canedo, otra vez en el aire, otra vez ganó Antofagasta.
2: O sea, mi abuelo que decía en esa área, pareciera ser lo que está haciendo Antofagasta, porque las marcas en esa zona han sido muy débiles. La defensa de la Universidad de Chile. ¡Va Reina!
1: Viene Reina, se enreda, no pasa nada con Reina.
3: A ver, si este equipo Antofagasta ya está en esta ventaja y era aplicado en el 0-0, ahora el doble. Por fuera te están doblando, no dejan nunca al marcador expuesto al primer enfrentamiento individual. Bueno, hasta ahora le sale bastante bien.
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1: Pelota en la mitad de la cancha, domina Nicolás Fernández atrás. El cuero que ahora flota, la viene buscando Eduardo Vargas, pierde la referencia de la pelota y el cuero que traspasa la línea del costado. El saque de mano será para el Puma, será para el CDA. ¿Qué de la vía Marcoleta al borde de la cancha, Topito?
2: Ahí estaba con su Yogi Jesús, característico de Lucho Marcoleta. Que a mí me decían que ya del lunes tenía el equipo listo para este partido. Pensadito. Terminó Reventer y ya tenía el 11 para enfrentarlo.
1: Cuidado, viene Antofagasta, le cae la pelota ahora a Matías Gallego. Gallego contra la izquierda, no puede avanzar.
3: No, son los partidos que le gustan, son un caramelo. Frente a un rival que tiene determinadas intenciones y él con su sagacidad, bueno, le ha salido bien. Otras veces no resulta, pero ahora, hasta el momento, lo tiene muy... muy complicado a la U, porque no es que esta presión en estos minutos sea de agobio para Antofagasta, tiene algunas dificultades en ciertos centros, pero por ahora, bueno, resiste bastante bien.
0: Y Corochoa está en Cooperativa Deportes.
3: La U tiene que encontrar algo más, porque hasta ahora, ofensivamente, salvo esas insinuaciones que, bueno, entusiasman al relator, no, nada más.
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4: Rodríguez. Tenemos gol.
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4: En Coquimbo llega el 2-1. La cuota de tranquilidad de Guido Adalá. Minuto 70 de partido. 2 para Coquimbo, 1 para Coreloa. 4-2 el global. Avanza el Pirata por el momento.
3: Pero Mario Salas no fue.
4: No lo he visto.
3: No lo va a ver. Entiendo que no fue. Mandó.
4: Es un equipo bien alternativo el de Coreloa. Está guardando sus piezas para el fin de semana.
3: Claro, lógico.
1: La pelota la toma Reina, bicicleta de Reina, pero a 50 metros de la portería Puma, ahora la pincha buscando a Lucero que no la puede encontrar. Saca la saga de Antofagasta hasta la mitad de la cancha.
4: Está el Pato Lira dirigiendo el equipo. Lo cuentan acá.
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1: Viene el centro de Reina de la derecha, no puede llegar por esa pelota en la media de luna. Real Poblete rompe ahora, pero el Maluenda hasta la mitad de la cancha. Había falta, me parece, por parte de Nicolás Fernández. Estima el juego y el fútbol que sigue el dominio de la escuadra de Antofagasta. Falta de 15 minutos en el reloj, 30 ya de este segundo tiempo. Para el Puma con los goles de Tapia y de Andes al 8 y al 14 del complemento. El triunfo es Antofagastino.
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1: Ignacio Vázquez, la frontal. Ignacio Vázquez se prepara para la derecha. Tiro Vázquez. A ver el tiro de Alpasto Vázquez de frustración. El número 23 que ingresó para refrescar la ofensiva del equipo de Fernando Gago. No ha sido solución, por lo menos en lo que llevamos de partido. Saque de fondo para Antofagasta, que lo gana por dos.
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1: Repito.
2: Sí, le quedan cambios a la Universidad de Chile, pero bueno, no, tampoco tiene una banca muy, muy consistente.
3: Ya gastó a Reina y Vázquez, ya están adentro, sí, tienen los que hacer algo todavía.
2: Claro, los que tienen más experiencia en este primer equipo ya entraron.
1: Mira, viene la 1-0, apertura la contra derecha, ahora aparece Reina, 30 metros de la línea final, centro muy pasado, le cae en el botín diestro, Ignacio Vázquez, la baja para Eduardo Vargas, devuelve para Vázquez, Vázquez tira de fondo, centro que va para que da el cabezazo, de Reina en el punto penal, notable abajo, el golero Cisterna, notable Cisterna, que me parece, Topito, ya figura en el CDA, viene otra vez Ignacio Vázquez, línea final, bicicleta, centro con la derecha, pasa de largo, la levanta la zona penal, el centro que va tocado en la puerta del área, cuidado, viene el remate del 15 por arriba del horizontal, el remate de Tobias Reinhardt. Voy contigo a la cancha, Francisco Caneo, para esta aproximación del Chuncho que quiere descontar.
2: El tiro de Vázquez y el cabezazo de Altamirano en esa última acción. Muy bien Cisterna, muy bien Cisterna. Y ya está en podios, sí o sí, el arquero de Antofagasta.
1: Figura también el beta del CDA y Gorocho en esta tarde en el Caldo de Apuñal.
3: Lo empieza a hacer, porque digamos, seamos sinceros, en el primer tiempo no lo exigieron como para buscar ese rótulo. Ahora sí, ya hay más peligro y acá cabezazo bien dirigido, pero suave. Y el arquero, muy bien.
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1: Cuidado, que viene ahora Reina sobre la línea final, rebala Reina, tampoco solución contra el sector derecho y el saque de fondo será para Antofagasta. 77 minutos y el reloj de Cooperativa Deporte, gana el Puma, gana el CDA 2-0.
2: Conversan Gago con los Chini Naona, a ver cómo pueden dar vuelta a este partido en los últimos 13 minutos. De los más experimentados que tienen banca, John Cortés, Mate Riquelme, por ahí.
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1: 33 minutos, viene Bande, dentro del área, viene Bande, no pasó nada con ese centro de Bande, repóselo los guantes de Castellón para la salida de la Universidad de Chile, Gorochoa.
3: Ya tiene el reloj. Tiene cuatro delanteros, digamos, algo tendrán que generar. Pero bueno, a veces el tema también es cómo resiste el rival y hasta ahora no se equivoque en su área, veremos.
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1: Acá está Reina dentro del área, viene Reina para la zona, tiro Reina. El remate tocado, la pierna del Antofagastino, llega sin problema, los guantes izquierda, Topito, la llegada del 32 de la U.
2: Sí, parecía más de lo que fue finalmente, esa última de Reina por la derecha. Sí, le veo con zurda raso a la mano de Cisterna.
3: Cuando tomó el balón prometía después ya.
2: Sí.
3: Un remate.
2: Buen promesa.
3: Américo.
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1: La pelota, la pelota, mirá, Altamirano que la gana, lo va a hacer, la lleva sobre el pasillo central a 30 metros, vertera contra la zurda, viene Vargas, la cuelga la soberana, no cambia de frente para encontrar a Reina, lo encuentra contra Tieno, va a alcanzar a llegar Reina, por eso pelota por el centro de Vargas, buscando a Reina. Lateral, no va defensivo, será para el Puma, 34 minutos, ¿qué ha llegado al borde de la cancha Francisco Javier?
2: Se resigna, yo creo, ya el técnico de la Universidad de Chile, ¿no? Y la última de Reina tenía espacio y ubicación para poder llegar a su última pelota y se le termina arrancando finalmente. Entra Bravo va a entrar con la 19 de la escuadra de Antofagasta. perdón, con la 7, con la 7. Se ha hurtado con la 17, entra Cristian Bravo, hombre criado en la Universidad de Chile, jugó en Croacia, campeón con Católica, ex hombre de Solís de Quillota, entre bueno, otros equipos.
3: Rodrigo, el próximo rival de Antofagasta en su torneo
4: será San Marcos de Arica el próximo domingo 12:30 en el norte, en el Calvo Bascuña, repite, de local Antofagasta.
3: Correcto.
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1: Viene para modificaciones, va bien, ya se ejecutó la cuarta variante del equipo de Fernando Gago. ¿La repasamos, Topito?
2: Sí, a la cancha Matías Riquelme, 26 en la espalda para el juvenil azul.
1: Cuidado que se la lleva Eduardo Vargas. Vargas que viene contra la diestra, ante la marca de Barovenda, sigue con esa pelota Vargas. Que intentaba tocar el balón contra la izquierda buscando la proyección, ahí en ofensiva del conjunto universitario, primero saca la saga, bien Suárez, pelota fuera de la cancha, lateral, ya lo juega el vinco el Chuncho, cuidado que viene la pelota sobre la vea Luna, también lo que intentaba llevarse su marcador, no puede, le cabe la reina en la puerta del área, pero antes la infracción y tarjeta amarilla para quien recién ingresó en la camiseta, con la camiseta de la U. Francisco.
2: Para el mate Riquelme, volante de la proyección, volante ofensivo, va con todo contra Maluenda en esa última falta, tiro libre, tarjeta.
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1: Igor Ochoa ya 36 minutos del segundo tiempo, no cambia mucho el panorama en la U. Cambio, manda la cancha a Gago y seguimos, sigue perdiendo la U 2-0.
3: Pero es que Antofagasta está bien parapetado, son dos goles de diferencia. El partido en el primer tiempo lo planteó Marcoleta para pelearlo en el medio y ahora evidentemente lo defiende mucho más cerca de su área. Y no tiene tantos problemas. Digamos que ese centro de Vázquez que cabeció Reinhardt con suavidad fue de lo más notorio. No logra romper el esquema rival de la U. No mueve tantas cosas. No hay grandes jugadas tampoco. Entonces está dependiendo de un acierto muy, muy consistente en un sector de la cancha en el que, bueno, Antofagasta por ahora no se equivoca, eso es fundamental. Es un equipo que con toda lógica está tratando de proteger este 2-0.
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1: Saque largo de Cisterna, el meta de Antofagasta que va a parar contra la última raya de la Universidad de Chile. Bande que la dejó en juego y bien Bande porque complica la saga de la U, forzándolo a jugar este lateral cerca de la última raya propia. No me diga que ya empezamos de nuevo.
2: Caen algunos. Unos petarditos y había unas bengalas ya encendidas.
3: Es lo que falta. No hay nada más contagioso que la tontera. No sería raro, esperemos que no.
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3: Ya. ¿Qué alega, Gago?
2: Que no era lateral.
3: Ah, yo pensé que se tomaba la cabeza por el rendimiento del equipo.
2: No.
3: Ah, por el árbitro, ya.
2: No, con Carvajal la cosa.
3: Ah, ya.
1: La pelota que va atrás para Colero Cisterna, vive de marca, la media luna propia, lo va a presionar Eduardo Vargas, sale largo el conservero de los cuadros del CDA contra la mitad de la cancha, la viene bajando ahora el jugador que es Matías Gallego, toca contra la diestra, acá está Maluenda, la levanta contra el territorio enemigo, quería llegar a Dández, pero viene, está cortando el peligro a la saga de la Universidad de Chile, intermedio de Nicolás Ramírez, se la lleva a la Reina que se frena sobre la cinta central del campo, da la media vuelta y hace el fútbol con Reinhardt, todo esto que lo cuento en la mitad de la cancha, a ver si la O puede llegar al descuento. Ya estamos en el minuto 39 del complemento.
0: 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Está relatando Ivo Sebastián Bay, comenta Igor Ochoa.
3: Sí, bueno, lo primordial para tratar de atacar es tener una mínima precisión en los pases iniciales, si no, es difícil. Bueno, minutos le quedan a la U, no sé si le quedan tantas ideas, pero puede encontrar alguna en este partido complicado en el que el rival se siente seguro o al menos fortalecido.
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1: El público también responde y acompaña con el clásico ole.
2: Cayeron esa última.
1: Agárrala,
2: jugada media defensiva. Termina sacando a los Osí Cisterna ante la presión de los delanteros azules.
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0: Porque con Zipa.
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1: Cuidado, Dardo Vargas, rebote, Lucero, Lucero sobre la Vea Luna, histórico. Saca la saga, Danto Magasta, la manda para el costado, saque de mano, será para la cuadra de la Universidad de Chile, la va a jugar acá Nicolás Ramírez para el Chucho.
0: Usted es histórico porque dijo Zipo, ¿no? Y Borrachón.
3: ¿Qué es lo que firmaba el amigo Antofagasta? Ahora sí que podemos decirlo.
2: Que lo, véalo, usted
4: no, con, firmaba
2: la clasificación de la U. ¿Él? No le interesaba tanto, claro, porque no estaban peleando la...
3: Ah, no, pero él lo dice ante un espejo y no se cree en el mismo.
2: No.
1: Cuidado, Reinhard ante 5, Reinhard ante 6, ahora ante 7, no puede Reinhard, la apertura contra la diestra, la para, que venga Reina, centro, pero por cumplir el centro de Reina, saque de fondo para Antofagasta, 41 en el reloj de Cooperativa Deportes.
0: 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Está relatando Ivo Sebastián Bay.
1: 41, la una cancha el próximo día lunes, ¿no? Todavía hoy se confirmó la cancha de aquello.
2: Sí, el lunes 5 de la tarde va a enfrentar a la escuadra Ñublense en Rancagua. 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
1: Viene la pelota contra la zurda para que venga Eduardo Vargas, que viene contra el pasaje izquierdo. Quiere pasar Vargas, toca atrás Reinhard. La pelota que la domina Poblete. Atrás para Saldivia, donde anda Saldivia. La levanta contra la izquierda, puerta zurda de la zona, pero tanto Pagasta la mata con el picho. Ahora Nacho Vázquez la pone contra el Pagasta, descarga atrás, a ver qué pasa con este avance. Viene la U Fernández, centro que va Eduardo Vargas, Lucero, golpe de cabeza de Lucero, desviado contra el palo de la mano derecha. No pasó nada con ese intento del número 18 de la U Francisco.
2: En el piso me parece que es,
3: le duele todo, no sé,
2: sí, Suárez, el uruguayo, ya se pone de pie.
3: Consigue un buen valor también, ¿eh?, en esa saga. Bueno, está aguantando correctamente hasta ahora. La verdad, Lucero por arriba te pincha algunas, pero no, le ha costado ganar con propiedad en esos centros. Ahí está.
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1: 42 minutos ya de este segundo tiempo. Está ganando Antofagasta por 2. Los goles. Bastián Tapia al 8 de la segunda. El 14 apareció José Vández, el venezolano. Le pone tarea a la U si quiere seguir viva en la Copa Chile. De cara a la vuelta, 2-0. Gana el Puma en su cancha. La pelota que va larga para elevación. No puede. Bravo con esa pelota. Primero rechaza la saga de la Universidad de Chile. Otra vez Bravo. La vuelve a colgar a la zona penal por el balón. Traspasó la línea al costado. El saque de mano, el respiro será para el Chuncho ya al minuto 43.
2: ¿Será por eso que le dicen profe Marcoleta? Porque manda tarea. Puede ser su
3: nombre.
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2: Es que lo ven así al técnico chileno y todo, pero tiene 7 ascensos, más de 1000 partidos dirigidos.
3: Marcoleta recorrió todas las canchas y en todas las condiciones.
1: Sale mal Saldivia, cuidado, la levantan para Bravo, se la lleva buen control, viene Bravo, colocó centro, Saldivia que cerró, otra vez le cae a Bravo, chocó Saldivia con Bravo, cae al 7 de Antofagasta, nada, se canciona limpio, bajo el entender del árbitro, la pelota que se disputa por el costado, saque de mano, será definitiva para la escuadra de Antofagasta, profundo en el territorio de la UFA, con las manos el CDA y gol.
3: Cualquier cosa, no, Vandes ahí, se quedó para que le lo tocara.
2: Sí.
3: Estuvo.
2: Pero ¿cómo comen ahí Bravo y Vandes en esa última? Bueno. Fiereza. Muy bien, los fieros de Antofagasta.
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1: La pelota está en la mitad del campo. Golpe de cabeza por parte de la escuadra. Antofagasta la baja. Ahora Fabián Manzano. Recupera Eduardo Vargas para el Chuncho. Apertura contra derecha. Le cae ahora Gonzalo Reina. A ver qué lo que hace Reina. Reina de 30 metros. Se frenó verticalizó. Vio andando Eduardo Vargas. Que genera y va a buscar la pelota sobre el fondo. Después
2: de mano.
1: Invencible.
2: Sí, pero uy. Cómo entró Nico Fernández. Es la última.
1: Bien.
2: Va a haber tarjeta amarilla para el hombre de la U.
3: Ahora. Es que se mueve Vargas. ¿Y los otros no?
2: No, Lucero un poco, por ejemplo.
1: Y lo que tuvo que recorrer Eduardo Vargas para generar la pelota ahí, bueno, y ir a buscarla al fondo, es claro, no senta de manera óptima porque
3: es que
1: a este minuto llega a San Francisco.
3: Él queda por detrás de Lucero, de Rey y de Vázquez, y tiene que hacer un poco esa tarea, pero bueno. Cuando hablemos del trabajo cisterna, vamos a decir que sí tuvo buenas atajadas, pero no vamos a decir que fue el héroe del partido. Porque eso sería dimensionar de una manera exagerada el trabajo ofensivo de la U. Hasta ahora, digamos, queda tiempo todavía. ¿Cuánto queda?
2: Nada.
3: Vamos. No,
4: ¿cuánto más?
2: Queda. Seis minutos seis. Más.
3: En el fútbol, seis.
4: Acá en el chat mucha gente preguntando por el castigo en Copa Chile para la U. Recordemos que está en acuerdo. Ayer se reunió el Tribunal de Disciplina, así que va a salir en los próximos días. Esta semana seguramente saldrá ese fallo.
2: Exacto.
3: ¿Qué castigo?
4: Ah. Por Copa Chile lo que pasó en San Salento.
3: Ya.
2: Se demoraron con lo de Conce, recién se supo y falta. Falta a favor de la U.
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1: La pelota de la escuadra de la Universidad de Chile sobre el territorio de Vigo. Ya se juega el primero del adicionado. Sobre el círculo central aparece Saldivia. Toca el balón para Reinger, que ahora sí la lleva contra el sector derecho. Apura para Ignacio Vázquez. Vázquez que se cambia ahora de sector. Viene encarando contra derecha. Salieron tanto la pelota que le ganaron el fondo de la cancha. No puede ser la Reviera abajo. A Magda. Pelota fuera del campo en lateral. Saque de mano será para el Chuncho.
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1: Mira, lateral largo, le cae Eduardo Vargas, toca atrás para que le remate el 8 Vázquez. Reventó la pelota Vázquez.
2: Estoy
1: pero tocó un Puma. Corner para la U. Póngale número Caleo.
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1: Corner para la U. Corner buscando descuento Chuncho. Y acercar a la U el marcador de cara a la revancha. 2-0. Lo va bien el tiro de gira. Lo va a mover el zurdo Reina. Viene Gonzalo Reina. El centro Reina. Golpe de cabeza de la saga de Antofagasta contra la mitad de la cancha. Se mantiene la diferencia. 2-0.
0: 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Igor.
3: Difícil acercarse así con ese centro, pero bueno. Quedan dos pelotas más en
1: el área. Cuidado, pivote de Saldivia. La pelota que queda puerta. Remate que intentaba Ramírez. Ahora viene contra la zurda Reina. La agarró la Reina. La falta esa. No se sanciona. Recupera con la escuadra de Antofagasta. Toma la pelota contra el sector derecho Vicente Aro. Apura buscando ahora la aparición del jugador que patea Gallego. No puede. Ahora toca la pelota para Bravo. Bravo la vea. No la tiró Bravo. Abajo Castellón. Notable para mandar la pelota al tiro de esquina. Corner para el Puma. Póngale el número, Tapito.
2: El 6.
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2: ¡Zipa! Qué bien lo del plancha Bravo en esa última, sí, junto con Hinojosa. Metió la pelota con un disparo fuerte de derecha, raso, se estira a sus manos. Gaby Castelló, la pelota va al córner.
3: Bueno, aparecían puros jugadores de Antofagasta sumándose a la jugada.
2: Sí, es verdad.
3: No olvida nadie.
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1: Va a caer el córner de la izquierda para la escuadra Antofagasta.
4: Se van
1: quedan tres minutos.
4: La energía en el partido.
1: Se empieza a acabar la energía, la vencida de los jugadores. En el tercer minuto de la edición, centro que viene cerrado y casi el autogol. Casi en su propia portería. ¿Quién fue del cierre? Lucero. Corte a la hora de la derecha. Otra vez para Antofagasta. El número.
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3: Por fin cae en una Lucero, claro, quieren contra su arco.
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1: Va a jugar Vicente Aro, desde el sector derecho, a falta de 2 minutos para que termine el fútbol en Antofagasta, lo gana el Puma 2-0, buscando el tercero, el centro medido, buscando a Medialuna, cuidado, privativo, le queda bastante Tapia, había vuelto otra vez, le queda Tapia, Tapia con la zurda, la pelota que rebota en un chun que sale de la zona penal, ahora viene buscando contra el sector de diestro, Matías Riquelme, se le escurre la pelota por el costado, pero el juez detecta la infracción por parte de Antofagastino, y va a caer otra tarjeta amarilla más en el CDA.
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2: María para el charrúa Matías Suárez, luego de esa última acción va con todo y raspa a Reina, que estaba haciendo en zona propia del campo, estaba haciendo algún juego de balón para poder retener esa pelota.
3: Oiga, marquemos que la tapada de Castellón evita, digamos, un desastre mayor, esa es la realidad. Fue bien abajo en una jugada de contraataque que armó bien Antofagasta y si no, era el tercero.
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1: Queda 1 minuto de partido, lo escuchas en Cooperativa Deporte, la revancha la próxima semana, Topito.
2: No, el 21 de octubre, Ivo Sebastián.
3: Ivo Bay.
1: 21 de octubre.
2: Pero, sí, quedan 2 semanas.
5: El lunes juega la U.
2: Lunes 12 y después el 21. De ahí se aprieta la agenda.
1: Lateral ahora para la escuadra de Antofagasta en el fondo.
2: Dependiendo si clasifica.
3: Claro, exactamente.
2: Dependiendo si clasifica.
1: Se le acerca el triunfo al conjunto Antofagastino. Quedan 40 segundos ya en el reloj y lo va a ganar nomás Antofagasta. La pelota a la mitad del campo, buscando a Eduardo Vargas, a ver si puede descontar el conjunto universitario, pero no puede, se la lleva avanzando nomás a la mitad del campo. La pelota larga, pero este campo asustando adelante ahora. Cristian Braul Plancha, ¿no? Que logró salir campeón con la Católica.
2: 2016, sí.
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1: Quedan 15 segundos para que termine el fútbol a esta hora. El cargo de Acuñal lo va ganando Antofagasta nomás con los goles de Tapia y de Vandel. Saca ventaja al Puma en la Copa Chile. Golpea primero el conjunto de la Perla. ¡Ganó Antofagasta! ¡Ganó el Puma! Logra aceptarle un contragolpe a la Universidad de Chile de Fernando Gago. La bajó nomás el equipo de Lucho Marcoleta, que logró golpear en los momentos justos, arrancando el segundo tiempo y después no se despeinó para defender la diferencia que cosechó ante el conjunto de Gago, que no encontró respuesta tampoco sobre los pastos del Calvo Acuñar, con los goles de Bastián Tapia mediante golpe de cabeza al minuto 8 del segundo tiempo y después la aparición del venezolano José Vander al 14 del complemento. La U pierde en el norte, gana Antofagasta, golpea primero en la Copa el CDA. Partido terminado en el cargo de Acuña ante 1.000 espectadores. Rodrigo Contreras, lo escuchaste en Cooperativa Deporte, lo ganó Antofagasta nomás. Antofagasta 2, La U 0.
4: Triunfazo del equipo Puma, que juega muy bien de local, venía de ganar el domingo por su torneo frente a Rangers. El domingo volverá a la cancha del Calvo Gascuñán para enfrentar a San Marcos de Arica por el torneo de ascenso, donde está peleando por ingresar a la postemporada. Festejan en la cancha los Pumas. Victoria 2-0 sobre la Universidad de Chile. Ya lo marcaba Pancho Canel, 21. A las 20 horas se va a jugar la revancha, ya sea en Santiago o en Rancagua. No se va a jugar en el Nacional.
2: Bueno. No, muy difícil.
4: Hay
2: Igor que ver Ochoa. Cómo queda después de BTS.
4: Falta mucho. Igor Ochoa.
3: Sí, vaya. En realidad hablemos de esto, porque en rigor gana Antofagasta y lo gana bien. O sea, porque alguien que no vio el partido dirá, Antofagasta se metió atrás, tiró pelotazos y ganó de repente en jugadas casuales. No fue así. El primer tiempo lo planteó para cerrar el mediocampo de la U, para presionar a Díaz particularmente y para hacer un juego muy compactado. Y en eso estuvieron muy bien los volantes de Antofagasta. Y en el segundo, claro, en una ráfaga hacen los goles, que son obviamente parte del mérito. Y entonces pasan a jugar en su zona, en su área, esperando, doblando marca por los costados. Y ahí, más allá de un par de tapadas buenas de Cisterna, a la U le costó siempre. Entonces yo creo que lo gana en el planteo y en la ejecución del diseño.
2: Gago.
3: Bueno.
5: Escuchemos lo que dice Gago.
6: 2-0 con Antofagasta. ¿Cómo está? Buenas noches.
7: Buenas noches. A ver, creo que el partido hoy nuestro fue muy malo. Muy malo, estuvimos muy imprecisos en las pases fáciles, hubo mucha pérdida innecesaria. Y nada, el resultado se da también por una cuestión de errores, y esos errores no lo podemos cometer. Pero bueno, tenemos bien claro que tenemos una vuelta y vamos a trabajar con eso. Hoy se perdió el primer partido y vamos a intentar recuperarlo y vamos a ir a buscarlo a nuestra cancha.
6: De lo que planificó, o de lo que se había planificado pensando en este partido, o sea, no dio resultado, sobre todo el segundo tiempo. Fueron 10 minutos en que Antofagasta aprovechó y anotó dos goles y marcó el trámite del partido.
7: Sí, a ver, yo creo que también el partido tuvimos situaciones de gol para poder marcar, tuvimos situaciones de un pase más para terminar abajo del arco. Creo que también la imprecisión y el campo hoy nos ayudó para eso, pero vamos a trabajar para darlo vuelta.
6: Bueno, no hay tiempo para tanto lamento, ya hay que empezar en otro partido que Ñublense, no quedan tantos días, el lunes.
7: Hay que trabajar, como lo digo siempre, cuando se gana, pero también cuando se pierde. Hay que meterle mucho trabajo, muchas ganas, y este equipo lo tiene que hacer constantemente.
6: Gracias, Fernando.
7: De nada.
6: La palabra de...
4: Ahí está, Fernando Gago. Claro. Palabra de buena crianza, nada más.
3: Sí, claro, siempre cuando el equipo no triunfa, dice, no, faltó el pase, la definición, pero hoy... Bueno,
4: el capitán, Marcelo Díaz.
8: No podemos decir otra cosa, hicimos un mal partido y el rival aprovechó las dos ocasiones que tuvo, así que no hay más que decir.
6: El equipo que se hace fuerte, que aprovechó 5 minutos de desconcentración, lo cual fue muy rápido, además que marca el trámite.